0: En el nombre del Padre, y del Hijo, y del Espíritu Santo. La paz del Señor esté con todos ustedes.
1: Vamos a ofrecer en esta Santa Eucaristía la Pascua Eterna de Juan Carlos Sierra y Félix Gómez, hoy que cumplimos los 9 días en su novenario, y damos gracias a Dios también por la vida hoy en este día especial, el cumpleaños de Mateo Sebastián Lagos. Sean bienvenidos todos ustedes, hermanos, bienvenido Monseñor, gracias por estar con nosotros en torno a la fiesta patronal. Desde aquí saludamos a todas las personas que nos siguen a través de los medios de comunicación de la diócesis y acompañamos a estos jóvenes que han terminado su proceso de formación para recibir el sacramento de la confirmación. Monseñor, esta es la iglesia, esta es la comunidad de Nueva Suyapa, esta es nuestra iglesia y esta es su casa, y siéntase siempre bienvenido.
0: Siempre una alegría visitar esta parroquia de la Visitación, Nuestra Señora de la Visitación, en la comunidad Nueva Suyapa y otras comunidades cercanas. Antes de continuar con estos sagrados misterios, reconozcamos humildemente nuestros pecados. Yo confieso ante Dios Todopoderoso y ante ustedes, hermanos, he pecado mucho de pensamiento, palabra, obra y omisión, por mi culpa, por mi culpa, por mi culpa.
2: Por eso ruego a Santa María, siempre Virgen, a los ángeles y a los santos, y a ustedes, hermanos, que intercedan por mí, ante Dios nuestro Señor.
0: Dios Todopoderoso tenga misericordia de nosotros, perdone nuestros pecados y nos lleve a la vida eterna.

Oremos. Cumple, Señor, tu promesa y envíanos tu Espíritu Santo para que podamos dar testimonio ante el mundo con nuestra vida del Evangelio de Jesucristo, Señor nuestro, el que vive y reina contigo en la unidad del Espíritu Santo y es Dios por los siglos de los siglos.

0: En esta primera lectura, el profeta Ezequiel nos transmite una promesa llena de esperanza. Dios quiere purificarnos y darnos un corazón nuevo. Él no abandona a su pueblo, sino que derrama su espíritu para renovar la vida de quienes confían en Él. Escuchemos con atención.
1: Lectura del profeta Ezequiel. El Señor me dirigió la palabra y me dijo: os tomaré de entre las naciones, os reuniré de entre todos los países y os llevaré a vuestro propio suelo. Derramaré sobre vosotros agua pura y quedaréis purificados. Os purificaré de todas vuestras impurezas y de todos vuestros ídolos. Y os daré un corazón nuevo y pondré en vosotros un espíritu nuevo. Os arrancaré del cuerpo ese corazón de piedra y os daré un corazón de carne. Infundiré mi espíritu en vosotros y haré que sigáis mis preceptos y que observéis y practiquéis mis leyes. Habitaréis en la tierra que di a vuestros padres. Vosotros seréis mi pueblo y yo seré vuestro Dios. Palabra de Dios.

0: En la lectura de los Hechos de los Apóstoles, escucharemos cómo el Espíritu Santo descendió sobre aquellos que creyeron en Jesús. También hoy, por medio de la confirmación, el Señor sigue fortaleciendo a sus hijos con presencia viva del Espíritu. Escuchemos atentamente.
1: Lectura de los Hechos de los Apóstoles. Recorrió Pablo la meseta de Asia Menor y luego fue a Éfeso, donde encontró algunos discípulos y les preguntó: al abrazar la fe, ¿recibisteis el Espíritu Santo? Y ellos le contestaron: pero si ni siquiera habíamos oído hablar del Espíritu Santo. Él insistió: entonces, ¿qué bautizo recibisteis? Ellos respondieron: que el bautismo de Juan. Pablo les dijo: el bautismo de Juan era un llamado a la conversión, pero él decía al pueblo que debían creer en el que iba a venir después de él, es decir, en Jesús. Al oír esto, recibieron el bautizo en el nombre del Señor Jesús, y cuando Pablo les impuso las manos, descendió sobre ellos el Espíritu Santo. Palabra de Dios.
0: En el Evangelio, Jesús nos presenta la parábola del sembrador y nos invita a preguntarnos qué clase de tierra es nuestro corazón. Solo quien escucha la palabra de Dios y la vive con perseverancia puede dar frutos abundantes. Pongámonos de pie a escuchar el Santo Evangelio.

0: El Señor esté con ustedes. Del Santo Evangelio según San Lucas. Como mucha gente se reunía y cada uno se dirigía a Jesús y les dijo esta parábola. Salió un sembrador a sembrar su semilla y al sembrar una parte cayó al borde del camino donde la pisotearon y los pájaros se la comieron. Otra cayó sobre roca y al brotar se secó por no tener humedad. Otra parte cayó entre zarzas que crecieron junto con ella y la ahogaron. Otra cayó en tierra buena y al crecer dio una cosecha del 100 por 1. Al terminar la parábola, exclamó: el que tenga oídos para oír, que oiga. Los discípulos le preguntaron qué quería decir esa parábola. Él les dijo: la semilla es la palabra de Dios. La semilla que cayó al borde del camino son los que escuchan, pero cuando viene el diablo, les arrebata de la mente la palabra de Dios para que no crean y no puedan salvarse. La semilla que cayó sobre roca son los que escuchan esta palabra y la aceptan con alegría, pero no llega a echar raíces en ellos. Creen por un tiempo, pero cuando viene la prueba se desaniman. La semilla que cayó entre zarzas son los que escuchan, pero a lo largo de su vida se dejan ahogar por las preocupaciones, la riqueza. Buenas son los que tienen un corazón noble y generoso, escuchan la palabra de Dios y dan fruto, sufriendo con entereza. Palabra del Señor. Monseñor, a nombre de la parroquia, los catequistas, formadores y toda nuestra comunidad, quiero presentar ante usted a estos jóvenes que han terminado su proceso de formación y que hoy se presentan aquí para recibir el sacramento de la confirmación.
1: En el nombre del Señor Jesús y de nuestra Madre la Iglesia, los admitimos para el admirable sacramento de la confirmación.

0: Nuevamente quiero expresar mi alegría por estar con ustedes aquí en la parroquia de la Visitación. Gracias al padre Renán siempre por no por invitarme, que eso tiene que hacer, sino por quererles a todos y cada uno de ustedes y estar disponible para atenderles, acompañarles y guiarles. Celebramos los sacramentos de confirmación, el sacramento, y en torno a las lecturas que han escogido hoy, de Ezequiel, el Salmo, Hechos de los Apóstoles, pero en Éfeso, una visita de Pablo a Éfeso, y el Evangelio, ya lo han oído, es el Evangelio del sembrador que salió. En base a esas lecturas, quiero compartirles como tres ideas. Primera es que el Espíritu de Dios es el Espíritu que da vida, vida, y renueva toda la existencia. Dos, el Espíritu Santo realmente está presente, actúa especialmente en los sacramentos. Tres, todo eso estaría muy bien, pero no nos aprovecharía si cada uno de nosotros no abrimos nuestro corazón, nuestra mente al Espíritu de Dios. Abrirnos como tierra fecunda a la semilla del Espíritu Santo. Primero, el Espíritu de Dios da vida y renueva la existencia. Nosotros que muchas veces fracasamos o somos de cabeza dura. En cambio, la gracia de Dios por el Espíritu Santo, para eso se confirman, siempre es activa. Y eso es lo que nos ha dicho la primera lectura de Ezequiel, pero también el Salmo 103. Corazón de piedra es lo que ustedes tienen, les decía el profeta. Les daré un corazón de carne. Qué expresión tan bonita y tan comprensible de sequedad, dureza, esterilidad de la piedra a la imagen de una existencia, un corazón sensible, vivo, capaz de amar y ser amado, un corazón de carne, verdaderamente humano. El Salmo decía, extendía la fuerza del Espíritu a toda la creación, a todo el cosmos. Envías tu aliento y los creas y repueblas la faz de la tierra. Qué bonito. Repoblar no es simplemente mandar gente. Poblar es de pueblo. Repoblar más bien significa en nuestro mundo que volvamos a tener el sentido de población, de pueblo. Un pueblo es, no solo es personas en un lugar, sino personas en relación, en comunicación, en colaboración, con identidad, con lazos que se ayudan y se cuidan mutuamente. Eso es un pueblo. Repoblar, por tanto, es que nuestras relaciones sean nuevas. Dos, los sacramentos. Sacramento de la confirmación, del bautismo, de la Eucaristía, de la confesión, del matrimonio, unción de los enfermos, orden sacerdotal. Sacramento no es una idea abstracta, sino que es una acción en la que de manera real Dios se hace presente en su iglesia y a través de su iglesia. En concreto, en el sacramento de la confirmación, por la imposición de manos y por la unción real del Santo Crisma. Como hemos dicho, una comunidad que es muy famosa porque se escribió una carta a los efesios, resultaba que al llegar Pablo no habían oído hablar del Espíritu Santo, una fe incompleta, inicial. También podemos decir esto de todos los bautizados llamados a la plenitud del Espíritu Santo, a realizar todos los sacramentos de iniciación cristiana. En otras palabras, en pedir la gracia que nos lleva de un nivel inicial a una madurez de vida cristiana. Cuando Pablo les impuso las manos, bajó sobre ellos el Espíritu Santo. Sigue bajando el Espíritu Santo. El Papa Benedicto XVI nos explicó muy bien. El sacramento es el lugar donde el cielo se abre y la fuerza de lo alto irrumpe. Fíjense qué bonito. El sacramento es el lugar donde el cielo se abre y la fuerza de lo alto irrumpe. Donde hay un sacramento, el cielo se hace presente. 3. Todo esto es maravilloso, una suerte para nosotros. Pero nada a la fuerza, sino que el sembrador, como el mismo Jesús nos explica, el sembrador lanza la semilla, la oferta, la oportunidad. Y cada quien, cada persona de manera libre, consciente, tiene que disponerse ética y espiritualmente. Ya lo hemos escuchado. Si la fe, la palabra, se queda en lo superficial, pronto se va a desgastar. O si encuentra muchas excusas, un terreno endurecido, un corazón, yo ya me lo sé todo, etc. O si los afanes del mundo, entonces no se puede. Existen, pues, la gracia está disponible, está abierta. Hoy realmente ustedes van a recibir el Espíritu Santo, pero si la dispersión o la superficialidad no permiten profundizar en su vida, porque no se trata este día solamente de una alegría momentánea, emocional, sino de una fe profundamente enraizada que nos sostenga. Y teniendo cuidado, vigilantes, para que no nos ahoguen las riquezas o los placeres, para que los intereses pasajeros no vengan a ocultar o a disminuir los bienes eternos. Ese es el pecado. Intereses pasajeros que que opacan y quieren sustituir a los bienes eternos. Movidos por el Espíritu Santo, les invito a todos, pero especialmente a los confirmandos, cultiven la buena tierra. La buena tierra de aquellos que con un corazón noble y generoso escuchan la palabra, la guardan y dan fruto perseverando.
1: Bueno, hemos escuchado esta homilía, este mensaje que ha dado Monseñor, tanto a los presentes en esta comunidad parroquial como a aquellos que van a recibir el sacramento de la confirmación. Así que vamos a esta parte del rito donde las manos serán impuestas sobre ellos y con este momento se invocará el Espíritu Santo para que descienda sobre cada uno de los confirmados. Así que continuamos en esta transmisión desde la colonia Nueva Suyapa de esta capital donde se está llevando a cabo el sacramento de la confirmación también en el marco de esta fiesta patronal.
0: La libertad de los hijos de Dios renuncian a todas las seducciones del mal para que el pecado no los esclavice. Renuncian a Satanás, autor y fuente del pecado. ¿Creen en Dios Padre Todopoderoso, Creador del cielo y de la tierra? ¿Creen en Jesucristo, su Hijo, nuestro Señor, que fue concebido por obra del Espíritu Santo, nació de Santa María Virgen, murió, fue sepultado, resucitó de entre los muertos y está sentado a la derecha del Padre? ¿Creen en el Espíritu Santo, Señor y Dador de vida, que procede del Padre y del Hijo, que con el Padre y el Hijo recibe una misma adoración y gloria, y que habló por los profetas, y que hoy se les da de manera excelente como a los apóstoles el día de Pentecostés? ¿Creen en la Santa Iglesia Católica, la comunión de los santos, el perdón de los pecados, la resurrección de los muertos y la vida eterna? Esta es nuestra fe, la fe de la Iglesia que nos gloriamos de profesar. En Cristo Jesús, Señor nuestro. Amén. Hermanos amadísimos, oremos a Dios, Padre Todopoderoso, y pidámosle que derrame abundantemente al Espíritu Santo sobre estos hijos adoptivos, quienes han renacido a la vida eterna por el bautismo. El mismo Espíritu Santo los confirme con la abundancia de sus dones y, confortados con esta unción, los perfeccione en su configuración a Cristo, Hijo de Dios. Dios Todopoderoso, Padre de nuestro Señor Jesucristo, que has dado nueva vida del agua y del Espíritu Santo a estos hijos tuyos, librándolos del pecado, envía ahora sobre ellos el Espíritu Santo Paráclito. Concédeles espíritu de sabiduría y de inteligencia, espíritu de consejo y de fortaleza, espíritu de ciencia y de piedad, y cólmalos del espíritu de tu santo temor. Por Jesucristo nuestro Señor. Se acercarán haciendo una fila, sin prisa. El padrino les acompaña poniendo la mano en el hombro y les pido su mirada hacia arriba, y cuando yo les unja, recibe por esta señal el don del Espíritu Santo, responden: amén. La paz contigo y con tu espíritu. ¿Ensayamos? Recibe por esta señal el don del Espíritu Santo. La paz sea contigo.
1: Vamos en este momento a una parte muy importante del sacramento de la confirmación donde estos jóvenes recibirán la unción del Espíritu Santo, recibirán el santo óleo y, bueno, sus padres y padrinos, que son parte de esta pues situación tan hermosa de recibir el signo de la unción con este óleo santo, el cual los jóvenes y algunos adultos estarán recibiendo este sacramento tan importante para nosotros como iglesia. Y ellos ya están siendo confirmados para poder salir en misión. Desde que somos bautizados, estamos llamados a la misión, pero con esto ellos reafirman ese compromiso serio que tienen con la iglesia y que tienen que cumplir con todo el amor del mundo, con toda esa gratitud que después de una preparación extensa han recibido de sus catequistas y que ahora pues están recibiendo de forma ya con la recepción de este sacramento de manos de Monseñor José Vicente Nacher Tatay, quien pues recibe o les recibe con un abrazo de paz y ungiendo con aceite sus cabezas. Al mismo tiempo se les da la luz, esa luz que ellos tienen que portar, sobre todo dentro de sus familias, dentro de sus comunidades, y ser parte de esta pues comunidad parroquial que es tan activa aquí en la colonia Nueva Suyapa, desde donde estamos transmitiendo en el marco de esta fiesta patronal, porque estamos en los días, le repetimos, la solemnidad de la Santísima Trinidad queda sobre esta celebración que cae justamente el mero día domingo. Entonces, esta celebración se está haciendo en estos días cercanos a su fiesta para poder compartir con sus padres, con sus padrinos, que tienen también una responsabilidad muy grande con esta juventud que este día recibe este sacramento. Son 17 jóvenes los que están recibiendo, entre jóvenes y adultos. También hay algunos adultos aquí recibiendo esta unción. Así que estamos transmitiendo desde la parroquia Nuestra Señora de la Visitación en la colonia Nueva Suyapa, si usted nos viene sintonizando en este momento. Así que nos unimos en oración por estos jóvenes que están recibiendo este sacramento y también nos unimos al coro con este canto mientras ellos reciben la unción del Espíritu Santo.

0: amados hermanos, oremos confiadamente a Dios nuestro Padre, que nuestra plegaria sea unánime, como una misma es la fe, la esperanza y la caridad que el Espíritu Santo ha infundido en nuestros corazones.
1: A cada invocación vamos a responder: te rogamos, Señor, óyenos.
2: Por estos hijos tuyos, a quienes has confirmado la efusión del Espíritu Santo, para que, enraizados en la fe y cimentados en la caridad, con su vida den testimonio del Señor Jesús. Por sus padres y padrinos responsables de su fe, para que con su palabra y ejemplo los ayuden a seguir fielmente a Cristo. Por la Iglesia Santa de Dios, congregada por el Espíritu Santo en la unidad de la fe y de la caridad, para que una unión con nuestro Santo Padre, el Papa León VI, con nuestro Obispo José Vicente Nachar y con todos los obispos del mundo, crezca y se difunda entre todos los pueblos hasta la venida del Señor. Por el mundo entero, para que todos los hombres que tienen un solo Creador y Padre reconozcan como hermanos sin discriminación de raza o nacionalidad y busquen con sincero corazón el reino de Dios, que es paz y gozo en el Espíritu Santo.

Dios Padre nuestro, que enviaste el Espíritu a los apóstoles y estableciste que por ellos y sus sucesores se transmitiera a todos los fieles. Escucha benévolo nuestra oración, tú que vives y reinas por los siglos de los siglos.

Bien, seguimos transmitiendo desde la parroquia Nuestra Señora de la Visitación. Ofrecemos nuestras necesidades con este canto. Ofrecemos las necesidades de nuestra familia, de nuestros hogares, de nuestro país, del mundo entero en este momento. Ofrecemos también todo aquello que necesitamos espiritualmente para poder continuar. Nos unimos en oración también con esta comunidad parroquial que ha recibido hoy a 17 nuevos misioneros que seguramente estarán trabajando muy de cerca con el padre Renán Carrillos, quien es el párroco de esta comunidad. Monseñor José Vicente Nacher les ha invitado a eso, les ha invitado a poder poner sus dones al servicio de los demás y sobre todo les ha dicho que tienen la gran responsabilidad de llevar ese Espíritu Santo que hoy reciben a los demás, a su comunidad, a sus hogares y a sus espacios de estudio. Así que continuamos desde la parroquia Nuestra Señora de la Visitación con esta Santa Eucaristía, la que hemos venido a transmitir con el equipo de La Voz de Suyapa. Así que nos unimos al canto de ofertorio y ofrecemos aquí todas nuestras necesidades.

0: oren, hermanos y hermanas, para que este sacrificio nuestro y de ustedes sea agradable a Dios Padre Todopoderoso. Recibe, Señor, las oraciones y ofrendas de tus fieles, y tú que has perfeccionado en ellos la semejanza con tu Hijo, haz que por la participación en el memorial de su Hijo, de su sacrificio, que nos mereció a tu Espíritu Santo, puedan dar con su vida testimonio del Señor resucitado. Porque el que vive y reina por los siglos de los siglos.
1: Amén.
0: El Señor esté con ustedes.
1: Con su Espíritu.
0: Levantemos el corazón. Demos gracias al Señor nuestro Dios.
1: Es justo y necesario.
0: En verdad, es justo y necesario, es nuestro deber y salvación, darte gracias siempre y en todo lugar. Padre Santo, Dios poderoso y eterno, por Cristo Señor nuestro, porque en este nuevo Pentecostés, los que han renacido por el bautismo, reciben la plenitud del don del Espíritu Santo, para ser en la Iglesia y en el mundo testigos de Cristo con la palabra y con las obras. En cumplimiento de la promesa, el Espíritu del amor se derrama hoy en estos hijos suyos, para introducirlos con toda la verdad y perfeccionar en ellos la imagen de tu Hijo único. Por eso, con los ángeles y los santos, movidos por el espíritu de unidad, te cantamos el himno de alabanza diciendo sin cesar.

0: Santo eres en verdad, Señor, fuente de toda santidad. Por eso te pedimos que santifiques estos dones con la efusión de tu Espíritu, de manera que se conviertan para nosotros en el cuerpo y la sangre de Jesucristo nuestro Señor, el cual, cuando iba a ser entregado a su pasión, voluntariamente aceptada, tomó pan, dando gracias, te bendijo, lo partió y lo dio a sus discípulos, diciendo: tomen y coman todos de él, porque esto es mi cuerpo que será entregado por ustedes.
1: Señor mío y Dios mío, yo te adoro, tu presencia se hace presente en tu altar, tu cuerpo, este pan se ha transformado en él, y nosotros te recibiremos con
0: igualmente, acabada la cena, tomó el cáliz, dando gracias de nuevo, lo pasó a sus discípulos, diciendo: tomen y beban todos de él, porque este es el cáliz de mi sangre, sangre de la alianza nueva y eterna, que será derramada por ustedes y por muchos para el perdón de los pecados. Hagan esto en conmemoración mía.
1: Señor mío y Dios mío, yo te adoro, Señor. Este vino se convierte en tu sangre, sangre que se derrama por amor hacia nosotros y que descenderá sobre estos confirmados.
0: Este es el sacramento.

0: Así pues, Padre, al celebrar ahora el memorial de la muerte y resurrección de tu Hijo, te ofrecemos el pan de vida y el cáliz de salvación. Te damos gracias porque nos haces dignos de servirte en tu presencia. Te pedimos humildemente que el Espíritu Santo congregue en la unidad a cuantos participamos del cuerpo y la sangre de Cristo.
1: Acuérdate, Señor, de tu iglesia extendida por toda la tierra y con el Papa León, con nuestro obispo José Vicente, que nos preside esta Eucaristía, y con todos los pastores que cuidan de tu pueblo, llévala a la perfección por la caridad. Acuérdate también de estos hijos tuyos que, regenerados en el bautismo, hoy has confirmado, marcándolos con el sello del Espíritu Santo,

0: los apóstoles y cuantos vivieron en tu amistad a través de los tiempos, merezcamos por tu Hijo Jesucristo compartir la vida eterna y cantar tus alabanzas.
1: Por Cristo con

0: fieles a la recomendación del Salvador y siguiendo su divina enseñanza nos atrevemos a decir: Padre nuestro que estás en el cielo,
1: santificado sea tu nombre, venga a nosotros tu reino, hágase tu voluntad en la tierra como en el cielo. Danos hoy nuestro pan de cada día, perdona nuestras ofensas, como también nosotros perdonamos a los que nos ofenden. No nos dejes caer en tentación y líbranos del mal.
0: Líbranos de todos los males, Señor, y concédenos la paz en nuestros días, para que, ayudados por tu misericordia, vivamos siempre libres de pecado, protegidos de toda perturbación, mientras esperamos la gloriosa venida de nuestro Salvador Jesucristo.
1: Tú eres el reino, tú eres el poder y la gloria por siempre, Señor.
0: Señor Jesucristo, que dijiste a tus apóstoles: la paz les dejo, mi paz les doy, no tengas en cuenta nuestros pecados, sino la fe de tu Iglesia. Conforme a tu palabra, concédele la paz y la unidad, tú que vives y reinas por los siglos de los siglos.
1: Amén.
0: La paz del Señor esté siempre con ustedes. Dense fraternalmente la paz.
2: La paz del Señor llegue a cada uno de ustedes, a cada uno de sus hogares, a cada uno de los sitios donde la guerra está afectando a toda la población. Así que la paz también para ustedes que nos escuchan y nos sintonizan a esta hora de la noche a través de los 910 y el 102.1 Suyapa FM Estéreo. Damos paso a este momento tan especial, el momento de la comunión donde Jesús se entrega a nosotros y por nosotros. Así que damos gracias a ustedes también que nos han sintonizado en esta noche tan especial de viernes 29 de mayo, cerca ya del final del mes de la Virgen, pues concluyendo con una fiesta mariana cerca de Nuestra Señora de la Visitación. Esta hermosa parroquia, es hermosa parroquia. Así que bendiciones para cada uno de ustedes y a todas las personas que nos sintonizan. Decimos que el Cordero de Dios nos dé paz y nos debe siempre a la vida eterna. Seguimos escuchando la Santa Eucaristía.
0: Cordero de Dios que quita el pecado del mundo. Dichosos los invitados a la cena del Señor.
2: Muy bien, pasamos a este momento de la comunión en el que ustedes que nos sintonizan a través de la radio van a poder también hacerlo de forma espiritual con nosotros. Jesús mío, o creo, Jesús mío, que estás realmente presente en el Santísimo Sacramento del altar. Te amo sobre todas las cosas y deseo recibirte en mi alma. Pero como ahora no puedo recibirte sacramentalmente, ven al menos espiritualmente a mi corazón. Y como si ya te hubiese recibido, me abrazo y me uno a ti, Señor. No permitas jamás que me aparte de ti. Amén. De esa forma, también nosotros hemos sido parte de esta transmisión especial que estamos realizando desde la parroquia Nuestra Señora de la Visitación en la colonia Nueva Suyap, en la cual 17 jóvenes han realizado el sacramento de la confirmación de manos de Monseñor José Vicente Nácher Tatay, arzobispo de Tegucigalpa.

y que pues han acompañado en la previa de la fiesta patronal de esta comunidad, que pues este año, pues por, no vamos a decir por desgracia, porque no es una desgracia, por esas diosidencias tan hermosas, pues cae justamente el domingo de la Santísima Trinidad. Así que esta fiesta se extenderá el doble el domingo, porque como Iglesia Universal estamos celebrando a la Santísima Trinidad. Pero también no queremos despedir el mes de mayo sin recordar a nuestra Madre Santísima, la Virgen María, sobre todo en esta hermosa advocación. Usted ya puede ver fotografías de esta transmisión en nuestras redes sociales, en el Facebook, para que las comparta y también pueda ser parte de esta buena noticia. Gracias por sintonizar siempre la voz de Suya. Para recordarles, este fin de semana estaremos trasladándonos hasta la comunidad de Agalteca Cedros, donde estaremos transmitiendo la solemnidad de la Santísima Trinidad, junto con el padre Ricardo Flores, quien es el párroco asignado en esa comunidad tan grande. Estaremos acompañando también a Monseñor José Vicente Nacher y el equipo de Suyapa Medios para poder llevarles imágenes y esta transmisión radial en directo desde Agalteca. Así que usted tiene que estar con nosotros. Y mañana a las 8 de la mañana, la misa que se transmite desde la Basílica también será en el marco de los 25 años de la Asociación Hermanas Escalabrinianas de San Carlos de Borromeo, quien, pues, que, bueno, Monseñor Scalabrini, perdón, y será, pues, presidida también por Monseñor José Vicente Nacher, quien estará acompañando y celebrando con ellas. Así que desde tempranito mañana con las Eucaristías y esa especialmente por los 25 años de estas mujeres que han dedicado su labor y su vida a trabajar por los migrantes. Nos unimos al canto de poscomunión y en oración también con esta comunidad orante.

0: Oremos. Bendice, Señor, sin cesar a estos hijos, hijas tuyos, que has consagrado con la unción del Espíritu Santo y alimentado con el sacramento de tu Hijo, para que superen todas las adversidades, alegren a tu Iglesia con la santidad de su vida y con su trabajo y con su amor la extiendan por todo el mundo. Por Jesucristo nuestro Señor.
1: Primero agradecer a los catequistas por el trabajo que realizan en la parroquia, el esfuerzo y la dedicación que tienen. Después agradecer a los coros por su disposición y compromiso para con la parroquia y para con cada uno de ustedes. Y también agradezco a los padres de familia que este año nos han apoyado para acondicionar el Salón El Samaritano, que queremos que sea un espacio de salón de sesiones, de reuniones y conferencias, y pues ahora nos han aportado con las mesas y los manteles. Poco a poco vamos terminando ese proyecto. Recuerden que estamos trabajando en la parroquia para cada día tener espacio digno de nosotros, digno de la parroquia, y gracias a los padres de familia, gracias a cada uno de los confirmandos también por su compromiso y su aporte a la parroquia. Convocados para mañana, empezamos a las 3 de la tarde. Es bueno que nos apoyemos los unos a los otros y estemos siempre ahí al pie de la bandera con la parroquia, siempre la parroquia y después la parroquia.
0: Bendición para ustedes, confirmados, para todos los fieles, sus familias, naturalmente para quienes han seguido la Santa Misa a través de la radio. El Señor esté con ustedes. Que Dios Padre Todopoderoso, que los ha adoptado como hijos haciéndolos renacer del agua y del Espíritu Santo, los bendiga y los haga siempre dignos de su amor paternal. Amén. Que el unigénito de Dios, que prometió a su Iglesia la presencia continua del Espíritu de la verdad, los bendiga y los confirme en la confesión de la fe verdadera. Amén. Que el Espíritu Santo que encendió en el corazón de los discípulos el fuego del amor, los bendiga y congregándolos en la unidad, los conduzca a través de las pruebas de la vida a los gozos del reino eterno. La bendición de Dios, Padre, Hijo y Espíritu Santo descienda sobre ustedes y permanezca para siempre.
2: Amén.
0: Pueden ir en paz.
3: Con esta bendición especial, Monseñor José Vicente Nacher concluye esta celebración parroquial en honor a Nuestra Señora de la Visitación y desde luego con estos jóvenes que han decidido o que han recibido el sacramento de la confirmación junto o de manos de Monseñor José Vicente Nacher Tatay, arzobispo de Tegucigalpa. Gracias a todos ustedes por haber estado con nosotros, gracias por haber sido parte de esta transmisión especial desde la parroquia Nuestra Señora de la Visitación de aquí de Tegucigalpa, en la colonia Nueva Suyapa, y que han sido parte estos jóvenes que han recibido este hermoso sacramento de parte de Monseñor José Vicente Nacher Tatay, arzobispo de Tegucigalpa, y quien ha estado con nosotros en esta hermosa transmisión. A nombre de Pedro Sierra en la unidad móvil, y también a nombre de don Tomás García y también Kevin O'Neill Sabas Lagos en la máster principal, nosotros despedimos esta transmisión deseándoles una bendecida y pues reconfortante noche para recuperar fuerzas para el día de mañana. Kevin Osabas, quedamos totalmente en sus manos. Con permiso.

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2: 7:30 de la noche.
3: 7:30 minutos.
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6: Quisiera saber dónde están los hijos del padre. ¿Y los hijos de la madre? Ven. Pues usted y yo somos hermanos, porque somos todos hijos de un mismo Dios, ¿verdad? No hay división, no hay que una parroquia, que un movimiento, no, somos hijos de un mismo Dios, y ese que está a su lado es nada más y nada menos que su hermano. Yo quiero que usted le dé la mano al que está al lado suyo, le diga: mi hermano, qué gusto verte, qué hermoso estás, qué linda te ves, cuánto tiempo, qué bueno que estás aquí. Como nos decía el padre Diego, ¿no? Que somos hijos de un emperador, de un rey. Somos princesas, somos príncipes. Dígale: óyeme, eres una princesa. ¡Qué linda! Y usted también, créaselo. Somos una misma iglesia, un mismo pueblo. Y eso nos tiene que llenar de alegría. Sentirnos uno en Cristo, uno en su amor, ¿verdad? Así que un fuerte aplauso para cada uno de ustedes en este día. Pues sí, como se llama esta canción, toma mi mano, así te dice Jesús. Así le dices tú al hermano y así te digo yo con este canto: toma mi mano.

Bendito sea Dios. Bendito sea Dios. Gracias, Señor, por el don del amor que nos has dejado. Gracias, Señor. Como decía ese merenguito que bailábamos ahorita, ámense unos a otros. Dice que en aquellos tiempos la prueba de que éramos, bueno, de que eran sus discípulos, es que había mucho amor entre ellos. Había mucho amor entre ellos. Y ese es el verdadero signo del cristiano: amarnos unos a otros como verdaderos hermanos que somos. ¿Quién está de acuerdo en esto? Pues hay que empezar a amar con el corazón de Jesús, el mismo que tú tienes ahí cuando lo recibes. Así que tú tienes ese amor. Y esas manos que son manos de Dios, manos de hermanos, también se levantan para alabar al Señor, ¿verdad? Se levantan para exaltarlo. Se levantan para reconocerlo como nuestro único Señor, como nuestra única salvación. Tenemos ese don hermoso. Son una extensión de nuestra voz. Lo que queremos a decir al Señor, si no hay muchas palabras, lo decimos con las manos, orando, levantándolas, dando, acariciando. Esas manos son un don. Y en ese momento yo quisiera pedirte que alabemos al Señor juntos, con nuestras voces, con nuestras manos, con nuestros pies. Si se puede poner de pie nuevamente, hágalo. Y alabemos al Señor. Bendito.

porque usted vive sintiendo la presencia de Dios en todo momento. Dice la palabra que a la presencia de Dios se entra con alabanzas y con acciones de gracia. Así que sepamos que en este momento, mientras alabamos al Señor, Él sigue limpiando nuestro interior. Él sigue liberando nuestro ser para que seamos dignos de recibirlo más adelante en el cuerpo y la sangre de Cristo. Amén. Así que no tema y alabe un poquito más al Señor. Venga.

Gloria a Dios, bendito sea Dios. Cuando alabamos al Señor, Él desciende con todo su poder y gloria y nos llena de su presencia. Amén. Así que puedes ver al Señor. Para mirar a Jesús no necesitas ojos, necesitas fe. Y si tienes fe, puedes mirarlo ahí, a tu lado, en tu hermano. Puedes mirarlo en la Sagrada Eucaristía. Puedes mirarlo en la palabra que nos ha dejado. Tenemos a Jesús vivo, presente, y nos dejó dicho en su palabra que no estaremos solos, porque estará contigo y conmigo cada día de nuestra vida hasta el final. Es por eso que hoy te cantamos, Señor, contigo no hay soledad.

ese privilegio que nos da nuestra iglesia de vivir el tiempo de Cuaresma, pues es un momento propicio para volver nuestra mirada al Padre, para volver a la casa de nuestro amado Padre. Yo particularmente tengo un testimonio con el cual me identifico mucho con el hijo pródigo. Bien nos decía el Padre que todos en algún momento hemos sido ese hijo pródigo. Todos en algún momento nos alejamos. Todos en algún momento nos sentimos necesitados. Nos damos cuenta de que nos fuimos a lo que quisimos y se nos olvidó que habíamos dejado atrás o de lado lo más importante. Yo quisiera compartirles un poco lo que es mi testimonio. Les comentaba a Esteban al inicio de que hace unos 5 años el Señor me llamó. Pues antes de esos 5 años yo había decidido cantar. Yo quería ser una cantante famosa. Quería tener dinero, quería tener fama, quería tener y tener y tener. ¿Quién no ha pecado de tener algún día, Quisiéramos tener el carro del año, quisiéramos tener la casa que está en tal sector, quisiéramos tener nuestros hijos en los mejores colegios. Muchas veces trabajamos para tener, porque creemos que tener nos va a dar la satisfacción, nos va a llenar y nos llena el ego, pero no nos llena el corazón. Y esto es precisamente lo que estaba pasando conmigo. Empecé a cantar. El Señor me ha regalado el talento de componer canciones. Las canciones que estuvimos cantando son regalos del Señor. Pero antes yo pensaba que pues, gloria al Señor, pues antes pensaba que eran míos, talentos míos. Y pues como eran míos, yo iba a hacer con ellos lo que yo quisiera. Y lo que yo quería era ser famosa. Pues resulta que estando en eso del mundo de la música, pues una disquera firma un contrato discográfico conmigo. Empezamos a trabajar en esto, hicimos un video, empezamos a hacer una gira de promoción. Pero extrañamente, cuando yo vi que el sueño de mi vida se estaba realizando, imagínese como que usted ha soñado toda su vida con tener un trabajo específico, y justo cuando a usted lo llaman para ese trabajo, de repente usted no se siente feliz. Usted dice, hay algo raro aquí. No me siento bien. Me están pagando bien, tengo muchísimos beneficios, pero no me siento bien, no me siento feliz. ¿Qué es lo que me falta? Debo decirle, claro está, que el Señor no era centro de mi vida. El Señor no estaba casi en ningún lado, a pesar de que mi familia sí estaba orando y mucho. Yo creo que el Señor escuchó la oración de mi madre, porque en uno de esos, pues estando ya a punto de hacer el lanzamiento del disco, se da un problema en la disquera. Yo regreso a mi país. Y pues en este tiempo de que yo estaba cuestionando el sentido de mi vida, de mi profesión y todo lo que yo estaba haciendo, pues más adelante me hacen un llamado, una invitación a un retiro. Y en este retiro, bendito sea Dios, yo tenía tantas dudas. Yo no creía que Jesús estaba vivo en la Eucaristía. Yo no creía que la palabra de Dios era real. Para mí eran metáforas que nos tenían esclavos en una religión que nos estaba manejando. Habían tantas gracias de las que yo me perdía, y era una católica bautizada. Si me preguntaban qué religión era, yo decía muy orgullosa católica, pero yo no creía en mi iglesia porque no la conocía. Yo no conocía a un Jesús vivo. Yo no conocía al Espíritu Santo. Yo conocía a un Jesús histórico que había venido y había dado su vida por mí y había resucitado, pero estaba en el cielo, no aquí conmigo en la tierra. En este retiro, mi hermano, mi hermana, yo te puedo dar de testimonio, bueno, aquí estoy, y es fruto de todo lo que el Señor me regaló. El Señor cambió mi vida de una manera que no te puedo explicar. El Señor me hizo ver no solamente que los talentos que tenía habían sido dados por Él y debían ser puestos a su servicio, sino que me regaló el amor. A mi corta edad había pecado mucho, había ofendido mucho a mi Señor. Quizá a muchos de los jóvenes que están aquí también les pasa que por dejarse llevar por el ambiente, por los amigos, por lo que hacen los

0: demás, hacemos cosas que sabemos que desagradan al Señor. Pero lo más hermoso es que en ese retiro mi Padre, Dios Todopoderoso, yo digo que lo hizo por mí. Digo que hizo este retiro por mí porque estaba buscándome casi más desesperadamente que como yo.
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4: 8:00 p.m.
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0: todos los procesos de investigación en contra de la extorsión y las asociaciones terroristas que sean o que contaminan la sociedad hondureña.
1: Por su parte, el comisionado Jorge Daniel Molina, nuevo jefe de dicha división, en sus primeras palabras dijo que asume con responsabilidad el cargo y con el compromiso de garantizar que cada acción policial se desarrolle bajo los más altos estándares de legalidad, transparencia, profesionalismo y respeto a los derechos humanos.
2: Pasamos a ser una entidad plenamente investigativa y tratar de focalizar todo ese crimen. Las estadísticas son claras, sabemos los puntos donde generalmente suelen suceder los índices delictivos y vamos a tratar de focalizar nuestras operaciones para tratar de verificar esos lugares y hacer operaciones efectivas.
1: Por otra parte, Ricardo López, comisionado adjunto del Comisionado Nacional de los Derechos Humanos, sostuvo que este cierre definitivo de la DIPANCO refleja una intención por verificar el buen actuar de los agentes de seguridad. Sin embargo, la búsqueda de la paz requiere un trabajo mayor, agregó.
3: La situación de violencia generalizada que está afectando a la población hondureña es una situación que debe de atenderse con prontitud por parte de todo el Estado. No solamente la Secretaría de Seguridad, sino también sociedad civil, la policía y cualquier otro ente que tenga responsabilidad directa e indirecta a efecto de poder sensibilizar y evitar situaciones de violencia en cualquier parte del territorio nacional.
1: Con la disolución de la DIPANCO se cierra un capítulo polémico en la seguridad pública y empieza el enorme reto de la nueva división para ganarse la confianza ciudadana. Las autoridades prometen cero tolerancia a la ilegalidad, pero el tiempo y los resultados en las calles serán los encargados de juzgar si este cambio de estrategia da la paz que tanto anhela el pueblo hondureño. Desde Suyapa Medios y Notifides le invitamos a fomentar una cultura de paz. Con imágenes de Roberto Lagos, les informó Noé Galvez.
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5: Sobre nuestra noticia del día es la encuesta que hemos formulado esta noche para que usted pueda interactuar con nosotros a través de nuestro canal en WhatsApp. Le recordamos la interrogante de esta noche a continuación.
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5: ¿Qué expectativas tiene sobre la nueva división anti-extorsión y asociaciones terroristas? ¿Altas, bajas o ninguna? Ingrese a la aplicación WhatsApp, en el apartado de canales, nos busca, aparecemos como Notifides y así puede votar y formar parte de nuestra encuesta de esta noche. ¿Qué expectativas tiene sobre la nueva división anti-extorsión y asociaciones terroristas? Vote por una de las tres opciones que le presentamos esta noche. ¿Altas expectativas, bajas o ninguna? Ninguna expectativa en torno a esta creación de una nueva división anti-extorsión y asociaciones terroristas.
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5: Siempre sobre este tema de seguridad en nuestro segmento Lo Dijo.
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5: El costo de la corrupción policial ha sido enorme. Hay sangre, dolor y exilio en Honduras. La DIPANCO es una de las piezas que lamentablemente, de acuerdo con las decisiones que tomó el Consejo Nacional de Defensa, se contaminó en extremo. La opinión del director ejecutivo de la Asociación para una Sociedad Más Justa, ASJ, Carlos Hernández, a quien hemos destacado esta noche en Lo Dijo.
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5: Pasando a otras informaciones, en este momento tenemos un contacto en directo con nuestra compañera Mayra López, dándole seguimiento a la investigación que realiza el Consejo Nacional Anticorrupción por la aprobación de un préstamo de 26 millones de lempiras destinados a una empresa bajo custodia de la Oficina Administradora de Bienes Incautados, OABI. Mayra, buenas noches.
6: Muchas gracias, compañeros. En este momento nosotros estamos con el jefe de la Unidad de Gestión Estratégica del Consejo Nacional Anticorrupción, con Cristian Nolasco. Él nos hablará y nos ampliará más información al respecto sobre los resultados de la investigación que hasta el momento se tienen de la Oficina Administradora de Bienes Incautados, quienes en el pasado, en el 2024, el 17 de diciembre, para ser precisos, ellos dieron un préstamo de 26 millones de lempiras y hasta el momento la empresa incautada no ha dado ningún informe al respecto. Buenas noches, Cristian.
7: Sí, quiero establecer que en efecto el Consejo Nacional Anticorrupción esta semana presentó una denuncia en el Ministerio Público en contra de algunas autoridades de la Oficina Administradora de Bienes Incautados. El punto toral de este caso es muy interesante. El 17 de diciembre, como usted muy bien lo establece, una de las empresas incautadas y actualmente bajo administración del OAVI solicita un préstamo puente, una figura que en efecto está contemplada en el reglamento. Lo curioso es que tan solo un día después la figura cambió y pasó a denominarse apoyo financiero temporal. Esta figura definitivamente no está contemplada en la normativa. La investigación revela que eso se hizo para evadir controles y requisitos obligatorios. Uno de ellos es precisamente un estudio de factibilidad que permite establecer si era conveniente o no otorgar el préstamo, situación que no se hizo. Y el segundo requisito que establece la normativa es que para aprobar un préstamo puente deben utilizarse fondos exclusivos de la OAVI. Otro de los requisitos que se incumplieron. ¿Por qué situación? Porque la OAVI lo que hizo es autorizar que de una empresa incautada se transfirieran fondos hacia otra. En conclusión, la investigación establece que 26 millones de lempiras sirvieron para financiar a una de las empresas, no se suscribió ningún contrato, no se establecieron formas ni fechas de pago, y bueno, más de un año después, todavía no se ha hecho ningún desembolso. Eso lo que hace es exponer al Estado a futuras demandas o indemnizaciones. Si a día de mañana un juzgado de privación de dominio ordena devolver los bienes, la OAVI definitivamente estaría en grandes problemas porque es un dinero que no tiene a disposición y que eventualmente la empresa afectada presentaría una demanda y el pueblo hondureño terminaría pagando esa gran cantidad de dinero.
6: Tenemos entendido que quien solicitó quien autorizó los fondos para este préstamo fue la anterior administración de la OAVI.
7: Sí, el exdirector, de manera muy puntual, es quien tiene la responsabilidad de resguardar y custodiar los fondos. Por lo tanto, si incumple requisitos normativos, hay responsabilidad que debe deducirse. En ese sentido, pues ya la investigación establece la presunta comisión del delito de administración fraudulenta y además el delito de abuso de autoridad. ¿Por qué situación? Se incumplieron los controles. Además, fue denunciada otra exfuncionaria de esa institución porque no realizó lo que debía hacer conforme a las atribuciones de su cargo, que es básicamente presentar los estudios de factibilidad y obviamente que la autorización de cualquier desembolso por parte de la OAVI estuviera sometida a esos controles legales que son necesarios para evitar abusos de autoridad.
6: ¿Qué procede después?
7: Sí, lo que procede es que el Ministerio Público continúe el curso de la investigación, que se respete el debido proceso. El Consejo Nacional Anticorrupción es una organización respetuosa de las garantías procesales. En ese sentido, creo que el llamado es exhortativo al Congreso Nacional en términos de que proceda con la investigación y, respetando esas garantías, pues deduzca las responsabilidades que conforme a derecho correspondan.
6: Asimismo, esto es una afección para la economía del país.
7: Sí, porque son 26 millones de lempiras. Vamos a ver. En un Estado de Derecho, el dinero que administra el Estado debe desembolsarse siguiendo controles. Si 26 millones de lempiras van a dar a una de las empresas incumpliendo esos controles, definitivamente debe de haber responsabilidad. Pero si a esto le sumamos que esos 26 millones de lempiras no se han devuelto, la situación es todavía más grave. Eso lo que hace, como ya se mencionó, es que si en algún momento pues se devuelven los bienes que están incautados, la empresa definitivamente lo primero que pedirá son esos 26 millones de lempiras que no se han devuelto. ¿Qué ocurrirá posteriormente? La presentación de demandas. Y frente al cumplimiento de controles, pues lo que queda es indemnizar a las partes afectadas en este caso. Y bueno, ya sabemos que en Honduras no necesariamente se aplica la figura de repetición. Entonces, frente a los abusos que cometen las autoridades públicas, casi siempre es el pueblo hondureño quien termina pagando.
6: Muchísimas gracias a Cristian Nolasco, quien es el jefe de la Unidad de Gestión Estratégica del Consejo Nacional Anticorrupción. Compañeros, con este contacto yo retorno con ustedes.
5: Gracias a nuestra compañera Mayra López en torno a esta investigación que ha realizado el Consejo Nacional Anticorrupción esta semana y que ha revelado un posible nuevo caso de corrupción en el territorio nacional. Pero Es momento de actualizar las informaciones en el ámbito nacional de noticias con nuestra compañera Lilian Flores.
8: Autoridades hondureñas, cuerpos de socorro y representantes internacionales participaron en un simulacro de incidentes con múltiples víctimas desarrollado como parte de un taller de preparación y respuesta ante emergencias impulsado por la Comisión Permanente de Contingencias COPECO con apoyo técnico de Israel y expertos de Mayen David Adón. El comisionado de la Policía Nacional en condición de retiro, Danilo Orellana, expresó que la Dirección Policial Antimaras y Pandillas contra el Crimen Organizado, DIPANCO, se corrompió porque cuando estaban bajo el estado de excepción se cometieron muchas violaciones que afectaron la imagen de la dirección. El economista e investigador Obed García advirtió que la crisis energética que enfrenta Honduras podría dejar este año a cerca de 1 millón de personas sin acceso al servicio eléctrico debido a los constantes apagones, las millonarias pérdidas acumuladas en la Empresa Nacional de Energía Eléctrica y el creciente endeudamiento con generadores y proveedores del sistema. Para proteger la seguridad alimentaria, garantizar el acceso al agua, respaldar la producción agrícola y brindar atención oportuna a las familias más vulnerables del país, el presidente Nasri Riaz Fura puso en marcha una estrategia interinstitucional para enfrentar los efectos de la sequía asociada al fenómeno del Niño. La oficial de política económica del Consejo Hondureño de la empresa privada, Jenny Antunes, manifestó que de acuerdo al análisis que han realizado desde diciembre de 2025 hasta el mes de abril de 2026, la inflación ha tenido un comportamiento acumulado de un 3.12% y que el rubro de transporte es el que ha tenido un mayor incremento en aproximadamente 10.55%. El gobierno del presidente Riaz Fura, a través de la Secretaría de Desarrollo Social y la Secretaría de Educación, firmó un importante convenio de cooperación con el Programa Mundial de Alimentos para garantizar la cobertura y entrega de alimentación escolar a más de 1.2 millones de niños de prebásica y básica en todo Honduras. El expresidente de la Asociación de Productores de Granos Básicos, Julio Aparicio, advirtió que el sector maicero necesita al menos 800 millones de lempiras en financiamiento durante los próximos 40 días para evitar un desplome en la producción nacional de maíz, que podría caer de 8 a apenas 2 millones de quintales este año. El Consejo Nacional de Inversiones de Honduras e Invest in El Salvador sostuvieron una reunión de trabajo en la ciudad de San Pedro Sula para fortalecer la cooperación binacional en materia de atracción de inversiones, integración regional y promoción conjunta de oportunidades estratégicas en Centroamérica. La Alcaldía Municipal del Distrito Central informó en las últimas horas sobre las acciones de reforzamiento estructural que se ejecutarán en el puente a desnivel de la salida a Mateo, luego de las fisuras detectadas hace algunos meses, y se confirmó que en la primera semana de septiembre será habilitado este paso en el puente Papa Francisco. Para este fin de semana se esperan lluvias y chubascos débiles a moderados en varias regiones del país debido a una vaguada en niveles medios y al ingreso de humedad desde el Océano Pacífico. El pronóstico de Copeco señala que las precipitaciones estarán acompañadas de actividad eléctrica en sectores de las regiones central, sur, occidente y zonas del norte y oriente. Este ha sido un resumen de noticias nacionales. Para Notifides les informó Lilian Flores.
5: Establecemos un contacto en directo con Noé Gálvez, quien conversa con un oficial de tránsito para dar a conocer la alarmante cifra de accidentes viales y sobre todo hacer conciencia y prevención. Noé, con usted. Buenas noches.
9: Buenas noches, Santiago. Muy buenas noches también a toda nuestra audiencia de Suyapa Medios y Notifides. En este momento estoy en compañía del subinspector César Aguilar, quien es pues portavoz de la Dirección Nacional de Vialidad y Transporte, donde nos ampliará esta información de todos los operativos también que se están desarrollando para tratar de mitigar este pues fenómeno de accidentes viales que día a día pues azotan en nuestras carreteras. Muy buenas noches.
10: Muy buenas noches, gracias siempre por el espacio. En efecto, la Dirección Nacional de Vialidad y Transporte continúa ejecutando operativos de control a nivel nacional para reducir la incidencia por accidentes de tránsito y personas fallecidas producto de los mismos. Como usted lo menciona, lamentablemente a diario se puede observar una gran cantidad de accidentes de tránsito. Podríamos sacar una media de aproximadamente 40 accidentes de tránsito diarios, donde fallecen entre 3 a 4 personas al día. Es necesario seguir ejecutando estos operativos de control que han dado bastante resultado. Casi a diario se decomisan más de 900 permisos de conducir a personas que andan incurriendo en diferentes faltas a la ley de tránsito. De igual manera, seguimos ejecutando operativos de decomiso de motocicletas a personas que no andan permiso de conducir, no andan revisión que acrediten la tenencia de la misma, lo que son las luces direccionales, también no andan retrovisores, entre otras faltas cometidas a la ley de tránsito.
9: Inspector, hasta el momento, ¿cuál es la cifra de todas estas personas que han pues tenido accidentes de tránsito, sobre todo pues para llamar a la conciencia de no pasar, ¿verdad?, a manejar con prudencia, con precaución, y no pues ser parte de esta cifra que hoy en día los hospitales, como tal el hospital de la escuela, tiene ya pues una mona quirúrgica a causa pues de personas que han ingresado producto de estos accidentes de tránsito?
10: Así es, ya en lo que va de este año 2026 se reportan 6.790 accidentes de tránsito, donde lamentablemente 815 personas han fallecido. En estos siniestros viales también se contabilizan 1.400 personas lesionadas. Como Dirección Nacional de Vialidad y Transporte estamos ejecutando lo que es una campaña de prevención. Sabemos que el 10 de junio es el Día Internacional de lo que es la siniestralidad vial. Estamos ejecutando estas acciones con personas que han quedado lisiadas en accidentes de tránsito. En muchas ocasiones pensamos sí en las personas fallecidas, pero no pensamos en las personas que han quedado lisiadas en los accidentes de tránsito. Es por esa razón de que también se van a dar a conocer estas situaciones de que estas personas quedan afectadas.
9: Muchísimas gracias, subinspector. El llamado que hacemos esta noche es a tener conciencia cuando estamos pues, frente, ¿verdad?, conduciendo un vehículo automotor, para que no seamos parte de esta pues epidemia que se puede decir que se han convertido estos siniestros viales en nuestro país. Con este contacto retornamos al estudio principal. Muy buenas noches.
5: Buenas noches, gracias Noé por este contacto, y por supuesto si usted se va a trasladar durante este fin de semana a diferentes puntos del país, a tener las precauciones del caso, de hacer la revisión físico-mecánica de su automóvil o motocicleta, y por supuesto a respetar siempre las recomendaciones que la ley pues nos dice y que también nos ha compartido ya nuestro compañero Noé Gálvez con portavoces de la Dirección Nacional de Vialidad y Transporte. A las 8 de la noche con 25 minutos, pausa en Notifides, pero al volver de la misma les contaremos que la Asociación de Hermanas Escalabrinianas conmemora 25 años de fe, servicio y hospitalidad al migrante. Además, les presentaremos un resumen de las actividades realizadas por el Papa León XIV durante toda esta semana. Esto y más en breves.

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0: Estamos de regreso con muy buenas noticias. Les contamos que en horas tempranas nuestros amigos de Credidemo, en alianza con la parroquia Divino Niño, realizaron un sorteo de una motocicleta e informan a toda la audiencia de su campaña Ayudar es lo Bello, de su programa Ayudar es lo Bello, este proyecto que impulsa la solidaridad para quienes más lo necesitan. Y ya está lista nuestra compañera Mayra López con estas buenas noticias. Mayra, buenas noches, de nuevo con usted.
1: Muy buenas noches, compañero. Ya a estas horas de la noche vamos a estar en nuestro noticiero de Notifides. Y nosotros en horas tempranas nos trasladamos hasta esta bonita actividad de nuestros amigos de Credidemo, donde se va a rifar una motocicleta en beneficio de la parroquia Divino Niño. En este momento me acompaña
2: Jessica Espinal, del área de mercadeo de Credidemo.
1: Jessica Espinal, del área de mercadeo de Credidemo. Y ella nos va a comentar un poco más acerca de estas obras sociales que Credidemo maneja, más que todo para esas personas que necesitan poder recaudar fondos en obras sociales y asimismo también para nuestra Iglesia Católica.
2: Claro que sí. El día de hoy en Credidemo, como parte de nuestra responsabilidad social empresarial y con nuestro proyecto que impulsa la solidaridad a quienes más lo necesitan, contamos con nuestro programa Ayudar es lo Bello, en el cual pues contamos con rifa benéfica de una motocicleta Honda tuneada, en esta ocasión a beneficio de la parroquia Divino Niño, ¿verdad? En donde ahora mismo vamos a sortear el ganador de esta motocicleta tuneada. Así que este programa pues beneficia a organizaciones religiosas, centros educativos, a deporte y también, por supuesto, a salud. Les invito a que si ustedes quieren sumarse a este proyecto en el que tenemos como meta impactar en al menos 100 causas en este año 2026, se pueden contactar al teléfono 9809-0202. Asimismo, nosotros les vamos a estar atendiendo su solicitud para que puedan sumarse a este maravilloso proyecto de Credidemo.
1: Bueno, muchísimas gracias, Jessica, por la información. Y en este momento vamos a proceder con la respectiva rifa.
2: Ahorita vamos a mezclar un poco, ¿verdad? Para mostrar total transparencia. Y vamos a mezclar todos los papelitos para que todos puedan tener oportunidades de ganar. Ahora mismo vamos a sacar el boletito ganador. Muchísima suerte y gracias a todos los que participaron en esta labor tan bonita, ¿verdad? De la parroquia Divina Providencia.
1: Vamos a dar unos minutitos para que nuestra compañera pueda revolver y que así nosotros podamos conocer quién es el ganador de esta motocicleta.
2: Aquí está. Wendy Canales. Aquí está.
1: Wendy Canales. En este momento tenemos al ganador de esta motocicleta, que fue una obra que Credidemo participó, una de esas obras sociales que en este momento ellos también quieren impulsar para toda esa ciudadanía. Y usted recuerde que si quiere poder comunicarse con ellos para poder tener respuesta en estas obras sociales, nos llama al número
2: 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Así nosotros mostramos total transparencia de esta manera. Muchas felicidades a Wendy Canales. Nosotros nos vamos a contactar con ella en privado, ¿verdad? Para darle la noticia a ella y que pues fue la feliz ganadora de esta motocicleta Honda tuneada de Credidemo.
1: Bueno, muchísimas gracias, Jessica, y a nuestros amigos de Credidemo. Con este contacto, compañeros, retornamos con ustedes.
0: Gracias, Mayra, y bueno, felicidades. Y también agradecemos a todos los que formaron parte de esta bonita actividad que ha surgido desde la parroquia Divino Niño y felicitamos a la feliz ganadora y esperemos que también se vengan más actividades similares a futuro. Pero nosotros continuamos también informándoles, retomamos nuestra agenda nacional. El dato que le compartimos esta noche es el siguiente: 24.600 millones de lempiras alcanzó la deuda flotante del gobierno general al 18 de mayo de 2026, manteniendo su tendencia al alza, según uno de los últimos boletines compartidos por el Consejo Hondureño de la empresa privada COEP. Este día le presentamos la antesala al aniversario de la Asociación Hermanas Escalabrinianas en Honduras, que se conmemora mañana 30 de mayo, una institución al servicio de la población migrante en nuestro país.
3: El próximo 30 de mayo, la Asociación Hermanas Escalabrinianas conmemora 25 años de fundación, un hito que consolida una historia de entrega al servicio de la población migrante, labor que representa continuar con el servicio evangélico de la hospitalidad y acompañamiento, reconociendo al propio Cristo sufriente en la persona que emigra y que muchas veces es invisibilizada.
4: Pues es toda una historia, y una historia que tiene que decirse fácil, pero no es tan fácil. Es toda una historia de historias de beneficio de miles de personas que han sido favorecidas durante 25 años, que han sido afectadas por la migración involuntaria.
3: En El Migrante veo el rostro del Señor. Bajo esta frase de San Juan Bautista Scalabrini es que nace la Asociación Hermanas Scalabrinianas, conformada por la Congregación Hermanas Misioneras de San Carlos Borromeo Scalabrinianas y personas de corazón bondadoso que brindan su servicio, apoyo y carisma a la población migrante en distintas condiciones.
5: Somos una familia de Colombia, estamos muy agradecidos por la familia de las hermanas Scalabrinianas por estar apoyándonos, por esta gran bendición, por este apoyo alimenticio y por este kit para nuestras hijas.
6: Le doy gracias a la Asociación Hermanas Scalabrinianas por la donación de la freidora que me están haciendo para poder comenzar mi emprendimiento. Le doy muchas gracias y a darle para adelante.
7: Estoy recibiendo la ayuda para mi emprendimiento de venta de lácteos y les agradezco a las hermanas Scalabrinianas por este gran aporte que me han hecho y me siento bien agradecido de que voy a poder, con la fe en Dios, de poder superarme en mi negocio para poder salir adelante.
3: La Asociación Hermanas Scalabrinianas recuerda que Jesús identificó al migrante consigo mismo. En el Evangelio de San Mateo, capítulo 25, versículo 35, nos dice: porque tuve hambre y ustedes me dieron de comer, tuve sed y ustedes me dieron de beber, fui forastero y ustedes me recibieron en su casa. Por ello la asociación hace suyas estas palabras de Jesús y el migrante es la razón de ser de su actuar.
4: Como ser humano, como cristiano, no verlo realmente como al migrante es mi hermano, y es mi hermano, es que literalmente es mi hermano. El migrante no es solo un dato, que esa es la otra parte, ¿no? Y lo veo también como una oportunidad, la oportunidad de salvación, si queremos verlo así, pero también la oportunidad de hacer algo por aquellos que nadie quiere hacer por ellos.
8: Y que juntos vayamos construyendo una civilización más justa, un lugar donde todos podamos convivir y que pues de alguna manera vayamos creciendo en la parte humana y en la parte espiritual también, ¿verdad? Como parte de la misión que estamos viviendo en nuestra Honduras.
3: Ante una realidad que toca a gran cantidad de hogares hondureños, la Asociación Hermanas Scalabrinianas nos invita a vencer la indiferencia y a encarnar en el Evangelio, recordando que la hospitalidad es el camino para devolver la esperanza a los más vulnerables. Desde Suyapa Medios y Notifides le invitamos a fomentar una cultura de paz. Con imágenes de Roberto Lagos, les informó Noé Galvez.
0: Nuevamente felicitamos a la Asociación de Hermanas Scalabrinianas en el país por estos 25 años que celebran mañana. Nuestras oraciones siempre desde Notifides y Suyapa Medios para que continúen siempre firmes en esta bella misión y servicio para el pueblo de Dios, especialmente con nuestros hermanos migrantes. Siempre nos quedamos en noticias eclesiales, en el resumen de las actividades realizadas durante esta semana por el Papa León XIV. Resaltamos que el Santo Padre destaca la dignidad humana como guía ante los desafíos de la tecnología y la crisis demográfica.
9: Esta semana, el Papa dirigió un contundente discurso a los participantes del Congreso Internacional Custodire voci e volti umani, custodiar voces y rostros humanos. En un mundo marcado por el acelerado crecimiento tecnológico, el Papa recordó cuál es el verdadero norte de la comunicación. Según el Santo Padre, los medios digitales, las nuevas tecnologías y la inteligencia artificial deben estar estrictamente al servicio auténtico del ser humano y jamás sustituir o degradar nuestras relaciones reales. Pero el mensaje va más allá. El Papa lanzó una seria advertencia. La crisis actual que vivimos no es meramente tecnológica, sino principalmente antropológica. Criticó con firmeza el uso desmedido de chatbots y herramientas digitales que explotan la necesidad humana de conexión, provocando lo que definió como un eclipse del sentido del humano. Frente a esta realidad, el pontífice señaló que la verdadera dignidad humana se recupera contemplando a Cristo como el Verbo encarnado, quien revela el valor y destino real de cada persona. Ante el invierno demográfico que vive Europa, León XIV recibió a los participantes en la Conferencia Internacional Demografía y Europa, un momento decisivo, y fue categórico al definir la situación actual del viejo continente como una encrucijada crucial marcada por una pandemia de la soledad. Los problemas resultantes de una demografía de crecimiento cero son muchos y complejos, dijo el Papa, e influyen no en menos medida la pandemia y la soledad. Además, los datos demográficos no son meramente estadísticos, sino que hablan de paternidad, maternidad e hijos. Y los hijos, afirmó el Papa, son el futuro. Por último, el Papa denunció con firmeza lo que llamó políticas contradictorias. Aseguró que Europa vive atrapada en leyes que aparentemente favorecen a la familia, pero que en la práctica discriminan la maternidad y exaltan el aborto como un derecho. Criticó la drástica esterilidad provocada por el rechazo de la inspiración cristiana por parte de los fundadores de Europa, señalando con dolor que a demasiados niños se les ha negado el derecho a nacer. En el marco del 135 aniversario de la encíclica Rerum Novarum, el Papa León XIV presentó en el aula del sínodo su primera encíclica titulada Magnifica Humanitas, la cual aborda la doctrina social de la Iglesia frente al avance de la inteligencia artificial. Con una inusual asistencia del pontífice junto a expertos tecnológicos, el documento fue el fruto de 10 años de reflexión y de una profunda escucha a científicos, políticos y maestros. A través de este texto, el Papa advierte sobre cómo estos sistemas moldean las decisiones cotidianas y transforman de raíz la forma de librar la guerra mediante armas autónomas, además de alertar sobre algoritmos viciados que amenazan con generar nuevas formas de exclusión en la salud, el trabajo y la seguridad.
10: Artificial intelligence already touches many areas of our lives and affects decisions that shape human coexistence.
9: La inteligencia artificial ya toca muchas áreas de nuestras vidas y afecta decisiones que dan forma a la coexistencia humana, dijo el Papa. También está cambiando drásticamente cómo se libra la guerra. Al igual que León anterior, me siento encomendado a mirar otra enorme transformación con ojos de fe, con lucidez de razón, con apertura al misterio y con los gritos de los pobres y de la tierra resonando en mi corazón. León XIV lanza un fuerte y deliberado llamado a desarmar la inteligencia artificial para liberarla de lógica de dominio, exclusión o muerte, trazando una analogía con el histórico compromiso de la Iglesia en favor del desarme nuclear. En la audiencia general del 27 de mayo, el sacerdote italiano don Diego Semeraro, de 81 años, sufrió un leve desmayo debido al intenso calor tras pasar 3 horas bajo el sol. Para sorpresa de los asistentes, el propio Papa León XIV fue el primero en acercarse y arrodillarse en el suelo para socorrerlo personalmente. Ante el asombro del sacerdote, quien llegó a preguntarle si de verdad era él, el pontífice le estrechó la mano y le regaló un rosario antes de que fuera trasladado a los servicios médicos del Vaticano. Por último, el Papa León XIV recibió en audiencia al presidente del Gobierno de España, Pedro Sánchez Pérez Castejón. Este encuentro se produce a pocos días del esperado viaje que el Santo Padre realizará al pueblo español del 6 al 12 de junio. Ambas delegaciones expresaron su gran satisfacción por la próxima visita papal, calificándola como una señal de las excelentes relaciones bilaterales. Durante las conversaciones se destacó la urgencia de fomentar un diálogo fructífero entre la Iglesia local, las autoridades gubernamentales y la sociedad civil, basado en el respeto mutuo.
0: Este ha sido un completo resumen de las actividades que ha tenido el Santo Padre durante esta semana, gracias a nuestra compatriota que brilla en la Santa Sede, Patricia Inestrosa. Pausa en Notifides, ya regresamos.

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0: 8:48, compartimos buenas noticias. La cooperativa Sagrada Familia premia a sus afiliados para que vivan a lo grande la fiesta mundialista 2026. A esta hora de la noche, nuestra compañera Lilian Suyapa Flores nos da más detalles de esta importante información. Lilian, buenas noches.
1: Así es, Santiago Bonilla, buenas noches. Seguimos siendo portadores de buenas noticias y en esta ocasión queremos unirnos a la campaña que ha realizado y que sigue realizando la Cooperativa Sagrada Familia. Y es que hoy han realizado un sorteo donde 40 personas se han ganado un Smart TV cada uno, pero que sea Lina Estrada, gerente de negocios de la Cooperativa Sagrada Familia, quien nos hable acerca de este gran sorteo. Ustedes también se han unido a esta gran fiesta, pues, para este Mundial 2026.
2: Así es, muchas gracias Lilian, muy buenas noches. Pues bueno, hoy estamos nosotros celebrando, muy contentos porque tenemos nuestro primer sorteo de nuestra gran campaña Ahorra, Resuelve y Gana. 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Y la cooperativa, pues, con esta campaña, premiando la confianza, la fidelidad de todos nuestros más de 320 mil afiliados a nivel nacional, ¿verdad? 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
1: Así es, Marta Lina Estrada, gerente de negocios de la Cooperativa Sagrada Familia, pero también se encuentra con nosotros Carlos Barahona, él es miembro de la Junta Directiva de esta cooperativa, porque no solamente son estos 40 premios, Carlos, hay mucho más. Cuéntenos, ¿qué tienen que seguir haciendo las personas también para poder ganar? Quizás hoy no tuvieron la suerte, pero hay mucho más que pueden ganar y todavía falta para que ellos sigan ahorrando y ganando en Sagrada Familia. Buenas noches.
3: Bueno, buenas noches a todas las personas que están viendo este importante medio a nivel nacional, ¿verdad? La Cooperativa Sagrada Familia siempre tiene una campaña institucional al año. Hoy ya empezamos con nuestros primeros premios, ¿verdad? 40 televisores. Está la fiebre del mundial, las familias quieren disfrutar de este mes de mundial, ¿verdad? Y a nivel mundial, pues muchas personas se preparan para disfrutar de esta temporada de fútbol y en familia. Entonces, por eso la cooperativa dejó este premio de 40 televisores para nuestros afiliados. 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
1: Bien, agradecemos a Marta Lidia Estrada, gerente de negocios de Cooperativa Sagrada Familia, así como a Carlos Barahona, también miembro de la Junta Directiva, pues hoy llevando esta buena noticia. 40 personas han sido acreedoras de un televisor donde van a poder ver estos partidos del Mundial 2026 a gusto en su hogar. 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Santiago, con esta información retornamos con usted al set principal. Buenas noches.
0: Buenas noches. Muchas gracias, Lilian, por estas noticias positivas. Avanzamos con Notifides. Les presentamos nuestra foto del día.
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0: La foto del día se llama Singular Arquitectura, así la hemos titulado. Les presentamos Monsato. Es una aldea histórica ubicada en el distrito de Castelo Branco, en el centro de Portugal, muy cerca de la frontera con España. Es famosa por su singular arquitectura, donde las casas de granito están encajadas entre, sobre y debajo de inmensas rocas gigantes, usando en ocasiones la propia piedra como tejado en las tejas. Por eso se llama Singular Arquitectura, nuestra foto del día, que hoy surge desde el continente europeo, entre Portugal y España.
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0: Las 8 de la noche, 53 minutos. A esta hora llueve en diferentes puntos de Tegucigalpa y Comayagüela, así como en algunas otras regiones del país. Y es que previo a la temporada de lluvias, el Cuerpo de Bomberos ha iniciado inspecciones de prevención en los diferentes puntos de la capital para reducir riesgos y salvaguardar a la población. Mayra López continúa informando en vivo a esta hora. Mayra.
5: Muchas gracias, compañeros. Así como ustedes lo detallaban, nosotros estamos ubicados desde el Cuerpo de Bomberos. Me acompaña el teniente Daniel Flores, quien nos brindará un resumen de lo que ha sucedido en los últimos días. Sabemos que después de la oleada de calor que tuvimos y las altas temperaturas, ahora a nivel nacional estamos experimentando lluvias, por lo que siempre esta instancia se mantiene.

0: Tenemos las supervisiones varias. Esto es igual debido a las caídas de árboles, inspecciones de árboles por posibles desplomes.
1: ¿Qué alternativas o prevenciones están llevando ustedes a cabo? Porque sabemos que viene la temporada de invierno.
0: Sí, estamos haciendo lo que son inspecciones en lo que es la zona urbana a nivel nacional y aquí en Tegucigalpa, lo que son reportes de árboles pues, por posibles desplomes, lo que son los ríos, las quebradas, posibles problemas eléctricos también, todo eso estamos trabajando ya en inspecciones para prevención.
1: También sabemos que la basura es una de las contaminantes en las calles y son las que interrumpen el paso del agua en las diferentes desembocaduras por lo que el agua busca salir. ¿Qué prevenciones están llevando al cabo o qué recomendaciones usted le da a las personas?
0: Sí, bueno, que evitemos botar la basura lo que es a las calles, ¿verdad? Que lo mantengamos, lo tiremos lo que es en las unidades recolectoras de la misma. De igual manera de que cuidemos no tirar la basura lo que es las cunetas, las quebradas, porque aparte de que contamina, esto viene a causar inundaciones. Y ya con la temporada de invierno, esto es un problema que le puede ocasionar a nosotros mismos o a los vecinos de la zona.
1: ¿Qué barrios y colonias o zonas son las que más peligran de estos desastres naturales?
0: Bueno, sabemos de que esto puede ser a nivel nacional, ¿verdad? Sabemos de que ya cuando viene la lluvia, por todo esto que hemos hablado, todo esto se acumula, igual las basuras, igual los problemas de los ríos y la quebrada. Entonces lo recomendable es tener cuidado de no botar la basura, hacerlo en los carros recolectores y así también estamos contribuyendo para que no tengamos inundaciones o que las inundaciones sean mínimas y no sean grandes las pérdidas.
1: Bueno, muchísimas gracias, Teniente, por esta importante información y así como usted lo ha escuchado, se están llevando prevenciones para este tiempo de invierno en las diferentes partes del territorio nacional. Compañeros, con este contacto yo retorno con ustedes.
2: Muchas gracias, Mayra, por esta información y, por supuesto, pues a tomar en cuenta las recomendaciones, sobre todo en este momento en donde llueve en varios puntos del territorio nacional y sabemos que en la capital pues necesitamos también que continúen estas lluvias por el bajo nivel de los embalses. Pausa, regresamos.

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1: Bueno, les compartimos los resultados de nuestra encuesta publicada en nuestro canal de WhatsApp. La pregunta de esta noche fue la siguiente: ¿qué expectativas tienes sobre la nueva división antiextorsión y asociaciones terroristas? La opción A, altas, obtuvo un 13.64%. La opción B, bajas, obtuvo un 31.82%. Mientras que la opción más votada fue la opción C, ninguna, con un 54.55%. Es decir que, lastimosamente, pues según la percepción de todos nuestros votantes, tienen una muy baja, o bueno, ninguna expectativa en torno a la nueva división antiextorsión y asociaciones terroristas creadas oficialmente ya por las autoridades para combatir precisamente este tipo de flagelos que tienen de rodillas al pueblo hondureño.
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1: Está lista ya esta nueva edición del Semanario Católico Fides, que usted lo puede adquirir a tan solo 10 lempiras en su parroquia más cercana. 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El principal titular del Fides tiene que ver con la primera encíclica del Papa León XIV, Magnifica Humanitas. Este texto del Magisterio no es un documento analítico sobre la inteligencia artificial, sino que versa sobre el cuidado de la persona humana y los principios de la doctrina social en el tiempo de la IA. También usted podrá encontrar una interesante historia de vocación, un sí que cruzó fronteras y se volvió misión, la historia del padre Miguel Velázquez. También más información, la homilía de Monseñor José Vicente Nacher Tatay. También más información del Papa León XIV, que invita a vivir el deporte con valores. Esto y más usted lo puede leer en el decano de la prensa nacional, el Semanario Católico Fides. Sí, hay un bonito apartado en el Semanario Católico Fides en donde mostramos pues diferentes puntos importantes de la primera carta encíclica del Papa León XIV. Y usted pues lo puede también darle un vistazo en el decano de la prensa nacional, el Semanario Católico Fides. 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Nos despedimos de Notifides reflexionando con el Papa León XIV, que tiene que ver también con la primera encíclica del Santo Padre. La IA puede ser una valiosa ayuda y al mismo tiempo exige un enfoque prudente y cauteloso. La velocidad y la sencillez con la que es posible obtener formas de asistencia concreta simplifican nuestras vidas, pero también pueden acostumbrarnos a delegar demasiado y a buscar respuestas rápidas, debilitando el juicio personal y la creatividad, lo que nos dice el Papa León XIV, que va también encaminada pues a lo que nos dice y nos quiere dejar en esta primera carta encíclica que ya ha sido publicada. A todos, que pasen un feliz y bendecido fin de semana. Los invitamos siempre el domingo a ir a la casa de Dios, siempre a agradecer y pues a pedir también por el cierre y el inicio de una nueva semana. De momento nos despedimos. Buenas noches.
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2: En la asamblea plenaria del Dicasterio para la Evangelización, la iglesia no se mide por número, su fuerza reside en la sencillez, lo dijo el Santo Padre en la audiencia a los obispos italianos, a quienes recibió al final de su 82 asamblea plenaria. Desde la Ciudad del Vaticano reciba un cordial saludo de Renato Martínez a nombre de los demás integrantes de nuestra redacción. En breve, el detalle de la información de la Iglesia desde Roma para todo el mundo. Buena sintonía. La mañana de este viernes 29 de mayo, el Papa León XIV ha recibido en audiencias sucesivas al Cardenal Luis Antonio Tagle, Proprefecto del Dicasterio para la Evangelización, de la Sección para la Primera Evangelización y las Nuevas Iglesias Particulares. Posteriormente, el Santo Padre se reunió con los obispos de la Conferencia Episcopal de Laos y Camboya, quienes están realizando la visita Limine Apostolorum a las tumbas de los apóstoles Pedro y Pablo. Luego el pontífice saludó al señor Paul Becker, embajador de los Países Bajos, quien presentó sus cartas credenciales. Alrededor del mediodía, el Papa León XIV encontró al cardenal Domenico Battaglia, arzobispo de Nápoles, en Italia.
3: Este sábado el mundo volverá a unirse en oración por la paz. El Papa León XIV encabezará un gran rosario internacional desde el corazón del Vaticano. La cita es mañana, 30 de mayo, a las 7 de la tarde, en la histórica Gruta de Nuestra Señora de Lourdes, situada en los Jardines Vaticanos. Con este rosario el Papa cierra este mes de mayo, el mes mariano, el mes que le dedicamos a la Virgen María, pero esto no quedará solo en Roma. Santuarios de todo el mundo se sumarán en simultáneo. Desde Fátima, en Portugal, Lourdes, en Francia, Medjugorje, en Bosnia, hasta Ucrania, Filipinas, Líbano e Italia. Millones de fieles unidos en una sola voz, un solo rosario y una sola intención: pedir paz para el mundo. Además, quienes estén en Roma podrán seguir la oración desde pantallas gigantes instaladas en la Plaza de San Pedro. Una noche especial, la de mañana, una noche de fe, de esperanza y unidad global, encabezada por el Papa León XIV y acompañada por los grandes santuarios marianos del mundo. Recuerden, mañana a las 7 de la tarde, el mundo rezará unido y tú puedes unirte desde casa, en directo a través de nuestras plataformas en YouTube y Facebook Live. En Vatican News Español ya tenemos cuenta de Instagram.
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2: Volver a poner el Evangelio en el centro, esta debe ser la prioridad de la Iglesia de hoy. La urgencia debe impulsar a los cristianos en el contexto en el que están llamados a actuar, enfrentando desafíos antropológicos sin precedentes. El Papa León XIV lo pide a los obispos italianos reunidos en el aula del Sínodo al concluir la 82 Asamblea Plenaria que comenzó el lunes pasado.
5: Siamo dunque chiamati a domandarci: ¿quale volto di Dio lasciamo trasparire nella predicazione, nella catechesi, nella liturgia, nella carità, nella vita delle nostre comunità?
2: La invitación del Papa es a reflexionar ante todo sobre qué rostro de Dios se revela en la predicación, la catequesis, la liturgia, la caridad y en las comunidades, y sobre cómo se fomenta el encuentro con Cristo, y a prestar una atención renovada a la iniciación cristiana, que no puede concebirse simplemente como preparación para los sacramentos.
5: Per vostro tramite desidero esprimere il mio affetto a tutte le chiese che sono in Italia, ai presbiteri, ai diaconi, alle persone consacrate.
2: Mirando a todas las iglesias de Italia, el pontífice aprovecha esta oportunidad para expresar su afecto por todos los que pertenecen a ellas, los jóvenes, los ancianos, los pobres, los enfermos y aquellos que viven su fe en la sencillez de la vida cotidiana y que quizás sin darse cuenta llevan en sus corazones una sed de Dios. Recuerda sus recientes visitas a Pompeya, a Nápoles y a Cherra y las realidades que vivió y encontró en esos lugares anunciando el Evangelio.
5: La fede viene trasmessa e cresce dove ci sono comunità vive e ospitali, capaci di pregare e di ascoltare.
2: Asimismo, el Papa León XIV aboga por comunidades vivas y hospitalarias capaces de orar y escuchar, porque en estos contextos la fe se transmite y crece. Comunidades donde la palabra de Dios no queda relegada a un segundo plano, sino que ilumina las decisiones, donde los pobres no son meros receptores externos de servicios, sino hermanos y hermanas a quienes el Señor nos habla. Y exige un diálogo con los jóvenes, donde las familias no se quedan solas y heridas, sino que se presentan humildemente ante el Señor. En resumen, insta a una fe que se convierta en un compromiso efectivo en la sociedad, la política y la cultura.
5: El documento de síntesis del cammino sinodale delle chiese in Italia richiama il valore degli organismi di partecipazione.
2: Asimismo, el Santo Padre se centra entonces en los órganos participativos que el documento resumen del camino sinodal de la Iglesia en Italia identifica como espacios donde el discernimiento comunitario puede tomar forma y advierte: es necesario verificar que funcionen correctamente. También recomienda que las diversas estructuras de la Conferencia Episcopal Italiana continúen desempeñando su función en comunión, coordinación, discernimiento y apoyo a las iglesias locales. Por ello pide a los obispos italianos que se adapten a las necesidades de la misión y a las cambiantes circunstancias históricas, pero no se trata de reducir toda una eficiencia administrativa. Más bien debemos preguntarnos qué estructura ayuda a los pastores de hoy y a las iglesias individuales a proclamar mejor el Evangelio, a caminar juntos y a posibilitar una participación eficaz, ordenada y fructífera.
3: 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Desde la sala del consistorio del Palacio Apostólico, el pontífice ha trazado un diagnóstico claro sobre el mundo actual. La cultura hipermediática y tecnológica que promete responder a todas las necesidades humanas, pero que deja intacta la sed espiritual.
5: No podemos subvalutar que, sobre todo en los países del Occidente,
3: no podemos subestimar que, especialmente en los países de Occidente, la crisis de la fe ha dado lugar a una extendida indiferencia religiosa. Para muchos, la fe ya no parece tener importancia en su vida. León XIV ha alertado de que la fe corre hoy el riesgo de convertirse en una opinión entre tantas, diluyendo la fuerza del Evangelio en medio del ruido cultural y digital. Pero el Papa no se ha quedado solo en el análisis. También ha ofrecido una propuesta concreta: volver al anuncio esencial de Cristo sin buscar relevancia social ni consensos pasajeros.
5: No es cierto anacuando i contenuti.
3: No es, desde luego, diluyendo los contenidos y suavizando las exigencias como se puede hacer atractivo el cristianismo, sino dando testimonio con humildad y valentía del camino, la verdad y la vida. En su discurso, el pontífice ha recordado además el gran trabajo realizado durante el Jubileo de la Esperanza, que reunió a nada más y nada menos que 33 millones de peregrinos en Roma, y destaca precisamente la esperanza como la virtud más necesaria en este tiempo. Después, uno de los momentos más fuertes de la intervención ha llegado al hablar de los jóvenes. León XIV ha asegurado que las nuevas generaciones no están cerradas al Evangelio, al contrario, cuando descubren a Cristo, buscan algo auténtico y duradero.
5: La nueva generación no ha preclusiones ni confronti del Evangelio.
3: La nueva generación no tiene prejuicios frente al Evangelio. Muchos perciben que en él se esconde el secreto para ser verdaderamente felices.
5: En eso se nasconde el secreto para ser veramente felices.
3: El Papa, por último, ha invitado a toda la Iglesia a retomar como brújula la exhortación apostólica Evangelii Gaudium de Francisco, centrando nuevamente la misión evangelizadora en el querigma, es decir, el anuncio vivo de Jesús. Por eso he insistido en que la transmisión de la fe no pasa primero por las estructuras, sino por el testimonio.
2: Este 25 de mayo fue publicado la encíclica Magnifica Humanitas del Papa León XIV sobre la custodia de la persona humana en el tiempo de la inteligencia artificial. Sobre este documento del Magisterio del Santo Padre, la directora ejecutiva de la Academia Internacional de Líderes Católicos, Lara Bersano, destaca que León XIV vuelve a poner de relieve y nos recuerda lo que León XIII nos dejó en la Rerum Novarum, es decir, la importancia del ser humano, la importancia del hombre en todos los ámbitos de su vida. Además, la directora de la Academia Internacional de Líderes Católicos precisa que se habla mucho de esta encíclica como un documento de la inteligencia artificial. Sin embargo, es una encíclica del hombre, de la importancia de que el ser humano esté al centro de toda decisión. Escuchemos las apreciaciones de Lara Bersano.
6: Mis primeras impresiones respecto de Magnifica Humanitas, la primera encíclica del Papa León XIV, son muy esperanzadoras. León XIV vuelve a poner de relieve y nos recuerda lo que León XIII nos había dejado en Rerum Novarum: la importancia del ser humano, la importancia del hombre, su reivindicación en todos los planos de la vida, económica, social, cultural, académica, política. Se habla mucho de Magnífica Humanitas como la encíclica de la inteligencia artificial. Y sin embargo es una encíclica del hombre, del ser humano, de la importancia de que el ser humano esté en el centro de toda decisión. Es interesante mencionar que aunque la tecnología, la modernidad, el estado de las cosas atraviesa toda la encíclica Magnífica Humanitas, recién las referencias a la inteligencia artificial, al algoritmo, a su uso, a la importancia de su resguardo, aparecen hacia la última parte de la encíclica Magnífica Humanitas. Personalmente, lo más trascendental de esta encíclica es cómo León XIV vuelve a señalar que la doctrina social de la Iglesia es el camino de discernimiento comunitario y es la estrategia, el camino, la hoja de ruta más acertada para la vida cristiana. Él retoma los conceptos de la doctrina social de la Iglesia y los readapta, los reinterpreta a la modernidad. Cuando habla de bien común, nos habla de ese desarrollo de la inteligencia artificial que debe estar siempre orientado al bien colectivo. Cuando nos habla de subsidiariedad, de solidaridad, de justicia social, nos habla de la importancia de la participación en la toma de decisiones, de la inclusión, de la importancia de no dejar a nadie fuera de los avances de la tecnología, que también en definitiva eran las grandes ideas del Papa Francisco cuando decía una iglesia de todos para todos. Hay tres puntos también muy relevantes y muy novedosos. El primero de ellos, como León XIV dice que la tecnología no es moralmente neutra. El segundo, un llamado que hemos visto también en muchos medios como titulares, la diferencia entre Babel por la reconstrucción de Jerusalén. Y en tercer lugar, el término y el concepto de desarme, que tan bien desarrolla León XIV en la encíclica. Cuando el Papa en Magnífica Humanitas nos dice que la tecnología no es moralmente neutra, inmediatamente nos llama a la necesidad de una verdadera revolución educativa.
2: Termina así nuestro informativo en lengua española. Gracias una vez más por haber estado con nosotros. Alabado sea Jesucristo.
0: Hasta aquí la emisión de hoy. Que la paz del Señor los acompañe esta noche. Mañana a las 9 p.m. retomamos el pulso de la Iglesia con el informativo de Radio Vaticana. Hasta entonces.

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0: Buenas noches, hermanos. Llegamos al final de este día y tomamos este momento para pedir perdón al Señor por las faltas que hemos cometido durante esta jornada. Darle gracias por las bendiciones recibidas que nos dieron la fuerza y nos sostuvieron durante este día. Vamos a comenzar nuestras oraciones diciendo: Dios mío, ven en mi auxilio.
1: Señor, date prisa en socorrerme.
0: Gloria al Padre, al Hijo y al Espíritu Santo.
1: Como era en el principio, ahora y siempre, por los siglos de los siglos. Amén.
0: Hermanos, habiendo llegado al final de esta jornada que Dios nos ha concedido, reconozcamos sinceramente nuestros pecados. Y en un momento a solas con el Señor, en la intimidad ya de la noche, le decimos sinceramente: yo confieso ante Dios Todopoderoso y ante ustedes, hermanos, que he pecado mucho de pensamiento, palabra, obra y omisión, por mi culpa, por mi culpa, por mi gran culpa. Por eso ruego a Santa María, siempre Virgen, a los ángeles, a los santos y a ustedes, hermanos, que intercedan por mí ante Dios nuestro Señor. El Señor Todopoderoso tenga misericordia de nosotros, perdone nuestros pecados y nos lleve a la vida eterna.
1: Amén. Amén.
0: Vamos a iniciar con un himno propio para este momento.
1: Se inclina y a mi frente sellado está el trabajo. Señor, tu pecho sea la gracia del descanso.
0: Mis ojos se retiran, la voz deja su canto, pero el amor enciende su lámpara velando.
1: Lucero que te fuiste con gran amor amado, en tu gloria dormimos, en sueños te adoramos.
0: Amén. Amén. Iniciamos la salmodia con el Salmo 87, que es la oración de un hombre gravemente enfermo. Esta es la hora vuestra, la del poder de las tinieblas, dice el Evangelio de San Lucas. Señor Dios mío, de día te pido auxilio, de noche grito en tu presencia.
1: Señor Dios mío, de día te pido auxilio, de noche grito en tu presencia.
0: Llegue hasta ti mi súplica, inclina tu oído a mi clamor.
1: Porque mi alma está colmada de desdichas y mi vida está al borde del abismo. Ya me cuentan con los que bajan a la fosa, soy como un inválido.
0: Tengo mi cama entre los muertos, como los caídos que yacen en el sepulcro, de los cuales ya no guardas memoria porque fueron arrancados de tu mano.
1: Me has colocado en lo hondo de la fosa, en las tinieblas del fondo. Tu cólera pesa sobre mí, me echas encima todas tus olas.
0: Has alejado de mí a mis conocidos, me has hecho repugnante para ellos. Encerrado no puedo salir y mis ojos se me nublan de pesar.
1: Todo el día te estoy invocando, tendiendo las manos hacia ti. Harás tú maravillas por los muertos. ¿Se alzarán las sombras para darte gracias?
0: Si anuncia en el sepulcro tu misericordia o tu fidelidad en el reino de la muerte, ¿se conocen tus maravillas en la tiniebla o tu justicia en el país del olvido?
1: Pero yo te pido auxilio. Por la mañana irá a tu encuentro mi súplica. ¿Por qué, Señor, me rechazas y me escondes tu rostro?
0: Desde niño fui desgraciado y enfermo. Me doblo bajo el peso de tus terrores. Pasó sobre mí tu incendio. Tus espantos me han consumido.
1: Me rodean como las aguas todo el día. Me envuelven todos a una. Alejaste de mí amigos y compañeros. Mi compañía son las tinieblas.
0: Gloria al Padre, al Hijo y al Espíritu Santo.
1: Como era en el principio, ahora y siempre, por los siglos de los siglos. Amén.
0: Señor Dios mío, de día te pido auxilio, de noche grito en tu presencia.
1: Señor Dios mío, de día te pido auxilio, de noche grito en tu presencia.
0: La lectura breve está tomada del libro del profeta Jeremías. Escuchemos.
1: Tú estás en medio de nosotros, Señor. Tu nombre ha sido invocado sobre nosotros. No nos abandones, Señor Dios nuestro.
0: En tus manos, Señor, encomiendo mi espíritu.
1: En tus manos, Señor, encomiendo mi espíritu.
0: Tú, el Dios leal, nos librarás.
1: Te encomiendo mi espíritu.
0: Gloria al Padre, y al Hijo, y al Espíritu Santo.
1: En tus manos, Señor, encomiendo mi espíritu.
0: Continuamos orando con el cántico evangélico. Sálvanos, Señor, despiertos, protégenos mientras dormimos para que velemos con Cristo y descansemos en paz.
1: Sálvanos, Señor, despiertos, protégenos mientras dormimos, para que velemos con Cristo y descansemos en paz.
0: Ahora, Señor, según tu promesa, puedes dejar a tu siervo irse en paz, porque mis ojos han visto a tu Salvador, a quien has presentado ante todos los pueblos, luz para alumbrar las naciones y gloria de tu pueblo Israel.
1: Gloria al Padre, y al Hijo, y al Espíritu Santo.
0: Como era en el principio, ahora y siempre, por los siglos de los siglos. Amén.
1: Sálvanos, Señor, despiertos, protégenos mientras dormimos, para que velemos con Cristo y descansemos en paz.
0: Sálvanos, Señor, despiertos, protégenos mientras dormimos, para que velemos con Cristo y descansemos en paz.
1: Oración. Señor Dios Todopoderoso, ya que con nuestro descanso vamos a imitar a tu Hijo, que reposó en el sepulcro, te pedimos que al levantarnos mañana lo imitemos también, resucitando a una vida nueva. Por Cristo nuestro Señor.
0: Amén.
1: El Señor Todopoderoso nos conceda una noche tranquila y una santa muerte.
0: Amén.
1: Oramos con una antífona a la Santísima Virgen María.
0: Madre del Redentor, Virgen fecunda, puerta del cielo siempre abierta, estrella del mar, ven a librar al pueblo que tropieza y se quiere levantar. Ante la admiración de cielo y tierra, engendraste a tu santo Creador y permanece siempre virgen. Recibe el saludo del ángel Gabriel y ten piedad de nosotros, pecadores.
1: Amén. Muy buena noche, hermanos, que nuestro reposo quede protegido en las manos de Dios.
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5: La paz y la esperanza esté con cada uno de ustedes, queridos hermanos y hermanas. Caminar en la fe es aprender también a afrontar la adversidad. Cada uno de nosotros vivimos momentos duros, difíciles, situaciones adversas, porque la vida está llena de esos momentos. El cuerpo se enferma, existen problemas económicos, conflictos familiares, matrimoniales. El duelo, la muerte, las situaciones inesperadas, un accidente, pérdida del trabajo, lo que sea. Saber afrontar la adversidad es el tema que voy a compartir con ustedes este día. Y le invito a usted a sentarse, a sosegarse y a pensar un poco en lo que voy a compartir. Porque muchas veces en esos momentos de tribulación, en esos momentos difíciles, surge la pregunta, ¿dónde está Dios? ¿Por qué me está pasando esto a mí? ¿Por qué? ¿Será que Dios me está castigando? ¿Qué está pasando? La palabra de Dios nos enseña algo que es fundamental. El dolor no significa ausencia de Dios. El dolor es parte de la vida. Los problemas, los sufrimientos son parte de la vida. Muchas veces más bien esos problemas, ese sufrimiento, esa prueba, como tú le quieras llamar, es el puente que te aproxima a Dios. Es el acceso que te permite caminar hacia el Señor. Cuando uno lee la palabra de Dios, uno se da cuenta que Dios no nos enseña que la vida de fe va a ser una vida sin problemas. No. El propio Jesucristo dirá en el Evangelio, en el mundo tendrán tribulaciones, pero ánimo, yo estoy con ustedes. En el Antiguo Testamento, uno de los profetas que habla claramente sobre esto es el profeta Isaías. En el capítulo 41, el versículo 10, el profeta Isaías dice, no temas, que contigo estoy yo, no receles, que yo soy tu Dios. Yo te he robustecido y te he ayudado y te sostengo con la diestra justiciera. Palabra de Dios, te alabamos Señor, no temas. En los momentos de crisis, en los momentos de adversidad, uno tiene que buscar reafirmar la fe en el Señor. Porque la palabra es clara. Dios a través del profeta le dice al pueblo de Israel en aquel momento y te lo dice a ti y me lo dice a mí, no temas. Y luego dice, porque yo estoy contigo. No te angusties, porque yo soy tu Dios. En la adversidad hay que buscar reafirmar nuestra fe. ¿Qué es la adversidad? ¿Cuál es el concepto que tú manejas de adversidad? La adversidad es toda situación difícil que pone a prueba nuestra fe, pone a prueba nuestra paciencia, pone a prueba nuestra esperanza, pone a prueba nuestra fortaleza. La adversidad se manifiesta de diferente forma. Puede ser problemas económicos, enfermedades, una crisis matrimonial, una pérdida de un familiar, ese proceso de duelo, un rechazo, una experiencia de rechazo, sea a nivel familiar, sea a nivel de noviazgo, de, laboral o aún eclesial, un fracaso, algo que intentaste, te esforzaste y no lograste adquirirlo, la soledad misma, el desánimo espiritual también va propiciando estas situaciones de adversidad. Por eso siempre hay que pensar un poco en algunos aspectos. En primer lugar, Dios nunca nos abandona. Creo que es una lección que tenemos que asumir en la vida, aprenderla. Dios no te da la espalda. Dios jamás te va a abandonar. Quizás tú experimentas soledad. Quizás tú dices, hermano, pero yo estoy orando y no hay respuesta de Dios. Porque tal vez tu oración está centrada solamente en pedir. Y cuando te centras solamente en pedir, te desesperas. Porque quieres respuestas prontas, rápidas, instantáneas. El Salmo 34, en el versículo 19, hay una frase muy hermosa que dice, el Señor está cerca del corazón quebrantado. No sé si ese texto es para ti, tú que me estás viendo y escuchando, pero el Señor, dice el salmista, está cerca del corazón quebrantado. ¿Sabes qué? Dios es tan cercano que Él conoce tus lágrimas, tu sufrimiento, tus dolores, tus pesares, tus angustias. Aunque experimentemos soledad, siempre está presente el Señor, porque Dios es justo y fiel, no te abandona. Si ponemos la mirada en Jesús, nos damos cuenta que Jesús también experimentó dolor, experimentó rechazo, experimentó violencia física, experimentó la no aceptación de sus propios familiares, experimentó la negación, experimentó traición, experimentó dolor físico. O sea, ¿qué fue lo que no experimentó Jesús? Uno de los dilemas graves que tenemos nosotros, los seres humanos, los cristianos del siglo XXI, es que como vivimos en una sociedad de lo inmediato, donde todo tiene respuesta pronta, donde fácilmente te puedes comunicar vía telefónica con una persona que esté en otro continente, y creemos y queremos que así funcione Dios con nosotros y que así funcione la vida. O sea, que rápido se resuelvan los problemas, rápido sanarme, rápido restaurar mi matrimonio, rápido solventar esta situación económica, rápido encontrar un trabajo. Y voy perdiendo el sentido de que todo es un proceso. Todo es un proceso. Cuando me toca atender a una persona, a un matrimonio o una familia, en consejería le digo, la primera sesión, estamos iniciando un proceso. Por lo tanto, en este proceso hay que desarrollar virtudes como la paciencia, la prudencia, la tolerancia. Porque no porque ya iniciamos el proceso, ya tuvimos la primera sesión, es que ya todo se solucionó, es que ya todo está mejorando. No, es un proceso. Pues ante la adversidad, nosotros debemos de tener esa conciencia que es un proceso. Por eso también tenemos que pensar un poco que las pruebas dan como resultado, sabiéndolas afrontar desde la fe, el fortalecer nuestra vida espiritual, fortalecer nuestra comunión con el Señor. Bien lo dirá Santiago en su carta, capítulo 1, usted puede leer del versículo 2 en adelante, cuando dice, consideren como un gran gozo, hermanos míos, el estar rodeados de toda clase de pruebas, sabiendo que la calidad probada de vuestra fe produce la paciencia en el sufrimiento, pero la paciencia ha de ir acompañada de obras perfectas para que sean perfectos e íntegros sin que dejen nada que desear. Palabra de Dios, te alabamos, Señor. Les sugiero tomar la Biblia e ir a la carta de Santiago, las cartas católicas, y tomar capítulo 1, únicamente los versículos del 2 al 4. Meditarlos, si usted está en una situación adversa, en una tribulación, es importante pensar un poco a la luz de este texto algunos aspectos. Primero, la adversidad también purifica nuestra vida. Los momentos difíciles, las situaciones que no logramos entender o asimilar, también tienen un propósito de purificar nuestra conciencia, purificar nuestro camino en la fe, purificar nuestra existencia. También Santiago nos hace ver algo, que el sufrimiento puede acercarnos más a Dios. Más oración, más vida eucarística, más discernimiento, más leyendo, meditando la Sagrada Escritura. O sea, el sufrimiento nos puede acercar más al Señor si yo estoy consciente de ello, si yo realmente aspiro a ello. Ahora, en la Biblia encontramos también ejemplos, tanto de hombres como mujeres, que vivieron momentos duros. Por ejemplo, en el Antiguo Testamento usted puede ver a Job, y el libro de Job lo puede leer. Puede en el libro del Génesis encontrarse, por ejemplo, a José, que fue vendido por sus propios hermanos. Puede ver en el Evangelio de San Juan a la Virgen María ante Jesús, ahí crucificado, padeciendo toda esa experiencia de pasión, y ahí está la madre también. Podemos centrarnos en Pedro, después de la negación de Jesucristo, todo el conflicto que vivió Pedro. O sea, todos estos personajes que les he mencionado nos dan esperanza, nos dan confianza. Por eso es fundamental el hecho de saber entender que Dios puede sacar bendición incluso del dolor. Dios puede promovernos a cada uno de nosotros a una esperanza, a una esperanza más fuerte, más firme, pero depende de cada uno de nosotros. Por eso el Evangelio de Juan, el capítulo 16, el versículo 33, dirá una frase Jesús que nos tiene que dar fortaleza, nos tiene que dar esperanza en medio de los momentos difíciles, los momentos complejos de la vida. San Juan, capítulo 16, versículo 33. Búsquelo en su Biblia. San Juan, capítulo 16, versículo 33. Jesucristo dirá: ánimo, yo he vencido al mundo. Antes les ha dicho que en el mundo tendrán tribulaciones. Se lo dice no a la multitud, se lo dice a los discípulos, aquellos que caminan con Él, aquellos que han visto a Jesús hacer milagros, aquellos que han escuchado la predicación de Jesucristo. Y a estos hombres, a estas mujeres, Jesús les dice que no les niega que van a tener problemas, no les niega que van a tener situaciones adversas, muchas de ellas muy dolorosas, pero les dice: ánimo, yo he vencido al mundo. Cristo no promete una vida sin dificultades, eso sería un proceso de autoengaño de parte nuestra. No, lo que promete Jesucristo es su presencia, su victoria. Yo he vencido al mundo. Por lo tanto, ese sentido de fidelidad de Cristo para nuestra vida nos tiene que promover también a cada uno de nosotros un mayor nivel de conciencia de que el Señor está presente en nuestra vida. La cruz para Cristo no fue el final. Hubo resurrección. Por eso es hermoso ver cómo muchas veces nos toca vivir experiencias que en algunos, comparativamente hablando, son como esas experiencias del pueblo de Israel en el desierto. Que va caminando el pueblo de Israel, tiene sed, tiene hambre. Al principio los persigue el ejército egipcio, murmuran, tienen esa cultura idolátrica, se desesperan, cuestionan, reniegan. O sea, analizar un poco a este pueblo de Israel que no entiende, no asimila, ni se abre a saber interpretar qué es lo que Dios les quiere enseñar, a veces nos parecemos nosotros así. Por eso en los momentos de tribulación, en los momentos de adversidad, el primer camino a recorrer es la oración, no es la queja, no es la murmuración. El primer camino a recorrer en los momentos de adversidad es la oración. La oración, que no necesariamente debe de centrarte solo en pedir, pedir, pedir. También yo te invitaría a incluir en tu experiencia de oración la capilla del Santísimo y entonces adorar a Jesús en silencio, verle a Él, contemplarle a Él. y simplemente decirle, Señor, aquí estoy con mi carga, con mi angustia, con mi enfermedad, con este dolor, con esta incertidumbre, con este malestar, con esta decepción. Aquí estoy, Señor, aquí estoy ante ti. Mírame, mírame, solamente mírame, Señor. Por eso es que siempre lo digo, el camino inmediato es la oración. Muchas veces, lo que menos hacemos, y me encuentro con personas así, muchas veces es que me encuentro con personas que el camino que menos recorren en medio de la adversidad es la oración. Recorren el camino de la queja, de la superstición, recorren el camino de la angustia, pero no son capaces de sentarse a orar. Y cuando se sientan a orar, lo único que saben hacer o decir es pedir. Entender la oración como un camino es profundizar. Sabiendo interpretar algo, la oración en todos los aspectos, en todos los momentos de la vida, pero más en los momentos de adversidad, es un camino de encuentro. Recorro este camino llamado oración para encontrarme con este Jesús que cuando resucita le dice a los discípulos, la paz sea con ustedes. Pues en esa tribulación que tengo, me encuentro con el Señor y el Señor lo primero que me ofrece es su paz. Creo que luego de la oración también es importante buscar apoyo espiritual. El apoyo espiritual que puede ser un proceso de discernimiento, un proceso de acompañamiento en el cual comparto en ese proceso, ya sea con un sacerdote, una religiosa, un laico crecido, maduro en la fe, comparto mi angustia, comparto mi pena, comparto mi problema, comparto mi adversidad, no esperando a que me solucionen, sino que tengan la capacidad de escucharme, que tengan la capacidad de orar conmigo, que tengan la capacidad de darme palabra, de orientarme. Eso es lo que se espera en un proceso de acompañamiento a razón de la adversidad. Y todo eso, tanto el camino de la oración, el camino del discernimiento y de acompañamiento, lo que te lleva es a no perder la esperanza, a no perder la esperanza. Qué triste cuando se pierde la esperanza. Y se pierde la esperanza desde una perspectiva muy, muy negativa, ¿no? O sea, bueno, de todos modos, pues siempre me voy a morir. Bueno, algo tenía que pasar. Aspectos así. Cuando nosotros afrontamos la adversidad desde la fe, cuando hemos sido capaces de pedir ayuda y hemos recibido ayuda idónea, cuando hemos sido capaces de bregar en esa realidad adversa, orando, discerniendo la Escritura, frecuentando los sacramentos, especialmente la Eucaristía, el sacramento de la reconciliación, cuando no he abandonado mi comunidad y sigo perseverando, aunque no tengo fuerzas, aunque siento una tristeza tremenda, pero cuando hemos vivido la adversidad, las pruebas, unidos a Dios, surgen aspectos muy hermosos. Por ejemplo, mencionando, surge que se vitaliza la paciencia. La paciencia. Porque en medio de la adversidad no podemos darnos el lujo de buscar acelerarnos. Paciencia. Dos, humildad. Humildad porque reconozco que no lo puedo manejar todo, que no tengo respuesta para todo, que no soy capaz de solucionar todo. Humildad. Tres, madurez. He aprendido a manejar mis emociones, he aprendido a perseverar espiritualmente. Estoy aprendiendo a renunciar, estoy aprendiendo a aceptar esta realidad. Entonces todo esto va configurando un carácter de mayor madurez en nuestra vida, especialmente a nivel espiritual. Luego la fortaleza que es una virtud maravillosa que me hace comprender la realidad. No me desespero, no me angustio, afronto y busco afrontarlo con serenidad. Y por último, creo que un elemento que se nutre mucho cuando vivimos las pruebas unidas a Dios es la confianza en Dios. Esa confianza en Dios que estoy convencido que no me abandone el Señor, que el Señor está conmigo y que ese Dios que es justo y fiel camina a mi lado, me lleva de experiencia en experiencia porque me va promoviendo hacia la libertad. Queridos hermanos y hermanas, hay que saber entender algo, y esto es importante que lo entiendas tú, que estás atravesando un momento duro. La adversidad no tiene la última palabra. No. Dios sí la tiene. Dios sí la tiene. Ve a tu parroquia. Busca dialogar con el sacerdote. Confiésate. Participa de la Eucaristía de manera más frecuente. Si estabas en comunidad, vuelve a tu comunidad. Vuelve a tu comunidad. No te dé pena. No te dé vergüenza. La comunidad no está integrada por seres celestiales. Está integrada por personas de carne y hueso. Volvamos a la comunidad, porque todo esto enriquece nuestra vida. Cuando ponemos nuestra confianza en el Señor, encontramos fuerza para continuar. El propio Jesucristo nos hace ver esto en el huerto de Getsemaní, por ejemplo, cuando Jesús está orando y Jesús clamando, Jesús suplicando, hace esa breve oración: Padre, si es posible, pasa de mí este cáliz, si no, que se haga tu voluntad. Pues nos vamos adentrando en una fe más adulta que simplemente morimos a nosotros mismos. Vamos aprendiendo a depender del Señor. Vamos aprendiendo a renunciar a aquello que debemos de renunciar. Vamos aprendiendo a aceptar aquello que debemos de aceptar. Al fin y al cabo, lo que quiero decirte es que no estás solo. Dios está contigo. Tú solo no estás librando esta batalla, Dios la está librando contigo. Déjate ayudar por el Señor, busca del Señor, o sea, siempre es importante. Mira, ante los dilemas de la vida, tengo dos caminos. O me abro al mundo de la fe y me rindo ante el Señor y le digo: Señor, ¿sabes qué? Lo he intentado yo solo, perdóname. Ahora te ruego, te suplico que vengas. Me dé sabiduría y discernimiento para que los dos afrontemos esta situación. Ven en mi auxilio, Señor, date prisa en socorrerme, como dirá el salmista. O me cierro en mi dolor, me cierro en mi frustración, me cierro en mi desencanto y me vuelvo enemigo de Dios. Y le echo la culpa a Dios. Y es que Dios no me escuchó. Es que Dios, ¿dónde estaba Dios? ¿Cuándo? Y empiezas, puedes decir, agregar que cuando mi papá, cuando mi mamá, cuando mi hermano, mi hijo, mi hija. Y le echas la culpa a Dios y te encierras en tu dolor, en tu frustración y te vuelves enemigo de Dios y de la iglesia. El mejor camino es abrirse. El mejor camino es decir: mira, ¿sabes qué, Señor? Esto yo solo no puedo, lo he intentado. Ven, Señor. Ven en mi auxilio, date prisa en socorrerme, Señor. Y el Señor está pronto para escucharnos, el Señor está pronto para actuar, el Señor está pronto para mostrarse. Pero siempre digo, en las pruebas, en adversidades, hay que desarrollar como mínimo tres virtudes: paciencia, prudencia, esperanza. Repito, paciencia, prudencia, esperanza. Quiero orar por ti en este momento, o mejor dicho, oremos juntos, ya que hemos reflexionado la palabra. Oramos en el nombre del Padre, del Hijo, del Espíritu Santo. Amén. Y decimos: Señor Jesús, en medio de las dificultades y pruebas de la vida, ayúdame a no perder la fe ni la esperanza. Dame fortaleza para seguir adelante. Paz en los momentos de angustia. Confianza para creer que tú estás conmigo. Cuando me sienta débil, sostén mi corazón, Señor. Cuando tenga miedo, recuérdame tu amor. Que nunca me aparte de ti y que cada adversidad me acerque más a tu presencia. Amén. Roguemos también a la Virgen María que interceda, como lo hizo en la boda de Caná, para que podamos realmente vivir la vida entendiendo que todo tiene un propósito. Que el Señor te bendiga, te anime y te inspire cada día. Un abrazo fraterno en Cristo y María. Bendiciones.
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1: Hola, queridísimos hermanos, hola, queridísimas hermanas. Bienvenidos, bienvenidas sean todos ustedes a este su programa Solas con Él Solo. Yo soy su servidor, Manuel Castro. Con alegría, con constancia, con entrega, vengo a ustedes para compartir la palabra, para compartir lo que a través de su gracia el Señor ha permitido aprender para transmitirlo a ustedes, para que se fortalezcan en la palabra, para que se fortalezcan en el camino, para que se esperancen, para que se alegren, para que este tránsito, pues, por esta vida, sea más alegre, sea acompañado, no sea solo, porque el Señor, a través de su palabra, se manifiesta en nuestras vidas. Y eso es lo que yo vengo a comunicarles. Vengo a compartir con todos ustedes para que, vuelvo a repetir, que no nos sintamos tristes, no sintamos que vamos solos en el camino. Sintamos que vivimos las mismas circunstancias, los mismos dolores, pasamos todos, y en esto debemos de, ya como el Padre Dios mandó a sus apóstoles, a sus discípulos de dos en dos, así significarles a cada uno de nosotros que somos llamados a salvarnos todos y a anunciarle a todo el mundo las maravillas que Dios hace, para que así nadie se queje o alegue ignorancia de que nunca escuchó hablar a nadie de Dios, hablar a nadie del Señor Jesús, que es el que con su voluntad vino a salvarnos. Ya pasamos el domingo de la Ascensión, aunque la Ascensión, ustedes saben que fue el jueves de la semana pasada, pero por razones pastorales, por razones de poder formar a toda la feligresía, que reciban a través de la homilía o de las homilías de los sacerdotes toda la riqueza que la Santa Madre Iglesia ofrece en la celebración de estas fiestas, de estos acontecimientos, entonces se hace el domingo. Poca es la gente que va el día de semana y un poquito más el domingo, a abrevar en la palabra del Señor. Y ya solo nos falta una semana más, ya estamos en Pentecostés y volvemos al tiempo ordinario, fortalecidos por todo este tiempo especial que hemos vivido. Y es necesario remarcar o recordar, mejor dicho, todas las cosas que hemos vivido en estos días desde la resurrección a la ascensión, o sea, al domingo de la ascensión. Han sucedido, se han recordado los misterios que han estado siempre ahí dispuestos, presentes a la luz de la humanidad para que descubra realmente la presencia de Dios en la historia del humano. Y se han dicho muchas verdades, se han recordado muchas verdades, porque tampoco somos llamados a tergiversar absolutamente nada de lo que ahí se ha narrado. Y así como en, qué sé yo, como cuando después de la resurrección el Señor se encuentra con los dos discípulos, los discípulos de Emaús, les explica las escrituras y parte para ellos el pan, nos dice, así como San Esteban, que le hace la explicación de toda la historia de la salvación y aún así lo sacrifican, así como Pablo ha sostenido y así Pedro también les explica a cada uno de los judíos, así como el valor que ellos tuvieron de predicar el evangelio, que primero lo hacían en plazas, en la calle, en los campos y todo lo demás, ahí les reclamaba, pero después se llenaron de valor que da, de fortaleza que da el Espíritu Santo, y se fueron a la boca del lobo, a las sinagogas, a predicar ahí donde estaban todos los doctores, y sufrieron la mayoría la misma suerte que el Señor Jesús, los mismos engaños, las mismas triquiñuelas, los mismos testigos falsos, y que aún así ellos dieron su vida por la verdad, por pregonar la buena nueva, porque nadie da su vida por una mentira, sino que por la verdad. Yo no he cambiado mi vida, yo no he dejado casi todo, y digo casi todo porque siempre uno está guardando una cosa, siempre lo detiene una cosa. Casi todo, poco o casi nada me falta para sacarlo todo de mí y que pueda habitar realmente Jesucristo. Y ahí es donde sufrimos, ahí es donde lloramos, porque se nos arrancan de raíz todas aquellos brotes que hacen daño, al árbol de la vida, pero así es, así tiene que ser. Por eso digo casi todo, llegará un momento antes de que yo muera que los arrancaré todos y los sacaré de las raíces. Por eso me empeño, por eso lucho, por eso en cada momento de mi vida busco realmente acercarme al Señor con todas las imperfecciones, con todos los pecados que cada uno de nosotros vive. Pero porque soy pecador, estoy en la iglesia. Si fuera santo, no estuviera aquí. Ya les hablaría de otra forma, pero estoy en el proceso de santidad, estoy en el camino de santidad. Porque si nosotros no creemos esto, entonces no hacemos nada. Entonces, recordamos misterios revelados a través de las escrituras en este tiempo desde la ascensión, desde la resurrección a la ascensión, verdades que aún sostiene la iglesia. Entre ese tiempo, entre la resurrección y la ascensión, no ha sido en vano toda la catequesis de la iglesia. No han sido infructuosos, sino que hemos reafirmado los muchos misterios que no vamos a entender con nuestra propia inteligencia y sabiduría. Y volvemos a recordar importantes verdades ya reveladas, que están sostenidas en las Sagradas Escrituras, que están explicadas en cuantos y tantos documentos de la Iglesia que llama a la humanidad a convertirse al Señor, a limar las asperezas para que vivamos realmente en paz. Por ejemplo, en los transcursos de estos días se borró el temor de la muerte que tenían los apóstoles, y el temor de la muerte que nosotros hemos sostenido desde que nacemos. Y fue proclamada la inmortalidad, ¿o no es cierto? ¿O no es cierto que por la resurrección de Jesucristo nos hace el adelanto de que nosotros también resucitaremos? No solo en el alma, sino también en el cuerpo. En esos días, mediante un soplo del Señor, recibieron todos los apóstoles el Espíritu Santo, y con ello fue también anunciado ese beneficio para todos y cada uno de nosotros. Antes existía el Espíritu Santo, pero no se había hablado de él. Juan bautizó con agua, pero vendrá uno en que va a bautizar con fuego, agua y fuego. Ya no lo vamos a ver cara a cara, lo adoraremos en espíritu, en verdad, a Dios, porque Dios es espíritu, no tiene cuerpo y es la verdad. Aún en esos días, con todas las bemoles y con todas las cosas que los arrebatos, las cóleras, las dudas, las negaciones de Pedro, fue instituido Pedro, y por encima de los demás, al cuidado del aprisco del Señor, le guste o no, lo crean o no. Después de haber recibido las llaves del reino y de haberle dicho lo que ates en la tierra va a ser atado en el cielo, lo que desates en la tierra será desatado en el cielo. Eso lo dijo el Señor. ¿Quién lo puede dudar? ¿Quién puede decir que el Señor, a través del sacerdote, perdona, desata, amarra todo lo que nosotros hacemos? El Señor, después de la resurrección, se encontró con unos, después a varios, se juntó con más de uno de los discípulos, lo regañó. ¿Cómo nos puede regañar ahora a nosotros y nos puede decir qué duros son ustedes para creer? Porque estaban temerosos, turbados, porque estaban tristes, porque no habían comprendido, porque tenían dudas y no podían disipar esa duda. Pero una vez iluminados por el Señor, como las dudas que nosotros tenemos, ¿de dónde? ¿Qué voy a hacer yo? ¿Qué, de dónde vengo, para qué he sido creado, para soy. Ahora nosotros sabemos que no somos un número más de las estadísticas mundiales de los habitantes. Somos hijos de Dios por adopción. Somos hermanos de Cristo. Nuestro corazón ha sido iluminado, ha sido sacado de la desgracia en que nos encontrábamos, en el rencor, en el odio, en la mezquindad. Vino a disipar realmente nuestras tinieblas, y de tibios se convirtieron en ardientes, y les dio fortaleza. No dijeron, nos vamos a ir mañana, tempranito. Ahí mismo se regresaron y les puso un corazón ardiente al abrirles la riqueza de las escrituras, lo que significaban al explicarles y a demostrarles en la fracción del pan. Cuando estaban con él sentados a la mesa, que fueron capaces de abrir los ojos, siendo capaces de contemplar la naturaleza gloriosa, divina de nuestro Señor Jesucristo, transformada en este momento. Es decir, en todo este tiempo maravilloso, después del acontecimiento de la inauguración de la noticia de la vida eterna para cada uno de nosotros, vuelvo a repetir, a través de la resurrección del Señor Jesús, es decir, la providencia divina se ocupó de demostrar a propios y a extraños, o insinuándose en el mismo corazón de los demás, que la resurrección del Señor era tan real como había sido su nacimiento. Cristo nació, vivió entre nosotros, murió, fue crucificado, murió, pero resucitó. Y no hay testigo, solo la noche es testigo de la resurrección del Señor Jesús. Y también fue cierta su pasión por nosotros, fue cierto su sufrimiento, fue cierto que lo flagelaron hasta desfigurarlo totalmente y colgarlo desnudo, no vestido, desnudo como un proscrito, como lo peor. Y también fue cierta su muerte. Por eso los apóstoles y los que lo seguían al Señor Jesús, que se sintieron turbados, no creyeron, hasta el mismo momento inclusive de la ascensión del Señor. Recuerden lo que dice el pasaje de la Escritura, que unos se posternaron, se inclinaron y otros se quedaron parados. Allí como viendo, ¿y cómo es esto que no entiendo? Son misterios que no vamos a entender, hermanos. Todos los que estaban asustados por la muerte del Señor Jesús en la cruz dudaban de la resurrección. Fueron fortalecidos de tal forma de la verdad que cuando subió el Señor no solo experimentaron tristeza, no experimentaron tristeza, ¿verdad?, sino que se llenaron de alegría, de gozo. Porque ¿qué dijeron? ¿Qué pensaron? Todo lo que el Señor nos dijo. Les digo estas cosas, dice el Señor, para que crean. Y así recuerden que ya se los he dicho antes. Todo se nos lo explica el Señor Jesús allí, porque Él estaba ahí con nosotros, con ellos, ahora nos lo explica el Espíritu Santo. Aquello que nosotros no vimos, lo podemos ver a través de lo que nos explica el Espíritu Santo. Aquellos vivieron, que nosotros no podemos comprender, lo vamos a vivir ahora por la fortaleza y nos dé el Espíritu Santo, las tribulaciones, las tristezas, las alegrías, las penas. Es decir, la realidad es que fue un motivo de alegría, de grandeza, el hecho de que la naturaleza humana, en presencia de una multitud, el Señor Jesús ascendiera por encima de la dignidad de todas las criaturas, y para que esta humanidad fuera elevada con Él allá donde están todos los ángeles y por encima de los mismos arcángeles, porque llevó consigo a todos, los llevó cautivos a todos aquellos, porque él nos llevó con Él. Él en su misma humanidad nos llevó, no lo vamos a entender. Es decir, sin que ningún grado de elevación podría dar medida a la medida, a esa exaltación, no hay altura que podamos medir a la altura en que ha sido elevada la dignidad del hombre con la ascensión de nuestro Señor Jesucristo, que con Él sube a la presencia del mismo Dios, subimos a la presencia del mismo Dios y hemos sido recibidos por el Padre y estamos realmente juntamente con Jesús entronizados por su naturaleza divina, a la cual le había unido al mismo Dios, nuestro Padre, al mismo Dios que Él nos dejó como Padre. Todos estos momentos que hemos vivido es para fortalecernos a cada uno de nosotros en la fe, para entender el amor del Señor Jesús. Si no entendemos la profundidad de esos misterios, no nos ocupemos hoy de eso. Solo vivamos y estemos con el Señor Jesús, con Él allí presentes, en camino, en la ruta, y el Espíritu se encargará de decirnos todo lo que nos tiene que decir, para que así comprendamos, entendamos y así le creamos y así le amemos y así le sirvamos en nuestros hermanos aquí en la tierra mientras dure nuestro tránsito, para que así certeros, seguros y confiados en su misericordia, lleguemos un día a habitar con Él en la vida eterna. Esa es nuestra fe. Eso es lo que vivimos en este tiempo de la resurrección a la ascensión. Reafirmamos misterios de verdades que ya se nos han dicho y que solo se nos refrescan para que retomemos nosotros el camino y confiados transitemos este tiempo que nos corresponde pasar. Padre Dios, sabemos que con la resurrección de tu Hijo, que vino a ser tu sola voluntad, has inaugurado para nosotros la vida eterna, la esperanza de habitar contigo eternamente, por siempre y para siempre, y que en el día del juicio, Señor, los que tú tengas a bien llamar a juicio, estemos confiados en tu misericordia, por las obras de amor que hayamos realizado, por la obediencia que hayamos manifestado en nuestra vida a las palabras de tu Hijo amado, nuestro Redentor, nuestro Señor Jesucristo, que Dios y vive contigo, para que así, tomados de la mano de nuestro Señor Jesús, nos presente ante ti como sus amigos y tú nos invites a pasar, a gozar del banquete que nos has preparado. Danos la fuerza para hacerle violencia y la lucha al pecado, para hacernos a ti constantemente, fortalecernos en ti y amarte así como Cristo nos ama y como tú amas a tu Hijo Jesucristo, y hacernos en un solo amor profundo e inmarcesible. Amén.
0: Junto a Manuel Castro, nos adentramos en un rato de oración, de contemplación, para estar a solas con Él solo. 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

difícil es dar el paso, ¿no? Y decir, bueno, Señor, me entrego a ti. Yo sé que yo entregándome a ti no me va a faltar nada, ¿no? A veces el problema es que nosotros no nos basta con que no nos falte nada, sino queremos que nos sobre un poquito para estar más seguros, ¿no? Pero es difícil, ¿no? Y cuando yo escuché esta canción, me enchufé de inmediato a ella, ¿no? Y le hice mi propia versión, ¿no?

Yo creo en la misericordia. A veces nosotros los pecadores sentimos que no podemos volver a acercarnos a Dios, ¿no? Hemos metido tantas veces la pata que el tipo estará aburrido de nosotros. Ya que vamos a estar molestándolo, tanta gente tiene seguidores suficientes. Pero no, Él es muy, muy bueno, muy misericordioso. Y Él siempre nos recibe con una sonrisa. Eso es lo más bonito de todo, descubrir de que Él siempre nos va a recibir con una sonrisa, con los brazos abiertos, como el Padre que es, ¿no?

0: Bueno, esta es una canción que compuse hace un tiempo, en base a una experiencia de mi primer encuentro con Jesús. Yo recuerdo que cuando tenía 15 años, hacíamos con mi grupo juvenil unas campañas de Navidad en el Cerro Santa Rosa, en mi barrio, en el RIMAC, en Lima. Y en aquella oportunidad teníamos que hacer censos para contar a los niños. Habían más o menos 200 niños en ese entonces que contamos. Y llevamos por si acaso 250 regalos. Ah, 50 de más, estamos sobrados, ¿no? Entonces, el día que fuimos a repartir los regalos, habían 500 niños ahí. Era una barbaridad. No nos alcanzaban los regalos. Todo el mundo comenzó en... Yo me acuerdo que comencé a envolver mi armónica. Después, por poco regalo mi guitarra. Era frustrante. Sería frustrante ver a un niño que no reciba su regalo el día de Navidad, ¿no? Entonces, al final, como a las 8 de la noche, el último niño recibe su último regalo. No sé cómo, era imposible, matemáticamente imposible, pero se cumplió con la meta. Esa noche hicimos una oración ahí mismo, éramos 15, 16 chicos, y esa noche yo sentí que el Señor me llamaba. Una voz así como diciendo: ven, sígueme. ¿Han escuchado ustedes esa voz? Ven, sígueme. Así como cuando Jesús se le plantó de frente a Pedro y lo comenzó a llamar, ¿no? Estaba trabajando Pedro y él se acerca y como bueno, ¿no? Así: ven, sígueme. Y Pedro dijo: Señor, disculpa, estoy trabajando, estoy pescando. Shh, cállate la boca. Ven, sígueme. Es bravo, cuando él te llama, olvídate. Y se vale de cualquier cosa para llamarte. Yo no creo que esto sea casualidad. Yo no creo en las casualidades. Yo creo que las cosas suceden por algo. Por ejemplo, ahora hemos tenido problemas para llegar, ¿sí o no? Cuéntales.
1: Todo lo que se pueden imaginar, pinchar una goma, rutas cortadas, cualquier cosa que se pueden imaginar, creo que nos pasó.
0: Pero estuvimos aquí, un poquito tarde, pero estuvimos aquí, ¿no? Y a lo mejor somos una especie de pretexto para que el Señor les esté llamando a ustedes, diciéndoles así: ven, sígueme. ¿Ah? Porque Él nos conoce muy bien. Vamos a hacer esta canción.

Imagínense, el primer Viernes Santo de la historia, el día que Jesús moría por todos nosotros. ¿Cuántos de nosotros hubieran resistido estar ahí al pie de la cruz? Quizá nos hubiéramos escapado como los apóstoles, que tenían miedo de que los relacionaran con aquel que estaba condenado a muerte, cumpliendo su condena, muriendo, abandonado. Y hubo una mujer que se quedó ahí al pie de la cruz. Y hubo un joven llamado Juan, que estaba ahí al pie de la cruz, solo ellos dos. Y Juan te cuenta esta historia, te cuenta cómo fue aquel momento.

Saben, Dios está levantando como un ejército de músicos en distintos países. Somos testigos, nos vamos conociendo. Estamos tratando de pescar juntos, y no en caña, sino con red. De eso se trata. Pero este ejército tiene una jefa, tiene una capitana. La que cantó el Magnífica, porque sabía cantar y sabía componer. A ella, a la capitana, recibíla.

Estamos muy, muy contentos de haber estado aquí juntos. Juntos en este concierto y juntos en este camino. Jesús no fundó una secta y no tenía adeptos. Marcó un sendero, un camino, tenía seguidores. Por eso les vamos a enseñar un estribillo para que cantemos juntos, si es que estamos juntos.

el rostro más feliz del mundo, llamada Teresa de Calcuta, que hasta se quiebra la clavícula levantando pobres. Es entrevistada por un periodista y le dicen: ay, madre Teresa, usted todo el día con moribundos, leprosos, enfermos. Yo no podría hacer lo que hace usted, ni por un millón de dólares. La mujer lo mira y le contesta: por un millón de dólares yo tampoco lo haría. Lo hago por algo más grande, ¿no es así?

que hizo este camino está hoy presente en medio de nosotros, y esperemos que se lo lleven a sus casas, a sus trabajos, a sus familias. Este camino que caminan miles de personas día a día, juntos. Por eso terminamos este concierto dándole gracias con un fuerte aplauso al que camina delante de todo el ejército. Gracias y un aplauso para Jesús.

0: Dios los bendiga. Gracias por todo. Gracias.
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3: 12 de la noche. 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

Me cuesta comenzar este día porque sé que es una nueva tarea, un nuevo compromiso, un nuevo esfuerzo. Porque te amo, quiero comenzar este día con entusiasmo, con alegría, en mi propia persona. Gracias, Señor Jesús, por este nuevo empezar. Gracias, Señor Jesús, por tu presencia, tu amor y compañía en este caminar de mi existencia. Quiero sembrar paz, solidaridad y amor entre mis hermanos. Que cuantos se me allegan, ninguno deje de escucharme algo que pueda serle útil. Que ninguno note debilitada su fe en sí mismo. Que ninguno se retire sin alivio en sus dolores y dificultades. Déjame sentir tu honda paz, presente en cada experiencia, en la armonía de vivir. Guárdame de palabras ociosas y vanas fantasías. Calma la carrera de mi mente para que mis pensamientos tengan claridad y la luz de tu Santo Espíritu me ilumine en cada instante de este día. Bien sé, Señor, que esta tarea la comienzan cada día muchos hermanos de cualquier punto de la tierra, y eso me alienta y empuja. También te pido por ellos, y con ellos te digo,

0: En este nuevo día, lo iniciamos de la mano de nuestra Madre, la Virgen María. Y vamos a orar con el Santo Rosario, pidiendo por la paz en Honduras y el mundo, para que las familias estén unidas y que la violencia desaparezca de nuestros pueblos, ciudades y colonias. En la primera hora del nuevo día, juntos formamos una sola familia, que con fe, ora y escucha, al igual que la Virgen María.
1: Vamos a contemplar en este día los misterios gozosos, todos por la señal de la Santa Cruz.
2: De nuestros enemigos, líbranos, Señor Dios nuestro, en el nombre del Padre, del Hijo y del Espíritu Santo. Amén.
1: Creo en Dios Padre, Todopoderoso, Creador del cielo y de la tierra. Creo en Jesucristo, su único Hijo, nuestro Señor, que fue concebido por obra y gracia del Espíritu Santo. Nació de Santa María Virgen, padeció bajo el poder de Poncio Pilato, fue crucificado, muerto y sepultado, descendió a los infiernos, al tercer día resucitó de entre los muertos, subió a los cielos y está sentado a la derecha de Dios Padre Todopoderoso. Desde ahí ha de venir a juzgar a los vivos y a los muertos. Creo en el Espíritu Santo, la Santa Iglesia Católica, la comunión de los santos, el perdón de los pecados, la resurrección de la carne y la vida eterna. Amén. Primer misterio, la anunciación del ángel a la Santísima Virgen María. Del Evangelio de San Lucas, capítulo 1, versículo 28. El ángel le dijo a María: Salve, llena de gracia, el Señor es contigo. Vamos a pedir en este misterio que el Señor nos conceda el fruto de la humildad. Padre nuestro que estás en el cielo, santificado sea tu nombre, venga a nosotros tu reino, hágase tu voluntad en la tierra como en el cielo.
3: Danos hoy nuestro pan de cada día, perdona nuestras ofensas, como también nosotros perdonamos a los que nos ofenden. No nos dejes caer en tentación y líbranos del mal. Amén.
1: Dios te salve María, llena eres de gracia, el Señor es contigo, bendita eres entre todas las mujeres, y bendito es el fruto de tu vientre, Jesús.
3: Santa María, Madre de Dios, ruega por nosotros pecadores, ahora y en la hora de nuestra muerte. Amén.
1: Dios te salve, María, llena eres de gracia, el Señor es contigo, bendita eres entre todas las mujeres, y bendito es el fruto de tu vientre, Jesús.
3: Santa María, Madre de Dios, ruega por nosotros pecadores, ahora y en la hora de nuestra muerte. Amén.
1: Dios te salve María, llena eres de gracia, el Señor es contigo. Bendita eres entre todas las mujeres y bendito el fruto de tu vientre, Jesús.
3: Santa María, Madre de Dios, ruega por nosotros pecadores, ahora y en la hora de nuestra muerte. Amén.
1: Dios te salve María, llena eres de gracia, el Señor es contigo. Bendita eres entre todas las mujeres y bendito el fruto de tu vientre, Jesús.
3: Santa María, Madre de Dios, ruega por nosotros pecadores, ahora y en la hora de nuestra muerte. Amén.
1: Dios te salve María, llena eres de gracia, el Señor es contigo. Bendita eres entre todas las mujeres y bendito el fruto de tu vientre, Jesús.
3: Santa María, Madre de Dios, ruega por nosotros pecadores, ahora y en la hora de nuestra muerte. Amén.
1: Dios te salve María, llena eres de gracia, el Señor es contigo. Bendita eres entre todas las mujeres y bendito el fruto de tu vientre, Jesús.
3: Santa María, Madre de Dios, ruega por nosotros pecadores, ahora y en la hora de nuestra muerte. Amén.
1: Dios te salve María, llena eres de gracia, el Señor es contigo. Bendita eres entre todas las mujeres y bendito el fruto de tu vientre, Jesús.
3: Santa María, Madre de Dios, ruega por nosotros pecadores, ahora y en la hora de nuestra muerte. Amén.
1: Dios te salve María, llena eres de gracia, el Señor es contigo. Bendita eres entre todas las mujeres y bendito es el fruto de tu vientre, Jesús.
3: Santa María, Madre de Dios, ruega por nosotros pecadores, ahora y en la hora de nuestra muerte. Amén.
1: Dios te salve María, llena eres de gracia, el Señor es contigo. Bendita eres entre todas las mujeres y bendito el fruto de tu vientre, Jesús.
3: Santa María, Madre de Dios, ruega por nosotros pecadores, ahora y en la hora de nuestra muerte. Amén.
1: Dios te salve María, llena eres de gracia, el Señor es contigo. Bendita eres entre todas las mujeres y bendito el fruto de tu vientre, Jesús.
3: Santa María, Madre de Dios, ruega por nosotros pecadores, ahora y en la hora de nuestra muerte. Amén.
1: Gloria al Padre, y al Hijo, y al Espíritu Santo.
3: Como era en el principio, ahora y siempre, por los siglos de los siglos. Amén.
1: Oh Jesús mío, perdona nuestros pecados, líbranos del fuego del infierno, lleva al cielo a todas las almas, especialmente a las más necesitadas de tu misericordia.

0: Segundo misterio, la visitación de la Santísima Virgen María a su pariente Santa Isabel. Del Evangelio según San Lucas, capítulo 1, versículos del 41 al 42. Así que oyó Isabel el saludo de María, se llenó del Espíritu Santo y clamó con fuerte voz: Bendita tú entre las mujeres y bendito el fruto de tu vientre. Vamos a pedir en este misterio que el Señor nos conceda el fruto del amor al prójimo. Padre nuestro que estás en el cielo, santificado sea tu nombre, venga a nosotros tu reino, hágase tu voluntad en la tierra como en el cielo.
1: Danos hoy nuestro pan de cada día, perdona nuestras ofensas, como también nosotros perdonamos a los que nos ofenden. No nos dejes caer en tentación y líbranos del mal.
0: Dios te salve María, llena eres de gracia, el Señor es contigo, bendita eres entre todas las mujeres, y bendito es el fruto de tu vientre, Jesús.
1: Santa María, Madre de Dios, ruega por nosotros pecadores, ahora y en la hora de nuestra muerte. Amén.
0: Dios te salve María, llena eres de gracia, el Señor es contigo, bendita eres entre todas las mujeres, y bendito es el fruto de tu vientre, Jesús.
1: Santa María, Madre de Dios, ruega por nosotros pecadores, ahora y en la hora de nuestra muerte. Amén.
0: Dios te salve María, llena eres de gracia, el Señor es contigo, bendita eres entre todas las mujeres y bendito el fruto de tu vientre, Jesús.
1: Santa María, Madre de Dios, ruega por nosotros pecadores, ahora y en la hora de nuestra muerte. Amén.
0: Dios te salve María, llena eres de gracia, el Señor es contigo, bendita eres entre todas las mujeres y bendito el fruto de tu vientre, Jesús.
1: Santa María, Madre de Dios, ruega por nosotros pecadores, ahora y en la hora de nuestra muerte. Amén.
0: Dios te salve María, llena eres de gracia, el Señor es contigo, bendita eres entre todas las mujeres y bendito el fruto de tu vientre, Jesús.
1: Santa María, Madre de Dios, ruega por nosotros pecadores, ahora y en la hora de nuestra muerte. Amén.
0: Dios te salve María, llena eres de gracia, el Señor es contigo. Bendita eres entre todas las mujeres y bendito el fruto de tu vientre, Jesús.
1: Santa María, Madre de Dios, ruega por nosotros pecadores, ahora y en la hora de nuestra muerte. Amén.
0: Dios te salve María, llena eres de gracia, el Señor es contigo. Bendita eres entre todas las mujeres y bendito el fruto de tu vientre, Jesús.
1: Santa María, Madre de Dios, ruega por nosotros pecadores, ahora y en la hora de nuestra muerte. Amén.
0: Dios te salve María, llena eres de gracia, el Señor es contigo. Bendita eres entre todas las mujeres y bendito es el fruto de tu vientre, Jesús.
1: Santa María, Madre de Dios, ruega por nosotros pecadores, ahora y en la hora de nuestra muerte. Amén.
0: Dios te salve María, llena eres de gracia, el Señor es contigo. Bendita eres entre todas las mujeres, y bendito el fruto de tu vientre, Jesús.
1: Santa María, Madre de Dios, ruega por nosotros pecadores, ahora y en la hora de nuestra muerte. Amén.
0: Dios te salve María, llena eres de gracia, el Señor es contigo. Bendita eres entre todas las mujeres, y bendito el fruto de tu vientre, Jesús.
1: Santa María, Madre de Dios, ruega por nosotros pecadores, ahora y en la hora de nuestra muerte. Amén.
0: Gloria al Padre, y al Hijo, y al Espíritu Santo.
1: Como era en el principio, ahora y siempre, por los siglos de los siglos. Amén.
0: Oh Jesús mío, perdona nuestros pecados, líbranos del fuego del infierno, lleva al cielo a todas las almas, especialmente a las más necesitadas de tu misericordia.

0: Tercer misterio, el nacimiento del niño Jesús en Belén. Del Evangelio según San Lucas, capítulo 2, versículo 7. María dio a luz a su hijo primogénito y lo envolvió en pañales y lo acostó en un pesebre por no haber sitio para ellos en la posada. Vamos a pedirle al Señor en este misterio que nos conceda el fruto de la pobreza. Padre nuestro que estás en el cielo, santificado sea tu nombre, venga a nosotros tu reino, hágase tu voluntad en la tierra como en el cielo.
1: Danos hoy nuestro pan de cada día, perdona nuestras ofensas, como también nosotros perdonamos a los que nos ofenden. No nos dejes caer en tentación y líbranos del mal. Amén.
0: Dios te salve María, llena eres de gracia, el Señor es contigo, bendita eres entre todas las mujeres, y bendito es el fruto de tu vientre, Jesús.
1: Santa María, Madre de Dios, ruega por nosotros pecadores, ahora y en la hora de nuestra muerte. Amén.
0: Dios te salve María, llena eres de gracia, el Señor es contigo, bendita eres entre todas las mujeres, y bendito es el fruto de tu vientre, Jesús.
1: Santa María, Madre de Dios, ruega por nosotros pecadores, ahora y en la hora de nuestra muerte. Amén.
0: Dios te salve María, llena eres de gracia, el Señor es contigo, bendita eres entre todas las mujeres, y bendito el fruto de tu vientre, Jesús.
1: Santa María, Madre de Dios, ruega por nosotros pecadores, ahora y en la hora de nuestra muerte. Amén.
0: Dios te salve María, llena eres de gracia, el Señor es contigo, bendita eres entre todas las mujeres, y bendito el fruto de tu vientre, Jesús.
1: Santa María, Madre de Dios, ruega por nosotros pecadores, ahora y en la hora de nuestra muerte. Amén.
0: Dios te salve María, llena eres de gracia, el Señor es contigo. Bendita eres entre todas las mujeres, y bendito el fruto de tu vientre, Jesús.
1: Santa María, Madre de Dios, ruega por nosotros pecadores, ahora y en la hora de nuestra muerte. Amén.
0: Dios te salve María, llena eres de gracia, el Señor es contigo. Bendita eres entre todas las mujeres y bendito el fruto de tu vientre, Jesús.
1: Santa María, Madre de Dios, ruega por nosotros pecadores, ahora y en la hora de nuestra muerte. Amén.
0: Dios te salve María, llena eres de gracia, el Señor es contigo. Bendita eres entre todas las mujeres y bendito el fruto de tu vientre, Jesús.
1: Santa María, Madre de Dios, ruega por nosotros pecadores, ahora y en la hora de nuestra muerte. Amén.
0: Dios te salve María, llena eres de gracia, el Señor es contigo. Bendita eres entre todas las mujeres y bendito es el fruto de tu vientre, Jesús.
1: Santa María, Madre de Dios, ruega por nosotros pecadores, ahora y en la hora de nuestra muerte. Amén.
0: Dios te salve María, llena eres de gracia, el Señor es contigo. Bendita eres entre todas las mujeres y bendito el fruto de tu vientre, Jesús.
1: Santa María, Madre de Dios, ruega por nosotros pecadores, ahora y en la hora de nuestra muerte. Amén.
0: Dios te salve María, llena eres de gracia, el Señor es contigo. Bendita eres entre todas las mujeres y bendito el fruto de tu vientre, Jesús.
1: Santa María, Madre de Dios, ruega por nosotros pecadores, ahora y en la hora de nuestra muerte. Amén.
0: Gloria al Padre, y al Hijo, y al Espíritu Santo. Oh Jesús mío, perdona nuestros pecados, líbranos del fuego del infierno, lleva al cielo a todas las almas, especialmente a las más necesitadas de tu misericordia.

0: Cuarto misterio, la presentación del niño Jesús en el templo. Del Evangelio según San Lucas, capítulo 2, versículos 22. Así que se cumplieron los días de la purificación conforme a la ley de Moisés, llevaron a Jesús a Jerusalén para presentarlo al Señor. Vamos a pedir en este misterio el fruto de la obediencia. Padre nuestro que estás en el cielo, santificado sea tu nombre, venga a nosotros tu reino, hágase tu voluntad en la tierra como en el cielo.
1: Danos hoy nuestro pan de cada día, perdona nuestras ofensas, como también nosotros perdonamos a los que nos ofenden. No nos dejes caer en tentación y líbranos del mal. Amén.
0: Dios te salve María, llena eres de gracia, el Señor es contigo, bendita eres entre todas las mujeres, y bendito es el fruto de tu vientre, Jesús.
1: Santa María, Madre de Dios, ruega por nosotros pecadores, ahora y en la hora de nuestra muerte. Amén.
0: Dios te salve María, llena eres de gracia, el Señor es contigo, bendita eres entre todas las mujeres, y bendito es el fruto de tu vientre, Jesús.
1: Santa María, Madre de Dios, ruega por nosotros pecadores, ahora y en la hora de nuestra muerte. Amén.
0: Dios te salve María, llena eres de gracia, el Señor es contigo, bendita eres entre todas las mujeres, y bendito el fruto de tu vientre, Jesús.
1: Santa María, Madre de Dios, ruega por nosotros pecadores, ahora y en la hora de nuestra muerte. Amén.
0: Dios te salve María, llena eres de gracia, el Señor es contigo, bendita eres entre todas las mujeres, y bendito el fruto de tu vientre, Jesús.
1: Santa María, Madre de Dios, ruega por nosotros pecadores, ahora y en la hora de nuestra muerte. Amén.
0: Dios te salve María, llena eres de gracia, el Señor es contigo, bendita eres entre todas las mujeres, y bendito el fruto de tu vientre, Jesús.
1: Santa María, Madre de Dios, ruega por nosotros pecadores, ahora y en la hora de nuestra muerte. Amén.
0: Dios te salve María, llena eres de gracia, el Señor es contigo. Bendita eres entre todas las mujeres y bendito el fruto de tu vientre, Jesús.
1: Santa María, Madre de Dios, ruega por nosotros pecadores, ahora y en la hora de nuestra muerte. Amén.
0: Dios te salve María, llena eres de gracia, el Señor es contigo. Bendita eres entre todas las mujeres y bendito el fruto de tu vientre, Jesús.
1: Santa María, Madre de Dios, ruega por nosotros pecadores, ahora y en la hora de nuestra muerte. Amén.
0: Dios te salve María, llena eres de gracia, el Señor es contigo. Bendita eres entre todas las mujeres y bendito es el fruto de tu vientre, Jesús.
1: Santa María, Madre de Dios, ruega por nosotros pecadores, ahora y en la hora de nuestra muerte. Amén.
0: Dios te salve María, llena eres de gracia, el Señor es contigo. Bendita eres entre todas las mujeres y bendito el fruto de tu vientre, Jesús.
1: Santa María, Madre de Dios, ruega por nosotros pecadores, ahora y en la hora de nuestra muerte. Amén.
0: Dios te salve María, llena eres de gracia, el Señor es contigo. Bendita eres entre todas las mujeres y bendito el fruto de tu vientre, Jesús.
1: Santa María, Madre de Dios, ruega por nosotros pecadores, ahora y en la hora de nuestra muerte. Amén.
0: Gloria al Padre, y al Hijo, y al Espíritu Santo.
1: Como era en el principio, ahora y siempre, por los siglos de los siglos. Amén.
0: Oh Jesús mío, perdona nuestros pecados, líbranos del fuego del infierno, lleva al cielo a todas las almas, especialmente a las más necesitadas de tu misericordia.

0: Quinto misterio, el niño Jesús perdido y hallado en el templo. Del Evangelio según San Lucas, capítulo 2, versículo 46. Ya a los tres días lo encontraron en el templo, sentado en medio de los maestros, escuchándolos y preguntándoles. Vamos a pedir en este misterio que el Señor nos conceda el fruto, el gozo de encontrar a Jesús. Padre nuestro que estás en el cielo, santificado sea tu nombre, venga a nosotros tu reino, hágase tu voluntad en la tierra como en el cielo.
1: Danos hoy nuestro pan de cada día, perdona nuestras ofensas, como también nosotros perdonamos a los que nos ofenden. No nos dejes caer en tentación y líbranos del mal. Amén.
0: Dios te salve María, llena eres de gracia, el Señor es contigo, bendita eres entre todas las mujeres, y bendito es el fruto de tu vientre, Jesús.
1: Santa María, Madre de Dios, ruega por nosotros pecadores, ahora y en la hora de nuestra muerte. Amén.
0: Dios te salve María, llena eres de gracia, el Señor es contigo, bendita eres entre todas las mujeres, y bendito es el fruto de tu vientre, Jesús.
1: Santa María, Madre de Dios, ruega por nosotros pecadores, ahora y en la hora de nuestra muerte. Amén.
0: Dios te salve María, llena eres de gracia, el Señor es contigo, bendita eres entre todas las mujeres y bendito el fruto de tu vientre, Jesús.
1: Santa María, Madre de Dios, ruega por nosotros pecadores, ahora y en la hora de nuestra muerte. Amén.
0: Dios te salve María, llena eres de gracia, el Señor es contigo. Bendita eres entre todas las mujeres, y bendito el fruto de tu vientre, Jesús.
1: Santa María, Madre de Dios, ruega por nosotros pecadores, ahora y en la hora de nuestra muerte. Amén.
0: Dios te salve María, llena eres de gracia, el Señor es contigo. Bendita eres entre todas las mujeres, y bendito el fruto de tu vientre, Jesús.
1: Santa María, Madre de Dios, ruega por nosotros pecadores, ahora y en la hora de nuestra muerte. Amén.
0: Dios te salve María, llena eres de gracia, el Señor es contigo. Bendita eres entre todas las mujeres y bendito el fruto de tu vientre, Jesús.
1: Santa María, Madre de Dios, ruega por nosotros pecadores, ahora y en la hora de nuestra muerte. Amén.
0: Dios te salve María, llena eres de gracia, el Señor es contigo. Bendita eres entre todas las mujeres y bendito el fruto de tu vientre, Jesús.
1: Santa María, Madre de Dios, ruega por nosotros pecadores, ahora y en la hora de nuestra muerte. Amén.
0: Dios te salve María, llena eres de gracia, el Señor es contigo. Bendita eres entre todas las mujeres y bendito es el fruto de tu vientre, Jesús.
1: Santa María, Madre de Dios, ruega por nosotros pecadores, ahora y en la hora de nuestra muerte. Amén.
0: Dios te salve María, llena eres de gracia, el Señor es contigo. Bendita eres entre todas las mujeres, y bendito el fruto de tu vientre, Jesús.
1: Santa María, Madre de Dios, ruega por nosotros pecadores, ahora y en la hora de nuestra muerte. Amén.
0: Dios te salve María, llena eres de gracia, el Señor es contigo. Bendita eres entre todas las mujeres, y bendito el fruto de tu vientre, Jesús.
1: Santa María, Madre de Dios, ruega por nosotros pecadores, ahora y en la hora de nuestra muerte. Amén.
0: Gloria al Padre, y al Hijo, y al Espíritu Santo.
1: Como era en el principio, ahora y siempre, por los siglos de los siglos. Amén.
0: Oh Jesús mío, perdona nuestros pecados, líbranos del fuego del infierno, lleva al cielo a todas las almas, especialmente a las más necesitadas de tu misericordia.

0: por las intenciones de nuestro Santo Padre, el Papa Juan Pablo II, pidamos también por las intenciones de nuestro obispo y también de nuestros párrocos. Dios te salve, María, llena eres de gracia, el Señor es contigo. Bendita eres entre todas las mujeres y bendito el fruto de tu vientre, Jesús.
1: Santa María, Madre de Dios, ruega por nosotros pecadores, ahora y en la hora de nuestra muerte. Amén.
0: Pidamos al Señor que nos conceda el don de la fe. Dios te salve, María, llena eres de gracia, el Señor es contigo. Bendita eres entre todas las mujeres y bendito el fruto de tu vientre, Jesús.
1: Santa María, Madre de Dios, ruega por nosotros pecadores, ahora y en la hora de nuestra muerte. Amén.
0: Pidámosle al Señor que nos conceda el don de la esperanza. Dios te salve, María, llena eres de gracia, el Señor es contigo. Bendita eres entre todas las mujeres y bendito el fruto de tu vientre, Jesús.
1: Santa María, Madre de Dios, ruega por nosotros pecadores, ahora y en la hora de nuestra muerte. Amén.
0: Pidamos también el don de la caridad. Dios te salve, María, llena eres de gracia, el Señor es contigo. Bendita eres entre todas las mujeres y bendito el fruto de tu vientre, Jesús.
1: Santa María, Madre de Dios, ruega por nosotros pecadores, ahora y en la hora de nuestra muerte. Amén.
0: Gloria al Padre, y al Hijo, y al Espíritu Santo.
1: Como era un principio, ahora y siempre, por los siglos de los siglos. Amén.
0: Recitamos todos la salve. Dios te salve, Reina y Madre de misericordia, vida, dulzura y esperanza nuestra. Dios te salve, a ti llamamos los desterrados hijos de Eva. A ti suspiramos, gimiendo y llorando en este valle de lágrimas. Ea pues, Señora, abogada nuestra, vuelve a nosotros esos tus ojos misericordiosos, y después de este destierro, muéstranos a Jesús, fruto bendito de tu vientre. Oh clementísima, oh piadosa, oh dulce Virgen María, ruega por nosotros, Santa Madre de Dios, para que seamos dignos de alcanzar las promesas de nuestro Señor Jesucristo. Amén. Señor, ten piedad de nosotros.
1: Señor, ten piedad de nosotros.
0: Cristo, ten piedad de nosotros.
1: Cristo, ten piedad de nosotros.
0: Señor, ten piedad de nosotros.
1: Señor, ten piedad de nosotros.
0: Cristo, óyenos.
1: Cristo, óyenos.
0: Cristo, escúchanos.
1: Cristo, escúchanos.
0: Dios Padre Celestial,
1: ten piedad de nosotros.
0: Dios Hijo Redentor del mundo,
1: ten piedad de nosotros.
0: Dios Espíritu Santo,
1: ten piedad de nosotros.
0: Santísima Trinidad, un solo Dios,
1: ten piedad de nosotros.
0: Santa María,
1: ruega por nosotros.
0: Santa Madre de Dios,
1: ruega por nosotros.
0: Santa Virgen de las Vírgenes, Madre de Cristo,
1: ruega por nosotros.
0: Madre de la Iglesia,
1: ruega por nosotros.
0: Madre de la Divina Gracia,
1: ruega por nosotros.
0: Madre Purísima,
1: ruega por nosotros.
0: Madre Castísima,
1: ruega por nosotros.
0: Madre Virgen,
1: ruega por nosotros.
0: Madre sin mancha,
1: ruega por nosotros.
0: Madre Inmaculada,
1: ruega por nosotros.
0: Madre Amable,
1: ruega por nosotros.
0: Madre Admirable,
1: ruega por nosotros.
0: Madre del Buen Consejo,
1: ruega por nosotros.
0: Madre del Creador,
1: ruega por nosotros.
0: Madre del Salvador,
1: ruega por nosotros.
0: Virgen Prudentísima,
1: ruega por nosotros.
0: Virgen digna de veneración,
1: ruega por nosotros.
0: Virgen digna de alabanza,
1: ruega por nosotros.
0: Virgen Poderosa,
1: ruega por nosotros.
0: Virgen Clemente,
1: ruega por nosotros.
0: Virgen Fiel,
1: ruega por nosotros.
0: Modelo de Santidad,
1: ruega.
0: Espejo de justicia,
1: ruega por nosotros.
0: Trono de sabiduría,
1: ruega por nosotros.
0: Causa de nuestra alegría,
1: ruega por nosotros.
0: Vaso espiritual,
1: ruega por nosotros.
0: Vaso digno de honor,
1: ruega por nosotros.
0: Vaso insigne de devoción,
1: ruega por nosotros.
0: Rosa mística,
1: ruega por nosotros.
0: Torre de marfil,
1: ruega por nosotros.
0: Casa de oro,
1: ruega por nosotros.
0: Arca de la Alianza, Puerta del Cielo,
1: ruega por nosotros.
0: Estrella de la Mañana,
1: ruega por nosotros.
0: Salud de los enfermos,
1: ruega por nosotros.
0: Refugio de los pecadores,
1: ruega por nosotros.
0: Consuelo de los afligidos,
1: ruega por nosotros.
0: Auxilio de los cristianos,
1: ruega por nosotros.
0: Reina de los ángeles,
1: ruega por nosotros.
0: Reina de los patriarcas, Reina de los profetas,
1: ruega por nosotros.
0: Reina de los apóstoles,
1: ruega por nosotros.
0: Reina de los mártires,
1: ruega por nosotros.
0: Reina de los confesores,
1: ruega por nosotros.
0: Reina de las vírgenes,
1: ruega por nosotros.
0: Reina de todos los santos,
1: ruega por nosotros.
0: Reina concebida sin pecado original,
1: ruega por nosotros.
0: Reina llevada al cielo,
1: ruega por nosotros.
0: Reina del Santísimo Rosario,
1: ruega por nosotros.
0: Reina de la familia,
1: ruega por nosotros.
0: Reina de la paz,
1: ruega por nosotros.
0: Cordero de Dios, que quitas el pecado del mundo, ten piedad de nosotros. Cordero de Dios, que quitas el pecado del mundo,
1: ten piedad de nosotros.
0: Cordero de Dios, que quitas el pecado del mundo,
1: danos la paz.
0: Ruega por nosotros, Santa Madre de Dios,
1: para que seamos dignos de alcanzar las promesas de nuestro Señor Jesucristo.
0: Oremos. Te rogamos, Señor, concedas a nosotros, tus siervos, gozar de perpetua salud de alma y cuerpo, y por la gloriosa intercesión de la bienaventurada siempre Virgen María, seamos libres de las tristezas de este mundo y gocemos de las eternas alegrías del cielo. Por Jesucristo nuestro Señor.
1: Amén.
0: En el nombre del Padre, y del Hijo, y del Espíritu Santo. Amén.
2: Hemos orado con el Santo Rosario y ahora nos comprometemos a tener como ejemplo a la Virgen María, ya que en estos tiempos se necesitan honrados ciudadanos y buenos cristianos que transformen esta sociedad en una sociedad más justa y solidaria.

Los jóvenes se cansan y se fatigan. Los valientes tropiezan y vacilan. Mientras que los que esperan en Yahvé, Él les renovará el vigor. Subirán con alas como de águila. Andarán sin cansarse y correrán sin fatigarse. Hermano, la palabra del Señor nos da una gran promesa. Los que esperan en Él, como las águilas, sus alas levantarán. Y es que con el águila ocurre algo. Cuando ya sus alas están viejas y se han vuelto toscas, ya el águila no puede volar alto. Entonces, ella se va a una zona rocosa y ahí pega con sus alas viejas hasta que se le caen y espera que le salgan nuevas para volar alto como un águila pichona. Hermano, a ti también el Señor hoy quiere renovar tus fuerzas. Como el águila, el Señor quiere que tú vayas a la roca, y la roca es Él mismo. Él que te está esperando para levantarte, que te está esperando para que tu vida sea una vida llena de felicidad, para que ya no estés triste, cansado, agotado. Pero para eso tienes que ir a la roca, que es Él mismo, y ahí dejar tus vicios, tus pecados, tus tristezas, todas aquellas situaciones que te hacen tener una vida quizás de infelicidad. Hoy, hermano, ahí está el Señor cerca de ti. Acude a Él y dile: Señor, yo necesito que tú levantes mi vida. Como levantas al águila, renuévame y haz que así tenga vida nueva.

0: Una de la mañana.
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5: La paz y la esperanza esté con cada uno de ustedes, queridos hermanos y hermanas. Caminar en la fe es aprender también a afrontar la adversidad. Cada uno de nosotros vivimos momentos duros, difíciles, situaciones adversas, porque la vida está llena de esos momentos. El cuerpo se enferma. Existen problemas económicos, conflictos familiares, matrimoniales. El duelo, la muerte, las situaciones inesperadas, un accidente, pérdida del trabajo, lo que sea. Saber afrontar la adversidad es el tema que voy a compartir con ustedes este día. Y le invito a usted a sentarse, a sosegarse y a pensar un poco en lo que voy a compartir. Porque muchas veces en esos momentos de tribulación, en esos momentos difíciles, surge la pregunta:

0: ¿Dónde está Dios? ¿Por qué me está pasando esto a mí? ¿Por qué? ¿Será que Dios me está castigando? ¿Qué está pasando? La palabra de Dios nos enseña algo que es fundamental. El dolor no significa ausencia de Dios. El dolor es parte de la vida. Los problemas, los sufrimientos son parte de la vida. Muchas veces más bien esos problemas, ese sufrimiento, esa prueba, como tú le quieras llamar, es el puente que te aproxima a Dios. Es el acceso que te permite caminar hacia el Señor. Cuando uno lee la palabra de Dios, uno se da cuenta que Dios no nos enseña que la vida de fe va a ser una vida sin problemas. No. El propio Jesucristo dirá en el Evangelio: en el mundo tendrán tribulaciones, pero ánimo, yo estoy con ustedes. En el Antiguo Testamento, uno de los profetas que habla claramente sobre esto es el profeta Isaías. En el capítulo 41, el versículo 10, el profeta Isaías dice: no temas, que contigo estoy yo. No receles, que yo soy tu Dios. Yo te he robustecido y te he ayudado, y te sostengo con la diestra justiciera. Palabra de Dios, te alabamos, Señor. No temas. En los momentos de crisis, en los momentos de adversidad, uno tiene que buscar reafirmar la fe en el Señor. Porque la palabra es clara. Dios, a través del profeta, le dice al pueblo de Israel en aquel momento, y te lo dice a ti y me lo dice a mí: no temas. Y luego dice: porque yo estoy contigo. No te angusties, porque yo soy tu Dios. En la adversidad hay que buscar reafirmar nuestra fe. ¿Qué es la adversidad? ¿Cuál es el concepto que tú manejas de adversidad? La adversidad es toda situación difícil que pone a prueba nuestra fe, pone a prueba nuestra paciencia, pone a prueba nuestra esperanza, pone a prueba nuestra fortaleza. La adversidad se manifiesta de diferente forma. Puede ser problemas económicos, enfermedades, una crisis matrimonial, una pérdida de un familiar, ese proceso de duelo, un rechazo, una experiencia de rechazo, sea a nivel familiar, sea a nivel de noviazgo, de laboral o aún eclesial, un fracaso, algo que intentaste, te forzaste y no lograste adquirirlo, la soledad misma, el desánimo espiritual también va propiciando estas situaciones de adversidad. Por eso siempre hay que pensar un poco en algunos aspectos. En primer lugar, Dios nunca nos abandona. Creo que es una lección que tenemos que asumir en la vida, aprenderla. Dios no te da la espalda. Dios jamás te va a abandonar. Quizás tú experimentas soledad. Quizás tú dices: hermano, pero yo estoy orando y no hay respuesta de Dios. Porque tal vez tu oración está centrada solamente en pedir. Y cuando te centras solamente en pedir, te desesperas. Porque quieres respuestas prontas, rápidas, instantáneas. El Salmo 34, en el versículo 19, hay una frase muy hermosa que dice: el Señor está cerca del corazón quebrantado. No sé si ese texto es para ti, tú que me estás viendo y escuchando, pero el Señor, dice el salmista, está cerca del corazón quebrantado. ¿Sabes qué? Dios es tan cercano que Él conoce tus lágrimas, tu sufrimiento, tus dolores, tus pesares, tus angustias. Aunque experimentemos soledad, siempre está presente el Señor, porque Dios es justo y fiel, no te abandona. Si ponemos la mirada en Jesús, nos damos cuenta que Jesús también experimentó dolor, experimentó rechazo, experimentó violencia física, experimentó la no aceptación de sus propios familiares, experimentó la negación, experimentó traición, experimentó dolor físico. O sea, ¿qué fue lo que no experimentó Jesús? Uno de los dilemas graves que tenemos nosotros, los seres humanos, los cristianos del siglo XXI, es que como vivimos en una sociedad de lo inmediato, donde todo tiene respuesta pronta, donde fácilmente te puedes comunicar vía telefónica con una persona que está en otro continente, y creemos y queremos que así funcione Dios con nosotros y que así funcione la vida. O sea, que rápido se resuelvan los problemas, rápido sanarme, rápido restaurar mi matrimonio, rápido solventar esta situación económica, rápido encontrar un trabajo. Y voy perdiendo el sentido de que todo es un proceso. Todo es un proceso. Cuando me toca atender a una persona, a un matrimonio o una familia, en consejería le digo, la primera sesión, estamos iniciando un proceso. Por lo tanto, en este proceso hay que desarrollar virtudes como la paciencia, la prudencia, la tolerancia. Porque no porque ya iniciamos el proceso, ya tuvimos la primera sesión, es que ya todo se solucionó, es que ya todo está mejorando. No, es un proceso. Pues ante la adversidad, nosotros debemos de tener esa conciencia que es un proceso. Por eso también tenemos que pensar un poco que las pruebas dan como resultado, sabiéndolas afrontar desde la fe, el fortalecer nuestra vida espiritual, fortalecer nuestra comunión con el Señor. Bien lo dirá Santiago en su carta, capítulo 1, usted puede leer del versículo 2 en adelante, cuando dice, consideren como un gran gozo, hermanos míos, el estar rodeados de toda clase de pruebas, sabiendo que la calidad probada de vuestra fe produce la paciencia en el sufrimiento, pero la paciencia ha de ir acompañada de obras perfectas para que sean perfectos e íntegros sin que dejen nada que desear. Palabra de Dios, te alabamos, Señor. Les sugiero tomar la Biblia e ir a la carta de Santiago, las cartas católicas, y tomar capítulo 1, únicamente los versículos del 2 al 4. Meditarlos, si usted está en una situación adversa, en una tribulación, es importante pensar un poco a la luz de este texto algunos aspectos. Primero, la adversidad también purifica nuestra vida. Los momentos difíciles, las situaciones que no logramos entender o asimilar, también tienen un propósito de purificar nuestra conciencia, purificar nuestro camino en la fe, purificar nuestra existencia. También Santiago nos hace ver algo, que el sufrimiento puede acercarnos más a Dios. Más oración, más vida eucarística, más discernimiento, más leyendo, meditando la Sagrada Escritura. O sea, el sufrimiento nos puede acercar más al Señor si yo estoy consciente de ello, si yo realmente aspiro a ello. Ahora, en la Biblia encontramos también ejemplos, tanto de hombres como mujeres, que vivieron momentos duros. Por ejemplo, en el Antiguo Testamento usted puede ver a Job, y el libro de Job lo puede leer. Puede en el libro del Génesis encontrarse, por ejemplo, a José, que fue vendido por sus propios hermanos. Puede ver en el Evangelio de San Juan a la Virgen María ante Jesús, ahí crucificado, padeciendo toda esa experiencia de pasión, y ahí está la madre también. Podemos centrarnos en Pedro, después de la negación de Jesucristo, todo el conflicto que vivió Pedro. O sea, todos estos personajes que les he mencionado nos dan esperanza, nos dan confianza. Por eso es fundamental el hecho de saber entender que Dios puede sacar bendición incluso del dolor. Dios puede promovernos a cada uno de nosotros a una esperanza, a una esperanza más fuerte, más firme, pero depende de cada uno de nosotros. Por eso, el Evangelio de Juan, el capítulo 16, el versículo 33, dirá una frase Jesús que nos tiene que dar fortaleza, nos tiene que dar esperanza en medio de los momentos difíciles, los momentos complejos de la vida. San Juan, capítulo 16, versículo 33. Búsquenlo en su Biblia. San Juan, capítulo 16, versículo 33. Jesucristo dirá: ánimo, yo he vencido al mundo. Antes les ha dicho que en el mundo tendrán tribulaciones. Se lo dice no a la multitud, se lo dice a los discípulos, aquellos que caminan con Él, aquellos que han visto a Jesús hacer milagros, aquellos que han escuchado la predicación de Jesucristo. Y a estos hombres, a estas mujeres, Jesús les dice que no les niega que van a tener problemas, no les niega que van a tener situaciones adversas, muchas de ellas muy dolorosas, pero les dice: ánimo, yo he vencido al mundo. Cristo no promete una vida sin dificultades, eso sería un proceso de autoengaño de parte nuestra. No, lo que promete Jesucristo es su presencia, su victoria. Yo he vencido al mundo. Por lo tanto, ese sentido de fidelidad de Cristo para nuestra vida nos tiene que promover también a cada uno de nosotros un mayor nivel de conciencia de que el Señor está presente en nuestra vida. La cruz para Cristo no fue el final. Hubo resurrección. Por eso es hermoso ver cómo muchas veces nos toca vivir experiencias que en algunos, comparativamente hablando, son como esas experiencias del pueblo de Israel en el desierto. Que va caminando el pueblo de Israel, tiene sed, tiene hambre. Al principio los persigue el ejército egipcio, murmuran, tienen esa cultura idolátrica, se desesperan, cuestionan, reniegan. O sea, analizar un poco a este pueblo de Israel que no entiende, no asimila, ni se abre a saber interpretar qué es lo que Dios les quiere enseñar, a veces nos parecemos nosotros así. Por eso en los momentos de tribulación, en los momentos de adversidad, el primer camino a recorrer es la oración, no es la queja, no es la murmuración. El primer camino a recorrer en los momentos de adversidad es la oración. La oración, que no necesariamente debe de centrarte solo en pedir, pedir, pedir. También yo te invitaría a incluir en tu experiencia de oración la capilla del Santísimo y entonces adorar a Jesús en silencio, verle a Él, contemplarle a Él y simplemente decirle: Señor, aquí estoy con mi carga, con mi angustia, con mi enfermedad, con este dolor, con esta incertidumbre, con este malestar, con esta decepción. Aquí estoy, Señor, aquí estoy ante Ti. Mírame, mírame, solamente mírame, Señor. Por eso es que siempre lo digo, el camino inmediato es la oración. Muchas veces, lo que menos hacemos, y me encuentro con personas así, muchas veces es que me encuentro con personas que el camino que menos recorren en medio de la adversidad es la oración. Recorren el camino de la queja, de la superstición, recorren el camino de la angustia, pero no son capaces de sentarse a orar. Y cuando se sientan a orar, lo único que saben hacer o decir es pedir. Entender la oración como un camino es profundizar. Sabiendo interpretar algo, la oración en todos los aspectos, en todos los momentos de la vida, pero más en los momentos de adversidad, es un camino de encuentro. Recorro este camino llamado oración para encontrarme con este Jesús que cuando resucita le dice a los discípulos: la paz sea con ustedes. Pues en esa tribulación que tengo me encuentro con el Señor y el Señor lo primero que me ofrece es su paz. Creo que luego de la oración también es importante buscar apoyo espiritual. El apoyo espiritual, que puede ser un proceso de discernimiento, un proceso de acompañamiento, en el cual comparto en ese proceso, ya sea con un sacerdote, una religiosa, un laico crecido, maduro en la fe, comparto mi angustia, comparto mi pena, comparto mi problema, comparto mi adversidad. No esperando a que me solucionen, sino que tengan la capacidad de escucharme, que tengan la capacidad de orar conmigo, que tengan la capacidad de darme palabra, de orientarme. Eso es lo que se espera en un proceso de acompañamiento a razón de la adversidad. Y todo eso, tanto el camino de la oración, el camino del discernimiento y de acompañamiento, lo que te lleva es a no perder la esperanza, a no perder la esperanza. Qué triste cuando se pierde la esperanza. Y se pierde la esperanza desde una perspectiva muy, muy negativa, ¿no? O sea, bueno, de todos modos, pues siempre me voy a morir. Bueno, algo tenía que pasar. Aspectos así. Cuando nosotros afrontamos la adversidad desde la fe, cuando hemos sido capaces de pedir ayuda y hemos recibido ayuda idónea, cuando hemos sido capaces de bregar en esa realidad adversa, orando, discerniendo la Escritura, frecuentando los sacramentos, especialmente la Eucaristía, el sacramento de la reconciliación, cuando no he abandonado mi comunidad y sigo perseverando, aunque no tengo fuerzas, aunque siento una tristeza tremenda, pero cuando hemos vivido la adversidad, las pruebas, unidos a Dios, surgen aspectos muy hermosos. Por ejemplo, mencionando, surge que se vitaliza la paciencia. La paciencia. Porque en medio de la adversidad no podemos darnos el lujo de buscar acelerarnos. Paciencia. Dos, humildad. Humildad porque reconozco que no lo puedo manejar todo, que no tengo respuesta para todo, que no soy capaz de solucionar todo. Humildad. Tres, madurez. He aprendido a manejar mis emociones, he aprendido a perseverar espiritualmente, estoy aprendiendo a renunciar, estoy aprendiendo a aceptar esta realidad. Entonces todo esto va configurando un carácter de mayor madurez en nuestra vida, especialmente a nivel espiritual. Luego la fortaleza que es una virtud maravillosa que me hace comprender la realidad. No me desespero, no me angustio, afronto y busco afrontarlo con serenidad. Y por último, creo que un elemento que se nutre mucho cuando vivimos las pruebas unidas a Dios es la confianza en Dios. Esa confianza en Dios que estoy convencido que no me abandone el Señor, que el Señor está conmigo y que ese Dios que es justo y fiel camina a mi lado, me lleva de experiencia en experiencia, porque me va promoviendo hacia la libertad. Queridos hermanos y hermanas, hay que saber entender algo, y esto es importante que lo entiendas tú, que estás atravesando un momento duro. La adversidad no tiene la última palabra. No. Dios sí la tiene. Dios sí la tiene. Ve a tu parroquia, busca dialogar con el sacerdote, confiésate, participa de la Eucaristía de manera más frecuente. Si estabas en comunidad, vuelve a tu comunidad, vuelve a tu comunidad. No te dé pena, no te dé vergüenza. La comunidad no está integrada por seres celestiales, está integrada por personas de carne y hueso. Volvamos a la comunidad, porque todo esto enriquece nuestra vida. Cuando ponemos nuestra confianza en el Señor, encontramos fuerza para continuar. El propio Jesucristo nos hace ver esto en el huerto de Getsemaní, por ejemplo, cuando Jesús está orando y Jesús clamando, Jesús suplicando, hace esa breve oración: Padre, si es posible, pasa de mí este cáliz, si no, que se haga tu voluntad. Pues nos vamos adentrando en una fe más adulta que simplemente morimos a nosotros mismos. Vamos aprendiendo a depender del Señor. Vamos aprendiendo a renunciar a aquello que debemos de renunciar. Vamos aprendiendo a aceptar aquello que debemos de aceptar. Al fin y al cabo, lo que quiero decirte es que no estás solo. Dios está contigo. Tú solo no estás librando esta batalla. Dios la está librando contigo. Déjate ayudar por el Señor. Busca del Señor. O sea, siempre es importante. Mira, ante los dilemas de la vida, tengo dos caminos. O me abro al mundo de la fe, y me rindo ante el Señor y le digo, Señor, ¿sabes qué? Lo he intentado yo solo, perdóname. Ahora te ruego, te suplico que vengas, me des sabiduría y discernimiento para que los dos afrontemos esta situación. Ven en mi auxilio, Señor, date prisa en socorrerme, como dirá el salmista. O me cierro en mi dolor, me cierro en mi frustración, me cierro en mi desencanto y me vuelvo enemigo de Dios. Y le echo la culpa a Dios. Y es que Dios no me escuchó. Es que Dios, ¿dónde estaba Dios? ¿Cuándo? Y empiezas, puedes decir, agregar que cuando mi papá, cuando mi mamá, cuando mi hermano, mi hijo, mi hija. Y le echas la culpa a Dios y te encierras en tu dolor, en tu frustración y te vuelves enemigo de Dios y de la iglesia. El mejor camino es abrirse. El mejor camino es decir, mira, ¿sabes qué, Señor? Esto yo solo no puedo, lo he intentado. Ven, Señor. Ven en mi auxilio, date prisa en socorrerme, Señor. Y el Señor está pronto para escucharnos, el Señor está pronto para actuar, el Señor está pronto para mostrarse. Pero siempre digo, en las pruebas, en adversidades, hay que desarrollar como mínimo tres virtudes. Paciencia, prudencia, esperanza. Repito, paciencia, prudencia, esperanza. Quiero orar por ti en este momento, o mejor dicho, oremos juntos, ya que hemos reflexionado la palabra. Oramos en el nombre del Padre, del Hijo, del Espíritu Santo. Amén. Y decimos, Señor Jesús, en medio de las dificultades y pruebas de la vida, ayúdame a no perder la fe ni la esperanza. Dame fortaleza para seguir adelante. Paz en los momentos de angustia. Confianza para creer que tú estás conmigo. Cuando me sienta débil, sostén mi corazón, Señor. Cuando tenga miedo, recuérdame tu amor. Que nunca me aparte de ti y que cada adversidad me acerque más a tu presencia. Amén. Roguemos también a la Virgen María que interceda, como lo hizo en la boda de Caná, para que podamos realmente vivir la vida entendiendo que todo tiene un propósito. Que el Señor te bendiga, te anime y te inspire cada día. Un abrazo fraterno en Cristo y María. Bendiciones.
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2: Levántate, mi hermano, y regocíjate, que el Señor está con nosotros.

0: 1:30 de la mañana.
1: 1:30 de la mañana.
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5: Qué difícil es dar el paso, ¿no? Y decir, bueno, Señor, me entrego a ti. Yo sé que yo entregándome a ti no me va a faltar nada, ¿no? A veces el problema es que nosotros no nos basta con que no nos falte nada, sino queremos que nos sobre un poquito para estar más seguros, ¿no? Pero es difícil, ¿no? Y cuando yo escuché esta canción, me enchufé de inmediato a ella, ¿no? Y le hice mi propia versión, ¿no?

Yo creo en la misericordia. A veces nosotros los pecadores sentimos que no podemos volver a acercarnos a Dios, ¿no? Hemos metido tantas veces la pata que el tipo estará aburrido de nosotros. ¿Ya qué vamos a estar molestándolo? Tanta gente tiene seguidores suficientes. Pero no, Él es muy, muy bueno, muy misericordioso. Y Él siempre nos recibe con una sonrisa. Eso es lo más bonito de todo, descubrir de que Él siempre nos va a recibir con una sonrisa, con los brazos abiertos, como el Padre que es, ¿no?

0: Bueno, esta es una canción que compuse hace un tiempo, en base a una experiencia de mi primer encuentro con Jesús. Yo recuerdo que cuando tenía 15 años, hacíamos con mi grupo juvenil unas campañas de Navidad en el Cerro Santa Rosa, en mi barrio, en el Rímac, en Lima. Y en aquella oportunidad teníamos que hacer censos para contar a los niños. Habían más o menos 200 niños en ese entonces que contamos. Y llevamos por si acaso 250 regalos. Ah, 50 de más, estamos sobrados, ¿no? Entonces, el día que fuimos a repartir los regalos, habían 500 niños ahí. Era una barbaridad. No nos alcanzaban los regalos. Todo el mundo comenzó en... Yo me acuerdo que comencé a envolver mi armónica. Después, por poco regalo mi guitarra. Era frustrante. Sería frustrante ver a un niño que no reciba su regalo el día de Navidad, ¿no? Entonces, al final, como a las 8 de la noche, el último niño recibe su último regalo. No sé cómo. Era imposible. Matemáticamente imposible, pero... se cumplió con la meta. Esa noche hicimos una oración ahí mismo. Éramos 15, 16 chicos. Y esa noche yo sentí que el Señor me llamaba. Una voz así como diciendo:
1: ven, sígueme.
0: ¿Ah? ¿No han escuchado ustedes esa voz?
1: Ven, sígueme.
0: Así como cuando Jesús se le plantó de frente a Pedro y lo comenzó a llamar, ¿no? Estaba trabajando Pedro y él se acerca y como bueno, ¿no? Así:
1: ven, sígueme.
0: Y Pedro le dijo: Señor, disculpa, estoy trabajando, estoy pescando.
1: Shh, cállate la boca. Ven, sígueme.
0: Es bravo, cuando él te llama, olvídate. Y se vale de cualquier cosa para llamarte. Yo no creo que esto sea casualidad. Yo no creo en las casualidades. Yo creo que las cosas suceden por algo. Por ejemplo, ahora hemos tenido problemas para llegar, ¿sí o no? Cuéntales.
2: Todo lo que se pueden imaginar, pinchar una goma, rutas cortadas, cualquier cosa que se pueden imaginar, creo que nos pasó.
0: Pero estuvimos aquí, un poquito tarde, pero estuvimos aquí, ¿no? Y a lo mejor somos una especie de pretexto para que el Señor les esté llamando a ustedes, diciéndoles así:
1: ven, sígueme.
0: Nos conoce muy bien. Vamos a hacer esta canción.

aún, y cuando lo haga, ¿qué le vas a responder? Sí, Señor, sí, de todas maneras. Estoy contigo, Señor. Me voy a sacar la mugre por ti, Señor, siempre.

Imagínense, el primer Viernes Santo de la historia, el día que Jesús moría por todos nosotros. ¿Cuántos de nosotros hubieran resistido estar ahí al pie de la cruz? Quizás nos hubiéramos escapado como los apóstoles, que tenían miedo de que los relacionaran con aquel que estaba condenado a muerte, cumpliendo su condena, muriendo, abandonado. Y hubo una mujer que se quedó ahí al pie de la cruz. Y hubo un joven llamado Juan, que estaba ahí al pie de la cruz, solo ellos dos. Y Juan te cuenta esta historia, te cuenta cómo fue aquel momento.

Saben, Dios está levantando como un ejército de músicos en distintos países. Somos testigos, nos vamos conociendo. Estamos tratando de pescar juntos, y no en caña, sino con red. De eso se trata. Pero este ejército tiene una jefa, tiene una capitana. La que cantó el Magnífica, porque sabía cantar y sabía componer. A ella, a la capitana, recibíla.

Estamos muy, muy contentos de haber estado aquí juntos. Juntos en este concierto y juntos en este camino. Jesús no fundó una secta y no tenía adeptos. Marcó un sendero, un camino, tenía seguidores. Por eso les vamos a enseñar un estribillo para que cantemos juntos, si es que estamos juntos.

este camino de locos, donde se hacen locuras impresionantes que ustedes ni se pueden imaginar. Una mujer llena de arrugas, con el rostro más feliz del mundo, llamada Teresa de Calcuta, que hasta se quiebra la clavícula levantando pobres, es entrevistada por un periodista y le dicen: ay, madre Teresa, usted todo el día con moribundos, leprosos, enfermos, yo no podría hacer lo que hace usted, ni por un millón de dólares. La mujer lo mira y le contesta: por un millón de dólares yo tampoco lo haría. Lo hago por algo más grande, ¿no es así?

que hizo este camino está hoy presente en medio de nosotros y esperemos que se lo lleven a sus casas, a sus trabajos, a sus familias. Este camino que caminan miles de personas día a día, juntos. Por eso terminamos este concierto dándole gracias con un fuerte aplauso al que camina delante de todo el ejército. Gracias y un aplauso para Jesús.

Dios los bendiga. Gracias por todo. Gracias.

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1: En el Antiguo Testamento, en el libro del profeta Isaías, en el capítulo 22, está la historia de un personaje que nos asombra, porque ¿cómo se parece a la historia de nuestra vida? Este se llama Eliaquín. Casi nunca hablamos de Eliaquín. Mire al que está al lado suyo. ¡Qué cara de Eliaquín tiene ese! La historia de Eliaquín se divide en dos partes. En la primera parte, muchas bendiciones como las que Dios nos quiere dar. Y en la segunda parte, muchas preocupaciones, muchas cargas como las que llevamos siempre. Así que voy a leer la historia de Eliaquín para aprender lo que Dios quiere decirnos a través de esa historia. Isaías 22, versículos del 20 al 25. Aquel día llamaré a mi siervo Eliaquín, hijo de Hilquías. Lo revestiré de tu túnica, con tu fajín lo sujetaré. Tu autoridad pondré en su mano y será él un padre para los habitantes de Jerusalén y para la casa de Judá. Pondré la llave de la casa de David sobre su hombro. Abrirá y nadie cerrará. Cerrará y nadie abrirá. Lo fincaré como clavija en un lugar seguro. Será trono de gloria para toda la casa de su padre. Me detengo en la lectura. Esta es la primera parte. Hasta aquí, solo bendiciones. A ver, ¿qué dice que era ese hombre? Un siervo, revestido con una túnica. Eso significa una gran dignidad. En la Biblia, la túnica es signo de la dignidad. Ceñido con un fajín, eso es símbolo de fortaleza, de decisión, como decimos hoy, amárrese los pantalones. Está ceñido. ¿Qué más tenía ese siervo? A ver, ¿qué más tenía ese siervo? Autoridad, le voy a dar autoridad. Pondré la llave de David en su hombro. Eso quiere decir una gran responsabilidad. Perdón, me detuve por eso, porque me gusta que las personas que me escuchan no reciban solo el mensaje, sino que aprendan una metodología de cómo interpretar o cómo entender lo que están leyendo. Yo soy un viejo predicador, no porque tenga muchos años, sino porque empecé muy joven. Y lo que más disfruto es que la gente, escuchándome, aprenda a leer la Escritura. No solo a oír el mensaje, sino cómo lo saco yo el mensaje. Y les estoy llamando que enfoquen su atención en ese hombre, que además lo iban a poner como clavija firme en un muro. Eso quiere decir que tenía una resistencia y una permanencia. Se le iba a dar un trono, eso quiere decir que tenía gloria y poder, y tenía una misión especial. Él iba a ser como un padre para Israel. Eso quiere decir un hombre protector, amoroso, defensor, un hombre pendiente de los demás. No le voy a preguntar a quiénes le gustaría ser como Eliaquín, porque así somos. El Señor nos ha revestido de una dignidad especial. Somos sus hijos. El Señor nos ha dado su Espíritu Santo, nos ha dado fortaleza. El Señor nos ha enriquecido con sus dones, nos ha dado mucha autoridad y mucha responsabilidad. A cada padre de familia, a cada madre, a cada gerente de empresa, a cada gente de gobierno, a cada miembro de la iglesia, somos revestidos como Eliaquín. Y el Señor quiere que seamos fuertes, firmes. Dígale al que está al lado suyo, hola Eliaquín, dígale, hola Eliaquín. Ahora viene la segunda parte de la historia. A ver a cuál de las dos partes se parece más la suya. Esta es la primera, un siervo. Si termináramos aquí la lectura, una love story. Ahora viene la segunda parte. Oiga, sigo leyendo del versículo 24 en adelante. Colgarán allí todo lo de valor de la casa de su padre, sus descendientes y su posteridad. Todo el ajuar menudo, todas las tazas y cántaros. Aquel día, dice el Señor, se removerá la clavija que estaba clavada en sitio seguro. Cederá, caerá y se hará añicos todo lo que sostenía. Lo ha dicho el Señor. Palabra de Dios. Estaba ese siervo como una clavija y empezaron a colgar, ¿qué dice? Todo en esa clavija. Todo lo de su casa, de la casa de su padre, todos sus descendientes. Eliaquín, ahí colgalo. Tengo un problema, Eliaquín te lo resuelve. Mira que tengo deudas, que las pague Eliaquín. Ay, que necesito un coche, que te lo preste Eliaquín. Fíjate que tengo que ir a traer a mí, que te la vaya a traer Eliaquín. Ay, necesitamos un retiro, que lo predique Eliaquín. Hay que resolver un problema, Eliaquín. Y todo mundo se colgaba en esa clavija. ¿Y qué pasó? Ya no aguantó más. La clavija comenzó a ceder y todo lo que colgaron se hizo añicos. Ese es el precio de la eficiencia, de liderazgo, de hacer las cosas bien. Usted a veces se queja, ¿y por qué solo a mí me busca? ¿Y por qué tienen que no hay otro palo donde puedan ahorcarse ustedes? ¿Por qué vienen a ahorcarse solo en mi palo? Porque sos fuerte. ¿Y por qué no van a buscar otra puerta donde tocar? Porque sos generoso. ¿Y qué experiencia más dolorosa para los papás? Que hemos hecho bien el trabajo. Y entre más responsable ha sido ese padre, los hijos más confiados crecen. A veces los hijos de un papá y de una mamá responsable, ahí van a medias en los estudios. Y yo conozco hijos que están solos, su padre nunca los ayudó, y están luchando y salen adelante, y uno dice, pero ¿qué pasa con esta gente? Los esposos, las esposas, que hacen su mejor esfuerzo, su mejor trabajo. Y a veces esos matrimonios caen y se deshacen. Y las mujeres dicen, pero ¿en qué fallé? No, no falló. Fue excesiva confianza. Su marido se confió. A veces nos ocurre en la propia iglesia, siervos maravillosos, sacerdotes, religiosas, predicadores, todos muy bien, de repente los vemos caer y provocar unos escándalos. Y esa clavija segura se dio. ¿Por qué? Porque se sobrecargaron. Y para esos que se sienten sobrecargados, para esos que dicen ya no aguanto más, apártense que les caigo encima. Ay, yo no quiero seguir. Ay, yo no sé para qué me metí en esto. Ay, un día de estos me marcho, desaparezco. ¿Cuántas mamás? Un día me voy a ir de la casa y ni van a saber a dónde me fui. Eliaquín 2. Eliaquín segunda parte. Ay, mira, esa fue la gota que derramó el vaso, ahora sí me la vas a pagar. Eliaquín segunda parte. Está tronando Eliaquín. Ya no aguanta más. Mire al que está al lado suyo, se parece a ese Eliaquín que ya no aguanta más. Yo sé que más de una vez, porque yo también soy un Eliaquín, estamos, diga la palabra, sobrecargados. Con demasiada deuda, demasiadas preocupaciones, demasiadas responsabilidades en los hombros, demasiado esperan de nosotros, demasiado. ¿Y qué vamos a hacer? ¿Tirar la carga? ¿Dejar que todo se haga añicos? ¿Acabar con todo de una vez? ¡Apaga y vámonos! Dios bendiga a aquellos eliaquines que aunque están sobrecargados, todavía resisten. Dios bendiga a los empresarios que tienen abiertas las empresas. Cuando les cobran más impuestos y por el otro lado extorsiones y por el otro lado amenazas y la competencia desleal, pobre Eliaquín, pero ahí sigue el hombre luchando por mantener abierta su empresa. Dios bendiga a las esposas, madres que luchan como clavo firme. Porque todos se cuelgan solo ahí. Hasta el marido se le ha colgado. Pero para que no vayas a hacer añico todo, para eso es que quiero dar esta conferencia. Hoy vamos a aprender a resistir. Levanten la mano cuántos se han sentido como Eliaquín alguna vez, revestido de autoridad, de poder, de fortaleza, de... perdón, es que no expliqué como cuál Eliaquín, ¿verdad? A ver, como el Eliaquín cargado, cansado, a punto de tirar todo. Ahora sí, levanten la mano. Ya nos entendimos. Es que esto tiene primera parte y segunda parte. Para los que van por la segunda parte, vamos a aprender. Empecemos. Evangelio según San Mateo, capítulo 11, versículos 28 al 30. Mateo, capítulo 11, versículo 28. Vengan a mí todos los que están fatigados y sobrecargados, que yo les daré descanso. Tomen sobre ustedes mi yugo y aprendan de mí, que soy manso y humilde de corazón, y hallarán descanso para sus almas, porque mi yugo es suave y mi carga ligera. Palabra de Dios. Primero, vengan a mí. Cuando estés cargado, cuando ya no aguantes más, busca el apoyo y el consuelo y la fortaleza que te puede dar Dios. Cuando estés sobrecargado, no busques drogas, no busques alcohol, no busques una aventura amorosa. Ay, es que no aguanto, me voy a ir a dar una vuelta, una canita al aire. Otra carga, hermano, se te va a colgar. Ay, es que yo necesito un desahogo emocional. Otra carga, hermano. Ay, yo voy a beber para aguantar esta. Otra carga. Vas a tener que pagar la cuenta. Ay, yo mejor me suicido. Uy, menos. Esta es una carga más pesada. Una señora que me decía, ay, hermano, yo ya no sé qué hacer. Yo me voy a matar. Y le dije, ¿cómo? Si dice que no sabe qué hacer porque ha decidido matarse. Eso hay que saberlo hacer. Ay, hermano, yo ya no aguanto, ya no sé qué hacer. Un día mejor me voy de la casa. ¿A dónde va a ir? ¿A dónde? Decía mi abuela, ¿a dónde va a ir el buey que no lo pongan a arar? A ver, ¿a dónde va a ir usted que no lo vayan a cargar? Ya no aguanta la mujer que tiene y quiere ponerse otra. Ay, hermano, no sabe a lo que se está metiendo. ¿Sabe a dónde vaya? A las manos de Dios. Vengan a mí, como lo hizo Moisés, cuando él ya no soportaba la carga de guiar a su pueblo, cuando usted no soporte la carga de su familia, cuando no soporte la carga de la iglesia, la carga de su empresa, la carga del trabajo o la responsabilidad que esté sobre sus hombros. Lea el libro del Éxodo en el capítulo 33, versículos del 12 al 14. Éxodo 33, 12. Moisés dijo a Yahvé, tú me has dicho, conduce a este pueblo, pero no me has dicho a quién enviarás conmigo. A pesar de que me has dicho, te conozco por tu nombre, y también me has dicho que he obtenido tu favor. Ahora pues, si realmente cuento con tu favor, muéstrame el camino y sabré que he obtenido tu favor. Mira que esta gente es tu pueblo. Y Dios le respondió, yo mismo iré contigo y te daré descanso. Palabra de Dios. Qué bueno sería que tu esposo, tu esposa te dijera, yo caminaré contigo y te daré descanso. Qué hermoso sería que cada persona que tiene que llevar una responsabilidad tuviera gente que le dijera, yo estoy a tu lado, no vas a seguir solo, yo te daré descanso. Qué bueno que los hijos pudieran decir a sus padres: sé que te cuesta, pero nosotros vamos a aprovechar tu esfuerzo y te daremos descanso. Qué hermoso sería tener a alguien que nos diga: no es inútil tu trabajo, yo te acompaño y te doy descanso. Pero hermano, antes de culpar a los que están a su lado, son todos seres humanos que precisamente cuando lo ven más cargado es cuando corren a esconderse. No vaya a ser que me pase algo de la carga que tiene este. Cuando uno tiene dinero, tiene amigos que quieran darle descanso. Yo estoy a tu lado. Pero cuando uno tiene solo deudas, todos salen corriendo. Y ni te preguntan cómo estás, no vaya a ser que diga mal y tenga yo que involucrarme, mejor ni le pregunto. Por eso precisamente, porque Jesús nos conoce y porque Él lo sufrió, en el momento de su dolor más intenso, cuando sudaba sangre, se llevó a sus mejores amigos, Pedro, Santiago y Juan, y les dijo: mi alma está triste hasta el punto de morir, quédense a mi lado y velen conmigo. ¿Y qué pasó? Si le pasó a Jesús, ¿por qué se enoja usted que le pase a usted también? Ay, pero ¿por qué se me duerme? ¿Y por qué no? Si se le durmieron a Jesús. Ay, es que yo esperaba que mis hijos me ayudaran. Jesús también esperaba en Juan. Ay, pero yo esperaba que mi esposo, que mi esposa. Jesús también esperaba de los que más amaba. Y ellos no eran malos, ¿o eran malos Pedro, Santiago y Juan? Eran hombres. La gente con la que usted vive no son malos, son seres humanos, limitados, que a la hora que más lo necesita se le duermen. Por eso dice Jesús: vengan a mí, no te sigas decepcionando, no sigas acumulando fracasos, no sigas buscando soluciones falsas, no sigas apoyándote en los que no tienen fuerza. Ya no busques más alas de espiritismo, brujería, hechicería. Ya no busques soluciones raras. Dígale al que está al lado suyo: busque a Dios. Dígale ya, busque a Dios, pero búsquelo ya. Vengan a mí. Jesús, esa noche de agonía, no se puso a regañar. ¿Y por qué se duermen? ¡Qué bárbaro! Se puso a hablar con su Padre. Habla con tu Padre. Habla con Dios. Los que son católicos tenemos una enorme riqueza, un gran privilegio. Podemos entrar al templo y arrodillarnos frente al Santísimo y decirle: Señor, ya somos dos solitos, tú y yo. Yo también estoy solito. Pero aquí nos vamos a hacer compañía un ratito. Aquí estoy, Señor. Me iba a ir a la cantina, pero mejor vine a la iglesia. Me iba a ir al parque a ver si hallaba una mujer mal sentada, pero mejor me vine a la iglesia. Me iba a ir a Pare de Sufrir, pero mejor vengo a sufrir contigo, Señor. Aquí estoy. Aquí estoy, Señor. Y el Señor te dice, póngale la mano en el hombro al que está al lado suyo. Póngale la mano. Sea una mano de Dios y dígale, yo te daré descanso. No le mire la cara porque ese no es el que le está diciendo, es Dios. Ay, Dios. ¡Ay, Dios! La señora vio la cara del de... ¡Ay, no! Este no, este son los problemas. ¡No lo mire a él! Él solo está usando la voz para decirle lo que le dice el Señor. Si ese solo problema le da... No, yo te daré descanso. Ponga sus manos abiertas sobre su rodilla. Eso es una actitud de descanso. Respire un poco profundo. Saque el aire. Eso se llama oxigenarse. Respire. Saque el aire. Si usted hace eso, 5 minutos, cuando está más cargado, solo diga, Señor, yo confío en ti. A ver, agarre aire, sáquelo y diga, Jesús, yo confío en ti. Agarre otro aire. Señor, que me falte todo, menos tú. Agarre aire, sáquelo y diga, quiero lo que tú quieras. Cualquier oración que indique, me pongo en tus manos, confío en ti, cuento contigo. Solo 5 minutos. Y usted va a renovar el aire. Eso le va a servir más que fumarse un cigarro. Porque los que fuman cigarro, lo que los tranquiliza no es el cigarro, sino tener algo en la boca. Como los bebés, cuando un bebé está llorando, métale una mamila. Lo que le tranquiliza es tener algo en la mano. Lo que le tranquiliza es la respiración profunda. Y echar el humo. En lugar de echar humo, eche una alabanza. Eche una oración de confianza y le sirve más que el cigarro, porque el cigarro lo enferma. Otra carga. Y hay que comprarlo. Otra carga. Ahora, viene la segunda parte, porque si todo fuera hasta ahí, muy bonito. Pero no, Jesús dice, y aprendan de mí. Ah, nos va a enseñar una metodología para llevar cargas. ¿Cómo se llama? Metodología para llevarlas. Tomen mi yugo y aprendan de mí que soy manso y humilde de corazón y hallarán descanso porque mi yugo es suave y mi carga es. Dígale al que está al lado suyo, siempre va a haber carga. Dígale, siempre va a haber carga. Ah, no, de eso no se libra, compañero. Usted dijo, ay, qué alegre, ya no voy a... No, venga por acá. Su carga. Siempre va a haber carga. pero va a haber una, como dije, metodología para llevar la carga. Porque ya no lo vamos a hacer a nuestra manera, sino a la manera de Jesús. Aprendan de mí. ¿Está claro? Aprendan de mí. Porque si alguien sabe de llevar cargas, es el Señor. Él llevó todas las cargas del mundo. Es más, los santos padres identificaban a Eliaquín con Jesús, porque ahí le cargaron todo. Y Jesús cayó hecho pedazos en la cruz por el peso de la carga del mundo. ¿Y cómo nos enseña Jesús? Ahora es que empieza lo interesante, ¿eh? Ahora es que va a decir, qué bueno que vine. San Lucas, capítulo 9, versículo 23. San Lucas 9, 23. Alguna vez ya les prediqué todo este versículo, pero hoy no tengo tiempo de predicarlo todo, solo dos ideas de las que tiene este versículo. San Lucas 9, 23. Decía a todos, ¿a quiénes? Dígale al que está al lado suyo, te hablan, esto es para todos, te hablan. Si alguno quiere venir detrás de mí, niéguese a sí mismo, tome su cruz cada día y sígame. Palabra de Dios. Disculpen que no predique todo lo que dice ahí. Solo voy a predicar dos cosas. Tome su cruz. Dígale al que está al lado suyo, tu cruz. Tu cruz. Tu cruz. Pongan atención. Que Jesús no dice, tomen todas las cruces que hay en tiradas. No aguantas tu cruz, tu responsabilidad, tu deber, tu tarea, tu esfuerzo. Ahora, si te quieres echar la cruz de tus hijos, de tu nuera, de tu yerno, de tu suegra, de tu vecina. ¡Ay, madre! ¡Pobre Eliaquín! ¡Se hizo añicos! No tienes que andar buscando cruces. No salgas a ver qué cruz me llevo hoy. No, no. Hay una para ti. Toma tu cruz. Eso no quiere decir que seamos indiferentes al dolor de otro. No, no, no, no. Gálatas capítulo 6. Gálatas capítulo 6. Cuando nos enseña el Señor en el versículo 2 al 5. Ayúdense mutuamente a llevar sus cargas, así cumplirán la ley de Cristo. Si alguno imagina hacer algo no siendo nada, se engaña a sí mismo. Examínese cada uno su propia conducta y entonces tendrá en sí solo motivo de gloriarse y no en otros. Fuerte el versículo 5, todos los que están leyendo conmigo, fuerte, pues cada uno lleva su propia carga. Palabra de Dios. Te podemos ayudar, viejo, pero no queremos quitarte tu responsabilidad. Yo puedo ayudar a mis hijas a hacer la tarea de la escuela, pero no la puedo hacer por ellas. Yo puedo ayudarte en una necesidad que tengas, pero no puedo suplir tu necesidad. Te quito la responsabilidad. Ayúdele a los demás a ser responsables. Y no, no te preocupes, yo voy a pagar todo. No, no, espérate, hermano. ¿Por qué te metes en líos? Se trata de ser responsable y de ayudar a los demás a responsabilizarse. Te ayudamos, pero no te anulamos. Cuando tú, como líder empresarial, como líder de gobierno, líder de iglesia, como líder de tu familia, le ayudas a los demás a decir, yo voy a hacer mi mejor esfuerzo, pero espero que ustedes hagan también su mejor esfuerzo. Ya empezamos a repartir la carga, hermano. Tú tomas la tuya y ayudas a los demás a responsabilizarse. Luego, número dos, anote, porque vamos a aprender una metodología. Toma tu cruz, ¿cómo sigue? Cada día. Cada. Danos hoy nuestro pan de cada. Porque cada día tiene su propio afán. Bástale a cada día con su afán. Una enseñanza de Jesús muy clara. Cuando nosotros aprendemos en San Mateo capítulo 6, versículo 34. Mateo 6, 34. Cuando Jesús nos dice, busquen primero el reino de Dios y su justicia, y todas las demás cosas vendrán por añadidura. Así que no se preocupen del mañana. El mañana se ocupará de sí mismo. Cada día tiene bastante con su propia preocupación. Palabra de Dios. ¿Sabe quiénes han entendido bien ese principio y le funciona? Los alcohólicos anónimos. Ellos lo acuñaron con esta frase: solo por hoy. Solo por hoy. Y cuando usted le pregunta a un alcohólico cuánto tiempo tiene, él siempre dice, tengo 24 horas. 24 horas. Ellos hablan siempre de 24 horas. Jesús enseñó ese principio. Usted no puede resolver toda su vida en este día. Usted no puede resolver todos los problemas que tiene en un momento. Espérese, tómelo por partes. Vamos a sobrevivir hoy. Y hoy vamos a hacer lo que debemos hacer bien hoy. Ay, ¿y qué va a ser de mí dentro de 20 años? Espérese, espérese, espérese, espérese, espérese. 20 años, espérese. Hoy. Usted hoy puede estudiar, hoy puede prepararse, hoy puede hacer bien su tarea. Mañana es mañana y lo va a hacer bien también. Pero esa actitud de estar fortalecidos se logra cuando usted asume la responsabilidad del día de hoy. Y no proyectándose, y menos haga proyecciones cuando se encuentra mal, en un peor momento. Toda mi vida va a ser un calvario. No, no, diga, 24 horas serán un calvario. 24 horas van a ser un calvario. Por lo menos es un calvario de hoy. Ay, de hoy en adelante toda mi vida se arruinó. No, se arruinaron 24 horas. También al revés, hay momentos de euforia, que uno logra algo, hizo un buen negocio. Bueno, con esto que gané, tengo para toda mi vida. No, no, no, 24 horas, mañana siga trabajando. No se eche a dormir. Los abuelos decían, no se duerma en sus laureles, ni en sus fracasos. No se estacione. Las cosas pueden cambiar. Y por eso uno tiene que estar en una actitud vigilante. Cada 24 horas, cada día tiene su propio afán, cada día tiene su propio pan. A ver, digámoslo cantando.

Dios bendiga a nuestros hermanos cristianos que no son católicos, hicieron ese canto. ¡Qué maravilloso! Pero los católicos tomamos la verdad de donde venga. Por eso somos católicos. Porque no estamos cerrados a escuchar a Dios, que nos habla de muchas maneras. Y si tienes esa actitud de escucha, cada día Dios te dará la palabra. Como al pueblo de Israel le daba el maná y no se podía guardar maná para mañana. Se podría. El maná se recogía cada. Y por eso Jesús dijo: danos hoy nuestro pan de cada día. Resista, espere, luche, haga su mejor esfuerzo. Dígale al que está al lado suyo: solo por hoy. Dígaselo: solo por hoy. Mañana haremos otro esfuerzo. Este es el de hoy. Número 3. Jesús dijo: aprendan de mí. Y cuando Él nos habla de llevar cargas como la llevó Él, en San Lucas capítulo 15, estamos aprendiendo la metodología de Jesús para no hacer añicos la carga, para resistir. ¿Recuerdan de qué estamos hablando? En San Lucas capítulo 15, Él nos dice cómo se lleva la carga. Versículos del 4 al 5, al 6 vamos a leer. San Lucas 15, 4, 6. ¿Quién de ustedes que tiene 100 ovejas y pierde una de ellas, no deja las 99 en el desierto y va a buscar la que se había perdido hasta que la encuentra? Y cuando la encuentra, se la pone muy contento. Así dice la versión que estoy leyendo. ¿Cómo dice la suya? Se la pone muy feliz. ¿Otra versión? Con alegría sobre sus hombros. Y llega a la casa y convoca a los amigos y les dice: ¡alégrense conmigo! Palabra de Dios. Dígale al que está al lado suyo: ¡alégrese conmigo! Y todos viéndolo con tamaña oveja en el hombro. ¿Era una carga, sí o no? ¿A dónde se la puso? ¿Pero cómo? Con alegría. Muy feliz. Usted es madre. ¡Ay, qué carga en los hombros! Pero muy feliz. Yo soy predicador. ¡Qué responsabilidad, hermano! Pero muy feliz. Yo no sé si se me nota, no sé si se los puedo transmitir, pero si no fuera porque me están avisando los que están grabando que ya debo ir terminando porque ya va pasando una hora, yo seguiría. Porque esto para mí no es una carga. Sí, perdón, sí es una carga. Hay que levantarse temprano a orar, a estudiar. ¿Notaron que lo que estoy enseñando no se puede improvisar, verdad? Esto hay que prepararlo.
Es un estudio, pero con alegría. Lo que hace un maestro en esas aulas con 30 alumnos que ya no ponen atención ni 5 minutos. Dan ganas de tirar la carga, pero se la echa con alegría, con creatividad, con entusiasmo, con amor. Eso quiere decir, acomódesela bien, porque la cruz es la misma cruz si usted la patea, si reniega o si la abraza. Y le doy un beso, mi cruz hecho. El trabajo lo tiene que hacer todos los días, sea renegando o con alegría. Solo que hay una diferencia. Los que están renegando, los que están quejando, la clavija se está doblando. Y un día nos va a tirar todo y lo va a hacer añicos. Pero los que lo hacen con alegría, con amor, con gozo, no sienten ni cansancio. Les aseguro que ustedes en este momento podrían seguirme escuchando una hora más. ¿Y sabes por qué? Porque lo estoy haciendo con amor, con alegría, con creatividad, poniendo vida, entusiasmo. Pero cuando uno lleva la carga renegando, cuando uno se va quejando, le pesa más. La metodología de Jesús es tu responsabilidad y ayuda a responsabilizarse a otro. Compartan la responsabilidad, no cargues tú solo. Por eso dice yugo, ponte el yugo. ¿Qué es un yugo? Algo que sirve para unir dos fuerzas. No es el mecapal, usted solito ahí con cosas en la cabeza. No, yugo. O sea, no se eche toda la carga solo. Responsabilice a los demás, comparta, delegue. Y también dice, cada día vamos por partes. Aprenda a resolver cosas por partes, no todo al mismo tiempo, no todo el día de hoy. Y con alegría. Otro día. Le seguiré explicando más. Por hoy, pongámonos de pie. Ponga la mano en el hombro del que está al lado suyo. Pero no para cargarlo más, hermano. Dígale, esta es la mano de Dios que te va a dar descanso. Yo sé que hay muchos aquí que han estado luchando y muchísimos más viéndonos en la televisión, muchísimos más oyéndonos por la radio, que llega un momento en el que dicen yo lo voy a tirar todo. No. Y si lo va a tirar todo, vaya a tirarlo como dice San Pedro. Todos van a querer soltarse para anotar, pero esta cita se la saben todos de memoria, hasta yo. Primera de Pedro capítulo 6, cuando él dice del versículo, es capítulo 5, versículo 6. ¿Ya vieron? Demasiada confianza. La iba a decir de memoria, iba a dar la cita al revés. Capítulo 5, versículo 6. Humíllense bajo la poderosa mano de Dios para que en su momento Él los levante. Confíenle todas sus preocupaciones a Él. Porque Él cuida de ustedes. Dios cuida de ti. Cuando tú te pones bajo su mano, aprendan de mí a ser mansos y humildes de corazón.
No seas soberbio. Déjate ayudar por lo menos por Dios. Es que yo no quiero deberle favores a nadie. Débele a Dios tu salvación. No te vas a salvar solo. Deja que la mano de Dios te levante. Padre Dios Todopoderoso, fortalece a mi hermano, a mi hermana. Tal vez ni a orar se atreve, pero yo voy a orar por él. Levántalo, Señor. Ilumínalo. Fortalécelo, acompáñalo. Haz que resista en ese muro donde tú lo has puesto como clavija fuerte. Y que en los momentos que esté cargado pueda derramar a los pies de la cruz de Cristo todas sus angustias. Escucha su oración y si no ora, interpreta sus lágrimas, Señor. Escucha su silencio. En el fondo de este hombre o de esta mujer hay un siervo responsable, y precisamente los más responsables son los que llevan más dura la carga, porque los demás ya la tiraron hace ratos y se fueron. Fortalece a los que siguen luchando en su familia. Fortalece a los que siguen luchando por mantener abierta la fuente de trabajo en las empresas. Fortalece a los que siguen orando por la santidad de la iglesia. Bendice a los gobiernos que siguen enfrentando las situaciones difíciles. Ayúdalos a no romper el equilibrio emocional y avanzar cada día. Danos hoy nuestro pan de cada día. Danos la fortaleza, la gracia actual para poder resistir la tribulación de este momento. Y danos sobre todo la alegría. Devuélvenos el gozo, la alegría de tener una familia aunque hayan momentos difíciles, de tener un trabajo aunque sea duro,

0: a llegar con la carga hasta el final. Te lo agradecemos, Padre, en el nombre de Jesús, con la Virgen María, nuestra Madre, orando en la fuerza del Espíritu Santo, que viven y reinan por los siglos de los siglos. Amén. Ahora dele un abrazo y dígale de parte de Dios, yo te daré descanso. Yo te daré descanso. Abrace al hermano, yo te daré descanso. Ahora, si usted es un esposo, puede decirle, yo también te daré descanso. Si una esposa, yo también. Si es un hijo, yo también. Además del apoyo de Dios, recibe el descanso y el apoyo de los que te aman. Démosle un aplauso al Señor que nos ha llamado. A los que estamos sobrecargados. Amén.
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9: Padre nuestro, que estás en el cielo, santificado sea tu nombre. Venga a nosotros tu reino, hágase tu voluntad en la tierra como en el cielo. Danos hoy nuestro pan de cada día, perdona nuestras ofensas, como también nosotros perdonamos a los que nos ofenden. No nos dejes caer en la tentación y líbranos del mal. Amén. Dios te salve María, llena eres de gracia, el Señor es contigo. Bendita tú entre todas las mujeres, y bendito es el fruto de tu vientre, Jesús. Santa María, Madre de Dios, ruega por nosotros pecadores, ahora y en la hora de nuestra muerte. Amén. Creo en Dios Padre Todopoderoso, Creador del cielo y de la tierra. Creo en Jesucristo, su único Hijo, nuestro Señor, que fue concebido por obra y gracia del Espíritu Santo. Nació de Santa María Virgen, padeció bajo el poder de Poncio Pilato, fue crucificado, muerto y sepultado, descendió a los infiernos, al tercer día resucitó de entre los muertos, subió a los cielos y está sentado a la derecha de Dios Padre Todopoderoso. Desde ahí ha de venir a juzgar a los vivos y a los muertos. Creo en el Espíritu Santo, la Santa Iglesia Católica, la comunión de los santos, el perdón de los pecados, la resurrección de la carne y la vida eterna. Amén.

El que rece este rosario estará cubierto por un gran manto de misericordia en la vida, pero especialmente en la hora de la muerte. Por el rezo de este rosario, me place dar lo que me pidan, si es compatible con mi voluntad.

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1: Hola, queridísimos hermanos, hola, queridísimas hermanas. Bienvenidos, bienvenidas sean todos. Este es su programa Solas con Él Solo. Yo soy su servidor, Manuel Castro, con un mensaje. Con un mensaje para cada uno de ustedes, con un mensaje para mí mismo de aliento, de fortaleza en este camino. En este camino de conversión, para recordarnos que vamos juntos, para recordarnos que todo aquello que nosotros pasemos hoy o pasamos hoy, hay muchos, miles, cientos de miles de hermanos y hermanas en el mundo que lo viven. Y que nosotros somos llamados a fortalecernos, en las enseñanzas, y según nos exhorta el Señor, nos invita el Señor a vivir para que hagamos más llevadera nuestra ruta, para que su yugo sea suave y su carga sea ligera, porque caminamos con Él. Porque cuando caminamos con el Señor, para nosotros todo es posible. Pero cuando caminamos sin Él, cuando hacemos valer nuestros criterios, cuando hacemos valer o queremos hacer valer a la fuerza nuestros pensamientos, cuando mentimos para sostener algo, estamos realmente caminando fuera de la ruta que el Señor nos ha señalado. Él, que es la verdad genuina, porque es Dios, nos llama realmente a vivir en la verdad. Y aunque nos parezca duro, difícil acostumbrarnos a decir la verdad y a vivir en la verdad, debemos intentarlo. Debemos estar frecuentemente como la gota que va cayendo de una manera insistente, para poder doblar nuestras rodillas, las rodillas de nuestro cuerpo, de nuestra alma, de nuestro corazón, para posicionarnos ante la presencia del Dios que da la vida, del Dios que nos ama. Como nos ha dicho insistentemente el Señor Jesús en este tiempo de Pascua, que debe ser de esperanza, que debe ser de alegría, que debe ser de un reafirmar realmente nuestra fe, fundamentada en la fe que se nos recuerda expresó la iglesia primitiva, y sosteniendo aquellos valores del reino que parece que hoy en nuestra iglesia se hayan perdido. Y allí en estos tiempos que se habla de ciertos personajes, en las escrituras, en la liturgia de la palabra, en las eucaristías, la liturgia de la palabra, en las laudes, en las vísperas y en todo el tiempo que nosotros estamos viviendo, personajes como Pedro, como Juan. Y nosotros los cristianos prácticamente estamos llamados a transitar, a vivir esa, a imagen de esas dos vidas que significan Pedro, ustedes saben quién es, y Juan, el discípulo amado, que se le recostó al Señor en su regazo y que le hizo en algún momento alguna pregunta que los apóstoles le mandaron hacer cuando el Señor había dicho que uno de los que estaban ahí lo iban a entregar. Nosotros como iglesia debemos de asimilar realmente, porque así es como vivimos cada uno de nosotros. Sabemos de dos vidas, es decir, ambas anunciadas y recomendadas por el Señor. Una se desenvuelve en la fe. Una se desenvuelve en la fe y la otra en la visión. Una en nuestra peregrinación durante esta vida. La otra en las moradas eternas, en el futuro, de todos los que me prometen, de todos los que nos prometen. En la casa de mi Padre hay muchas habitaciones, le dice. Una que nosotros hacemos en medio de las luchas constantes, de la fatiga que nos causa el vivir realmente empeñados en servir al Señor, en adorarlo en espíritu y en verdad. La lucha que definitivamente nos va a llevar a la otra, que es al descanso. Una que debemos transitar en el camino para llegar hasta allá. Y la otra en el descanso, en la patria celestial. Una en el que cada uno de nosotros debe esforzarse constantemente en abandonar el pecado, en hacerle una violencia, una lucha constante al pecado para poder merecer todo aquello que nos promete el Señor y que depende realmente estrictamente de nosotros, de nuestra voluntad. El Señor nos ha exhortado constantemente desde el principio de la Cuaresma a que vivamos de esta forma. ¿Qué es lo que quiere que nosotros, de qué quiere que ayunemos, de qué quiere que nos hagamos? Nos recuerda y a intensificar en todo ese tiempo. Y ahora, después de que nos llamaban a ayunar, después de que nos llamaban a estar en oración, a esforzarnos en esto y lo otro, no es que no lo vamos a hacer en el tiempo ordinario, pero debemos de intensificarlo. Ahora viene el tiempo de gracia, el tiempo de adoración, de alegría, después de la resurrección del Señor Jesús. Y eso es un adelanto nada más. La otra es el premio que nosotros tendremos al contemplar cara a cara. A Dios ya no lo vamos a ver como en un espejo. Ya no lo olvidaremos, ya no tendremos distracciones, ya no tendremos nada aquí, porque si nos hemos portado merecedores de que nos llame, vengan benditos de mi Padre a gozar del banquete que yo les prometí, vengan. Entonces, y nosotros, esa primera vida de sacrificio, nosotros la asimilamos o está reflejada por el apóstol Pedro. Vuelvo a repetir que la segunda es del apóstol Juan. La de Pedro se desarrolla así como nosotros lo hacemos aquí, en la tierra, hasta el fin del mundo, que es cuando realmente esta vida terminará. Desapareceremos. Y la segunda se inicia precisamente allí, así en la, como medio nubilado, como medio reflejado. La iniciamos en este mundo, la empezamos a gustar en este mundo. Pero ese momento de perfección se conserva, trasciende, sigue hasta la parucía del Señor, hasta que Él venga, hasta el fin, en donde ese mundo que nos ofrece el Señor Jesús no tendrá fin, porque o vivimos junto a Él, con Dios en su presencia, en presencia de Dios eternamente, o vivimos de espaldas a Dios como vivimos aquí en la tierra, pero ya eternamente en el infierno con el demonio, que es a quien le pertenecimos aquí en la tierra. Ahí no hay más. Es decir, por eso no sé si ustedes se acuerdan de un pasaje del Evangelio en donde Jesús se pone a discutir con Pedro, que le dice a Pedro que lo siga, y queda viendo a Juan, que es al que supuestamente creían que iba a vivir eternamente y que no iba a morir. Y le hace una seña, ¿y este qué? Es decir, por eso el Señor le dijo a Pedro, sígueme. En cambio Juan le dijo, si yo quiero que él permanezca así hasta mi venida, a ti qué, tú sígueme. Pues nosotros no nos preocupemos por lo demás. Ya el Señor tiene sus designios para cada quien. Nosotros lo que debemos hacer es seguirlo. Seguirlo fielmente, a pie juntillas. Pero tú sígueme imitando las cosas que yo hago. Soportando las cosas que yo voy a pasar. Las dificultades de esta vida. Y él que permanezca así, con esas dificultades que pasamos o que debemos pasar, yo los voy a saciar de mis bienes más adelante. Es decir, síganme con una actuación perfecta, sin pecado, impregnada, totalmente contagiada de la pasión que vivió el Señor Jesús, pero que esa contemplación que se mantiene en mí, el deseo de contemplarlo cara a cara, que la vayamos transformando, perfeccionando durante nuestra vida, durante nuestro camino, para que así gocemos verdaderamente de la gloria que vamos a ver, de la que vendrá revestido el Señor al lado de sus ángeles en la parucía, el día del juicio final. Es decir, y no es que el seguimiento de Cristo consista exactamente en una amorosa y constancia constancia en el sufrimiento. Es decir, eso es lo que realmente cada uno de nosotros debe vivir. Vuelvo a repetir que el seguimiento de Cristo consiste en una constancia, en recibir con amor todas aquellas cosas que nosotros las pasamos con el sufrimiento, y que si es posible llegar hasta la muerte. No es que no vamos a tener realmente momentos nosotros alegres, pero eso debe ser también una alegría para nosotros, sufrir por el Señor Jesús. Y perfeccionemos cada uno en la sabiduría que Dios nos ofrece a cada uno de nosotros para ahondar en su designio de amor, para penetrar todos esos rincones que Cristo nos ha deparado para que conozcamos, y debemos tolerar todo lo que nos acontece por el seguimiento del Señor Jesús en este país, en esta tierra de los muertos. Un día contemplaremos al Señor en el país de la vida. Ya lo miraremos tal cual es, nos dice Pablo. Tal cual es. Y es más, y dice, seremos como Él, porque Él nos ha dicho. Pero Dios es Dios. No debemos entender esas palabras del Señor Jesús refiriéndose a Juan en el sentido de permanecer hasta el fin. Digo yo, de que no es que nunca murió, ni tampoco el periodo que le corresponde vivir, o sea, el proceso de conversión en el que vivimos nosotros, debe permanecer siempre igual. Debemos de ir creciendo en la conversión, creciendo en conocimiento, creciendo en el amor de Cristo, descubrir su amor, cuánto nos ama. Él nos dice, primero nos dice, tanto amó Dios al mundo que entregó a su Hijo. El Señor nos dice, les doy un mandamiento nuevo, que se amen los unos a los otros, no como ustedes quieren, sino como yo los he amado. Pregúntese usted, hermana, hermano, cómo la ama Jesucristo. Después dice, lo que yo quiero es que sepan que el Padre me ama a mí y que yo lo amo a Él. Entonces, ¿qué es lo que nos pierde? ¿Qué es lo que nosotros no lo podemos comprender. Es decir, debemos de esperar, pues lo que Juan representa en este momento no alcanza hoy su plenitud, sino que la plenitud la va a alcanzar con la segunda y última venida del Señor Jesús, cuando venga a juzgar a los vivos y a los muertos, en la parusía, cuando venga revestido de gloria y majestad. En cambio, a Pedro le dijo: tú sígueme. Y hay que ponerlo ahora, mientras vivimos aquí, por obra. Ambos, nosotros sabemos lo que significan en la historia, en la historia de la iglesia. Ambos sabemos lo que significa en la historia de la salvación. Todos luchamos en la vida cumpliendo el mandato del Señor para gozar de sus bienes futuros. Toda la Santa Iglesia se afana en ese quehacer. La Iglesia, como esposa de Cristo, lucha constantemente con las tentaciones para alcanzar esa felicidad futura. Todos luchamos. Pues Pedro y Juan fueron dos figuras de cada una de esas dos vidas, de cada uno de esos momentos, el que vivimos en la lucha constante, el que mira y el que mira de cara a los bienes futuros que se nos ofrece y contempla y lucha. Es decir, ambos dieron su vida por la fe, caminaron por la fe. En esta vida, aquí, fueron como nosotros. Es decir, y todos tenían sentido, ya cuando fueron comprendiendo a través de lo que el Espíritu Santo explicaba, de lo que era esa vida futura. Y por eso, por esa proclamación de Pedro, fue que Pedro, Jesús fundó en esa fe que tenía Pedro su iglesia, la iglesia del Señor Jesús. Y él recibió las llaves de los cielos, el poder de atar y desatar los pecados, le guste o no le guste, crea la gente o no crea. Para que Pedro fuera el que dirigía, el general, el piloto, el jefe, el capitán de todos los santos, y que todos están unidos realmente al cuerpo de Cristo, y en medio de las tempestades de la vida luchamos, batallamos, lucharon ellos, batallaron ellos, fueron juzgados, fueron condenados, fueron muertos, y así somos y seremos muchos más para significar y merecer llegar al puerto de aquella vida lejana, pero que llegará, que Jesucristo nos ha hablado. Toda la iglesia ata y desata al pecado. Y no es solo Juan el que bebió en el pecho del Señor, en el que bebió en la fuente de la vida eterna, sino que la iglesia entera constantemente abreva en las fuentes inagotables del amor, inspirada por la gracia del Espíritu Santo, y aspiramos a todas aquellas cosas maravillosas de gozar de la misericordia del Señor y de la providencia divina. Estas cosas son la antesala de lo que nos promete, de lo que, como vuelvo a repetir, llegaremos a ver cara a cara al Señor,
2: Y en esas dos vidas transitamos, en la tribulación y en la esperanza de llegar realmente a la vida eterna, una atribulados, otras en el gozo indescriptible, en el deseo de llegar y de gozar de la presencia del Señor Jesús.

0: cara a cara y gozar eternamente de tu misericordia y gozar de la vida eterna. Que seamos dignos de poder ver el rostro de nuestro Redentor, de nuestro hermano Jesús, la efusión del Espíritu Santo y la gloria eterna de una forma manifiesta, para que eterna sea también nuestra vida. Amén.
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1: A esta hora de la madrugada, vamos todos juntos a orar con el Santo Rosario. Hoy es sábado y meditamos los misterios de gozo, que nos afirman la certeza del nacimiento de Jesús, que ha venido a salvarnos y rescatarnos. Pongamos todos nuestros proyectos, nuestros dolores, nuestras fatigas, y hagamos una comunidad orante junto a la Virgen. Jesús es el camino, y con ella caminamos.

rogamos por el alma de Felicia García, Tony Funes, Roque Jacinto Funes, Manuel Vázquez, Roger Vallejo, Susana Velázquez, Pastor Funes, Miguel Ángel Funes García, Pedro Roberto Funes García, Santos Máxima Funes, Francisca Flores, Sebastiana Funes, José Patrocinio García, Bernardo Funes Canales, Trinidad Hernández Gómez, Feliciano Canales Funes, Florentino Canales Funes, José María Posadas Vaca, Audelia Flores, Francisco Martínez, Jeremía López, Eva Elia García, Pedro Antonio Flores Colindres, Mario Aquiles Ucles Herrera, Eliseo Hernández, Moisés García, Lucía Rocibel Granados Meléndez. Pedimos por la salud de Juan José Reyes Mejía y por los matrimonios Funes Vázquez y Funes Oyuela. También oramos por el alma de Oscar Daniel Sosa, Alicia De Sali, Amanda Reyes, Concho Reyes, Armando Rosa Funes, Isabel Midense de Pineda y por la familia Sosa Aguilar, Ábalos Humansor, Argüello Humansor. Y oramos también por las ánimas del purgatorio. Rogamos por el alma de Sirian Alicia Wester Orellana, Pastor Orellana Tábora, Alicia Mercedes Villa Hernández, Juana María Orellana Villa y los difuntos de la familia Villa Hernández, familia Orellana Tábora. Rogamos también por el alma de Raúl Granados Acosta, María Elena Granados, Mirna Rosario Granados, Julio César Marín. También oramos por el alma de María de Jesús Martínez Cruz, María Evangelista Martínez Cruz, Edwin Bartolo Andrade Espinal. En esta madrugada oramos por el eterno descanso de Miguel Ángel Zúñiga Durón, Manuel de Jesús Cerrato,

0: Nelson Danilo Aceituno. Oramos también por el alma de Hilda Marina Salvador Flores, Gavina Magdalena García, Juan Pablo Flores, María Eliodora Flores García, Severina Cálix, Marco Antonio Flores García, Enrique Salvador Funes, Cristina Hernández, Domingo Salvador Cálix. Pedimos al Sagrado Corazón y a la Divina Providencia por la protección de Alba Paz, Tito Moreno, Elías Eduardo Moreno. Rogamos también por el alma de Bienvenida Savillón Fernández, Maynor Hugo Savillón Savillón y por la familia Savillón Fernández. Rogamos también por el alma de Clemencia Flores Cálix, Ángel Gabriel Ramos, Alicia Matamoros, Luis Carlos Sosa Flores. Seguimos orando en esta madrugada y lo hacemos por Bonifacio Reyes Ramos, María Estefana López Méndez, Miguel Reyes López, Pastor Ramos Valeriano. En esta madrugada también oramos por el alma de Juana Canales, María Guadalupe Cáliz Cortés, Paula Cortés, Mercedes Juanes, Alejandro Juanes, Alejandro García, Alex Juárez Cáliz, Dominga Juanes. También oramos por la salud de María Elena Alvarado. En esta madrugada oramos por el eterno descanso de Emma Victoria Mendoza, José Adelmo Pacheco, Petrona Mendoza Alarcón, Neri Antonio Mendoza, Israel Aguilar, María Elena Pacheco, Rosa Amanda Ramírez, Marco Antonio Segura. Oramos en esta madrugada también por el alma de Gladys Ponce, Licha Aguilar, Mena Ponce, Juan Ponce, José León Ponce. Oramos en esta madrugada por Patricia González Funes, Julián González Ordóñez, Nicolás González Ordóñez, Jorge Francisco González Ordóñez, Juana Canales. En esta madrugada oramos por María Isabel Hernández González, Rosa Adilia Navarrete Posada, José Natividad Lorenzo Vázquez, Emigdio Lorenzo Hernández, María Delia Lorenzo Hernández, Natividad Lorenzo Hernández, Lubino Baquedano, Eduardo Martínez, Wilmer Cortés Mejía, Lidia Posada Vázquez, Gregorio Salgado, Tomasa Artica, María Consuelo Salgado, Jorge Salgado, Gilberto Salgado, Luis Ponce. Seguimos orando y lo hacemos por el alma de César Augusto Núñez Medina, María Eva Martel, María Paulina Martel, Herminia Ochoa Barrientos, Juan Miguel Aguilar, Matilde Hernández, Juana Medina Enamorado, José Valentín Mauri Guevara, Janet Caballero, Mirna Araceli González Sardón, Carmen Aguilar Martel. Oramos también por el alma de Nahum Vázquez Betancur, Leslie Sierra, Emilia Sierra, Lucas Sierra, Ana Rosa Ávila Velázquez, María Aurelia Ávila, Vidaldino Vázquez, María Félix Ávila, Lesbin Daniel Ávila Caballero.
1: Vamos a contemplar en este día los misterios gozosos, todos por la señal de la Santa Cruz. Creo en Dios Padre Todopoderoso, Creador del cielo y de la tierra. Creo en Jesucristo, su único Hijo, nuestro Señor, que fue concebido por obra y gracia del Espíritu Santo. Nació de Santa María Virgen, padeció bajo el poder de Poncio Pilato. Fue crucificado, muerto y sepultado. Descendió a los infiernos, al tercer día resucitó de entre los muertos. Subió a los cielos y está sentado a la derecha de Dios Padre Todopoderoso. Desde ahí ha de venir a juzgar a los vivos y a los muertos. Creo en el Espíritu Santo, la Santa Iglesia Católica, la comunión de los santos, el perdón de los pecados, la resurrección de la carne y la vida eterna. Amén. Primer misterio, la anunciación del ángel a la Santísima Virgen María. Del Evangelio de San Lucas, capítulo 1, versículo 28. El ángel le dijo a María: Salve, llena de gracia, el Señor es contigo. Vamos a pedir en este misterio que el Señor nos conceda el fruto de la humildad. Padre nuestro que estás en el cielo, santificado sea tu nombre, venga a nosotros tu reino, hágase tu voluntad en la tierra como en el cielo.
2: Danos hoy nuestro pan de cada día. nuestras ofensas, como también nosotros perdonamos a los que nos ofenden. No nos dejes caer en tentación y líbranos del mal. Amén.
1: Dios te salve, María, llena eres de gracia. El Señor es contigo, bendita eres entre todas las mujeres y bendito es el fruto de tu vientre, Jesús.
2: Santa María, Madre de Dios, ruega por nosotros pecadores, ahora y en la hora de nuestra muerte. Amén.
1: Dios te salve, María, llena eres de gracia. El Señor es contigo, bendita eres entre todas las mujeres y bendito es el fruto de tu vientre, Jesús.
2: Santa María, Madre de Dios, ruega por nosotros pecadores, ahora y en la hora de nuestra muerte. Amén.
1: Dios te salve, María, llena eres de gracia. El Señor es contigo, bendita eres entre todas las mujeres y bendito el fruto de tu vientre, Jesús.
2: Santa María, Madre de Dios, ruega por nosotros pecadores, ahora y en la hora de nuestra muerte. Amén.
1: Dios te salve, María, llena eres de gracia. El Señor es contigo, bendita eres entre todas las mujeres y bendito el fruto de tu vientre, Jesús.
2: Santa María, Madre de Dios, ruega por nosotros pecadores, ahora y en la hora de nuestra muerte. Amén.
1: Dios te salve, María, llena eres de gracia. El Señor es contigo, bendita eres entre todas las mujeres y bendito el fruto de tu vientre, Jesús.
2: Santa María, Madre de Dios, ruega por nosotros pecadores, ahora y en la hora de nuestra muerte. Amén.
1: Dios te salve, María, llena eres de gracia. El Señor es contigo, bendita eres entre todas las mujeres y bendito el fruto de tu vientre, Jesús.
2: Santa María, Madre de Dios, ruega por nosotros pecadores, ahora y en la hora de nuestra muerte. Amén.
1: Dios te salve, María, llena eres de gracia. El Señor es contigo, bendita eres entre todas las mujeres y bendito el fruto de tu vientre, Jesús.
2: Santa María, Madre de Dios, ruega por nosotros pecadores, ahora y en la hora de nuestra muerte. Amén.
1: Dios te salve, María, llena eres de gracia. El Señor es contigo, bendita eres entre todas las mujeres y bendito es el fruto de tu vientre, Jesús.
2: Santa María, Madre de Dios, ruega por nosotros pecadores, ahora y en la hora de nuestra muerte. Amén.
1: Dios te salve, María, llena eres de gracia. El Señor es contigo, bendita eres entre todas las mujeres y bendito el fruto de tu vientre, Jesús.
2: Santa María, Madre de Dios, ruega por nosotros pecadores, ahora y en la hora de nuestra muerte. Amén.
1: Dios te salve, María, llena eres de gracia. El Señor es contigo, bendita eres entre todas las mujeres y bendito el fruto de tu vientre, Jesús.
2: Santa María, Madre de Dios, ruega por nosotros pecadores, ahora y en la hora de nuestra muerte. Amén.
1: Gloria al Padre, y al Hijo, y al Espíritu Santo.
2: Como era en el principio, ahora y siempre, por los siglos de los siglos. Amén.
1: Oh Jesús mío, perdona nuestros pecados, líbranos del fuego del infierno, lleva al cielo a todas las almas, especialmente a las más necesitadas de tu misericordia.

0: Segundo misterio, la visitación de la Santísima Virgen María a su pariente Santa Isabel. Del Evangelio según San Lucas, capítulo 1, versículos del 41 al 42. Así que oyó Isabel el saludo de María, se llenó del Espíritu Santo y clamó con fuerte voz: Bendita tú entre las mujeres y bendito el fruto de tu vientre. Vamos a pedir en este misterio que el Señor nos conceda el fruto del amor al prójimo. Padre nuestro que estás en el cielo, santificado sea tu nombre, venga a nosotros tu reino, hágase tu voluntad en la tierra como en el cielo.
1: Danos hoy nuestro pan de cada día, perdona nuestras ofensas, como también nosotros perdonamos a los que nos ofenden. No nos dejes caer en tentación y líbranos del mal.
0: Dios te salve María, llena eres de gracia, el Señor es contigo, bendita eres entre todas las mujeres, y bendito es el fruto de tu vientre, Jesús.
1: Santa María, Madre de Dios, ruega por nosotros pecadores, ahora y en la hora de nuestra muerte. Amén.
0: Dios te salve María, llena eres de gracia, el Señor es contigo, bendita eres entre todas las mujeres, y bendito es el fruto de tu vientre, Jesús.
1: Santa María, Madre de Dios, ruega por nosotros pecadores, ahora y en la hora de nuestra muerte. Amén.
0: Dios te salve María, llena eres de gracia, el Señor es contigo. Bendita eres entre todas las mujeres y bendito el fruto de tu vientre, Jesús.
1: Santa María, Madre de Dios, ruega por nosotros pecadores, ahora y en la hora de nuestra muerte. Amén.
0: Dios te salve María, llena eres de gracia, el Señor es contigo. Bendita eres entre todas las mujeres, y bendito el fruto de tu vientre, Jesús.
1: Santa María, Madre de Dios, ruega por nosotros pecadores, ahora y en la hora de nuestra muerte. Amén.
0: Dios te salve María, llena eres de gracia, el Señor es contigo. Bendita eres entre todas las mujeres, y bendito el fruto de tu vientre, Jesús.
1: Santa María, Madre de Dios, ruega por nosotros pecadores, ahora y en la hora de nuestra muerte. Amén.
0: Dios te salve María, llena eres de gracia, el Señor es contigo. Bendita eres entre todas las mujeres y bendito el fruto de tu vientre, Jesús.
1: Santa María, Madre de Dios, ruega por nosotros pecadores, ahora y en la hora de nuestra muerte. Amén.
0: Dios te salve María, llena eres de gracia, el Señor es contigo. Bendita eres entre todas las mujeres y bendito el fruto de tu vientre, Jesús.
1: Santa María, Madre de Dios, ruega por nosotros pecadores, ahora y en la hora de nuestra muerte. Amén.
0: Dios te salve María, llena eres de gracia, el Señor es contigo. Bendita eres entre todas las mujeres y bendito es el fruto de tu vientre, Jesús.
1: Santa María, Madre de Dios, ruega por nosotros pecadores, ahora y en la hora de nuestra muerte. Amén.
0: Dios te salve María, llena eres de gracia, el Señor es contigo. Bendita eres entre todas las mujeres, y bendito el fruto de tu vientre, Jesús.
1: Santa María, Madre de Dios, ruega por nosotros pecadores, ahora y en la hora de nuestra muerte. Amén.
0: Dios te salve María, llena eres de gracia, el Señor es contigo. Bendita eres entre todas las mujeres, y bendito el fruto de tu vientre, Jesús.
1: Santa María, Madre de Dios, ruega por nosotros pecadores, ahora y en la hora de nuestra muerte. Amén.
0: Gloria al Padre, y al Hijo, y al Espíritu Santo.
1: Como era en el principio, ahora y siempre, por los siglos de los siglos. Amén.
0: Oh Jesús mío, perdona nuestros pecados, líbranos del fuego del infierno, lleva al cielo a todas las almas, especialmente a las más necesitadas de tu misericordia.

0: Tercer misterio, el nacimiento del niño Jesús en Belén. Del Evangelio según San Lucas, capítulo 2, versículo 7. María dio a luz a su hijo primogénito y lo envolvió en pañales y lo acostó en un pesebre por no haber sitio para ellos en la posada. Vamos a pedirle al Señor en este misterio que nos conceda el fruto de la pobreza. Padre nuestro que estás en el cielo, santificado sea tu nombre, venga a nosotros tu reino, hágase tu voluntad en la tierra como en el cielo.
1: Danos hoy nuestro pan de cada día, perdona nuestras ofensas, como también nosotros perdonamos a los que nos ofenden. No nos dejes caer en tentación y líbranos del mal. Amén.
0: Dios te salve María, llena eres de gracia, el Señor es contigo, bendita eres entre todas las mujeres y bendito es el fruto de tu vientre, Jesús.
1: Santa María, Madre de Dios, ruega por nosotros pecadores, ahora y en la hora de nuestra muerte. Amén.
0: Dios te salve María, llena eres de gracia, el Señor es contigo, bendita eres entre todas las mujeres y bendito es el fruto de tu vientre, Jesús.
1: Santa María, Madre de Dios, ruega por nosotros pecadores, ahora y en la hora de nuestra muerte. Amén.
0: Dios te salve María, llena eres de gracia, el Señor es contigo, bendita eres entre todas las mujeres y bendito el fruto de tu vientre, Jesús.
1: Santa María, Madre de Dios, ruega por nosotros pecadores, ahora y en la hora de nuestra muerte. Amén.
0: Dios te salve María, llena eres de gracia, el Señor es contigo. Bendita eres entre todas las mujeres y bendito el fruto de tu vientre, Jesús.
1: Santa María, Madre de Dios, ruega por nosotros pecadores, ahora y en la hora de nuestra muerte. Amén.
0: Dios te salve María, llena eres de gracia, el Señor es contigo. Bendita eres entre todas las mujeres y bendito el fruto de tu vientre, Jesús.
1: Santa María, Madre de Dios, ruega por nosotros pecadores, ahora y en la hora de nuestra muerte. Amén.
0: Dios te salve María, llena eres de gracia, el Señor es contigo. Bendita eres entre todas las mujeres y bendito el fruto de tu vientre, Jesús.
1: Santa María, Madre de Dios, ruega por nosotros pecadores, ahora y en la hora de nuestra muerte. Amén.
0: Dios te salve María, llena eres de gracia, el Señor es contigo. Bendita eres entre todas las mujeres y bendito el fruto de tu vientre, Jesús.
1: Santa María, Madre de Dios, ruega por nosotros pecadores, ahora y en la hora de nuestra muerte. Amén.
0: Dios te salve María, llena eres de gracia, el Señor es contigo. Bendita eres entre todas las mujeres y bendito es el fruto de tu vientre, Jesús.
1: Santa María, Madre de Dios, ruega por nosotros pecadores, ahora y en la hora de nuestra muerte. Amén.
0: Dios te salve María, llena eres de gracia, el Señor es contigo. Bendita eres entre todas las mujeres y bendito el fruto de tu vientre, Jesús.
1: Santa María, Madre de Dios, ruega por nosotros pecadores, ahora y en la hora de nuestra muerte. Amén.
0: Dios te salve María, llena eres de gracia, el Señor es contigo. Bendita eres entre todas las mujeres y bendito el fruto de tu vientre, Jesús.
1: Santa María, Madre de Dios, ruega por nosotros pecadores, ahora y en la hora de nuestra muerte. Amén.
0: Gloria al Padre, y al Hijo, y al Espíritu Santo.
1: Como era en el principio, ahora y siempre, por los siglos de los siglos. Amén.
0: Oh Jesús mío, perdona nuestros pecados, líbranos del fuego del infierno, lleva al cielo a todas las almas, especialmente a las más necesitadas de tu misericordia.

0: Cuarto misterio, la presentación del niño Jesús en el templo. Del Evangelio según San Lucas, capítulo 2, versículos 22. Así que se cumplieron los días de la purificación conforme a la ley de Moisés, llevaron a Jesús a Jerusalén para presentarlo al Señor. Vamos a pedir en este misterio el fruto de la obediencia. Padre nuestro que estás en el cielo, santificado sea tu nombre, venga a nosotros tu reino, hágase tu voluntad en la tierra como en el cielo.
1: Danos hoy nuestro pan de cada día, perdona nuestras ofensas, como también nosotros perdonamos a los que nos ofenden. No nos dejes caer en tentación y líbranos del mal. Amén.
0: Dios te salve María, llena eres de gracia, el Señor es contigo, bendita eres entre todas las mujeres, y bendito es el fruto de tu vientre, Jesús.
1: Santa María, Madre de Dios, ruega por nosotros pecadores, ahora y en la hora de nuestra muerte. Amén.
0: Dios te salve María, llena eres de gracia, el Señor es contigo, bendita eres entre todas las mujeres, y bendito es el fruto de tu vientre, Jesús.
1: Santa María, Madre de Dios, ruega por nosotros pecadores, ahora y en la hora de nuestra muerte. Amén.
0: Dios te salve María, llena eres de gracia, el Señor es contigo, bendita eres entre todas las mujeres, y bendito el fruto de tu vientre, Jesús.
1: Santa María, Madre de Dios, ruega por nosotros pecadores, ahora y en la hora de nuestra muerte. Amén.
0: Dios te salve María, llena eres de gracia, el Señor es contigo, bendita eres entre todas las mujeres, y bendito el fruto de tu vientre, Jesús.
1: Santa María, Madre de Dios, ruega por nosotros pecadores, ahora y en la hora de nuestra muerte. Amén.
0: Dios te salve María, llena eres de gracia, el Señor es contigo, bendita eres entre todas las mujeres, y bendito el fruto de tu vientre, Jesús.
1: Santa María, Madre de Dios, ruega por nosotros pecadores, ahora y en la hora de nuestra muerte. Amén.
0: Dios te salve María, llena eres de gracia, el Señor es contigo. Bendita eres entre todas las mujeres y bendito el fruto de tu vientre, Jesús.
1: Santa María, Madre de Dios, ruega por nosotros pecadores, ahora y en la hora de nuestra muerte. Amén.
0: Dios te salve María, llena eres de gracia, el Señor es contigo. Bendita eres entre todas las mujeres y bendito el fruto de tu vientre, Jesús.
1: Santa María, Madre de Dios, ruega por nosotros pecadores, ahora y en la hora de nuestra muerte. Amén.
0: Dios te salve María, llena eres de gracia, el Señor es contigo. Bendita eres entre todas las mujeres y bendito es el fruto de tu vientre, Jesús.
1: Santa María, Madre de Dios, ruega por nosotros pecadores, ahora y en la hora de nuestra muerte. Amén.
0: Dios te salve María, llena eres de gracia, el Señor es contigo. Bendita eres entre todas las mujeres, y bendito el fruto de tu vientre, Jesús.
1: Santa María, Madre de Dios, ruega por nosotros pecadores, ahora y en la hora de nuestra muerte. Amén.
0: Dios te salve María, llena eres de gracia, el Señor es contigo. Bendita eres entre todas las mujeres, y bendito el fruto de tu vientre, Jesús.
1: Santa María, Madre de Dios, ruega por nosotros pecadores, ahora y en la hora de nuestra muerte. Amén.
0: Gloria al Padre, y al Hijo, y al Espíritu Santo.
1: Como era en el principio, ahora y siempre, por los siglos de los siglos. Amén.
0: Oh Jesús mío, perdona nuestros pecados, líbranos del fuego del infierno, lleva al cielo a todas las almas, especialmente a las más necesitadas de tu misericordia.

0: Quinto misterio, el niño Jesús perdido y hallado en el templo. Del Evangelio según San Lucas, capítulo 2, versículo 46. Y a los tres días lo encontraron en el templo, sentado en medio de los maestros, escuchándolos y preguntándoles. Vamos a pedir en este misterio que el Señor nos conceda el fruto, el gozo de encontrar a Jesús. Padre nuestro que estás en el cielo, santificado sea tu nombre, venga a nosotros tu reino, hágase tu voluntad en la tierra como en el cielo.
1: Danos hoy nuestro pan de cada día, perdona nuestras ofensas, como también nosotros perdonamos a los que nos ofenden. No nos dejes caer en tentación y líbranos del mal. Amén.
0: Dios te salve María, llena eres de gracia, el Señor es contigo, bendita eres entre todas las mujeres, y bendito es el fruto de tu vientre, Jesús.
1: Santa María, Madre de Dios, ruega por nosotros pecadores, ahora y en la hora de nuestra muerte. Amén.
0: Dios te salve María, llena eres de gracia, el Señor es contigo, bendita eres entre todas las mujeres, y bendito es el fruto de tu vientre, Jesús.
1: Santa María, Madre de Dios, ruega por nosotros pecadores, ahora y en la hora de nuestra muerte. Amén.
0: Dios te salve María, llena eres de gracia, el Señor es contigo, bendita eres entre todas las mujeres, y bendito el fruto de tu vientre, Jesús.
1: Santa María, Madre de Dios, ruega por nosotros pecadores, ahora y en la hora de nuestra muerte. Amén.
0: Dios te salve María, llena eres de gracia, el Señor es contigo, bendita eres entre todas las mujeres, y bendito el fruto de tu vientre, Jesús.
1: Santa María, Madre de Dios, ruega por nosotros pecadores, ahora y en la hora de nuestra muerte. Amén.
0: Dios te salve María, llena eres de gracia, el Señor es contigo. Bendita eres entre todas las mujeres, y bendito el fruto de tu vientre, Jesús.
1: Santa María, Madre de Dios, ruega por nosotros pecadores, ahora y en la hora de nuestra muerte. Amén.
0: Dios te salve María, llena eres de gracia, el Señor es contigo. Bendita eres entre todas las mujeres y bendito el fruto de tu vientre, Jesús.
1: Santa María, Madre de Dios, ruega por nosotros pecadores, ahora y en la hora de nuestra muerte. Amén.
0: Dios te salve María, llena eres de gracia, el Señor es contigo. Bendita eres entre todas las mujeres y bendito el fruto de tu vientre, Jesús.
1: Santa María, Madre de Dios, ruega por nosotros pecadores, ahora y en la hora de nuestra muerte. Amén.
0: Dios te salve María, llena eres de gracia, el Señor es contigo. Bendita eres entre todas las mujeres y bendito es el fruto de tu vientre, Jesús.
1: Santa María, Madre de Dios, ruega por nosotros pecadores, ahora y en la hora de nuestra muerte. Amén.
0: Dios te salve María, llena eres de gracia, el Señor es contigo. Bendita eres entre todas las mujeres y bendito el fruto de tu vientre, Jesús.
1: Santa María, Madre de Dios, ruega por nosotros pecadores, ahora y en la hora de nuestra muerte. Amén.
0: Dios te salve María, llena eres de gracia, el Señor es contigo. Bendita eres entre todas las mujeres y bendito el fruto de tu vientre, Jesús.
1: Santa María, Madre de Dios, ruega por nosotros pecadores, ahora y en la hora de nuestra muerte. Amén.
0: Gloria al Padre, y al Hijo, y al Espíritu Santo. Oh Jesús mío, perdona nuestros pecados, líbranos del fuego del infierno, lleva al cielo a todas las almas, especialmente a las más necesitadas de tu misericordia.

0: por las intenciones de nuestro Santo Padre, el Papa Juan Pablo II, pidamos también por las intenciones de nuestro obispo y también de nuestros párrocos. Dios te salve, María, llena eres de gracia, el Señor es contigo. Bendita eres entre todas las mujeres y bendito el fruto de tu vientre, Jesús.
1: Santa María, Madre de Dios, ruega por nosotros pecadores, ahora y en la hora de nuestra muerte. Amén.
0: Pidamos al Señor que nos conceda el don de la fe. Dios te salve, María, llena eres de gracia, el Señor es contigo. Bendita eres entre todas las mujeres y bendito el fruto de tu vientre, Jesús.
1: Santa María, Madre de Dios, ruega por nosotros pecadores, ahora y en la hora de nuestra muerte. Amén.
0: Pidámosle al Señor que nos conceda el don de la esperanza. Dios te salve, María, llena eres de gracia, el Señor es contigo. Bendita eres entre todas las mujeres y bendito el fruto de tu vientre, Jesús.
1: Santa María, Madre de Dios, ruega por nosotros pecadores, ahora y en la hora de nuestra muerte. Amén.
0: Pidamos también el don de la caridad. Dios te salve, María, llena eres de gracia, el Señor es contigo. Bendita eres entre todas las mujeres y bendito el fruto de tu vientre, Jesús.
1: Santa María, Madre de Dios, ruega por nosotros pecadores, ahora y en la hora de nuestra muerte. Amén.
0: Gloria al Padre, y al Hijo, y al Espíritu Santo.
1: Como era en un principio, ahora y siempre, por los siglos de los siglos. Amén.
0: Recitamos todos la salve. Dios te salve, Reina y Madre de misericordia, vida, dulzura y esperanza nuestra. Dios te salve, a ti llamamos los desterrados hijos de Eva. A ti suspiramos gimiendo y llorando en este valle de lágrimas. Ea pues, Señora, abogada nuestra, vuelve a nosotros esos tus ojos misericordiosos. Y después de este destierro, muéstranos a Jesús, fruto bendito de tu vientre. Oh clementísima, oh piadosa, oh dulce Virgen María, ruega por nosotros, Santa Madre de Dios, para que seamos dignos de alcanzar las promesas de nuestro Señor Jesucristo. Amén. Señor, ten piedad de nosotros.
1: Señor, ten piedad de nosotros.
0: Cristo, ten piedad de nosotros.
1: Cristo, ten piedad de nosotros.
0: Señor, ten piedad de nosotros.
1: Señor, ten piedad de nosotros.
0: Cristo, óyenos.
1: Cristo, óyenos.
0: Cristo, escúchanos.
1: Cristo, escúchanos.
0: Dios Padre Celestial, Dios Hijo Redentor del mundo,
1: ten piedad de nosotros.
0: Dios Espíritu Santo,
1: ten piedad de nosotros.
0: Santísima Trinidad, un solo Dios,
1: ten piedad de nosotros.
0: Santa María,
1: ruega por nosotros.
0: Santa Madre de Dios,
1: ruega por nosotros.
0: Santa Virgen de las Vírgenes,
1: ruega por nosotros.
0: Madre de Cristo,
1: ruega por nosotros.
0: Madre de la Iglesia,
1: ruega por nosotros.
0: Madre de la Divina Gracia,
1: ruega por nosotros.
0: Madre purísima,
1: ruega por nosotros.
0: Madre castísima,
1: ruega por nosotros.
0: Madre virgen,
1: ruega por nosotros.
0: Madre sin mancha,
1: ruega por nosotros.
0: Madre inmaculada,
1: ruega por nosotros.
0: Madre amable,
1: ruega por nosotros.
0: Madre admirable,
1: ruega por nosotros.
0: Madre del buen consejo,
1: ruega por nosotros.
0: Madre del creador,
1: ruega por nosotros.
0: Madre del Salvador,
1: ruega por nosotros.
0: Virgen prudentísima,
1: ruega por nosotros.
0: Virgen digna de veneración,
1: ruega por nosotros.
0: Virgen digna de alabanza,
1: ruega por nosotros.
0: Virgen poderosa,
1: ruega por nosotros.
0: Virgen clemente,
1: ruega por nosotros.
0: Virgen fiel,
1: ruega por nosotros.
0: Modelo de santidad,
1: ruega por nosotros.
0: Espejo de justicia,
1: ruega por nosotros.
0: Trono de sabiduría,
1: ruega por nosotros.
0: Causa de nuestra alegría,
1: ruega por nosotros.
0: Vaso espiritual,
1: ruega por nosotros.
0: Vaso digno de honor,
1: ruega por nosotros.
0: Vaso insigne de devoción,
1: ruega por nosotros.
0: Rosa mística,
1: ruega por nosotros.
0: Torre de marfil,
1: ruega por nosotros.
0: Casa de oro,
1: ruega por nosotros.
0: Arca de la Alianza,
1: ruega por nosotros.
0: Puerta del cielo,
1: ruega por nosotros.
0: Estrella de la mañana,
1: ruega por nosotros.
0: Salud de los enfermos, refugio de los pecadores,
1: ruega por nosotros.
0: Consuelo de los afligidos,
1: ruega por nosotros.
0: Auxilio de los cristianos,
1: ruega por nosotros.
0: Reina de los ángeles,
1: ruega por nosotros.
0: Reina de los patriarcas, Reina de los profetas,
1: ruega por nosotros.
0: Reina de los apóstoles,
1: ruega por nosotros.
0: Reina de los mártires,
1: ruega por nosotros.
0: Reina de los confesores,
1: ruega por nosotros.
0: Reina de las vírgenes,
1: ruega por nosotros.
0: Reina de todos los santos,
1: ruega por nosotros.
0: Reina concebida sin pecado original,
1: ruega por nosotros.
0: Reina llevada al cielo,
1: ruega por nosotros.
0: Reina del Santísimo Rosario,
1: ruega por nosotros.
0: Reina de la familia,
1: ruega por nosotros.
0: Reina de la paz,
1: ruega por nosotros.
0: Cordero de Dios, que quitas el pecado del mundo, ten piedad de nosotros. Cordero de Dios, que quitas el pecado del mundo,
1: ten piedad de nosotros.
0: Cordero de Dios, que quitas el pecado del mundo,
1: danos la paz.
0: Ruega por nosotros, Santa Madre de Dios,
1: para que seamos dignos de alcanzar las promesas de nuestro Señor Jesucristo.
0: Oremos. Te rogamos, Señor, concedas a nosotros, tus siervos, gozar de perpetua salud de alma y cuerpo, y por la gloriosa intercesión de la bienaventurada siempre Virgen María, seamos libres de las tristezas de este mundo y gocemos de las eternas alegrías del cielo. Por Jesucristo nuestro Señor.
1: Amén.
0: En el nombre del Padre, y del Hijo, y del Espíritu Santo. Amén.
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Bueno, buenos días, mi gente, buenos días, ¿cómo estamos? A esta hora de la mañana ya venimos con todos en el fin de semana. Aquí estamos en este fin de semana que le digo, andamos aquí ya listos, contentos porque se ha venido la lluvia. Eso sí, estamos alegres, estamos contentísimos. Se ha venido la lluvia y bueno, nos ha traído mucha esperanza. Ya empiezan a ponerse verde los campos y la gente empieza a sembrar, ¿verdad? En las comunidades, cuéntenos ahí, escríbanos al 95000175. ¿Cómo estamos allá en esa zona? ¿Ya sembraron? ¿Está lista la tierra ya? La gente de Reitoca, en Maraita, ahí en Olancho, que nos sintonizan, ¿cómo está todo ahí? ¿Ya está listo para sembrar maíz, mi amigo? Bueno, nos vamos a ir entonces con la primera. Primera ranchera de la mañana. En Jesús puse mi esperanza. Oiga, cómo suena esto de lindo.

aunque sea. Bueno, y ahí entonces escuchábamos: en Jesús puse mi esperanza. Claro, hemos puesto la esperanza en el Señor, y gracias a Él pues tenemos la lluvia. Esa lluvia que se nos ha venido y ha venido a rejuvenecernos a todos nosotros. Yo sé que la mayoría estamos contentos, estamos alegres, porque con la lluvia pues ya todo cambia. Ya todo cambia, le digo sinceramente. Bueno, vamos a saludar a algunas personas que siempre están al pendiente de nosotros mientras nos echamos un trago aquí. Un trago de café, sí. Del mero mero. Del café que no es agua turbia. Es fuertecito, es negrito, es desde que no se mira nada para adentro. Ese es el mero café que nosotros tomamos aquí ahorita a esta hora de la mañana. Porque le digo, estamos acompañándolo a cada uno de ustedes. Saludamos a Victoria Baradiaga, allá en la colonia Los Pinos. Siempre al pendiente, dice doña Victoria Baradiaga. Dice que enciende de radio en la mañana. Y aunque amanezca, dice, el radio a veces un poco con tronazón, porque así cuando la lluvia se viene, un poco la señal se pone a veces complicada, entonces los radios empiezan a tronar. Pero dice doña Victoria que a ella no le atrasa eso. ¡Saluditos, doña Victoria! El Señor me la acompañe, le bendiga, hombre. Nos vamos a ir entonces con otra bonita ranchera, complaciendo allá a doña Victoria con esta canción que se llama El Pescador.

Ahí estábamos escuchando entonces El Pescador, saludando a cada una de las personas que están al pendiente de la radio siempre, a don Napoleón Ortega. Napoleón Ortega, ese es el apellido de don Napoleón, ¿verdad? A los que nos sintonizan ahí en la zona de Ojojona, Napoleón, ese hombre siempre que viene conduciendo, pone el radio a todo dar, dice, y viene en el camino ahí, listo, don Napo. Saluditos entonces para don Napo que nos está sintonizando ahí en el camino. También saludamos a un amigo que nos manda un mensajito por acá, dice, buen día, bendiciones, me pueden saludar a mi hermano Efrén Aguilar por estar de cumpleaños. Bueno, estuvo de cumpleaños ayer. Ayer le decimos entonces, hasta la zona del Hisopo, San Buenaventura, de parte de su hermana Griselda Aguilar y demás familia, que pase un feliz cumpleaños. Bueno, a todos los Aguilares ahí en la zona del Hisopo les saludamos, ya saben. Aquí estamos para poder complacerle lo mejor de la música ranchera. Le vamos a mandar una ranchera, ya que ayer nos la mandamos, la vamos a mandar hoy. No se preocupe, mi hermanita. Aquí le mandamos una buena ranchera hasta la zona del Hisopo, San Buenaventura, de Carlos Caballero. Agradecido con Dios. Escuche cómo suena.

Bueno, ahí estábamos entonces complaciendo a toda la gente que nos sintoniza allá en San Buenaventura, especialmente en la comunidad del Isopo. Gente que está al pendiente de la radio en la mañanita, le cuento, y que están contentas porque ya está lloviendo, señores. Ya está lloviendo, ya se empieza y empieza a haber más chamba también. Cuando empieza a llover allá en las comunidades hay chamba, ya hay chamba de salir a sembrar maíz, ir a sembrar frijoles, ir a limpiar. Bueno, el maíz empieza a crecer, hay que ir a abonarlo y ponerse vivo ahí con todas los diferentes también plantaciones, porque las matas de huerta también empiezan a echar hojas nuevecitas. Bueno, saludamos a cada una de las personas que nos están sintonizando, le digo a esta hora de la mañana. Nosotros le estamos aquí acompañando a usted. Saludamos a Maura Justina Motiño Flores, más conocida en el argor popular como la abuela. Así le conocen, dice. A doña Maura. La abuela. Ahí en la colonia Ato de en medio, le digo. Dice la abuela que a ella le encanta esa canción que dice "Si tú hablaras con Dios". Dice que esa canción le llega hasta el corazón. Bueno, entonces le decimos, mire, nosotros ahorita no le vamos a complacer "Si tú hablaras con Dios". Mejor le vamos a complacer con una bonita ranchera también. Esa de "Si tú hablaras con Dios" la vamos a complacer en la tarde. Esa la dejamos para la tarde. Aquí le vamos a mandar una canción de los Trinos del Amor, que se llama "La Regla de Oro". Escucha cómo suena.

Bueno, y estábamos entonces escuchando a esta bonita canción de los Trinos del Amor, La Regla de Oro. Bueno, hay una regla de oro siempre, así nos decían los abuelitos a nosotros. Claro, la regla de oro. No hagas a otro lo que no te gustaría que te hagan a ti. Esa es una regla de oro. Mucho cuidado con eso entonces. Si usted no le gusta que le hagan o que lo engañen, pues no engañe a otro. Si usted no le gusta que le suelten, como dijo alguien ahí, los perros, pues no lo suelte a otro. Cuidado, cuidado, entonces, cuidado, la regla de oro ahí. Saludamos hasta la zona de allá de Lange Valle a un amigo nuestro muy fiel oyente que nos manda un mensajito y nos dice: buenos días, hermano. Póngame el canto, dice, que está muy alto. Soy José Gabriel en la zona de Lange Valle. Bueno, ahí le vamos a poner ese bonito canto que usted nos ha pedido. Ya lo vamos a buscar. Por ahorita nos vamos a ir, amigo, ahí don José Gabriel, complaciéndole con algo de Lirio del Valle. Esto que dice así: Semilla Esparcida. ¿Cómo suena esto? Escuche cómo suena esto, Semilla Esparcida.

aunque sea. Bueno, y estábamos escuchando entonces de Semilla Esparcida, qué belleza de canto, qué belleza de rola, como dicen allá en la comunidad. Entonces, saludamos a cada una de las personas que están al pendiente de la radio, hasta la zona del Zapote, Intibucá. Le digo, allá en Intibucá, ¿está lloviendo o no está lloviendo? Escríbanos al 95000175 y díganos ahí, aquí estamos contentos porque ya llovió. O escríbanos también, aquí estamos todavía tristes y con la esperanza de que va a llover. Bueno, díganos entonces, escríbanos ahí para reportes con nosotros. Aquí a las 910 AM, estamos al pendiente, le digo, al pendiente de cada uno de ustedes. Saludos a Evelia Núñez. Evelia Núñez, hasta la zona de Ojojona. Siempre nos sintoniza allá, doña Evelia. Bueno, Señor me le acompañe siempre y le bendiga. Vamos a ir con otra ranchera a esta hora de la mañana. Una bonita ranchera de Mensajeros de Jesús y María. Usa mi boca. Vámonos con esto que dice así.

Ahí estábamos escuchando entonces esa bonita ranchera. A todas las personas que nos sintonizan, queremos saludar también a esta hora de la mañana a una mujer que siempre está al pendiente de la radio, le digo. Esta mujer no se pierde ningún programa de la radio. Esta mujer dice que la única manera que se puede perder un programa de la radio es que el radio se le arruine. Y ojalá que en estos días que está lloviendo no se le vaya a arruinar ese radio. Téngalo bien guindadito ahí, alzadito, le digo, en un lugar donde no le vaya a caer ninguna brisa, para que no se le vaya a arruinar ese radio. Doña Nati, ya sabe, Doña Nati, saluditos especiales para usted, que nos sintoniza siempre y está orando por cada uno de nosotros. Siga rezando por nosotros para que nos convirtamos cada día más. Nos vamos a convertir, ya va a ver que sí. Saluditos especiales para Doña Nati, que el Señor me le acompañe y le bendiga siempre, Doña Nati. Usted es una persona de mucha fe. Y por eso le vamos a complacer con una bonita canción. Y esta canción va dedicada para usted y toda su familia también. Del Ministerio Luz Divina, El Hijo Pródigo. Oiga cómo suena esto.

Bueno, ahí escuchábamos entonces el hijo pródigo. Le digo, todos nosotros en algún momento hemos ido ese hijo pródigo. Agarra la herencia y se va, papá. Y de ahí hay que volver, como dijo alguien por ahí. Hay que volver porque no queda de otra. Regresar a la casita que dejamos. Con esto queremos concientizar y saludar a cada una de las personas también y ponernos en oración, en mucha oración, le digo, a todos nosotros los que tenemos familiares quizá en Estados Unidos y los que no tenemos, también oremos por las personas que están siendo retornadas de Estados Unidos, le digo. Muchas personas están retornando de allá. Y así esta canción tiene mucho que ver con eso, porque el hijo pródigo, todos regresamos a nuestra casa, a nuestra tierra, como el hijo pródigo. Hay que aprovechar el tiempo, hay que aprovechar también lo poquito que pudimos hacer allá para poder trabajar bien, trabajar justo, trabajar legal, como decimos, y hacer algo, pues, hacer algo. Aprovechemos el tiempo. Saludos para la gente que nos sintoniza en el norte, ahí en Estados Unidos. Échele ganas ahí y no se me eche para atrás, como dicen, porque el Señor está con ustedes, con todos los migrantes. Saludos, migrantes. Ánimo, vamos para adelante. Y saludamos también a doña Elisa Alvarado Rodas, que nos sintoniza allá en la zona de La Laguna. Ay, doña Elisa, La Laguna. Bueno, y en este lugar le digo, doña Elisa, ¿hay laguna o no hay laguna? Porque es que es raro eso, fíjese. Hay comunidades que tienen ese nombre. Aquí se llama La Laguna, pero aquí no miro ninguna laguna. Aquí se llama El Lagartillo, pero no había ningún lagarto. Bueno, algún garrobo puede ser que haya, pero había un lugar también que se llama siempre en algunos, allá en la zona del Aguacatal, pero lo que más habían eran mangos. Y entonces, quizá en algún tiempo hubieron aguacates, ¿verdad? No, les saludamos a todas las personas que nos están sintonizando, le digo, porque a esta hora de la mañana nosotros aquí venimos para ponerle ambiente y le vamos a mandar una bonita ranchera a toda la gente que nos viene sintonizando en su automóvil y se va dirigiendo a su trabajo o a algún lugar también a visitar a su familia en este fin de semana. Misioneros del amor, vámonos con esto que dice aquí, remarcando mis pasos.

Bueno, ahí escuchábamos entonces, remarcando mis pasos, yo le digo, me voy a echar este trago de café, porque es un trago de café que vale la pena. Cafecito del mero mero, del hondureño, del catracho. Nada que envidiarle a otro café de otro país. Y me disculpa, pero le voy a decir una cosa, este café catracho es otro rollo. Este café es del mero mero. Si usted tiene cafecito ahí desde que cultiva y que lo pilan en tarro y después lo muelen en molino de mano, es una belleza, le digo. Es un café que no lleva nada de químico y es el mero mero. Así, saludos a toda la gente que nos está sintonizando y que se dedica a este rubro del café. Porque se levantan temprano, se levantan oscuro a hacer desayuno, a ponerse vivo para ir a la chambeada. Bueno, vámonos entonces con algo que dice así. Y esta ranchera, le voy a decir, va dedicada para un gran amigo nuestro también y que nos sintoniza siempre, a José Zamora, ahí en la zona de los montes de Sinaí. Hey, José Zamora, póngase ahí, hombre, ahorita vivo. Rece más para que llueva, hombre. Yo sé que usted tiene fe. Ahí en la zona también a don Agustín y a Merlin Rosales en la nueva capital. Esta mujer que hace unos tamales que le digo son de los mejores tamales que hemos probado. Usted con esos tamales, si se come uno, usted por lo menos le pega hambre. Si se lo come en la mañana, como a las 8 de la mañana, le vuelve a pegar hambre ya como a las 4. Entonces ahorraría bastante usted con esos tamales que hace Merlin Rosales ahí en la nueva capital. Saluditos, Merlin, y a usted y a su familia también. A don José Zamora le vamos a complacer entonces, a toda esta gente, hombre, que nos sintoniza ahí en la nueva capital. ¿Qué detalle, señor, has tenido conmigo? Esto es una belleza, escuche cómo.

Bueno, y ahí escuchábamos entonces, qué detalle, hermosa canción esta que estábamos escuchando a esta hora de la mañana. Le digo, ya la hora va avanzando y ya también las personas que nos van sintonizando y se van dirigiendo también a su trabajo. Le digo, saluditos especiales para todos ustedes. Que usted donde nos vaya sintonizando, recuerde, este es su radio, la 910 AM. Y puede escribirnos, mándenos un mensajito ahí al 95000175. Y nosotros, si no le complacemos hoy, siempre, ahí le vamos a leer su mensajito y se lo vamos a complacer ese canto que nos ha pedido. Saludamos a también a la hermana Rosa Godoy, ahí en la zona de Los Laureles. Ya está agarrando agua, dicen, la represa de Los Laureles. Gracias a Dios, hermanita, que está agarrando agua. Ojalá que siga lloviendo para que agarre agua y así pues tengamos agua aquí en Tegucigalpa. Nos vamos a ir con algo aquí que dice así: te doy gracias, Jesús. Claro que le damos gracias a Jesús. Oiga cómo suena esta.

Ahí estábamos escuchando, entonces te doy gracias. Saluditos especiales para Glenda de Santa Cruz Maraita. Dice Glenda que en esa zona ya tiene unas tortillas con cuajada. A esta hora de la mañana le digo tostadas en comal de barro. Se imagina usted unas tortillas con cuajada a esta hora de la mañana, tostaditas en comal de barro, que solo las toca uno y truenan así y se quiebran, tiosito. Eso sí es una maravilla allá en la zona de Maraita. Glenda, saluditos especiales para usted y toda su familia. Ya con esto estamos llegando al final, le cuento, de este su programa Con Dios al Amanecer, porque siempre con Dios vamos a estar al amanecer. Recuerde, rece por cada uno de nuestro país, de nuestros hermanos migrantes que vienen retornados también, y por todas las personas de nuestro país, y todo, por todos hay que rezar. Y hay que acompañar a la gente que está pasando situaciones más difíciles que las nuestras. El Señor me le acompañe, me le bendiga siempre. Y nos despedimos con esto. Si Él lo permite, nos encontramos hasta el próximo lunes. Nos despedimos con esto que dice así de los Trinos del Amor. Vengo a cantarte, madre.

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0: El domingo es el día del Señor, y el sábado es día de su madre. Ella nos invita, como en las bodas de Caná, a prepararnos para dejar que su Hijo pueda realizar el gran milagro de alimentarnos con su cuerpo y con su sangre en el pan y el vino. 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

Recorremos el camino de la Pascua con María. Celebramos con su gozo que es también nuestro. En ella se manifiesta la ternura entrañable de Dios y se dibuja la humanidad nueva inaugurada por Jesús. Se estrena cada día el canto nuevo del Espíritu. Efusivos en el gozo pascual, alabemos a la Virgen Santísima con el Regina Cheli. Reina del cielo, alégrate, aleluya, porque el Señor a quien has merecido llevar, aleluya, ha resucitado según su palabra, aleluya. Ruega al Señor por nosotros, aleluya. Gózate y alégrate, Virgen María, aleluya, porque en verdad ha resucitado el Señor, aleluya. Oh Dios, que por la resurrección de tu Hijo, nuestro Señor Jesucristo, ha llenado el mundo de alegría, concédenos por intercesión de su Madre, la Virgen María, llegar a los gozos eternos, por Jesucristo nuestro Señor. Gloria al Padre y al Hijo y al Espíritu Santo, como era en el principio, ahora y siempre, por los siglos de los siglos. Amén.

0: En este tiempo de gozo pascual, con la alegría de Cristo resucitado, hemos honrado a la bienaventurada Virgen María con el rezo del Regina Cheli. En la voz de nuestro sexto arzobispo, Su Excelencia, Monseñor José Vicente Nácher Tatay.
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0: Estas cosas las he hablado para que en mí tengan paz. En el mundo tienen tribulación, pero confíen. Yo he vencido al mundo. Juan 16:33. 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
2: El amor salvífico y el misterio del sufrimiento. Bienvenidos a los textos en contexto. Nos situamos en el Evangelio según San Juan, en el capítulo 3, versículos del 16 al 18. Vamos a la palabra. Tanto amó Dios al mundo que le entregó a su Hijo único para que todo el que crea en Él no perezca, sino que tenga vida eterna. Porque Dios no envió a su Hijo para condenar al mundo, sino para que el mundo se salvara por Él. El que cree en Él no será condenado, pero el que no cree ya está condenado por no haber creído en el Hijo único de Dios. Palabra del Señor. El resumen de la historia de la salvación, acabamos de escuchar el por qué Jesús vino al mundo. Esa es la respuesta. Las palabras, fíjense, ahí en el versículo 16, cómo empieza. Tanto amó Dios al mundo, tanto amó Dios al mundo, nos introducen, según como comentaría San Juan Pablo II, en el centro mismo de la acción salvífica de Dios. Estas palabras manifiestan la esencia de la soteriología cristiana. ¿Qué es eso? La teología de la salvación, el misterio de la salvación. La salvación se define como la liberación del mal, por lo que guarda una relación intrínseca con el problema del sufrimiento. Fíjense que, de acuerdo con las palabras dirigidas a Nicodemo, Dios entrega a su Hijo para liberar al hombre del mal, el cual conlleva la perspectiva definitiva y absoluta del sufrimiento. Esta expresión, este verbo, dio, dar, indica que esta liberación no es ajena al dolor, sino que debe ser realizada por el Hijo unigénito mediante su propio sufrimiento. En este acto de entrega se manifiesta un amor infinito. El Padre, que entrega lo más preciado, su Hijo, y el Hijo que acepta el sacrificio, sacrificio redentor. De esto se trata el amor salvífico. Un amor hacia el hombre, un amor hacia el mundo, que transforma el dolor en un instrumento de redención. Transforma el dolor en un instrumento de redención. Esto, de hecho, se presenta en Salvifici Doloris, mismo San Juan Pablo II. Queridos hermanos, esta reflexión de este santo nos invita a ver el sufrimiento no como un castigo o un sinsentido, sino como el escenario donde Dios despliega su amor más grande. Al entregar a su Hijo, Dios no elimina el sufrimiento humano desde fuera, sino que lo asume y lo habita, convirtiéndolo en un camino de liberación y esperanza para toda la humanidad. Por último, quisiera decirte algo muy potente en este texto. Dios no envió a su Hijo a condenar al mundo. Jamás te sientas condenado por el Señor. Si alguna vez ha pasado esto, tú solo te has condenado. Tú solo. Pero el Señor no ha venido a condenar a nadie. El Señor ha venido a salvarte, a redimirte, a darte plenitud, a darte una vida verdadera, una vida abundante. El Señor ha venido a traerte a la luz. El Señor ha venido a sostenerte, a amarte, a salvarte, nunca a condenarte. Nunca pienses en un Señor que condena, porque Jesús es aquel que salva. Que Dios te bendiga.

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2: ¿Qué le hacemos, maestro?
3: Pues compremos hecho.
2: A manera de despedida y de agradecimiento, queremos decirle que lo que hoy mucha gente escuchó lo va a escuchar mucha gente en sus casas. Y aunque a nosotros no nos interesa tanto el número, sino el corazón, les queremos agradecer todos sus aplausos y que haya venido tanta gente hoy aquí. Vamos a hacer una especie de popurrí con algunas canciones conocidas, cada cual en su país, que los invitamos a cantarlas con nosotros si las saben. Y muchas gracias, el Señor los bendiga. Es un placer estar juntos y cantar juntos, ¿no? Y es un placer también que a ustedes les haya gustado. Muchas gracias.

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3: Siete de la mañana.
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Buenos días. Vamos a celebrar esta Eucaristía por las siguientes intenciones. Por nuestros hermanos difuntos, Jorge Alberto Barahona, Obdulia María Salgado Almendares, Máxima Isabel Rodríguez, Mauro Andrés Rodríguez, Francisca Amparo Matamoros, Francisco Alfredo Colindres, Adolfo Adalberto Sierra, Luis Alonso García Alonso, Miguel Antonio López Torres, Juana Ortega Rodríguez, Tulio René Izaguirre Sierra, Alexander Salgado Salgado, Wilfredo Alonso Santelli, Alex Josué Salgado Salgado, Raúl Medina Castro, Carlos Mauricio Cálix, Esteban Álvarez Ávila, Dolores Gertrudis Rubí Bonilla, Marina Esther Gaitán de Moya, Antonio Urbina Gutiérrez, Marta Sierra Uclés, Marco Alberto Morales, Gerson Calixto Barrientos, Otilia Flores, Marco Aurora Villalobos, Cristina del Carmen Montalvo, María Araceli Jiménez, Kamal Sabad, Jalil Sabad, Luna Sabad, Ismael Humberto Rico, Daniela Alejandra Rico Rivas, Sandra María Cárcamo Mejía, Lester Josué Barahona Medina, Heriberto Flores Valladares, Jorge Alberto López, María Hilda Lagos Flores, María Santiago Hernández, María Coronada Viva Vanegas, Kellyn Leticia Canales Canales, Emilia Vega, Oscar Rolando López Sabio, Augusto Cruz, Argentina Zamora de Romero, Miguel Ángel Figueroa Pavón, Francisco Jiménez Ramos, José Berardo Aguilar, Ángel Valentín Aguilar, Ángela Rosa de Aguilar, Fernando Zelaya Sevilla, Garay Estela Espinosa, Pastor Valladares, Marina Esther Gaitán de Moya, María Esther, María

0: Teresa Figueroa de Jerez, Hernán Rosa Rosales Rosales, Nancy Lorena Padilla, Larisa Dolores Padilla, Carlos Humberto Valladares, Juana María Silva González, Lucía Miniano, Gregorio Reyes, Victoria Flores, Enedina Flores, Santo Luis Alvarenga, Juana Varela García, Rosa María Alvarado de Jéreda, John Evan Barrientos, Doris Janet Herrera, Carlos Rivera, Benedicto Núñez, Dominga Alvarado, Fabiola María Moncada, Luz Arelí Aguilar, Jorge Fonseca, Alcides Moncada y Ánimas del Purgatorio. Acción de gracias por el cumpleaños de Said Ramsés Rautales Sierra. Acción de gracias a San Judas Tadeo de Zulema Duarte. Acción de gracias a la Virgen del Sagrado Corazón de María de la familia Padilla Sagastume. Al Sagrado Corazón de Jesús por la salud de Mary Santa María, Efraín Varela, Blanquería, Hilda Xiomara Hernández, Damián Vila, del niño Julián Rodríguez Pineda. Petición especial a San Judas Tadeo y petición a la Virgen de Lourdes de María Catán. Y por la salud de Dagoberto Fajardo, Rodolfo Ochoa y Sonia Vanegas. Por todas estas intenciones celebramos esta Eucaristía. Hoy que celebramos la memoria de Santa María Virgen en sábado. En el nombre del Padre, del Hijo y del Espíritu Santo. Amén.
1: Amén.
0: La gracia de nuestro Señor Jesucristo, el amor del Padre y la comunión del Espíritu Santo estén con ustedes.
1: Y con tu Espíritu.
0: Para celebrar estos sagrados misterios, reconozcamos nuestros pecados. Defensor de los pobres,

0: Dios Todopoderoso, tenga misericordia de nosotros, perdone nuestros pecados y nos lleve a la vida eterna.
1: Amén.
0: Oremos. Señor, te pedimos que nosotros, tu siervo, gocemos siempre de salud de alma y cuerpo y por la intercesión de Santa María la Virgen, líbranos de las tristezas de este mundo y concédenos las alegrías del cielo. Por nuestro Señor Jesucristo, tu Hijo, que vive y reina contigo en la unidad del Espíritu Santo y es Dios por los siglos de los siglos.
1: Amén.
0: Escuchemos la palabra de Dios.
2: Lectura de la carta del apóstol San Judas. Queridos hermanos, recuerden las palabras que les predicaron los apóstoles de nuestro Señor Jesucristo. Consolídense sobre el cimiento de su fe santa. Oren movidos por el Espíritu Santo. Conserven en ustedes el amor de Dios en espera de que la misericordia de nuestro Señor Jesucristo les dé la vida eterna. A los indecisos, traten de convencerles para arrancarles del fuego de la condenación. A los otros, manifiéstenles compasión, pero con cautela, aborreciendo aún la ropa contaminada por su mala vida. Al Dios único, nuestro Salvador, que puede preservarlos a ustedes de todo pecado y hacer que se presenten ante su gloria gozosos y sin mancha, honor y gloria, fuerza y poder por Jesucristo, nuestro Señor, desde siempre, ahora y por todos los siglos. Amén. Palabra de Dios.
3: Señor, mi alma tiene sed de ti.
4: Señor, mi alma tiene sed de ti.
3: Señor, tú eres mi Dios, a ti te busco. De ti sedienta está mi alma. Señor, todo mi ser te adora. Como el suelo reseco añora el agua.
4: Señor,
3: mi alma tiene sed de ti. Para admirar tu gloria y tu poder, con este afán te busco en tu santuario. Pues mejor es tu amor que la existencia. Siempre, Señor, te alabarán mis labios. Señor, mi alma tiene sed de ti. Podré así bendecirte mientras viva y levantar en oración mis manos. De lo mejor se saciará mi alma, te alabaré con jubilosos labios. Señor, mi alma tiene sed de ti.

0: El Señor esté con ustedes.
1: Y con tu espíritu.
0: Del Evangelio según San Marcos.
1: Gloria a ti, Señor.
0: En aquel tiempo, Jesús y sus discípulos llegaron de nuevo a Jerusalén, y mientras Jesús caminaba por el templo, se le acercaron los sumos sacerdotes, los escribas y los ancianos, y le preguntaron: ¿con qué autoridad haces todo esto? ¿Quién te ha dado autoridad para actuar así? Jesús le respondió: les voy a hacer una pregunta. Si me la contestan, yo le diré con qué autoridad hago todo esto. ¿El bautismo de Juan era cosa de Dios o de los hombres? Contéstenme. Ellos se pusieron a razonar entre sí. Si le decimos que de Dios, nos dirá entonces, ¿por qué no le creyeron? Y si le decimos que es de los hombres, pero como le tenían miedo la multitud porque todos consideraban a Juan como un verdadero profeta, le respondieron a Jesús: no lo sabemos. Entonces Jesús les replicó: pues tampoco yo les diré con qué autoridad hago todo esto. Palabra del Señor.
1: Gloria a ti, Señor Jesús.
0: Tomemos asiento. Pues ánimo, hoy escuchamos con qué autoridad haces esto. Esta pregunta que le hacen a Jesús: ¿con qué autoridad haces todos estos signos? Todos sabemos que es con esta autoridad que le ha dado el Padre, esta autoridad que le ha dado nuestro Padre, para poder actuar de esta manera, para poder actuar y hacer los milagros que ha hecho, con la autoridad que le ha sido dada del Padre. Pero esta autoridad dice que va marcada por una cosa que no tenían estos fariseos, ni estos escribas, ni estos ancianos, que era que esta autoridad, porque en otro evangelio escuchamos que Jesucristo hablaba con autoridad, y esta autoridad, ¿qué significaba? Que lo que Jesucristo decía, lo hacía, lo vivía. Que esa diferencia de los fariseos y los escribas, que eran los expertos en la ley, que eran los expertos en la Sagrada Escritura, que eran los expertos en cargar en leyes a los demás, pero ellos no las cumplían. Eran los primeros que no vivían esto. ¿Y por qué la palabra de Jesucristo tenía esta autoridad y tenía este peso? Porque Jesucristo lo que dice lo hace. Y es ojalá que tú y yo podamos tener pues esta autoridad, que podamos evangelizar con el testimonio, que lo que digamos lo cumplamos, lo hagamos. Que esto es importante. Esto es importante para poder evangelizar, para poder dar testimonio, porque muchas veces decimos mucho, pero hacemos muy poco. Decimos mucho y con nuestros actos muchas veces borramos todo lo que decimos. Por eso es importante que el Señor nos conceda esta autoridad que viene de nuestro Padre, esta autoridad que nos da nuestro Padre, y que en nuestro corazón no haya doblez, que en nuestro corazón no haya doblez ni miedo para poder contestar a una pregunta, para poder contestar y para poder reconocer que todo esto viene de Dios, que todo lo bueno que hacemos viene de Dios y que viene dado de la autoridad que nos da nuestro Padre. ¿Para qué? Pues para poder dar testimonio de Él, para poder dar testimonio de Jesucristo y para dejarnos impulsar por el Espíritu Santo. Por eso, que el Señor actúe en nuestra vida, que el Señor nos ayude a poder reconocerlo y reconocer esta autoridad en nuestra vida. Que así sea.

0: Oremos, hermanos, para que este sacrificio mío y nuestro sea agradable a Dios Padre Todopoderoso.
1: El Señor reciba
0: de tus manos este sacrificio para alabanza y gloria de su nombre, para nuestro bien y el de toda su santa Iglesia. Recibe, Señor, las oraciones de tu pueblo junto con las ofrendas que te presentamos, para que por la intercesión de Santa María, Madre de tu Hijo, ningún buen propósito se quede sin realizarse y ninguna de nuestras súplicas quede sin respuesta. Por Jesucristo nuestro Señor.
1: Amén.
0: El Señor esté con ustedes.
1: Y con tu espíritu.
0: Levantemos el corazón.
1: Lo tenemos levantado hacia el Señor.
0: Demos gracias al Señor nuestro Dios.
1: Es justo y necesario.
0: En verdad es justo y necesario, es nuestro deber y salvación proclamar que eres admirable en la perfección de todos tus santos y de un modo singular en la perfección de la Virgen María. Por eso, al celebrarla hoy, queremos exaltar tu benevolencia, inspirados en su propio cántico, pues en verdad has hecho maravillas por toda la tierra y prolongaste tu misericordia de generación en generación, cuando complacido en la humildad de tu sierva, nos diste por su medio al autor de la salvación, Jesucristo, Hijo tuyo y Señor nuestro, por el que los ángeles y los arcángeles te adoran eternamente, gozando en tu presencia. Permítenos asociarnos a sus voces, cantando jubilosos tu alabanza.

0: Santo eres en verdad, Señor, fuente de toda santidad. Por eso te pedimos que santifiques estos dones con la fusión de tu Espíritu, de manera que se conviertan para nosotros en el cuerpo y la sangre de Jesucristo nuestro Señor, el cual, cuando iba a ser entregado a su pasión voluntariamente aceptada, tomó pan, dándote gracias, lo partió y lo dio a sus discípulos diciendo: tomen y coman todos de él, porque esto es mi cuerpo que será entregado por ustedes. Del mismo modo, acabada la cena, tomó el cáliz y dándote gracias de nuevo, lo pasó a sus discípulos diciendo: tomen y beban todos de él, porque este es el cáliz de mi sangre, sangre de la alianza nueva y eterna, que será derramada por ustedes y por muchos para el perdón de los pecados. Hagan esto en conmemoración mía. Este es el sacramento de nuestra fe.
1: Anunciamos tu muerte y proclamamos tu resurrección. Ven, Señor Jesús.
0: Así pues, Padre, al celebrar ahora el memorial de la muerte y resurrección de tu Hijo, te ofrecemos el pan de vida y el cáliz de salvación. Y te damos gracias porque nos haces dignos de servirte en tu presencia. Te pedimos humildemente que el Espíritu Santo congregue en la unidad a cuantos participamos del cuerpo y la sangre de Cristo. Acuérdate, Señor, de tu Iglesia extendida por toda la tierra y con el Papa León, con nuestro obispo José Vicente y todos los pastores que cuidan de tu pueblo, llévala a su perfección por la caridad. Acuérdate también de nuestros hermanos que se durmieron en la esperanza de la resurrección y de todos los que han muerto en tu misericordia, admítelos a contemplar la luz de tu rostro. Ten misericordia de todos nosotros y así con María la Virgen, Madre de Dios, San José su esposo, los apóstoles y cuantos vivieron en tu amistad a través de los tiempos, merezcamos por tu Hijo Jesucristo compartir la vida eterna y cantar tus alabanzas. Por Cristo, con Él y en Él, a ti Dios Padre omnipotente, en la unidad del Espíritu Santo, todo honor y toda gloria, por los siglos de los siglos.
1: Amén.
0: Fieles a la recomendación del Salvador y siguiendo su divina enseñanza, nos atrevemos a decir: Padre nuestro que estás en el cielo, santificado sea tu nombre, venga a nosotros tu reino, hágase tu voluntad en la tierra como en el cielo. Danos hoy nuestro pan de cada día, perdona nuestras ofensas, como también nosotros perdonamos a los que nos ofenden. No nos dejes caer en la tentación y líbranos del mal. Líbranos de todos los males, Señor, y concédenos la paz en nuestros días, para que, ayudados por tu misericordia, vivamos siempre libres de pecados y protegidos de toda perturbación, mientras esperamos la gloriosa venida de nuestro Salvador Jesucristo.
1: Tuyo es el reino, tuyo el poder, tuya la gloria por siempre, Señor.
0: Señor Jesucristo, que dijiste a tus apóstoles: la paz les dejo, mi paz les doy. No tengas en cuenta nuestro pecado, sino la fe de tu Iglesia, y conforme a tu palabra, concédele la paz y la unidad, tú que vives y reinas por los siglos de los siglos.
1: Amén.
0: La paz del Señor esté con ustedes.
1: Y con tu espíritu.
0: Podemos darnos realmente un saludo de paz.

0: Este es Jesucristo, el Cordero de Dios, que quita el pecado del mundo. Dichosos los invitados a la cena del Señor.
1: Señor, no soy digno
0: que entres en mi casa, pero una palabra tuya bastará para sanarme. El cuerpo de Cristo nos guarde para la vida eterna.
1: Amén.

Ami.

0: Oremos. Al recibir el sacramento celestial en la conmemoración de la Santísima Virgen María, te pedimos, Padre misericordioso, que a imitación suya nos concedas ponernos dignamente al servicio del misterio de nuestra redención. Por Jesucristo nuestro Señor.
1: Amén.
0: Invitarlos hoy a las 9 de la mañana. Hay una pequeña procesión en el atrio de la catedral con la imagen de la Virgen de Fátima y luego el rosario de clausura del mes de la Virgen. Invitan las hermanas de la Legión de María, todo esto a las 9 de la mañana, hoy día sábado. Así que están todos invitados. El Señor esté con ustedes.
1: Y con tu espíritu.
0: Y la bendición de Dios Todopoderoso, Padre, Hijo y Espíritu Santo, descienda sobre ustedes y los acompañe siempre.
1: Amén.
0: Con la gracia de haber celebrado estos sagrados misterios, podemos ir en la paz del Señor.
1: Demos gracias a Dios.
0: Y nos encomendamos a nuestra madre. Dios te salve María, llena eres de gracia, el Señor es contigo. Bendita tú eres entre todas las mujeres, y bendito es el fruto de tu vientre, Jesús. Santa María, Madre de Dios, ruega por nosotros los pecadores, ahora y en la hora de nuestra muerte. Amén. Santa María de Suyapa,
1: ruega por nosotros.
0: Muchas gracias y que tengan un muy buen fin de semana.

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1: Es sábado, día para pensar en el ejemplo de la Virgen, que supo acoger la palabra y darle vida, encarnarla y llevarla a los demás. 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
4: Ocho de la mañana.
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Muy buenos días, tengan todos. Gracias por estar con nosotros en esta transmisión de esta Sagrada Eucaristía, que es la que transmitimos desde la Basílica Nuestra Señora de Suyapa todos los días a esta hora de la mañana. Pero hoy tendrá un matiz diferente. El matiz que tendrá esta Santa Eucaristía será porque hoy se cumplen 25 años de presencia de las hermanas escalabrinianas, como las conocemos popularmente, esos ángeles de los migrantes, esas personas que se entregan día a día para poder recibir a nuestros hermanos que vienen deportados, quizás en condiciones infrahumanas, en condiciones complejas, pero que se encuentran ahí siempre, siempre atentos a recibirle. Y que, bueno, hoy están celebrando estos 25 años de presencia y de labor en nuestro país. Entonces, es muy importante destacar este tipo de eucaristías, porque es para reconocer realmente cómo ha sido pues el caminar de estas mujeres, que bueno, que están bajo el amparo de nuestro Señor Escalabrino, un santo, ¿verdad?, que luchó mucho por los migrantes y que siempre estuvo pendiente de sus necesidades. Y que, pues, siempre ha sido como parte de esta pastoral, atenderles a ellos con todo el amor del mundo y con toda esa entrega que lo han hecho. Al frente de la pastoral de movilidad humana se encuentra Sor Valdisa, que bueno, la mayoría de las que han sido parte de este proyecto han sido de origen brasileño. Bueno, Sor Valdisa, conocimos a personas como Sor Valdez Wilman, que era la que recibía a nuestros hermanos migrantes y que les daba su dignidad cuando regresaban retornados, al igual que conocimos a Sor Lidia Mara de Sousa, ¿verdad? Y a cientos de mujeres que se han entregado por la labor de recibir a los migrantes. Y sí, nosotros estamos aquí en esta previa antesala, previa a la Santa Eucaristía, desde aquí de la Basílica Nuestra Señora de Suyapa, en donde pues nuestros hermanas calabrinianas pues celebrarán y darán gracias a Dios por estos 25 años de labor incansable, porque realmente ha sido una labor incansable la que han tenido estas hermanas y estas hermanas dentro de esta organización. Ya escuchamos ayer, la verdad, por parte de la hermana Dina, que es la directora de esta asociación, que pues han tenido varias casas de acogida. Escuchamos también que ya tienen una casa de acogida en La Lima, ¿verdad? Es un proyecto que se puede activar para poder recibir a nuestros migrantes. Lástima,

0: comisión especial que les ha querido acompañar. Por ahí también mirábamos al secretario del Nuncio Apostólico, nos ha comentado pues que él no se encuentra en el país en este momento, pero lo vimos por ahí. Y bueno, la idea es compartir con las hermanas de esta congregación, de esta asociación, que tiene 25 años de trabajar por los migrantes en todo nuestro país. Así que estamos ya casi listos, se están leyendo en este momento las intenciones que se leen todos los días en las santas eucaristías del día sábado y las misas diarias desde aquí de la Basílica de Suyapa, pero pronto, inmediatamente, ya estaremos con la transmisión especial de esta santa eucaristía en honor a estos 25 años de nuestras hermanas, de la labor que hacen como asociación para atender a nuestros hermanos migrantes. Vemos invitados especiales, vemos también algunas personas que son parte de la pastoral samaritana de nuestra arquidiócesis, que también podría decirse eso. Bueno, vamos con la munición de entrada con esta Santa Eucaristía.
1: 25 años de misión de la Asociación Hermanas Escalabrinianas Honduras. Nos unimos en esta celebración como una sola familia, beneficiarios, donantes, colaboradores, autoridades eclesiales y civiles. Pongamos en el altar del Señor nuestras alegrías, nuestros desafíos y nuestros sueños, confiando que Dios seguirá guiando esta obra para que continúe siendo signo de esperanza en medio del mundo. Con alegría y gratitud nos ponemos de pie para recibir a quien preside esta Eucaristía.

0: En el nombre del Padre, y del Hijo, y del Espíritu Santo.
1: Amén.
0: La paz del Señor esté con ustedes.
1: Con tu espíritu.
0: Con alegría, damos gracias al Señor por 25 años de la Asociación Las Hermanas Escalabrinianas. Damos gracias por todo el bien que han hecho, el que siguen haciendo y sin duda seguirán realizando. Dispongámonos a estos sagrados misterios, reconociendo humildemente nuestros pecados. Arrepentidos, cantamos.

Dios Todopoderoso tenga misericordia de nosotros, perdone nuestros pecados y nos lleve a la vida eterna. Oremos. Oh Dios, que siempre escuchas con misericordia a tus siervos,

0: atribulados, al darte gracias por tu bondad, te suplicamos que, liberados de todo mal, te sirvamos siempre con alegría. Por nuestro Señor Jesucristo, tu Hijo, que vive y reina contigo en la unidad del Espíritu Santo, y es Dios por los siglos de los siglos.
1: Amén.

0: Leitura de la carta del apóstol San Judas. Queridos hermanos, recuerden las palabras que le predicaron los apóstoles de nuestro Señor Jesucristo. Consolídese el cimiento de su fe santa, ore movido pelo Espíritu Santo. Conserven en ustedes el amor a Dios y en espera de que la misericordia de nuestro Señor Jesucristo le dé la vida eterna. A los que indeciso, traten de convencerlos para que arrancarlos del fuego de la condenación. A los otros, manifiestenle compasión, pero con cautela, aborreciendo aún la ropa contaminada por su mala vida. Al Dios único, nuestro Salvador, que puede conservarlos a ustedes de todo pecado y hacer que se presente ante su gloria, gozosos y sin mancha, honor y gloria, fuerza y poder, por Jesucristo nuestro Señor, desde siempre, ahora y por todos los siglos de los siglos. Palabra de Dios. Alabamos.
1: Responderemos: Señor, mi alma tiene sed de ti. Señor, Señor, tú eres mi Dios, a ti te busco. De ti sedienta está mi alma. Señor, todo mi ser te añora, como el suelo reseco añora el agua. Para admirar tu gloria y tu poder, con este afán te busco en tu santuario, pues mejor es tu amor que la existencia. Siempre, Señor, te alabarán mis labios. Podré así bendecirte mientras viva y levantar en oración mis manos. De lo mejor se saciará mi alma. Te alabaré con jubilosos labios.

En aquel tiempo, Jesús y sus discípulos llegaron de nuevo a Jerusalén. Y mientras Jesús caminaba por el templo, se le acercaron los sumos sacerdotes, los escribas y los ancianos, y le preguntaron: ¿con qué autoridad haces todo esto? ¿Quién te ha dado autoridad para actuar así? Jesús le respondió: les voy a hacer una pregunta. Si me la contestan, yo les diré con qué autoridad hago todo esto. ¿El bautismo de Juan era cosa de Dios o de los hombres? Contéstenme. Ellos se pusieron a razonar entre sí. Si le decimos que de Dios, dirá: entonces, ¿por qué no le creyeron? Si le decimos que de los hombres, pero como le tenían miedo a la multitud, pues todos consideraban a Juan como verdadero profeta, le respondieron a Jesús: no lo sabemos. Entonces Jesús le replicó: pues tampoco yo les diré con qué autoridad hago todo esto.

acoger, proteger, promover, integrar. Como saben todos, son cuatro palabras con las que el Papa Francisco resumió magníficamente esta vocación, esta tarea. Yo diría, las hermanas escalabrinianas la sintetizan en una: humilitas. Las hermanas, como saben, llegaron a Honduras en 1991. En 2001 se creó la Asociación de las Hermanas Escalabrinianas. Por tanto, 25 años para dar gracias a Dios. Entrégate por completo a todos, decía su santo fundador, Juan Bautista Scalabrini. Él constataba con una frase muy bonita, muy sugerente: las semillas vuelan en las alas del viento, las plantas y los animales migran, pero los hombres y mujeres lo hacen más que todos. Así también lo vieron y se implicaron José Marchetti, Asunta Marchetti. Podemos decir que las hermanas fueron auténticas pioneras de una pastoral, la movilidad humana, que afortunadamente ya se ha extendido en algunas parroquias, no en todas, y que está haciendo mucho bien. El Papa León XIV, por citar solamente al actual pontífice, ha hecho referencia directa a este reto en varias ocasiones, invitándonos a acompañar a los migrantes. Acompañar. Acompañar, la palabra originaria significa compartir el pan con. Pero el desafío de las personas retornadas en tránsito o emprendiendo arriesgados caminos no es solo de la asociación o de las hermanas o de la pastoral de movilidad humana. Es un compromiso de la misma Iglesia y de la sociedad toda, de la cual, no olvidemos, forman parte los migrantes. Por ello, existe el deber de los gobiernos en este sentido, no como un simple añadido optativo, sino parte fundamental de su trabajo, asignando y desembolsando los recursos necesarios. Estamos en la víspera de la Santísima Trinidad. La primera migración fue interna, un movimiento de amor entre el Padre y el Hijo por el Espíritu Santo. Migrar por amor es algo bueno. Lo que es doloroso es migrar por necesidad o obligación. Pero ojo, también en estas migraciones contemporáneas se moviliza la Santísima Trinidad. Su amor divino nos acompaña siempre. Por eso, con fuerza, repetimos que cada migrante es un hijo, hija de Dios, lleno de dignidad, con derechos y responsabilidades. Podríamos dar muchas citas. Elegimos aquí dos números de Dilexignos. La experiencia de la migración acompaña la historia del pueblo de Dios. Abraham parte sin saber a dónde vas. Moisés conduce a un pueblo peregrino por el desierto. María y José huyen con el niño a Egipto. El mismo Cristo que vino a los suyos y los suyos no le recibieron. Vivió entre nosotros como extranjero. Por eso,
La Iglesia siempre ha reconocido en los migrantes una presencia viva del Señor, que en el día del juicio dirá a los que están a su derecha: estaba de paso y me alojaron. Y añade también el texto pontificio: cada ser humano es hijo de Dios. En él está impresa la imagen de Cristo. Se trata entonces de que nosotros seamos los primeros en verlo y así podamos ayudar a los otros a ver en el migrante y en el refugiado no solo un problema que debe ser atendido, afrontado, sino un hermano y una hermana que deben ser acogidos, respetados y amados. Una ocasión que la providencia nos ofrece para contribuir a la construcción de una sociedad más justa, más democrática, más plena. Un país más solidario, un mundo más fraterno y una comunidad cristiana más abierta de acuerdo con el Evangelio. Y quisiera volver a recordar las cuatro palabras: acoger, proteger, promover, integrar. De entrada, con actitud urgente y necesaria, acoger y proteger. Esto es lo que más hacemos. Pero no debe quedar ahí. También promover e integrar. Y para esto, sin duda, se necesita la aportación de muchos, especialmente también, por supuesto, de los propios migrantes. Y termino volviendo a citar Dilexignos en el marco de la Santa Misión 2026. La Iglesia, como madre, camina con los que caminan. Donde el mundo ve una amenaza, ella ve hijos. Donde se levantan muros, ella construye puentes. Sabe que el anuncio del Evangelio solo es creíble cuando se traduce en gestos de cercanía y de acogida. Y que en cada migrante rechazado es Cristo mismo quien llama a las puertas de la comunidad.

0: A Dios Padre, fuente y origen de todo bien, dirigimos hoy nuestra oración con actitud de agradecimiento porque Él siempre nos escucha y sabe lo que necesitamos.
1: Por la Iglesia Universal, para que, fiel al Evangelio, continúe siendo una casa abierta, acogedora y solidaria, especialmente para las personas migrantes, refugiadas y desplazadas. Siendo signo vivo del amor de Dios que no excluye a nadie, roguemos al Señor.
2: Oídos.
1: Por las hermanas escalabrinianas, para que el Señor siga fortaleciendo su vocación misionera, renovando su entrega generosa y sosteniendo su presencia cercana entre los más vulnerables, especialmente en los caminos de la movilidad humana. Roguemos al Señor.
2: Rogamos, Señor, óyenos.
1: Por todos los migrantes, especialmente aquellos que han vivido la separación, la violencia, el rechazo, la incertidumbre, para que encuentren comunidades que les acojan, oportunidades dignas y la fuerza necesaria para reconstruir sus vidas. Roguemos al Señor.
2: Rogamos, Señor, óyenos.
1: Por las familias, migrantes, muchas veces fragmentadas por la necesidad de partir, para que el Señor sane sus heridas, fortalezca sus vínculos y les conceda la gracia del reencuentro y la paz, roguemos al Señor.
2: Rogamos, Señor, óyenos.
1: Por la Asociación Hermanas Escalabrinianas en estos 25 años de servicio, para que Dios bendiga su historia, ilumine su presente y abra nuevos caminos de misión, fortaleciendo a cada miembro de su equipo en su compromiso diario, roguemos al Señor.
2: Rogamos, Señor, óyenos.
1: Por todos nosotros aquí reunidos, para que esta celebración renueve nuestro compromiso de ser una comunidad acogedora, solidaria y sensible ante el sufrimiento de los demás, construyendo juntos una sociedad más justa y fraterna, roguemos al Señor.
2: Rogamos, Señor, óyenos.
0: Acoge benigno, Señor, la acción de gracias que te dirigimos por todos los bienes que tú nos das, tú que vives y reinas por los siglos de los siglos.
3: Amén. Amén.
1: En este momento presentamos al Señor, junto al pan y el vino, los signos de nuestra historia, de nuestra misión y los rostros que han dado vida a estos 25 años de servicio. Te presentamos esta mochila, signo del camino migrante, cargada de sueños, necesidades, recuerdos y esperanzas. Acoge en ella la vida de tantos hermanos y hermanas que buscan un futuro mejor y acompáñalos siempre en su caminar.

Te presentamos esta bandera, signo de los caminos recorridos y de los pueblos que hemos encontrado, signo de nuestra patria. Que el Espíritu siga guiando nuestra misión más allá de las fronteras de nuestro país. Siga abriendo caminos y construyendo puentes de solidaridad y fraternidad. Te presentamos esta luz, signo de la esperanza que nunca se apaga. Que la misión que hemos vivido durante estos 25 años siga siendo luz para quienes viven en la oscuridad. Te presentamos la imagen de San Juan Bautista Scalabrini, pastor de corazón abierto y fundador de la Congregación de las Hermanas Scalabrinianas, patrono de los migrantes, que dedicó su vida a acompañar a quienes se veían obligados a dejar su hogar. Junto a estas ofrendas te presentamos el pan y el vino, la ofrenda perfecta, frutos de la tierra y del trabajo del hombre, que se convertirán en tu cuerpo y en tu sangre, que así también nuestra vida y nuestro servicio cotidiano se transformen en entrega generosa para los demás.

0: Oren, hermanos y hermanas, para que este sacrificio nuestro sea agradable a Dios Padre Todopoderoso.
1: El Señor reciba de sus manos este sacrificio para alabanza y gloria de su nombre, para nuestro bien y el de toda su santa Iglesia.
0: Señor, tú que nos diste a tu Hijo para que nos librara de la muerte y de todo mal, acepta este sacrificio que te ofrecemos en acción de gracias por habernos librado de nuestras tribulaciones. Por Jesucristo nuestro Señor.
1: Amén.
0: El Señor esté con ustedes.
1: Y con tu espíritu.
0: Levantemos el corazón.
1: Lo tenemos levantado hacia el Señor.
0: Demos gracias al Señor nuestro Dios.
1: Es justo y necesario.
0: En verdad es justo y necesario. Es nuestro deber y salvación darte gracias siempre y en todo lugar, Señor Padre Santo, Dios Todopoderoso y Eterno. Pues, aunque no necesitas de nuestra alabanza, es don tuyo que seamos agradecidos. Y aunque nuestras bendiciones no aumentan tu gloria, nos aprovechan para nuestra salvación. Por Cristo, Señor nuestro. Por eso, unidos a los ángeles, te aclamamos, llenos de alegría.

Santo eres en verdad, Padre, y con razón te alaban todas tus criaturas, ya que por Jesucristo, tu Hijo, Señor nuestro, con la fuerza del Espíritu Santo, das vida y santificas todo, y congregas a tu pueblo sin cesar, para que ofrezca en tu honor un sacrificio sin mancha, desde donde sale el sol hasta el ocaso. Por eso, Padre, te suplicamos que santifiques por el mismo Espíritu estos dones que hemos separado para ti, de manera que se conviertan en el cuerpo y la sangre de Jesucristo, Hijo tuyo y Señor nuestro, que nos mandó celebrar estos misterios, porque Él mismo, la noche en que iba a ser entregado a su pasión voluntariamente aceptada, tomó pan, dando gracias, te bendijo, lo partió y lo dio a sus discípulos, diciendo: tomen y coman todos de él, porque esto es mi cuerpo que será entregado por ustedes.

Igualmente, acabada la cena, tomó el cáliz, dando gracias de nuevo, lo pasó a sus discípulos, diciendo: Tomen y beban todos de él, porque este es el cáliz de mi sangre, sangre de la alianza nueva y eterna, que será derramada por ustedes y por muchos para el perdón de los pecados. Hagan esto en conmemoración mía.

Este es el sacramento de nuestra fe.

0: Así pues, Padre, al celebrar ahora el memorial de la pasión salvadora de tu Hijo, de su admirable resurrección y ascensión al cielo, mientras esperamos su venida gloriosa, te ofrecemos en esta acción de gracias el sacrificio vivo y santo. Dirige tu mirada sobre la ofrenda de tu Iglesia y reconoce en ella la víctima por cuya inmolación quisiste devolvernos tu amistad, para que, fortalecidos con el cuerpo y la sangre de tu Hijo y llenos de su Espíritu Santo, formemos en Cristo un solo cuerpo y un solo espíritu.
1: Que Él nos transforme en ofrenda permanente, para que gocemos de tu heredad junto con tus elegidos, con María, la Virgen, Madre de Dios, su esposo San José, los apóstoles y los mártires y todos los santos, por cuya intercesión confiamos obtener siempre tu ayuda.
2: Te pedimos, Padre, que esta víctima de reconciliación traiga la paz y la salvación al mundo entero. Confirma en la fe y en la caridad a tu Iglesia peregrina en la tierra, a tu servidor el Papa León, a nuestro arzobispo José Vicente, al orden episcopal, a los presbíteros y diáconos y a todo el pueblo redimido por ti.
3: Atiende los deseos y súplicas de esta familia que has congregado en tu presencia. Reúne en torno a ti, Padre misericordioso, a todos tus hijos dispersos por el mundo, a nuestros hermanos difuntos, especialmente tantos migrantes que han muerto. Y cuantos murieron en tu amistad, recíbelos en tu reino, donde esperamos gozar juntos de la plenitud eterna de tu gloria. Por Cristo, Señor nuestro, por quien concedes al mundo todos los bienes.
0: Por Cristo, con Él y en Él, a ti Dios Padre omnipotente, en la unidad del Espíritu Santo, todo honor y toda gloria por los siglos de los siglos.
4: Amén.
0: Fieles a la recomendación del Salvador y siguiendo su divina enseñanza, nos atrevemos a decir: Padre nuestro que estás en el cielo, santificado sea tu nombre. Venga a nosotros tu reino. Hágase tu voluntad en la tierra como en el cielo. Danos hoy nuestro pan de cada día. Perdona nuestras ofensas, como también nosotros perdonamos a los que nos ofenden. No nos dejes caer en la tentación y líbranos del mal. Líbranos de todos los males, Señor. Concédenos la paz en nuestros días, para que, ayudados por tu misericordia, vivamos siempre libres de pecado, protegidos de toda perturbación, mientras esperamos la gloriosa venida de nuestro Salvador Jesucristo. Señor Jesucristo, que dijiste a tus apóstoles: la paz les dejo, mi paz les doy, no tengas en cuenta nuestros pecados, sino la fe de tu Iglesia. Conforme a tu palabra, concédele la paz y la unidad, tú que vives y reinas por los siglos de los siglos.
4: Amén.
0: La paz del Señor esté siempre con ustedes.
4: Y con tu espíritu.
0: Dense fraternalmente la paz.
4: Amén.

Él es Jesús, el Cordero de Dios que quita el pecado del mundo. Dichosos los invitados a la cena del Señor. Señor, no soy digno.

0: Oremos. Dios Todopoderoso, que en tu bondad con este pan de vida robusteces a tus siervos y los libras de las ataduras del pecado, haz que constantemente crezca en nosotros la esperanza de la gloria. Por Jesucristo nuestro Señor. En cuatro palabras, acoger y proteger, promover e integrar. En una palabra, humilitas. Gracias, hermanas. Felicidades a toda la asociación. Nos unimos con esta oración a San Juan Bautista Scalabrini. Oh San Juan Bautista Scalabrini, con el corazón de un obispo y el ardor del apóstol, te has dado a todos. Has escuchado el grito de los migrantes, hablado en su nombre, defendido sus derechos. La Eucaristía fue tu apoyo, la cruz de Jesús tu amparo, María, Madre de la Iglesia, tu consuelo. Por tu intercesión, Dios que es Padre, Hijo y Espíritu Santo, conceda la paz a la humanidad entera, proteja a los que cruzan mares y fronteras, sostenidos por la esperanza, bendiga a nosotros y a nuestros seres queridos, y nos conceda la gracia que con confianza encomendamos a tu corazón de Padre. El Señor esté con ustedes. Bendito sea el nombre del Señor.
1: Ahora y por siempre.
0: Nuestro auxilio es el nombre del Señor,
1: que hizo el cielo y la tierra.
0: Y la bendición de Dios, Padre, Hijo y Espíritu Santo, descienda sobre ustedes y permanezca para siempre.
1: Amén.
0: Pueden ir en paz.
1: Demos gracias a Dios.

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2: 9 de la mañana.
3: 9 de la mañana.
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0: Hola, queridos hermanos, hermanas, bienvenidas, bienvenidos todos. Siempre es un gusto, un placer estar con ustedes en este programa maravilloso, A Jesús por María. Ya nos hemos dado cuenta que hay algunas personas que nos están siguiendo y les agradecemos mucho. Y como siempre insistimos en que ustedes pueden enviar también sus comentarios, porque eso nos permite a nosotros constatar que estamos haciendo algo que les está ayudando. Y si no, pues dígalo, no hay problema, dígalo, no me ayuda en nada. Bueno, vamos a comenzar en el nombre del Padre, del Hijo y del Espíritu Santo. Ven Espíritu Santo, llena los corazones de tus fieles y enciende en ellos el fuego de tu amor. Envía, Señor, tu Espíritu y danos nueva vida y se renovará la faz de la tierra. Oh Dios, que has instruido los corazones de tus hijos con la luz del Espíritu Santo, concédenos que sintamos rectamente con el mismo Espíritu y gocemos siempre de su mayor consuelo. Por Jesucristo nuestro Señor. Amén. En nombre del Padre, del Hijo y del Espíritu Santo. Pues, ¿qué les parece, queridos hermanos, que vamos avanzando poco a poco y este tema que hemos abordado desde la última vez y continuamos ahora es sobre los falsos devotos? Algo que a lo mejor ni siquiera lo habíamos imaginado, que verdaderamente hay falsos devotos. Y hemos avanzado poco a poco y hoy vamos a hablar de los devotos presuntuosos. Devotos presuntuosos. Entonces, es increíble que entre todos nosotros que somos devotos, que tenemos devoción a la Santísima Virgen, hay algunos que son presuntuosos. Es un devoto que, según la opinión de San Luis María Griñón de Montfort, es peligroso. Es el que tiene el perfil más peligroso de todos. Entonces, porque es aquel que convierte la misericordia de Dios en una licencia para pecar. ¿Me escucho bien? El que cree que Dios le ha dado licencia para pecar. En otras palabras, decimos que esta persona que cree que Dios le da licencia para pecar es una persona que abusa de la misericordia divina. ¿En qué consiste? Pues consiste en que yo peco, me confieso, pecador, confieso mi pecado, pero no tengo dolor de haber pecado y no tengo propósito tampoco de enmendar mi pecado. ¿Por qué? Digo, bueno, Dios es bueno, Dios es lento a la cólera, es misericordioso. Y yo sé, Dios comprende, a veces decimos eso, Dios entiende que yo soy una persona débil, que soy una persona, un ser humano, que frente al pecado no puedo. Entonces, dice, Él sabe, y caí, me voy a confesar, y volví a caer, me voy a confesar, pero no hay espíritu de enmienda. No hay ese deseo de apartarse de las tentaciones para no caer, pensando en que Dios siempre le va a perdonar. Y es verdad, Dios le perdona, pero eso es un abuso. Es un abuso. Entonces, y oiga bien, que esto es todavía más delicado todavía. Utiliza a la Virgen María no como un camino de santidad, sino como un escudo de impunidad. Mire qué serio es esto, hermano, que nosotros podamos hacernos tomar conciencia de qué tipo de devoción es la que tenemos a la Virgen María. ¿Quién es el devoto presuntuoso? Es la persona que sufre de una falsa seguridad. Vaya evaluándose. Cree que la salvación es un trámite que se compra con rezos mecánicos o escapularios, sin necesidad de arrepentimiento ni de cambio de vida. Y mucha atención. No es que yo estoy diciendo que los rezos sean malos. Claro que son buenos. Todos debemos de rezar, orar. Y orar con mucha fe, con mucha devoción. Pero no pensar que porque yo rezo abundantemente, Dios me ha dado a mí como una licencia como para pecar. Que la Virgen va a servir para mí como escudo, para que Dios sea misericordioso ante el pecado, que a lo mejor ni siquiera me he arrepentido. Y además, tampoco estoy en contra del escapulario. Sí, no les puedo mostrar el mío porque lo tengo aquí, lo llevo dentro de la ropa, de la sotana. Pero yo lo uso porque yo creo en el poder de Dios y creo también en que Dios nos protege. Entonces, pero no vaya usted a pensar de que esas cosas no dan derecho a pecar y que la Virgen María nos va a socorrer ante ese pecado, ante su Jesucristo. Si nosotros no nos arrepentimos, no hay perdón. Si el Señor lo dice, que para poder ser perdonados debemos de arrepentirnos. Entonces voy a repetir, ¿quién es el devoto presuntuoso? Es la persona que sufre de una falsa seguridad. Cree que la salvación es un trámite que se compra con rezos mecánicos o escapularios sin necesidad de arrepentimiento ni cambio de vida. Entonces, mucho cuidado. ¿Cuál es la lógica del devoto a la Virgen María, del devoto presuntuoso? La lógica es errónea. Dios es tan bueno y María tan madre que no permitirán que me condene aunque yo decida vivir de espaldas a sus mandamientos. Es una lógica errónea. Y se lo voy a volver a repetir porque a mí me parece que esto es tan importante, porque yo no puedo decir si hay muchos devotos presuntuosos, pero sí deben de haber. El devoto presuntuoso piensa: Dios es tan bueno y María tan madre que no permitirán que me condene aunque yo decida vivir de espaldas a los mandamientos. Pero si no hay arrepentimiento, no. ¿Cuál es el error de los devotos presuntuosos? Confunden la esperanza, o sea, confiar en la ayuda de Dios, con una presunción. ¿Y qué es la presunción? Creer que se puede obtener la gloria sin méritos ni conversión. Eso está claro. O sea, la presunción es creer que se pueda obtener la gloria sin mérito ni conversión. Pues en mi vida sacerdotal yo me he encontrado con algunos de estos. No son muchos los que yo he encontrado, pero puedo dar testimonio de que sí existen este tipo de devotos presuntuosos. Pero estas son mis palabras. Pero ¿qué es lo que nos dice la Biblia acerca de los devotos presuntuosos? La Biblia es radical contra quienes intentan engañar a Dios con ritos mientras mantienen el pecado en su corazón. ¿Y qué es lo que nos dice la Biblia? Entonces, por ejemplo, en Mateo 7, 21, nos dice lo siguiente: no todo el que me diga, Señor, Señor, entrará en el reino de los cielos, sino el que haga la voluntad de mi Padre. Mire, no basta con decir Ave María, hay que vivir como María. Eso es lo que nos dice el evangelista San Mateo en el capítulo 7, versículo 21. Pero hay otra cosa. Hay personas que se burlan de Dios. Probablemente en redes sociales nosotros también encontramos personas que se burlan de Dios y se burlan de la Virgen María. Y que lo que dice Gálatas en el capítulo 6, versículo 7, para ese tipo de personas. San Pablo es claro también. No se engañen de Dios, no se engañen. De Dios nadie se burla. Lo que uno siembra, eso cosecha. Eso es lo que nos dice San Pablo en Gálatas capítulo 6, versículo 7. Sin embargo, si siembras pecado y desprecio a los mandamientos, no puedes esperar cosechar la vida eterna, solo llevar, con solo llevar una medalla, o por llevar una medalla. Esto es duro, hermanos. Estas cosas como que no nos gusta que se nos digan en las caras, como que nos ofende. Seguramente hay muchas personas que se ofenden con esto. Es lo que dice sobre todo San Pablo. Si siempre has pecado y desprecio a los mandamientos, no puedes esperar cosechar la vida eterna, sino con solo llevar una medalla. Y no estoy diciendo tampoco que es malo que llevemos la medalla de Nuestra Señora de Guadalupe o Nuestra Señora de Suyapa. No es malo. Lo malo es pensar que eso es lo que nos puede dar la salvación. Y yo quiero que esto lo tome bastante serio. ¿Sabe por qué? Porque muchos devotos a la Virgen María, que no viven como la Virgen, andan una medalla y un escapulario y está bien. Ya le dije que está bien. Pero viven una vida contraria a los mandamientos de Dios. Entonces, y pretendiendo demostrar con eso que tienen fe. Y mucho cuidado. ¿Por qué? Porque dice el apóstol Santiago, nos recuerda que incluso los demonios creen y tiemblan. Y eso lo dice en el capítulo 2, versículo 19, carta de Santiago. Una fe que no produce un cambio de conducta es una fe que nos salva, hermanos. Entonces, podríamos encontrar muchísimos testimonios de la Biblia sobre este tema. Muchísimos testimonios. Pero vamos a quedarnos solamente con esos tres. Vayamos un poquito más adelante. Hablemos de lo que el magisterio de la Iglesia nos dice acerca de estos devotos presuntuosos. El catecismo define la presunción como un pecado contra el primer mandamiento. El catecismo define la presunción como un pecado contra el primer mandamiento. Y especialmente el pecado contra el Espíritu Santo. ¿Qué es lo que dice el Catecismo de la Iglesia en el numeral 2092? Explica que hay dos tipos de presunción. Y esto también, hermanos, es importante. Fíjense ustedes que tampoco quiero ser un presuntuoso al decirle a ustedes que si ustedes llevaran un cuadernito o fueran como coleccionando todos estos temas que nosotros vamos dando, usted podría llegar a ser un católico excelente, muy claro en su doctrina. Entonces el catecismo en el numeral 2092 nos dice que hay dos tipos de presunción. ¿Cuál es la primera? El hombre que presume de sus capacidades. ¿Quién es ese? Aquella persona que piensa que no necesita a Dios para salvarse, ni necesita de rezos, ni necesita de la iglesia, ni necesita de nada. Basta con creer, ¿verdad? Entonces, y creer que se salva solo. Creer que se salva solo. Ese es un tipo de devotos presuntuosos. Pero también el que presume de la omnipotencia o de la misericordia divina. Esto lo estoy repitiendo. Esperando obtener el perdón sin conversión y la gloria sin mérito. Es así de sencillo. Dice el Catecismo de la Iglesia Católica en el numeral 1033. Enseña que morir en pecado mortal, sin arrepentimiento y sin acoger el amor misericordioso de Dios, significa permanecer separado de Él para siempre, por nuestra propia elección, por nuestra propia y libre elección. ¿Cuántas veces nosotros hemos escuchado de alguna persona que dice que nunca ha necesitado de Dios, ni de rezos, ni de iglesia, ni de comunión, ni nada, pensando probablemente que se va a salvar porque Dios es misericordioso? Pero no hay arrepentimiento. A veces la persona puede padecer de alguna enfermedad incurable en su cuerpo, en su parte física, y probablemente le pide a Dios que lo cure, y Dios puede curarlo porque Él es poderoso. Pero fíjense que a veces la enfermedad interior, la enfermedad del pecado, es todavía más dolorosa que la enfermedad física. Pero hay muchos que eso no le piden a Dios, que les cure su alma, que les perdone sus pecados. María no puede obligar a alguien a entrar al cielo si esa persona ha rechazado a Dios con sus actos. ¿Qué puede hacer María? San Agustín lo repetía varias veces en sus predicaciones. Aquel que te creó sin ti no te puede salvar sin ti. Entonces, queridos hermanos, es el infierno, es una posibilidad real. Y vuelvo a repetir este numeral, que si usted tuviera ahí a mano el Catecismo de la Iglesia Católica, tuviera un lápiz resaltador de color, lo tendría usted que resaltar, porque el Catecismo en el numeral 1033 enseña que morir en pecado mortal, sin arrepentimiento y sin acoger el amor misericordioso de Dios, significa permanecer separado de Dios para siempre, para siempre. Y no es porque Dios haya querido eso, sino que es por su propia y libre voluntad. Entonces, apoyemos este temita con la opinión de algunos santos. Yo sé que todos, hay muchísimos santos que tienen opiniones sobre esto, pero no podemos aquí hablar de todos. Los santos nos enseñan que la devoción a la Virgen María es un auxilio para no pecar, no una excusa para hacerlo. Y entonces, por ejemplo, San Luis María Montfort decía que para nosotros es como una advertencia, una dura advertencia, que decía a los terribles, refiriéndose a los devotos presuntuosos, porque bajo la apariencia de piedad crucifican a Jesús nuevamente. Los presuntuosos, bajo la apariencia de piedad, dice, crucifican a Jesús nuevamente. Dice que el demonio les susurra: reza, reza tu rosario, que la Virgen te salvará al final. Repito, no es malo rezar, pero cuando se hace de una manera presuntuosa, el creer que solamente rezar basta, sin conversión y sin arrepentimiento, no es suficiente. Pero ¿por qué el demonio susurra eso en algunas personas, sobre todo en las personas presuntuosas? Reza, reza tu rosario, que la Virgen te salvará al final, para que sigan pecando tranquilamente. O sea, para que usted traicione su conciencia y no sienta remordimiento por haber pecado. ¿Qué decía San Agustín? Dios te creó sin ti, no te salvará sin ti. Segunda vez que se lo repito en este momento que estamos hablando. Se requiere la cooperación de nuestra voluntad. María nos ayuda a decir sí a Dios y no a decirle no y esperar que no pase nada. No. Pero San Alfonso María de Ligorio, en las Glorias de María, un librito que se lo recomiendo y que usted debería de leer. Aclara que la promesa del escapulario, que quien quiera muera con él, no padecerá el fuego eterno. Eso es lo que dice San Alfonso María de Ligorio. Por eso nosotros usamos escapularios. Y tenemos hoy en este tiempo escapularios, una colección, podríamos decir, de escapularios. Escapularios de San José, escapularios de la Virgen, escapularios de San Miguel Arcángel. Tenemos varios escapularios. Pero aquí San Alfonso María de Ligorio se refiere también al escapulario de la Virgen. Dice que la promesa del escapulario, que quien muera con él no padecerá el fuego eterno. Esto implica que la Virgen alcanzará para él devoto la gracia del arrepentimiento final. No la salvación, sino el arrepentimiento. O sea, en un momento de agonía, que por cierto yo cuando he visitado a algunos enfermos, siempre ando llevando unos escapularios de la Virgen del Carmen en mi maletita de auxilio. Y cuando veo que un enfermo está en agonía, pues yo le coloco el escapulario, es lo primero que hago, para que la Virgen le mueva el corazón al arrepentimiento, ¿verdad? Sobre todo eso. No que el escapulario sea un pase mágico para entrar al cielo cargado de pecados no confesados. No, es así. Entonces, también hay otro detallito, el peligro de las promesas mal entendidas. A veces escuchamos, quien rece no se condenará. Cuidado. La Iglesia y los santos explican que estas promesas son condicionales. Si somos devotos de la Virgen María, ella le dará las fuerzas para dejar el pecado. Otro, si cae, ella le impulsará a una confesión sincera. Y tercero, ella ayudará a morir en estado de gracia. Cerremos este pequeño espacio con esta pequeña conclusión. El devoto presuntuoso quiere a María como cómplice de sus vicios, pero ella es la Inmaculada. Ella es enemiga del pecado. El verdadero amor a María te hace odiar el pecado, no te hace sentir cómodo en él. Entonces, tengamos en cuenta eso. Peco hoy, total, me confieso después, aunque soy mariano, malo. Lleva el escapulario para que Dios no me castigue, malo. La devoción como un seguro de vida eterna, sin esfuerzo, cuando rezo. Volvemos en un momento y escuchemos este mensaje a través de esta canción preciosísima.
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4: 9:30 de la mañana.
5: 9:30 minutos de la mañana.
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1: Queridos hermanos, estamos de regreso, emocionadísimos con este tema de los falsos devotos. No vaya usted a creer que yo no me estoy autoevaluando. Claro que sí, porque yo tengo una devoción tan inmensa a la Virgen María. Hemos dejado en esta primera parte del programa al devoto presuntuoso. Vamos a abordar un nuevo devoto hipócrita. El devoto hipócrita. ¿No me escuchó bien? Sí, el devoto hipócrita. Y interesante lo que vamos a meditar en este momento. Usted también debería de hacerse su evaluación. Si usted dice, no, yo no soy un devoto presuntuoso, entonces ahora voy a meditar si a lo mejor no soy un devoto hipócrita. ¿Quién es el devoto hipócrita? Es aquel que utiliza lo sagrado como una máscara para fines profanos. A diferencia del devoto exterior, que solo es superficial, el devoto hipócrita es calculador. Utiliza la figura de la Virgen María y la piedad católica como una herramienta de marketing, prestigio social o manipulación política. Es fuerte, hermanos, es fuerte. Pero definamos bien lo que es el devoto hipócrita para que quede bien claro. Es aquel que no busca a Dios. Realmente el devoto hipócrita no busca a Dios, sino que busca que otros crean que él busca a Dios. Este es como un juego de palabras. El devoto hipócrita es aquel que no busca a Dios, o por lo menos no lo busca con sincero corazón, sino que busca que otros crean que él busca a Dios. En otras palabras, su devoción es un teatro. A veces en mi vida pastoral encontramos también este tipo de personas, sobre todo que tal vez no lo hagan malintencionadamente, sino por falta de conocimiento o quizás por ignorancia. Por ejemplo, en este momento estoy pensando cuando se hacen los novenarios del difunto o de la Virgen en algún lugar, sobre todo en zonas rurales, que son personas con una piedad tan sencilla, y que dentro de ellos hay también una piedad sincera. Pero también encontramos, por ejemplo, personas que su piedad es muy, muy superficial. Por ejemplo, cuando yo recuerdo cuando yo estaba niño que en los pueblos siempre hay rezanderos, les dicen, rezanderas. O sea, se refiere a las personas que se muere alguien en el pueblo y ya buscan a esa persona para que les vaya a rezar la novena. En primer lugar, parece que confiaron más en la novena de rezos a la Virgen que en la Santa Misa. Hoy en día, por ejemplo, aquí en la capital se usa más la novena de misas, novenario de misas, que eso está perfecto. Pero no está malo tampoco rezar la novena de rosarios de 9 días en las casas. Está bien, está bien. El problema es que muchas personas van a esos novenarios más por un compromiso social, es decir, para que vea que el vecino, que yo soy solidario con la muerte de Julano de Tal. Y no necesariamente por devoción, sino para que vean que tiene un gesto de solidaridad. Y bueno, incluso quizás más de alguno de los que reza, pues no lo hace con devoción, sino que quizás por un compromiso. Porque si a mí vienen donde mí y me dicen, padre, fíjese que por la distancia yo no puedo celebrar 9 días de misa. Aunque no hay excusa, ¿sabe por qué? Porque, por ejemplo, en las parroquias, no sé si del mundo, ¿verdad? mucha gente apunta novenario de misas, pero no necesariamente la gente va a los 9 días, a los 9 días a la misa. Cuando el que se ha muerto, está recién muerto y se le tiene que hacer después de haberse enterrado 9 días de misas, hay muchas personas que acompañan el novenario de misas, esos 9 días. Pero, por ejemplo, ahí, después de esos 9 días, al mes, la gente vuelve a hacer el novenario de misas, pero ya no va la gente, a veces ni siquiera los parientes, o quizás a lo sumo, alguno de los parientes va los 9 días a la misa, pero el novenario de misas está realizando. Y cualquiera podría decir, padre, y eso es válido, que yo apunte una misa y no vaya a la misa, ¿verdad? ¿Es válido eso, padre? ¿Se puede hacer? No es que se pueda hacer, es que se hace, pero la misa va a tener su efecto, porque todos los sacramentos tienen un efecto, va a tener efecto con la intención con que se ha hecho. Pero, ¿qué demuestra eso? De que, por ejemplo, una persona coloque una serie de intenciones en la misa, pero no vaya a la misa, o sea, no vaya, si es un novenario, un triduo, y hablando de triduo, imagínense que ya la gente ya no quiere hacer 9 días de misa, sino que 3 días. ¿Y por qué? Más por comodidad, o algún pretexto puede haber de que falta de tiempo, o no sé qué. Pero estamos en el tema de que si uno apunta a una misa y no va a la iglesia para escuchar la misa, que sí es válida. Válida tal vez para el difunto, pero para la persona que la hizo, no. O sea, es una falta de fe, creo yo. Es una comodidad, ¿verdad? Y como dice por ahí, cuando las excusas nacieron, ya la persona ya estaba adelantadita. Entonces, el devoto hipócrita es aquel que no busca a Dios, sino que busca que otros crean que él busca a Dios, y su devoción es un teatro. ¿Cuál es la actitud del devoto hipócrita? Se muestra en primera fila de las procesiones. Hace donaciones ostentosas a santuarios o a parroquias o a instituciones de beneficencia. Y menciona constantemente a la Virgen en sus discursos, pero su vida privada está marcada por la corrupción, el engaño o la falta de caridad. Esto que le estoy diciendo no pareciera como una meditación, sino como una denuncia, ¿verdad? Como denunciar a esto. Entonces, la actitud de los devotos hipócritas es esto. Se muestra en primera fila de las procesiones, hace donaciones ostentosas a santuarios o menciona constantemente a la Virgen en sus discursos, pero su vida privada está marcada por la corrupción, el engaño o la falta de caridad. Es como lo que dice el Evangelio, que son fariseos hipócritas, ¿verdad? ¿Cuál es el error del devoto hipócrita? Pensar que puede engañar a Dios con apariencias. Utiliza a la Virgen María para obtener el aplauso de los hombres. Probablemente que estos devotos hipócritas no sean muchos, porque yo no estoy diciendo que la multitud de fieles católicos son devotos hipócritas, pero existen. Y esto no solamente en la Iglesia Católica, sino que devotos hipócritas, no necesariamente a la Virgen, pero a veces a otras cosas. Pero no quisiera que estas palabras mías quedaran así, como que fueran palabra de Dios. No, vayamos a la palabra de Dios. Jesucristo fue especialmente firme y duro contra la hipocresía, siendo que el pecado que más denunció en los fariseos de su tiempo. Por ejemplo, en Mateo 23:27, Jesús reprocha: ¡Ay de ustedes, escribas y fariseos hipócritas, que son semejantes a sepulcros blanqueados! Por fuera parecen hermosos, pero por dentro están llenos de huesos de muertos y de todo inmundicia, podredumbre, dice en otros lugares. También, por ejemplo, tenemos que consultar a Mateo capítulo 6, versículo 5, que es lo que dice: cuando oren, no sean como los hipócritas, dice el Señor, que aman al orar de pie en las sinagogas y en las esquinas de las calles para ser vistos por los hombres. Entonces, por ejemplo, María, que es la llena de gracia, vivió en la humildad y el silencio. Ella nunca buscó protagonismo, no. Y que tenía autoridad moral para hacerla porque era el Hijo de Dios, no. Ella nunca buscó el protagonismo, sino que el servicio. Su vida es el polo opuesto a la exhibición de la hipocresía. Entonces, pero eso es lo que dice la Sagrada Escritura, pero también el Catecismo de la Iglesia Católica nos dice, por ejemplo, en el numeral 2481, define la jactancia o vanagloria como un pecado contra la verdad. El hipócrita, dice el Catecismo, miente con su conducta, aparentando una virtud que no posee. Pero ¿qué es lo que dice en el numeral 2148? Menciona la blasfemia, que incluye usar el nombre de Dios o de lo sagrado para encubrir prácticas criminales o fines de poder. Y lo que es peor, queridos hermanos, usar a la Virgen María para ganar votos o prestigio es una forma de tomar el nombre de Dios en vano. Entonces, ahorita a mí se me viene a la memoria, por ejemplo, todos los que son miembros de los movimientos de la iglesia católica en el mundo. Sería bueno que ellos podrían ser los primeros que estuvieran aquí escuchando sobre esto, para que se hicieran una autoevaluación, porque también dentro de los movimientos se podrían encontrar este tipo de devotos. ¿Y qué es lo que nos dicen los santos acerca de los devotos hipócritas? Porque ellos también tienen una palabra. Por ejemplo, dice San Luis María Montfort, dice, más bien advierte, que estos falsos devotos son hijos del demonio. ¡Wow! Dice que los falsos devotos son hijos del demonio. Dice que cubren sus pecados con el manto de María para no parecer lo que son. ¿Se ha fijado usted que la voz de los santos es potente? Y son fuertes denuncias. Dice, son hijos del demonio. Cubren sus pecados con el manto de María para no parecer lo que son. Y San Luis enseña que la verdadera devoción es interior. Es decir, que lo que se ve fuera debe ser reflejo de lo que hay dentro, de lo que arde en el interior. Pero de esto vamos a hablar. Si hemos hablado de los falsos devotos, tenemos que hablar sobre quiénes son los verdaderos devotos a la Virgen. Y esto viene después. Que también va a ser un momento como para reflexionar sobre nosotros mismos. Pero San Juan Crisóstomo decía que a Dios no le engañaban sus palabras. A Dios no le engañan sus palabras. No le engañan las palabras. A Dios no lo podemos engañar, queridos hermanos. No lo podemos engañar, sino que le convence el corazón. Porque Dios puede leer nuestro corazón. Criticaba fuertemente a quienes se adornaban con cruces de oro, pero no llevaban la cruz del sacrificio diario. Imagínese usted qué fuerte. Pero Santa Teresita del Niño Jesús advertía sobre las falsas humildades. Y en, es, de apartadito de Santa Teresita del Niño Jesús, Santa Teresa de Jesús, hay que detenernos un poquito sobre las falsas humildades. ¿En qué consiste una falsa humildad? Algunas personas creen que ser humilde es, pues, no usar ropa de marca. Hasta llegan al grado de la exageración que ser humilde, pues, es andar así de todo desaliñado, como dicen en los pueblos, desgreñado. Y a veces sucio. No. Eso no es humildad. Se podrá llamar de otra manera. Porque la humildad se lleva dentro del corazón. Y dice Santa Teresa de Jesús que ella denuncia las falsas humildades y la apariencia de santidad. Ella decía que el verdadero amor a Dios se conoce en las obras, no en los gestos públicos de piedad. En la Biblia se nos menciona y se medita mucho sobre esto. En este tiempo de Cuaresma lo hemos meditado sobre el publicano y el fariseo. ¿Se acuerda? Entonces Santa Teresita dice que ella advertía que hay falsas humildades y apariencias de santidad, y que el verdadero amor a Dios no se conoce sino en las obras. En las obras. No en los gestos públicos que nosotros hacemos. Entonces, la hipocresía, ¿con qué se cura? ¿Hay cura para la hipocresía? Fíjese que en las enfermedades interiores también hay cura. Para la hipocresía hay cura. Entonces, ¿y cómo que se cura? Con la humildad. Con la humildad. Y podríamos decir con el anonimato, es decir, no hacer las cosas para que los demás nos vean, sino hacerlo solamente para que Dios se dé cuenta. Entonces, hagamos como un cuadrito aquí, en donde dice el devoto hipócrita. ¿Qué hace el devoto hipócrita? Busca ser visto y reconocido. ¿Qué hace un verdadero devoto? Prefiere la oración en lo secreto, como dice Mateo 6:6. El devoto hipócrita usa la religión como un trampolín social. ¿Qué hace el verdadero devoto? Usa la religión como un camino de servicio. Gran diferencia. El devoto hipócrita, su piedad termina donde empieza su interés. Mientras que el devoto verdadero, su piedad es coherente en público y en privado. El devoto hipócrita se escandaliza de los pecados de los otros. ¿Pero qué hace el devoto verdadero? Reconoce primero sus propias faltas y su propio pecado. Entonces esto es como así, como un recorrido rápido para que nos sirva como una autoevaluación sobre nuestra devoción a la Santísima Virgen. Entonces, queridos hermanos, vamos ya avanzando en este camino de los falsos devotos. Hemos llegado hasta el devoto hipócrita. Tenemos mucho más que ir avanzando en este tema, porque faltan todavía como unos dos o tres tipos de devotos falsos. Pero San Luis María Montfort nos recuerda que María es el molde de Dios. Y relacionado a esto, ya hicimos una meditación anterior sobre María, el molde de Dios. Si intentamos entrar en ese molde con una máscara de hipocresía, el molde nos rechaza. Imagínense. María es el molde de Dios, podemos entrar en ese molde, pero si queremos entrar en ese molde con hipocresía, ese molde nos va a rechazar. Para ser verdaderos devotos, que es lo que vamos a conocer más adelante, debemos presentarnos ante María tal como somos. ¿Qué le cuesta a usted presentarse ante la Virgen María y decir, mamá, yo no soy el hijo que tú deseas que yo sea? Amo a Jesucristo, te amo a ti, pero en algún momento de mi vida he sido hipócrita. He hecho las cosas más para que me vean que porque las siento en lo más profundo de mi corazón. Mamá, yo quiero ser como tú. Inyéctame humildad. Inyéctame santidad. Ayúdame para ser un verdadero devoto. Debemos de presentarnos ante ella como lo que somos, con nuestras miserias y nuestros deseos de cambio, porque la Virgen ama al pecador arrepentido, pero no soporta la soberbia del que finge ser santo. Se lo repito ya para finalizar este apartadito: la Virgen ama al pecador arrepentido, pero no soporta la soberbia del que finge ser santo. Que el Señor Todopoderoso le bendiga en el nombre del Padre, del Hijo y del Espíritu Santo. Amén.
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1: Tengan todos una feliz mañana. Hoy los hondureños nos levantamos cantando. Vivimos por siempre en la tierra. Qué benigna la vida nos dio. Saludos a todos los que cumplen años el día de hoy, 30 de mayo. Óigame, también es un día muy especial, sobre todo para darle gracias a Dios por la tierra, por las lluvias. Aquí, como dije en mi pueblo, que más hizo en pegarse tormenta. Bueno, nosotros contentos, en Ojojona ha llovido, nos ha dejado bastante agua estos dos días. También en algunos lugares aquí en Suyapa se nos reporta que ha llovido, no sé, las comunidades ahí también, dónde estará lloviendo. Y donde también hay que seguir pidiendo para que llegue la lluvia, ¿verdad? La lluvia que tanto necesitamos, que ocupamos para también sembrar. Cuánto campesino ya está preparando la tierra para sembrar con todas las ganas. Se promueve que hoy hay lloviznas por las tardes aquí en Tegucigalpa, ¿verdad? Así que es el pronóstico del tiempo que nos informa que hay probabilidad de lluvia. Saludos a... ya estamos sembrando aquí, dice... Ahí en la comunidad de Suntule. En Suntule ya están sembrando. Qué bueno. Glenda Barahona, muy feliz porque ya llovió. Dice Glenda. Reina Velázquez, saludos y bendiciones, Reinita. También a Pedro Pablo Salgado Trejo, que no se pierden al amanecer con Dios. María Sagrario Aguilar, Janet Sánchez, Denis Vaca, que no se pierde, pásela bien. Don Juan Ramón Cali, saludos, don JR. Al padre Denis Juárez, a Drúbal Enríquez, a don Roger Vargas. Gracias por estar en sintonía 910 AM. Mucha alegría, hoy se estrena el programa La Legión de María. La Legión de María en acción a las 8 de la noche, ¿verdad? Muy pendientes aquí en la radio. Hoy a las 8 de la noche se estrena el programa Legión de María en acción. Escúchelo hoy a los legionarios, a todos los que nos gustan los programas marianos, ¿verdad? Escuchar este programa de hoy a las 8 de la noche por los 910 AM. Ayer se estrenó por la FM un programa juvenil. La fe en filo, vaya, ya me quedé, pero ahí por ahí va el nombre del programa que se estrenó a las 9 de la noche en Suyapa FM Stereo. Realmente que tenemos que darle gracias a Dios porque hay nuevas propuestas, usted tendrá más formas de escuchar y más alegría también al escuchar. Vámonos con música mariana, con Abraham Gálvez, El Silencio Mariano.

Continuamos en su estación católica La Voz de Suyapa en fin de semana. Estamos en el programa Sabor de Mañana de fin de semana. Un saludo para todos ahí, los que nos sintonizan en las redes sociales, en el TikTok también, ahí pueden compartir. Bueno, los que tienen TikTok nos pueden seguir como Pedro Miranda Aguilar. Ahí estamos como Milán 0813. Saludos a Isidro Flores, a Brian Chinchilla, a Ever Castro. También ahí por ahí llegó Leslie García, José Argueta. Saludos, que la pasen bonito, que la pasen bien, escuchando siempre la Radio Católica, La Voz de Suyapa. Saludos a Sandra Espinal en el Jicarito Maraita, a todos los que laboran y colaboran en la Radio Católica. Les escucho en el Jicarito Maraita, dice Sandrita Espinal. Por ahí dice 93. Los estoy escuchando en el Zapote. Jesús de Otoro Intibucá. Bueno, saludos a la gente del Zapote en Jesús de Otoro Intibucá. Hoy cumpleaños Felipe Ponce y María José Carranza. Mañana cumple la princesita de la casa, de la familia, Dailin Virichel Salgado en el Terrero, 2 añitos. Saludos y bendiciones. 9500-0175 para que usted nos escriba. 9500-0175. Aquí es el teléfono de la cabina de Radio Católica, La Voz de Suyapa, para que usted nos pueda escribir. También nos puede mandar mensajes. Saludos a David Aguilar, @hnh06. Ever Castro, Dinora, saludos. Melvin Sierra, Edwin Vázquez, un abrazo, mi hermano. Milton González, José Argueta. A todos, que la pasen bonito, que la pasen bien. Seguimos aquí. Fin de semana, para que nos pongamos así como que un poquito alegres. Hay gente que el fin de semana lo ocupa para otras cosas, pero otros para divertirnos, ¿verdad? Así que muchas bendiciones para todos, que la pasen bonito, que la pasen bien. Nos vamos entonces aquí en los 910 AM de su estación católica, La Voz de Suyapa. Señor, te doy gracias.

Bueno, seguimos en los 910 AM, su estación católica, la voz de Suyapa, la potencia de el amor, aquí disfrutando. A Joel Nieto, saludos. Nos piden el tema que tenemos de fondo, este. Católico desde chiquitico. Nos piden danza como David también. Bueno, muchas gracias. Muchísimas gracias a todos los que nos van uniendo ahí al... síganos en TikTok porque queremos hacer algo bueno por ahí. Queremos algo bueno. Gracias, mi gente linda. Vamos con más música. Entonces nos vamos con Católico desde chiquitico. Vaya pues, tribu de Dios. Católico desde chiquitico.

10 de la mañana con 27 minutos en su estación católica La Voz de Suyapa, en su programa Sabor de Mañana. Mi gente linda, un abrazo para todos. Bueno, que la estén pasando bonito, que la estén pasando súper chéverísimo, escuchando Radio Católica La Voz de Suyapa. Saludos a Alfredo Amador, Mabel Jiménez, Danilo Esquivel, Ángel DJ. Saludos, que la pasen bien. A mi sobrina Cirey, ahí en Renel Funes. A sus hermanas, a Claudia. A todos ahí, ¿verdad? Toda la familia, un abrazo fraterno ahí en la Reynel Funes. También saludos a mi tío Eliseo Hernández y familia ahí en la Reynel Funes. Que la pasen bonito, que la pasen súper, súper, súper bien. Saludos a Manuel Sánchez, a William Ortiz, a Douglas Velázquez. Dumas Velázquez, a Oscar Bader, a Naún García. Gracias por estar ahí y por seguir compartiendo con nosotros. Vamos a complacer saludando a Helsing Murillo, también a Denis Murillo. Bueno, les encanta Danza como David.

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8: Bueno, regresamos a las 910 AM, 10 de la mañana con 37 minutos, ya contabilizados acá con un clima agradable después de algunas lluvias. Muy contentos, saludos a René Gabriel, a Eduardo Joel Palacios, bendiciones, que la pasen bonito. Saludos también a los que nos sintonizan, Alejandra González, gracias ahí, que nos envía su mensajito, a Yulisa. Gracias también a Nelly Carolina, saludos. A don Asdrúbal Enríquez, a Abraham Mauricio Galvez, bendiciones. Ahí a Wesley Canales, también al Gordo, que la pasen bien. Nos vamos con Emanuel, qué lindo es alabar a Dios.

10 de la mañana con 42 minutos, 10 con 42 en su estación católica La Voz de Suyapa y su programa Sabor de Mañana. Saludos a Arcadia Alvarado, muchas bendiciones a los que nos siguen escribiendo a la línea telefónica. También un abrazo a María Sagrario Aguilar, gracias María Sagrario Aguilar por estar siempre pendiente. También don J.R. Calix, a Jocelyn Carrasco, apareció Jocelyn Carrasco. La queremos mucho, Jocelyn, la queremos mucho. O como dice Diego Ochoa, un saludo para todos los que están escuchando la radio. Y Eric se emociona porque dice, oh, me saludaron, dice. Así que saludos a Delcy Corea, también bendiciones. A Yuli, a GAMI, bendiciones. A María Molina, gracias por estar. Yo me emocioné, Jocelyn. Saludos al señor del gato, a don Marianito y su gato viajero. Saludos, ese gato tiene historia ya. Saludos a Saraí López, a Nilo, a Fútbol NG, a H. Ramos. Gracias por estar con nosotros. Ahora vamos con música de J.C. Calderón, que es de allá de Tequila, México. Sí, de Tequila, ¿verdad? Mi amigo J.C. Calderón. Saludos a Saraí López. Esto se llama Hagamos una fiesta.

Escuchamos música de JC Calderón de Tequila, México, llegándonos con ese canto, hagamos una fiesta. Hagamos una fiesta que mi hijo llegó, estaba muerto y a la vida volvió. Saludos a Manuel Rodríguez, a Milcar. Aquí nos dice Ronald Aguilar. Buenos días, señor Miranda. Aquí le estamos escuchando en familia y haciendo. Bueno, pilas, pues pilas. Ahí súbale volumen. Con los padrecitos nos vamos a todo pulmón.

A todo pulmón le escuchamos la música de los Padrecitos de Colombia. Buenos días, los estoy escuchando. Dios les bendiga siempre. Atentamente, Gerenalda. Saludos a la gente de Panasacarán, Coray, Valle. A doña Evangelina Martínez, a Juanita Arias. Bendiciones, que la pasen bonito, que la pasen súper bien escuchando Radio Católica, la voz de su vida. Pero recuerden, hoy a las 11 se viene con Cristo todo, sin Cristo nada. A las 12 llegará itinerario cultural. A la 1 la misión se pone en su punto caliente con Sigamos a Cristo Misionero. A las 2 de la tarde los seminaristas llegan con su grito de profeta. Y hoy no tendremos semillas del Evangelio porque están de colores en la Ceiba. Allá estarán en tela en la gran celebración de la Ultreya, creo, así la Ultreya. Y les recuerdo, hoy a partir de las 8 de la noche, la Legión de María en acción. Vive Cristo a las 5 de la tarde y a las 4. A Jesús por María. Tanda llena, papi. No se preocupe. Tenemos todo prevenido para un buen fin de semana. Saludos a María C, a Dixie Soy, saludos a Adela, Iris Argüello. Esto se llama Qué Lindo con Alfareros.

Bueno, saludamos a toda la gente linda. Ya nos estamos yendo. 10 de la mañana con 55 minutos. Nos vemos en próxima emisión el lunes. Estaremos aquí a las 10 de la mañana en su programa Sabor de Mañana. Recuerde, con Cristo todo, sin Cristo nada. La mejor alegría es encontrarse con Dios y estar con Él siempre. Bendiciones para todos.

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0: Buenos días, buenas tardes, buenas noches, queridos hermanos y hermanas que nos escuchan en este su programa Con Cristo Todo y Sin Cristo Nada, y también aquellos hermanos que nos siguen a través de las redes sociales de nuestra página de Facebook. Les pedimos que compartan la página para que podamos llegar a muchos más hermanos. Gracias por ser siempre fieles oyentes a este su programa Con Cristo Todo y Sin Cristo Nada. Esperando tener un fin de semana muy bendecido, ustedes en sus hogares, nosotros en nuestras familias y cada uno de nosotros en nuestros trabajos pastorales dentro de la parroquia. Les saluda su hermana Merlin Rosales desde la parroquia Reina de la Paz y aquí en cabina de esta emisora que llega hasta el corazón de cada uno de nosotros, y hoy en compañía de la hermana Santitos, como le decimos nosotros, ¿verdad? No tan santita, pero sí Santitos.
1: Bueno, buenos días. Ya como decía Merlin, ¿verdad? Estamos aquí pues para llevar ese mensaje de Dios, esa palabra que el Señor nos tiene preparadas el día de hoy. Sabemos que día con día Él nos llama, nos habla, pero a veces nosotros nos hacemos los sordos, a veces no queremos escuchar. Pues esperamos de que los que están conectados ahí puedan escuchar la voz de Dios en este día, en este programa, y la podamos transmitir también.
0: Y su nombre, su número de retiro, porque también es retirista, la miran niña, pero es retirista.
1: Bueno, mi nombre, pues como decía la hermana Merlin, es Santos Isabel Hernández. Mi número de retiro es el número 304, también perteneciente a la parroquia Reina de la Paz. Y pues muy orgullosa porque ahí hice también mi retiro, en mi parroquia Reina de la Paz.
0: Es una experiencia, creo, el retiro para todos. En el caso Santitos, fue llevada por su hermana a vivir esta bonita experiencia. Creo que lo disfrutó al máximo. Quizás en algún momento dijo que no, que ella no iba a participar. Como muchos de ustedes que nos están escuchando, que en su momento quizás dicen, no, yo no voy a ir ahí, yo no lo necesito, no es para mí. Entonces, en el transcurso del programa vamos a escuchar también el testimonio de Santito, que como Dios también tocó ese corazón y pudo ella escuchar la voz de Dios, porque ese es el tema que traemos el día de hoy para compartir con ustedes. Escucha la voz de Dios, hermano, usted que me está escuchando, querida hermana, usted que está siguiéndonos a través de la página de Facebook, para Santitos, para mí, hay que escuchar la voz de Dios, hay que escuchar esa voz. Por lo tanto, en este momento vamos a invocar la presencia del Paráclito en nuestra vida, la presencia del Espíritu de Dios que nos mueve, que nos anima, que nos regaló esos dones, esa fuerza en esta vigilia el día sábado, cuando nuestro párroco ponía sus manos sobre nuestra cabeza y recibíamos todos. En su momento no sabemos qué le pidió a usted, qué don más necesitaba usted, pero que Dios nos envió todos esos dones del Espíritu Santo, por los cuales venimos recargados con esa fuerza, full recargados del Espíritu de Dios, donde seguiremos escuchando la voz de Dios. Y por eso le invito a usted, querido hermano y hermana que nos está escuchando en su casa, que pueda en ese momento dejar a un lado lo que está haciendo e invocar la presencia del Paráclito en su vida, para que el Espíritu de Dios siempre le anime y le fortalezca. Y decimos todos, ven Espíritu Santo, llena los corazones de tus fieles y enciende en ellos el fuego de tu amor. Envía tu Espíritu y todo será creado, y renovarás la faz de la tierra. Oh Dios, que has instruido los corazones de tus fieles, concédenos gozar siempre de completa salud, de las alegrías eternas, por Jesucristo nuestro Señor. Amén. En el nombre del Padre, del Hijo y del Espíritu Santo. Amén. Y continuamos saludando a nuestros hermanos que ya están conectados. María Sagrario Aguilar, buenos días, hermano Merlin, hermana Santos, Dios les bendiga. Gracias, ¿verdad? La hermana Sagrario siempre pendiente de su programación, de la voz de su yapa, porque ella no se pierde ninguno de los programas de esta emisora, ¿verdad? Laura Dinora Velázquez, saludos, hermanos, desde el Pedernal, Con Cristo Todo y Sin Cristo Nada. Hermanos del Pedernal, les esperamos en San Ignacio. No se les olvide, caminando pueden llegar a San Ignacio. Así es que no hay excusas, hermanos, para quedarse acomodado en su casa y no ir a ese retiro de conversión, donde Jesucristo le está esperando para cambiar su vida, para cambiar nuestra vida, como lo ha hecho con la vida de muchos de nuestros hermanos. Excelente programa, dice nuestra hermana María Sagrario. Seguimos pidiéndoles que compartan esta página para poder llegar a muchos hermanos. Entonces, el día de hoy vamos a hablar de escucha la voz de Dios. ¿Cuántos de ustedes, hermanos, han escuchado la voz de Dios? Nos gustaría también que nos llamaran, poder compartir con ustedes, nuestros fieles oyentes, esos momentos en los que, como así como Moisés, así como Abraham, así como Jacob, así como Isaías, también usted pueda compartirnos: hermano, yo escuché la voz de Dios de esta manera. La iglesia es rica en movimientos, sin importar el lugar donde usted esté sirviendo, sin importar el ministerio por el cual Dios lo llamó también para poder servir, y donde usted escuchó la voz de Dios para poder compartir con nosotros también lo que la Biblia nos enseña acerca de escuchar esa voz de Dios, lo que nos quiere prestar, lo que Él quiere que nosotros prestemos atención a lo que estamos hablando, las enseñanzas de Dios para con nosotros. Qué bonito cuando no cerramos la boca, ¿verdad? Así como Pedro y yo me imagino que Pedro es igual que yo, se sienta alguien a la par de él y no cerramos la boca. Yo no me he subido nunca a un carro y con el chofer he venido seria, no puedo, o sea, no podría hacer eso. Y qué bonito compartir, hoy por la mañana creo que Santitos también le va a compartir eso, con el chofer que veníamos del carro que nos transportó hasta acá, veníamos compartiendo y no hablando del mundo, veníamos hablando de Dios, porque los cristianos es lo que tenemos que hacer, hablar de Dios, transmitir a Dios, no solo en nuestra iglesia cuando vamos a proclamar la palabra, cuando nos toca quizás recoger la ofrenda, cuando estamos diostiarios en la puerta, no, hablar de Dios es hacerlo siempre, o sea, que en nosotros se vea que de verdad hemos escuchado la voz de Dios. Y entonces esas experiencias son muy bonitas. Creo, Santitos, que igual que yo, vos compartís lo mismo. La plática con este joven esta mañana, como que es muy edificante también, ¿verdad?
1: Sí, así es. La verdad que fue una plática muy bonita. Creo que no nos imaginábamos, pues, que íbamos a tener esa plática, que íbamos a venir conversando de Dios, ya que, pues, como dicen, Dios hace todo bien, hace todo perfecto. Y él nos venía diciendo sobre todo de que uno tiene que ser un ejemplo, cambiar, tener ese cambio personal de no solo ir a la iglesia por ir, como decía Merlin. A veces vamos a la iglesia y cambiamos solo cuando estamos ahí porque sentimos de que, es que yo tengo que cambiar porque el que llegó a la misa me va a ver. Pero no es así, tenemos que tener ese cambio también fuera de la iglesia, porque recordemos que fuera de la iglesia también nos ven muchas personas, y para tal vez esas personas que están allá afuera, también nosotros somos un ejemplo de vida, un ejemplo de cambio. Y entonces, muy bonita la verdad, Merlin, esa plática con el muchacho. La verdad, pues, nunca me imaginé venir escuchando esa plática, la verdad. Mucho, creo que cuando nos subimos en un taxi, a veces escuchamos tal vez conversaciones que de fútbol, que de política o cosas del mundo, pero la verdad que con él todo distinto, una plática muy bonita que creo que inclusive no sé si fue que ya Dios quiso que así fuera, que inclusive creo que él nos adivinó el tema del día de hoy sobre escuchar la voz de Dios, porque él eso era lo que decía: tenemos que escuchar la voz de Dios, tenemos que ponerla en práctica. Entonces yo decía, ya fue Dios que quiso que Él nos hablara de eso, de esa escucha de la voz de Dios el día de hoy.
0: Y es que, como les decía, o sea, es algo tan inexplicable cuando la conexión es así, pero si nosotros hablamos con Dios, vamos a poder hablar de Dios. Y hablar de Dios lo podemos hacer caminando, miren, nuestra Biblia. Porque muchas veces nos sentamos con hermanos también que van a otras congregaciones y no nos ponemos a pelear, porque es muy distinto hablar de Dios y pelear por las cosas. Cuando hablamos en base a la palabra de Dios, no nos vamos a equivocar, no nos vamos a equivocar. Y decía Santitos algo importante: el muchacho nos adivinó el tema, porque fíjense que decía, qué bonito, dice, cuando uno escucha la voz de Dios. Y yo volteé a ver a Santitos porque digo yo, ve, y ese es el tema que llevábamos, para que vean ustedes que no es algo que nos venimos a dar cuenta aquí en el programa de lo que vamos a hablar, es algo que ya está preparado. Entonces, Qué bonito cuando hemos escuchado la voz de Dios. Hermano, hermana, usted, si ha escuchado la voz de Dios, puede llamarnos al 2257-2444 o al 9865-6591. O también llamarnos al 9500-0175 o enviarnos un correo de voz, o sea, un mensaje grabado, ¿verdad?, de lo que Dios ha hecho en su vida, de lo que, cómo usted escuchó el llamado de Dios. Dice la palabra de Dios: mis ovejas oyen mi voz, yo las conozco y ellas me siguen. No solo es oír, es escuchar, porque lo que oímos se nos puede salir por el, por este oído nos entró y por el otro se nos salió, pero lo que escucha llega a nuestro corazón. Entonces, queridos hermanos, vamos a escuchar en este momento nuestra revista musical.
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0: Continuamos con este su programa, Con Cristo Todo y Sin Cristo Nada. Recordándoles el tema que tenemos el día de hoy, escucha la voz de Dios. Escucha, hermano, hermana, escucha la voz de Dios. ¿Quiénes nos enseñan a nosotros que escucharon la voz de Dios? Moisés hablaba cara a cara con Dios. Y no es un tema de que lo vamos a inventar. Están sus lecturas bíblicas. Veamos cómo Dios en su fue tan específico al aconsejarnos en el Antiguo Testamento. Hay un montón de versículos que nos hablan acerca de los consejos de Dios. Y creo que Santito tiene listo ahí el primer versículo, primera de Samuel.
1: Así
0: capítulo
1: es.
0: 3, versículo 9 al 13.
1: Y le dijo, vete a acostarte, y si te llama, dirás, habla, Señor, que tu siervo escucha. Y Samuel fue a acostarse. El Señor se presentó y lo llamó como otras veces, Samuel, Samuel. Samuel respondió, habla, que tu siervo escucha. El Señor le dijo, voy a hacer en Israel una cosa tal que al que la oiga le zumbarán los oídos. Aquel día hará venir sobre Elí todo lo que ha dicho contra su casa, desde el principio hasta el fin. Dile que yo condeno a su casa para siempre, porque él sabía que sus hijos maldecían a Dios y no los corrigieron.
0: Ay, ay, ay, imagínense, o sea, no, la palabra de Dios nos viene hablando. Samuel acostado, dormido, escuchaba la voz de Dios. Pero también nos viene hablando a los padres. O sea, nosotros también tenemos una gran responsabilidad. Y se me viene a la mente lo que decía nuestro querido ex párroco que tuvimos, el padre Alexis Melgar, a los padrinos. Muchos somos padrinos, pero no hemos entendido cuál es el significado de educar a nuestros ahijados en la fe también, que es necesario poder llevarlos al templo. Nuestras casas están bendecidas si escuchamos la voz de Dios. Entonces, Santito, ¿vos hace cuántos años escuchaste la voz de Dios al llamado que te hizo a través del retiro del movimiento Juan 23? No es que no eras una cristiana, o sea, sí ibas a la iglesia, formabas parte de los monaguillos. Bueno, le voy a dejar esa historia porque ella me imagino que en algo breve nos va a contar un poquito acerca de escuchar la voz de Dios.
1: Pues yo creo que escuchar la voz de Dios, como usted dice, Merlin, sí, yo pues estuve en el coro, fui monaguilla. Desde niña, creo que desde bebé, siempre hemos asistido a la iglesia con mi familia. Mi abuela, pues, paterna, ella era muy, muy católica y ella siempre desde niño nos inculcó poder asistir a la iglesia. Pero cuando uno va creciendo, Merlin, creo que a veces como que va perdiendo ese llamado de Dios, como que no lo quiere escuchar muchas veces. Y cuando yo lo volví a escuchar, creo que fue hace 8 años, ya casi 9 años de haber hecho mi retiro. Ahí yo pude darme cuenta de que en mis peores momentos también Dios me hablaba. Que no solo en las alegrías, sino que también en las tristezas Dios me hablaba. Y era ahí donde más me hablaba. Porque pues cuando yo fui a hacer mi retiro, yo rechacé muchas veces el llamado de Dios. Creo que lo rechacé como 2 veces. Mi hermana me hacía la invitación, me decía, vamos al retiro. Y yo le decía, no, yo no quiero ir. Y pues ella volvió a insistir y yo le decía lo mismo. Era la misma respuesta, más yo no sabía que a quien le estaba negando ese llamado era Dios. Era a Dios al que le estaba diciendo que no quería escuchar su voz. Porque él me hacía ese llamado. Y recuerdo que ya la siguiente vez, cuando era el retiro en la parroquia, yo fui, creo que la que por fin quiso escuchar ese llamado de Dios, y le dije a mi hermana, quiero ir al retiro. Y creo que en los días posteriores, antes del retiro, pasé una situación muy difícil como familia. A nosotros nos dieron una noticia, pues, creo que no terrible, pero para mí en ese momento yo la vi como algo muy difícil. Creo que era algo que como familia no nos esperábamos. Y en ese momento yo dije, Señor, pero entonces, ¿qué hago? ¿Qué pasa? Pero sin embargo, me fui al retiro. y creo que fue la mejor forma de haber escuchado la voz de Dios. Ahora creo que en cada momento de mi vida trato siempre de escuchar la voz de Dios, de estar dispuesta a seguir ese llamado que Dios me hace, porque Él no nos llama solo, tal vez nos llama como llamó a Samuel, nos llama en el servicio, nos llama en todo momento. El Señor, a veces nosotros decimos, es que el Señor me llamó solo para ir al retiro y después nos olvidamos del llamado de Dios, y no debería de ser así. Debería de ser siempre, siempre. Creo que ese llamado que el Señor me hizo fue maravilloso. La verdad, yo nunca me esperé que Dios me hablara de esa forma. Nunca, nunca. Y sí, siempre, pues, siempre pertenecí, como le digo, a los movimientos. Pero cuando uno crece, pues, como que va perdiendo eso. Pero Dios siempre está ahí. Siempre, siempre dispuesto a hablarle a uno, dispuesto a, como dicen, a que uno vuelva al camino, a que uno vuelva a escuchar su voz.
0: Y la invitación para todos nuestros hermanos que están escuchando y siguiendo el programa a través de la página de Facebook, Santito, con tu corta edad, pero tu gran ejemplo dentro del movimiento, o sea, tu gran experiencia dentro de estos retiros parroquiales a nivel nacional, porque no solo es una experiencia en la arquidiócesis, has podido compartir en otras diócesis. Entonces, la invitación, ahorita casi tenemos un retiro a puerta, como sí. Dice Justin, ayer me compartía una imagen, ya huele a retiro. El 12, 13 y 14 de junio tenemos retiro en San Ignacio. ¿Cuál sería la invitación para vos, para estos jóvenes, para estas madres, para estos padres, para estos esposos, para estas esposas, para estos hijos que han recibido el llamado de Dios a través de un ser querido y que todavía no se disponen a vivir esta experiencia de retiro? ¿Qué les diría vos acerca de este tema, de escuchar la voz de Dios?
1: Pues yo les diría que escuchen la voz de Dios, porque es Dios el que les está haciendo el llamado a poder participar de este retiro, de esta experiencia, que creo que no se van a arrepentir de vivir esta experiencia, que es la mejor, es el mejor llamado que creo que Dios nos puede hacer en nuestras vidas. Tal vez nosotros decimos, es que me invitó mi papá, mi mamá, mi hijo, mi hermana, mi esposo, mi novia, el sacerdote de mi parroquia, pero en realidad es Dios el que nos está haciendo el llamado a través de esas personas, es Dios el que nos lo hace. Escuchemos la voz de Dios, vamos a vivir esa experiencia, ya la tenemos cerquita, creo que ya estamos a 15 días de poder vivir esa experiencia, una experiencia muy bonita, no se van a arrepentir. Quizás muchos pues van a llegar con dudas, con temores, con miedos, es normal, pero ahí pues todo eso va a quedar ahí, en ese lugar vamos a salir siendo unas personas diferentes, transformadas y queriendo escuchar siempre la voz de Dios. Así que no dejemos de escuchar esa voz de Dios, no le digamos no al Señor, porque a veces creemos que le estamos diciendo no a mi mamá, a mi papá, a mi amigo, a mi esposo, mi novio, mis hijos, a la persona que nos invita, pero en realidad es a Dios que le estamos diciendo que no. Es en realidad no estamos escuchando la voz de Dios, porque es Dios a través de esas personas quien nos hace esa invitación. Así que yo los invito que puedan ir a vivir esa experiencia. Si usted todavía está ahí indeciso y dice, es que no sé qué hacer, no creo que me den permiso en mi trabajo, o no sé con quién dejar los niños, es que no tengo dinero para el pasaje, no se preocupe, que Dios le va a poner los medios para que usted pueda ir a vivir esa experiencia, porque es Dios el que le está haciendo el llamado. Entonces Dios va a poner los medios para que usted pueda llegar a ese lugar. Así que decídase, solo está en que usted diga sí. Solo está en que usted le diga sí a Dios y pueda vivir esta experiencia.
0: Y saludamos con esa invitación que nos acaba de hacer Santito, ¿verdad? A cada uno de nosotros y a ustedes que nos escuchan, también a usted que ya vivió la experiencia para ir a servir, ¿verdad? No cerrarnos la puerta para quedarnos solo con la experiencia del retiro, sino avanzar, caminar, o sea, más allá, ser insistentes como Elías. Imagínense cuánto caminó Elías en el desierto, otro hombre que también escuchó el llamado de Dios, ¿verdad? Y escuchó la voz de Dios, pero también supo hablar con Dios. Y es lo que nosotros muchas veces no sabemos, hablar con Dios. Solo queremos escucharlo, pero nosotros no queremos hablar con Él ni queremos penetrar dentro de Dios. Exactamente. Alfredo López dice, hermanos y hermanas, estoy pasando fuertes pruebas y estoy bastante agobiado. Oren por mí, por favor, ya no puedo solo. ya no quiero continuar. Sigue adelante, hermano. Recuerde que hay un canto que dice que no debemos volver a lo que hemos dejado atrás. Tere Avilés, saludos, hermana. Saludos para vos también, querida Tere. Hasta las tierras españoles, ¿vale? Carlos Arenas Montalvo, buenas tardes desde Puerto Rico, diócesis de Mayagüez. Bendiciones, dice nuestro hermano Carlos, igual para usted y su familia y cada uno de nuestros hermanos en Puerto Rico, ¿verdad? Oscar Castro también está conectado siguiéndonos en la página de Facebook, Germán López, Reina Casco, Leslie Andrade Escuadra, saludos, comadre. Un abrazo para toda mi querida gente del Tablón Jalteba, donde comenzó esta historia de fe, donde por la emoción que yo les miraba a esos hermanos de Juan 23 en una fogata donde fueron a animar nuestra aldea, nació el deseo de poder ir a vivir esta experiencia que cambió mi vida totalmente, que cambió mi vida y la de mi familia, creo, totalmente. Y la invitación para vos también, Leslie, ya van muchas, escucha la voz de Dios, escucha la voz de Dios, hermana, vámonos para San Ignacio. María Valladares, Diana Ordóñez también nos está siguiendo, Alfredo Torres, Jocelyn Carrasco y Beth Corea. Saludos para cada uno de ustedes, familia querida del Movimiento Juan 23. A todos nuestros fieles oyentes, ¿verdad? Les saludamos y les animamos a continuar, ¿verdad?, en este camino y especialmente este año, ¿verdad?, que estamos llamados a la misión. Podemos percibir la voz de Dios mediante nuestros oídos físicos, por sueños o a través de su palabra. La voz de Dios nos rodea de una forma evidente y real. Solo depende de nosotros el poder percibirla, conocerla y sobre todo reconocerla, porque no todo lo que escuchemos es la voz de Dios también, hermano. Hay que tener cuidado. Hay que saber reconocer la voz de Dios. Hay que saber cuándo las cosas vienen de parte de Dios y cuándo no también, ¿verdad? Porque hay muchas voces que no son las de Dios, sino las del enemigo, que también andan ahí rondándonos a cada uno de nosotros. Así fue en los tiempos antiguos y sigue siendo así en nuestro tiempo actual. O sea, Dios les habló a nuestros antepasados, pero Dios nos sigue hablando a nosotros a través del Nuevo Testamento. También tenemos algunas lecturas donde Dios también nos ha hablado y nos sigue hablando a cada uno de nosotros, ¿verdad? Y es a través de la palabra, hermanos. Decíamos con el taxista que nos trajo en la mañana, nadie puede hablar de Dios si no lo conocemos, si no practicamos su palabra. Dice, yo vengo de mi familia, son delegados de la palabra, pero es que ellos hablan de la palabra, pero no la practican. Dice, entonces, miren, hermanos, ahí está el problema. Los de la casa nos conocen, ellos saben si nosotros practicamos la palabra o no. Entonces, no solo es escuchar la voz de Dios, es poner en práctica lo que hemos escuchado de Dios. Porque esos profetas que escucharon la voz de Dios lo pusieron en práctica. No solo recibieron el llamado de parte de Dios, sino que también ellos lo pusieron a la práctica, como Moisés, Elías, Isaías, Samuel, Jeremías, Ezequiel. Imagínense, ¿verdad? Nosotros también podríamos nombrar aquí a tantos hermanos que hemos conocido a través del movimiento y que escucharon la voz de Dios a través de un testimonio, a través de una conferencia, a través de una charla, pero que muchos de nosotros el título se nos subió arriba, porque ya fuimos, compartimos en un retiro, creemos que eso era todo y que ya no podemos volver a las filas de un previsto. Yo le invito a usted, hermano, que tuvo todas esas experiencias, que se graduó, digamos, en todos los pasos que hay en el movimiento. Usted también puede formar parte de esa fila. Yo también puedo formar parte de esa fila. Y qué delicioso se siente poder formar parte de ese lugar donde nosotros oramos por aquellos que van a ir a vivir la experiencia. Tenemos invitados a tantos hermanos y las redes las seguiremos tirando porque necesitamos ser pescadores de hombres. Necesitamos convertirnos en eso, cada uno de nosotros en pescadores de hombres. Entonces Dios nos habla a través del Nuevo Testamento en la lectura de Marcos capítulo 7, 14, que también Santitos la trae preparada, ¿verdad? Y si ustedes miran, nos hemos preparado con estas lecturas para poder también compartir con ustedes de esa escucha, de lo que nosotros vivimos, de lo que nosotros hablamos con Dios, porque se tiene que reflejar, hermanos, lo que Dios ha hecho en nuestra vida. lo que Dios está haciendo en nuestras vidas y lo que Dios puede hacer en su vida a través de poder saber escuchar la voz de Dios.
1: Llamó de nuevo a la gente y les dijo: oídme todos y entended bien. Nada que entra de fuera puede manchar al hombre. Lo que sale de dentro es lo que puede manchar al hombre.
0: Ay, ay, ay, hermanitos, hermanitos, nada de lo de afuera nos mancha, pero sí lo que nosotros podemos decir. Imagínense a veces cómo lastimamos con una palabra a nuestros hermanos, con nuestros gestos. Muchas veces le hacemos daño sin querer, decimos nosotros, ¿verdad? Pero cuando no nos preparamos, cuando no, antes de hacer las cosas no oramos, cuando antes de ir a dar un tema quizás no le hemos pedido a Dios: Señor, regáleme su sabiduría, ponga sus palabras, como Jeremías. Todos hemos sentido miedo y es normal que todos sintamos miedo al momento de poder compartir un tema quizás delante de 50, 100 personas. Es normal, porque si no fuera de Dios no fuera normal, pero creo que a todos nos pasa, por mucha experiencia que tengamos, por muchos años que tengamos del hablar de Dios, cada vez que lo hacemos debemos de sentir ese nervio espiritual que nos pega, ¿verdad? Pero siempre debemos también invocar esa presencia y esa sabiduría de Dios. Como Jeremías, recuerden que a Jeremías Dios le dijo: Señor, pero tan solo soy un muchacho, ¿qué voy a decir? ¿Cómo voy a hablar? Y Dios le contestó. ¿Qué le contestó, Santito? Yo pondré, dice,
1: las palabras
0: en tu boca. Imagínense cómo Dios a nosotros igual nos lo puede decir en su momento. Hermano Mario, hermana María, hermana Carmen, no te preocupes por lo que vas a ir a hacer, por lo que vas a decir, porque Dios pondrá las palabras en tu boca. Entonces, creo que a través de esta palabra, Santito, que acabas de leer, ¿qué nos podrías decir y qué le podrías decir también a ese público y a estos hermanos que nos están escuchando, a estos hermanos que nos siguen a través de la página de Facebook? Un saludo para Ana Romero también, que está conectada, ¿verdad?, hasta allá a las tierras de nuestra parroquia, en lo más alto, ¿verdad?, de la Reina de la Paz.
1: Pues como usted decía, Merlin, igual como lo dice la palabra, no es lo que viene de fuera lo que mancha, sino lo que hay dentro. A veces tenemos muchas veces ese miedo, pero no es un miedo, como usted decía, tal vez no es un miedo de Dios, sino que es un miedo humano. Y muchas veces nosotros manchamos tal vez lo que con nuestras acciones hacemos, lo manchamos con nuestra boca, porque no concuerda lo que decimos con lo que hacemos muchas veces. Y creo que ahí es donde está el punto, donde se mancha todo. Porque si yo digo algo, pero no concuerdo con ello, mis acciones no concuerdan, entonces no estoy en nada. No estoy haciendo realmente, no estoy escuchando la voz de Dios, sino que estoy haciendo lo que yo quiero. Estoy escuchando tal vez la voz del enemigo, porque yo creo que eso es lo que está bien, creo que eso es lo que me dicta mi conciencia y es lo que voy a hacer, pero tal vez no es lo que Dios quiere que yo haga. Entonces tenemos que tener claro, hermanos, que lo que nosotros hagamos, eso debe de concordar, mis acciones deben de concordar con lo que yo diga. Si muchas veces no tenemos la necesidad, hermanos, de lastimar a nadie, pero como decía Merlin, a veces se nos sube todo a la cabeza, y porque yo estoy más arriba que aquella persona, la lastimo. A veces decimos, es que sin querer. Pero pensemos muy bien, hermanos, qué vamos a hacer o qué le vamos a decir a una persona, cómo la vamos a ayudar, cómo la vamos a aconsejar, cómo vamos a hacer que esa persona escuche la voz de Dios verdaderamente. Porque sí, duele, hermanos, duele muchas veces, aunque tal vez la persona no lo tome como tan personal, Merlin, pero en su interior creo que sí. Que sí se lastima muchas veces a las personas con un gesto, con una palabra. Entonces tengamos mucho cuidado en no manchar, hermanos, eso que viene de adentro. Que lo que viene de adentro salga limpio también, así como el Señor quiere que nosotros seamos. Que cada acción concuerde con lo que nosotros decimos.
0: Y hay quienes de los elegidos no han comprendido, dice, la verdadera voz de Dios y escuchan la voz de Satanás, del enemigo, el especialista en la falsedad, el especialista en la mentira, el especialista en el engaño, el especialista en la hipocresía, Y para que miremos nosotros y revisemos en nuestros hogares el texto de San Juan, capítulo 8, versículo 44. Es más fácil escuchar la voz del enemigo cuando no tenemos una comunión cercana con Dios, y mucho más cuando en nosotros el alimento es la carne más abundante que la del Espíritu. ¿Cómo vamos a alimentar el Espíritu? En la Eucaristía, en la Hora Santa, en el Santo Rosario. ¿Cuántos este mes de mayo no hemos podido llegar a los hogares, a la iglesia, en el templo, donde se ha estado ofreciendo el rosario, las flores a nuestra Madre Santísima de María? Invitados todos los de la comunidad Nueva España para el día de mañana, ¿verdad?, en el templo, para el cierre del mes mariano, ¿verdad? Estamos invitados todos los hogares, especialmente que fueron visitados, también que puedan llegar esa familia, ¿verdad?, hacia nuestra comunidad. Así es que, queridos hermanos, no escuchemos la voz del enemigo. Hay que escuchar la voz de Dios, y lo podemos hacer por medio del silencio. En el silencio es donde más Dios nos puede hablar a cada uno de nosotros, en la oración, con la palabra de Dios y a través de nuestras formaciones, en nuestras familias, hermanos. Familia que reza unida permanece unida. Hay una niña en nuestro sector que a mí me fascina verla. Cada vez que termina la Eucaristía, ella se acerca al altar y no se le entiende lo que le dice a Dios, pero algo ha de decir, y eso es porque lo percibe de su familia, se lo están inculcando desde su hogar. Entonces, un saludo para todos ustedes, disculpando a José Luis Zamora, que el día de hoy no está aquí porque anda en compromisos de la arquidiócesis por San Ignacio, con la directiva diocesana, ¿verdad?, terminando los preparativos de este retiro. Un saludo cordial a todos nuestros hermanos del movimiento. Sigan adelante, no se desanimen, no caigan en las tentaciones del enemigo. Se despide de ustedes su hermana Merlin Rosales, deseándoles que tengamos una semana excelente. Un abrazo fraterno para ustedes, familia espiritual. Y también vamos a darle las palabras a Santito, ¿verdad?, para que se despida de este su programa, Con Cristo Todo y Sin Cristo Nada.
1: Sí, bueno, nos despedimos, hermanos, que tengan una semana muy bendecida, que cada hogar sea bendecido de Dios, y recordemos siempre escuchar la voz de Dios. En cualquier lugar que estemos, ahí podemos escuchar la voz de Dios, y siempre, siempre hacer pues la voluntad de Dios más que todo y poner en práctica eso, ¿verdad? Así que buenas tardes, y esperamos y confiamos en Dios poder verlos pues en este retiro que ya se aproxima, ¿verdad?

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0: 12 del mediodía.
1: 12 del mediodía.
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Recorremos el camino de la Pascua con María. Celebramos con su gozo que es también nuestro. En ella se manifiesta la ternura entrañable de Dios y se dibuja la humanidad nueva inaugurada por Jesús. Se estrena cada día el canto nuevo del Espíritu. Efusivos en el gozo pascual, alabemos a la Virgen Santísima con el Regina Cheli. Reina del cielo, alégrate, aleluya, porque el Señor a quien has merecido llevar, aleluya, ha resucitado según su palabra, aleluya. Ruega al Señor por nosotros, aleluya. Gózate y alégrate, Virgen María, aleluya, porque en verdad ha resucitado el Señor, aleluya. Oh Dios, que por la resurrección de tu Hijo, nuestro Señor Jesucristo, ha llenado el mundo de alegría, concédenos por intercesión de su Madre, la Virgen María, llegar a los gozos eternos, por Jesucristo nuestro Señor. Gloria al Padre y al Hijo y al Espíritu Santo, como era en el principio, ahora y siempre, por los siglos de los siglos. Amén.

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Bendito Dios que nos das la gracia de estar con nosotros. Danos, Señor, misericordia, salud, sabiduría, paz, para compartirla con quienes nos rodean y con las personas que estamos intercediendo. Danos la gracia de rendirte honor, de brindarte tiempo en nuestras acciones, de procurar hacer la caridad y sobre todo, aumentando nuestra fe. Así sea. Bienvenidos, amables oyentes, a Itinerario Cultural, la ventana al mundo de lo que somos y pretendemos llegar a ser. Hoy con un programa especial porque estamos en el cierre del mes de mayo, del mes de las flores. Hemos tenido un mes irregular, con sobrada calor, con sobrados incendios forestales. Hemos tenido un mes no muy común, pero nuestras oraciones, nuestras actividades han seguido firmes en la fe. Y por la gracia de Dios, el mes ha terminado con lluvias que no las esperábamos porque los reportes, los pronósticos del clima decían que definitivamente no iba a llover en mayo, pero ha llovido y esperamos que siga la abundancia de la lluvia, porque en el campo se espera, como en la ciudad también, porque hoy en día en derredor del municipio del Distrito Central hay una cantidad de incendios forestales. Entonces, estamos perdiendo el clima de antaño, la pureza del aire, y de repente somos muy conformistas. Estamos cruzados de las manos. No se hace nada para, por más que existan en el calendario, el Día del Árbol, el Día del Medio Ambiente, Día de los Recursos Naturales, por más que existan esos calendarios expuestos, todavía no hay conciencia de lo que estamos perdiendo, aunque ya sintamos en carne propia esos calores intensos y esa falta de agua. Y yo no sé qué ha pasado con las políticas gubernamentales de antaño que no se propusieron hacer represas como sí lo hicieron los países vecinos, que hicieron represas para irrigar la tierra, para generar energía eléctrica, para generar agua potable. No se pensó. Nuestras represas son contadas con los dedos de las manos y nos sobran todavía muchos dedos. No se hicieron políticas en ese sentido, salvo algunas excepciones, pero hoy en día ya no dan abasto esas represas. Ahí estamos pendientes de la represa San José. Han pasado varias gestiones gubernamentales y la represa San José como que va a estar hasta dentro de año y medio más o menos, cuando el agua es vida y el agua tenía que ser prioridad para las zonas urbanas como para las zonas rurales. Hay algunas represas que están haciendo ahí lo máximo que se puede y otras que no dieron los resultados, como el caso de Patuca 2. No generaron los resultados porque el agua se está agotando. En algunos países de Asia se han hecho campañas grandes de reforestación, pero campañas sistemáticas bien dirigidas de reforestación, y han cambiado el clima.
han cambiado el clima, es decir, llueve constantemente en aquellas zonas donde han sembrado. El padre Patricio La Rosa nos dio un ejemplo acá. Patricio, que ahora es, de hecho lo saludamos con mucho cariño, ahora va a ser nombrado obispo de Danlí, es decir, del departamento del Paraíso. El padre Patricio La Rosa estuvo en San José Obrero, parte sur de Comayagüela, como párroco muchos años. Y nos dio ese ejemplo de la caridad, de velar por el prójimo, pero con acciones cumplidas. Entonces, lo felicitamos porque estuvimos recientemente en una misa con él. Todos hicimos fila, todos para abrazarlo y para que nos diera su bendición, porque un nuevo obispo es una bendición. Y el padre Patricio La Rosa, que vino al país en 1992, junto con el padre Ramón Martínez, que estuvo a cargo, el padre Ramón Martínez estuvo a cargo de Casa Zulema muchos años, y también estuvo en el Centro de Rehabilitación de Alcohólicos en la zona de Belén, el padre Ramón Martínez, y estuvieron en la parroquia San José Obrero. Y también el padre Ramón Martínez se fue para España, pero también estuvo en el Hospital Escuela otros muchos años. Y el padre Patricio La Rosa, con sus acciones sociales, sus proyectos educativos de reforestación y de obras de caridad, pues nos contentamos que haya sido nombrado el obispo de Danlí. Creo que en julio, 26 de julio, 25 o 26 de julio, va a ser el evento donde va a tomar el va a ser instituido, revestido como obispo. Un abrazo fraterno al padre Patricio La Rosa. En un momento, recién venido al país, teníamos nosotros una kermés. Y él no había probado en su vida el mondongo. Bueno, se acercó. No, padre, bienvenido, mire, le tenemos estos platos de sopa en mondongo. Y entonces dijo el padre Patricio La Rosa, deme un plato, pero bien rellenito. Voy a probarlo por primera vez. Pero bueno, está bien. ¿Y se puede pedir otros dos? Dice, no, pues sí, pero rellenitos, por favor. Y se los ha dado delante de nosotros a unos jóvenes que andaban con él, que son de esos jóvenes de riesgo social. Andaban con él y los tres platos. Entonces nosotros, bueno, no, va el plato suyo para que lo pruebe. Y nos empezó a decir, ¿cómo es esto? ¿Cómo hicieron esto? Esto se parece a un platillo que se hace en España. Y así como habla él en forma, los españoles hablan rápido, sí, pero el padre Patricio La Rosa es de los españoles que habla con calma. En su momento es rápido, pero se calma. Entonces, nos dice, este se parece, pero ¿de dónde lo sacan? Ya le explicamos. Tira una sonrisa campechana. Como quien dice. Pues no, yo no lo he probado. En España hacen algo parecido, dice, pero esto no lo he probado. Ya le dijeron ahí, mire, esto se hace del pellejito que va en el, que llega en, que va en el estómago de las vacas, del ganado vacuno. Y entonces, no, bueno, está bien, ya lo probó, y dice, ya le echaron chile y todo. Recordamos ese momento con el padre Patricio La Rosa en San José de la Peña, en una de las kermés, cuando él todavía no era párroco. Después fue párroco y obviamente lo conocimos estrechamente con tantas actividades, su sonrisa característica y ese amor al prójimo que le caracteriza con acciones. Padre Patricio La Rosa, procedente de España y que ahora nuevo obispo de Danlí. Danlí y el departamento del Paraíso.
Bueno, estamos en oración. Eso sí le dijimos a él, vamos a estar en oración. Nos abrazó uno a uno porque dice, ustedes son mi familia, porque fue el primer lugar que vine a Honduras, aquí. Vine a San José Obrero. Ustedes son un pedazo de mi familia porque fue el primer lugar que vine a Honduras en 1992. Y pues oren por mí, dijo. Oren por mí. Claro que estamos orando por el nuevo obispo. Nuevo obispo de nuestro obispo de Danlí, pero que es el paraíso, ¿eh? El paraíso es toda la zona. Estamos culminando el 30 de mayo. Quiero enviar un saludo a mi nieta que está cumpliendo años hoy, Día del Árbol, ¿verdad? Mía Valentina Bustillo Funes. Un abrazo a la distancia, porque está de plácemes. Así que nos sentimos contentos en el Señor, porque a celebrar, Dios mediante. En el mes de mayo, 30 de mayo, en Omoa Cortés, San Fernando es la festividad, San Fernando en Omoa Cortés, 30 de mayo. Dentro de todo, hay poemas especiales que no podemos olvidar. Particularmente nos atrae mucho los poemas de don Rafael Eliodoro Valle. Don Rafael Eliodoro Valle, que, bueno, es un prolífero escritor nacional y tiene muchos dones en la poesía. Así que vamos a compartir un fragmento poético breve, porque tenemos en la agenda algunos detalles especiales para compartir hoy. Día del Árbol. ¿Cómo se conmemoraba el Día del Árbol antaño? ¿Y cómo lo conmemoramos hoy? Las escuelas primarias hacen un gran trabajo. Hacen un gran trabajo en este sentido. Pues de Rafael Eliodoro Valle, bendición. Bendigo el pan que suavemente labras, pan de excelencia, y el pan bendigo, la levadura fiel de tus palabras, que siempre escucho por estar contigo. Bendición. Poema de fragmento poético de Rafael Eliodoro Valle. Rafael Eliodoro Valle. Así que también queremos saludar en Valle de Ángeles, en Café, Cacao y Arte, a Iris Mencía. Iris Mencía, que está haciendo actividades culturales ahí, en Café, Cocoa y Arte. Hay un CD de Unum Play, el volumen 9 de Voces Universitarias de Honduras. Tierra, Bosques y Seres. Tierra, Bosques y Seres. Miren el nombre que en ese momento compartió Unum Play, el número 9, Voces Universitarias de Honduras. Se lo dejamos ahí porque a contar de ese long play, Juanita Vázquez se incorpora al grupo de Voces Universitarias. Eran voces femeninas. Juanita Vázquez, en paz descanse, se incorporó en el Tierra, Voces, Bosques y Seres. ¿Y por qué estamos hablando de bosques? Estamos celebrando el Día del Árbol, el Día del Pino, el Día del Pino. Antes usted viajaba a la costa norte, pinos por todos lados. Viajaba al sur, pinos, a cualquier lugar del país. Y ahora el pino se nos ha marchado. Hay pino. Bueno, usted, por ejemplo, la cartera de Ángeles, Santa Lucía, qué alegría, por Lepaterique.
Pero en otras zonas encontramos, si no es el gorgojo que anda haciendo ahí de las suyas, es la quema del pino. Y lo que mal hacemos es que no regeneramos. Pero sí queremos felicitar a la alcaldía municipal, que a nivel de sesión de corporación municipal, lo dijo el alcalde, por cierto, se estipularon que iban a hacer una campaña masiva de sembrar árboles en los predios del Distrito Central. Ojalá que se lleve a cabo una campaña masiva, como lo hicieron en Asia, que sembraron tantos árboles durante 20 años que ahora llueve constantemente. Entonces hay que hacer esa campaña, no de dientes al labio, ni que se dijo, que se hagan las obras, que se siembren árboles en forma sistemática, en forma de motivación, que sembremos árboles todos. Si no sembramos árboles con esas altas incidencias de bosques quemados, con la falta de agua. ¿Por qué no hay agua? Porque no hay árboles. Por eso todo, porque recuerde que las hojas hacen su efecto de poder purificar el aire y luego se arman las nubes. Entonces, por eso que en muchas zonas del país no existen nubes. Fíjense que en una oportunidad, hace años, salimos a contemplar la neblina. En Tegucigalpa ha dejado de haber neblina, y antes la neblina nos saludaba todos los días. Y ahora contemplar la neblina es algo fuera de serie. Entonces, para que tengamos neblina y tengamos agua y tengamos aire fresco y tengamos abundancia de árboles, y si son frutales, pues mejor. Entonces necesitamos eso, necesitamos una dosis de una campaña masiva a nivel de escuelas, pero no solo es que a veces solo las escuelas les queremos echar la responsabilidad. A nivel de escuelas, de iglesias, de patronatos, a nivel de clubes de fútbol. ¿Cuántos equipos de fútbol hay en Honduras? A nivel de clubes de fútbol, ¿se imagina cuántos equipos hay? Entonces, a nivel de empresas, a nivel de instituciones, de los trabajadores, se le da un área y que se reforeste, que sea reforestada, para que cada institución, cada organización tenga su bosque, que tenga su bosque. Si perdemos el bosque, perdemos todo. Pero si no sembramos y solo somos, ¿qué vamos a hacer? ¿Qué esto y el otro? No, hay que ejecutar acciones claras. Nos vamos a ir a una pausa. En la segunda parte del programa tenemos un compartir cómo se conmemoraba antaño el Día del Pino y que cómo lo podemos conmemorar hoy, porque no solamente hay que sembrar el Día del Pino o cuando va a llover, ese es el problema que tenemos los hondureños, hay que sembrar cuando empiecen las primeras gotas, hay que buscar alternativas. ¿Cuántos ingenieros agroforestales tenemos? Pues los vamos a traer aquí, Dios mediante, si Dios nos da la oportunidad, para que nos despejen la mente y nos digan cómo podemos hacer para reforestar y para reforestar en donde hay cuencas de agua. Entonces, pero que no solamente le echemos el trompo a la uña a los niños de escuela. Está bien que se incorporen, pero que se incorporen masivamente los obreros de las fábricas. Que los obreros de las fábricas también tengan su propio bosque, como lo hizo el padre Patricio La Rosa, en un lugar, en un punto del Distrito Central. Vamos a ir a una pausa y luego retornamos aquí en Itinerario Cultural, la ventana al mundo de lo que somos y pretendemos llegar a ser. No permita que se lo comenten, escúchelo usted personalmente. Una pausa y ya retornamos.

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2: Las 12 del mediodía con 40 minutos, 12 con 40 minutos en Itinerario Cultural, la ventana al mundo de lo que somos y pretendemos llegar a ser. Pues, ¿cómo se celebraba el Día del Pino? Día del Pino, antaño. Es decir, lo bonito era ir a sembrar árboles a las riberas de los ríos. Recuerdo que nos llevaban en la escuela. Nos llevan a la ribera de río Choluteca para sembrar árboles, y también de río Oro, río Chiquito. Nos llevaban por ahí, por ese camino, para que podíamos nosotros, obviamente en grupo, para que podríamos nosotros sembrar árboles. Lo correcto es que recordábamos eso por siempre, sembrar árboles. Y entonces también recuerdo que debajo del Palacio Legislativo regalaban arbolitos para que uno pasaba por el centro y se llevaba sus dos o tres arbolitos para sembrarlos en algún recorrido. A ver si escuchan el pulso de la guitarra.

0: Tenemos una tierra bella, tenemos una tierra inundada de riachuelos, que antaño, pues, antaño eran ríos fulgurantes, pero que ahora el agua ha desaparecido. Pero bueno, tenemos un reto. Si en Asia sembraron árboles y volvieron durante 20 años y ahora llueve normalmente, entonces solo nos queda, sinceramente, que retomar esos ejemplos. O sea, hay que revertir la actitud negativa por la positiva. Hoy sí, tenemos el contacto con Rafael Cerrato.
1: Sí, dígame.
0: Bienvenido Rafael Cerrato, el profesor Rafael Cerrato, que trabajó en el Central Vicente Cáceres, también en la Normal Mixta, ahora ya está en retiro. ¿Y en el cuál instituto? ¿Instituto?
1: La Cuesta.
0: Ah, bueno, La Cuesta. Él nos va a hablar sobre esa remembranza. Bueno, es un cantautor, pero queremos hablar sobre cómo se conmemoraba antes el Día del Pino y sobre esos cantos de antaño que nos hablan sobre el amor a nuestra patria y el amor a los recursos naturales. Bienvenido, profesor Rafael Cerrato. Estamos recordando eso, cómo se conmemoraba antes el Día del Pino. Recuérdenos usted en las instituciones educativas donde estuvo, cómo se conmemoraba el Día del Pino y cuál era el compromiso.
1: Antes de todo le voy a hablar como exalumno del Kinder Nacional y también de la escuela Álvaro Contreras cuando yo era niño.
0: Correcto.
1: Los maestros, tanto de kinder antes, ¿cómo se llamaba? De primaria, ahí era la escuela para enseñarnos los valores. Uno de los valores que le enseñaba a uno ser honrado, honesto, digno y respetar los símbolos sagrados. Y había un respeto, pero íntimo, que tenían esos maestros y maestras, que yo creo que Dios goce en muchos. Fomentaron el patriotismo. Me acuerdo que para esta celebración del Día del Árbol, Día del Pino, nos dejaban una tareita, Tan siquiera dentro, yo me acuerdo en el Álvaro Contreras, habían unos arriates. Y entonces, allí nos inculcaban que te va a sembrar ese pinito, es el que nos va a dar, se van a convertir en los pulmones. Para respirar Buenos Aires, dice, pero no de mi barrio, ¿verdad? Buenos Aires, el bosque, da una tristeza ahora, las quemas, ahí deje cuenta que parece que hoy amaneció, que le habían puesto incendiado el Picacho. Ajá. Ya se perdieron los valores, eso que no podía. Antes decían, vive el pino color de esmeralda. Bueno, todo eso. No se le olvida a uno. No. Y yo como ex docente también de uno de los grandes colegios, que es el Instituto Central Máximo, cuando se inauguró, la tarea que teníamos todos, traer un arbolito para poder sembrar en las partes de las áreas verdes del Instituto Central. Ahí quedan árboles, todavía hay gente que ya no está en este mundo terrenal, pero colaboraron. O sea, los cantos que habían antes, habían maestros que le decían, usted no, si no sabe cantar, escríbame algo sobre el árbol, escríbame sobre el pino. Yo creo que no terminaríamos, José Bernardo, de esta trayectoria, ¿va?
0: Sí.
1: De esta generación.
0: Sí, pero lo que me acaba de recordar usted, el Kinder Nacional estaba en Comayagüela y la Escuela Álvaro Contreras en el barrio abajo, donde usted estuvo.
1: Exacto, yo estuve. Mis padres me pusieron en el Kinder Nacional.
0: Sí.
1: Deja que soy exalumno del Kinder. Uh-huh. Del Kinder pasé a la escuela primaria, el Álvaro Contreras, que ahora es centro básico.
0: Sí, ahora, mire, habían canciones, yo recuerdo. Yo estuve en la Escuela República de México, que estaba en la isla, y entonces ahí también teníamos arriates donde se sembraban árboles y nos llevaban a los ríos por grados a sembrar en la ribera del río Choluteca, sembrábamos árboles y también en la ribera del río Oro o río Chiquito. Ahora, lo que le quiero decir, hay canciones que se entonaban en los actos cívicos. A mí yo recuerdo que nos enseñaban mis maestras de primero y segundo grado Montañas Azules de las Tierras Hondureñas, montañas sensibles que nos vieron crecer. Entonces, esas montañas azules...
1: Hay una canción, Bernardo, pues sí, disculpe.
0: Sí.
1: Al rumor de las selvas hondureñas. Medina.
0: Déjeme, no, ¿cómo?
1: Rafael Manzanares.
0: ¿Cómo dijo? Al rumor de Varela, del actor Varela.
1: Al rumor de las selvas hondureñas.
0: Mi dulce cuna suave se meció.
1: O sea, las canciones que lo motivaban a usted.
0: Sí.
1: Hacer el noble gesto de sembrar un arbolito.
0: Y también los poemas.
1: Que ahora que me asustan. Yo no, de estos hipotes. Hay hipotes ahorita en la primaria que no saben que hoy es día del árbol.
0: No. Bueno, y no solo en la primaria. Hemos llegado a una. ¿Cómo le digo? No queremos valorar lo que nos conviene. En Asia se han hecho campañas masivas de sembrar árboles para revertir estos efectos que se dan hoy en día del niño super niño, del niño la niña. Entonces tenemos que sembrar árboles porque los árboles son fuente de vida y tenemos que aprender a sembrarlos. Recuerdo yo que nos enseñaban que había que quitarle primero la bolsita con mucha delicadeza, porque iba la raíz ahí en el fondo, se podía romper. Entonces, claro. Y había que hacer un hoyo profundo, para que metíamos la mano, a ver si ya se podía sembrar por lo menos dos manos de distancia para sembrar el arbolito, y le echábamos la tierra que traía, y teníamos que ir a revisar ese arbolito, que con el tiempo va creciendo y nos va haciendo, es tanta calor que ha hecho. Pero, ¿qué otras canciones, además de poemas, verdad? Poemas dedicados. Y, por ejemplo, cuando dice a rumor de las selvas hondureñas, mi dulce cuna suave se meció. Entonces son poemas cantados que se enseñaban a los niños para que lo llevaran en su corazón. Se hacían actos cívicos, recuerda, se hacían actos cívicos el Día del Pino.
1: Claro que sí, claro que sí. No fallaba el acto cívico sino el viernes en la tarde, por la tarde, sino el sábado, o era obligatorio ir al acto cívico, cada sábado.
0: Ah, bueno, pero había una condición. Después del acto cívico se hacía práctica la siembra de los árboles. Y yo recuerdo que en las escuelas, después del acto cívico, la otra hora era para sembrar árboles. Pero también no solamente, Rafael, no solamente tenemos que dejar esto a los educandos, sino que yo digo que las fábricas deberían de dejar una hora para sembrar. Campaña masiva, la fábrica, los obreros, los miembros de una institución pública o de una institución privada, incluyendo las iglesias, debemos dar una hora para siembra masiva de árboles. Y si son frutales, pues mejor, porque lo que más queremos aquí es que se abaraten los costos.
1: Mira el cerro de Picacho.
0: Ajá.
1: Yo creo que ahí quedaron mis manos estampadas cuando íbamos con la escuela a sembrar árboles. Pues se fue haciendo habitacional ese que le dicen el picachito en Japón. Uh-huh. Y se eran pulmones, hombre, pues, se respiraba aire fresco, por eso en este barrio le decían Buenos Aires y el bosque.
0: ¿Sabe dónde íbamos nosotros? ¿Sabe dónde íbamos nosotros?
1: Solo ahora, sí, no. Ya más bien están cortando árboles.
0: No, mire, nosotros íbamos al Cerro Juan Alaínez, ahí sembrábamos árboles todos los años, y a veces se quemaba el árbol, el cerro, entonces, pero seguíamos perseverando, sembrando árboles, y por eso la campaña masiva de compromiso, el Distrito Central, la corporación aprobó campaña masiva, pero que no solo le dejen eso a las escuelas está bien, pero también... los padres de familia, mira, ¿cuántos equipos de fútbol hay en Honduras? Que cada equipo de fútbol tenga su bosque.
1: ¿Te voy a decir algo?
0: Dígame.
1: Para que dé buen fruto hay que quitar la cizaña. Ajá. Y la cizaña que nosotros tenemos son los piromaniáticos que les gusta encender, y su satisfacción es ver en llamas los bosques. Uh-huh. usted bíblicamente había que contrarrestar un montón de cosas de esas, porque de nada sirve hacer esa campaña que dice usted si el otro año, el siguiente año ya están quemados.
0: Claro, claro. Pero entonces tenemos que hacer también vigilancia, que los equipos, que en las comunidades hay un equipo de vigilancia para que estén pendientes de los incendios forestales, que se y que la gente esté como preparada, porque no estamos preparados para afrontar un incendio forestal. Se han perdido vidas en este sentido. Yo creo que el Cuerpo de Bomberos hace una gran campaña, un gran esfuerzo en apagar fuegos, pero deberíamos de sembrar en cada corazón hondureño un corazón verde. Así ha sido una campaña antes, el corazón, Honduras el corazón verde de América, pero hay que hacer la campaña para formar con acciones de siembra de árboles, frutales y flores. Yo recuerdo antes que en cada casa había un jardín. ¿Se acuerda usted que en cada casa había un jardín?
1: Claro, todavía he tenido aquí, que yo no tengo poco, el portón. Ahí tengo mi siembro, tengo sábila. Ajá. Aquí tengo una ¿cómo se llama? Pascua. Uh-huh. Que engalana por el tiempo de diciembre, que florea las hojitas de Pascua.
0: Ah, porque usted tuvo la costumbre.
1: Eso quiere decir que a uno le quedan esas motivaciones.
0: Sí.
1: ¿Verdad? Ahí le mandé un audio que es una canción de mi propia inspiración, que la grabé con el, voy a hacer este paréntesis, sí, con el desaparecido productor Luis Enrique Godoy, que se llama Único Amor. Le va a gustar.
0: Ah, bueno, vamos, en cualquier momento lo vamos a insertar. Lo importante es que usted siempre se mantiene componiendo, profesor Rafael.
1: Ahorita me he detenido.
0: Ah, se ha detenido.
1: Sí, por ejemplo, desde que fui, hace 4 años que fui intervenido.
0: Ah, ya.
1: Y esos son atrasos que lo ponen, pero yo felicito a Gerardo. Mire que Gerardo me apoya y me dice a mí que todavía a la edad que tengo todavía me mantengo cantando.
0: No, claro que sí. Pero yo le lanzo un reto. Cuando pueda, haga una composición dedicada a los árboles, al medio ambiente, para que una composición verde.
1: Sí, lo voy a hacer.
0: ¿Verdad?
1: Si Dios me da licencia.
0: En el nombre del Señor.
1: Ya son 7, 6 que tengo.
0: Bueno.
1: Y si llego a octubre, es el par de 7.
0: ¿Vale? Bueno, le voy a contar. Paul McCartney, uno de los grandes exponentes de los Beatles, ya tiene 80 años y anda de gira. Tiene 80 y tantos años y anda de gira. ¿Cómo lo mira?
1: Sí,
0: bueno, entonces ese es un ejemplo. Rafael, un fuerte abrazo, gracias por haber hecho esas remembranzas de cómo se conmemoraba el Día del Árbol con las escuelas donde usted estuvo.
1: Haga la pregunta. Esa canción en audio, pero usted lo puede poner en la radio, porque yo se lo pasé en el teléfono.
0: Ah, bueno, la vamos a escuchar para después ubicarla, y también dejamos esa tarea de esa... ese canto verde. Muy amable, profesor Rafael Umanzor, perdón, Rafael Cerrato. Tengo en la mente a mi compañero Rafael Umanzor también, a la distancia, que también lo voy a abordar.
1: Mis bendiciones para todos ustedes por esta pequeña entrevista.
0: Gracias, y lo tomamos.
1: Les agradezco mucho que me tomen en cuenta.
0: Siempre lo tomaremos en cuenta. Gracias. Queremos recordarles que falleció la profesora Doris Caballero. Va a ser hoy la misa de cuerpo presente, dentro de unos minutos, a la 1:00 p.m, en San José de la Peña. La profesora Doris Caballero, maestra de generaciones en la normal mixta, pues hoy a la 1:00 p.m, en cuestión de minutos, en San José de la Peña, misa de cuerpo presente. Con este detalle culminamos el itinerario de hoy. Hemos hecho conciencia de que valoremos lo que tenemos. Y si otros países lo han hecho, nosotros, ¿por qué no? Si tenemos la bendición de Dios y los recursos, esta tierra, por eso les compartimos esa canción de Voz Universitaria, esta tierra bella que nos vio nacer. Junto con Pedro Miranda Aguilar en controles y Bernardo Funes, quienes habla, les recordamos que Dios nos amó primero. Pasen un feliz fin de semana.

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0: Muy buenas tardes, querido Radio Escuchas. Nuevamente estamos aquí desde su programa Sigamos a Cristo, misionero de las Obras Misionales Pontificias. Es un gusto poderles saludar. Cualquier intención de que nos quieran llamar, comunicarse con nosotros, lo pueden hacer al 2257-2444, al 9865-6591, al WhatsApp 9500-0175. Cualquier situación, cualquier deseo que tengan ustedes de poder compartir, de dar alguna opinión, lo pueden hacer llamándonos a estos números que con gusto pues estaremos atendiéndoles. En esta ocasión les habla Glenda Moncada y estoy acompañada.
1: Muy buenas tardes, Marcelo Aguilera también, un gusto. Y pues antes de iniciar, ¿verdad?, vamos a presentar a nuestros invitados, pero previamente vamos a hacer una oración, ¿verdad?, dando gracias al Señor por este espacio que nos está dando. Querido Jesús y Madre Santísima, agradecemos infinitamente este espacio para poder hacer misión como tú nos has llamado, tanto a nosotros como a los que también nos están escuchando y viendo. Y deseamos que este programa sea para mucha beneficio personal y también a nivel arquidiocesano y de toda nuestra iglesia, para poder llegar a las misiones en cualquier lugar y rincón de nuestro país. Amén.
0: Amén. Bueno, esta vez, ¿verdad?, el tema que tenemos es un tema muy hermoso, como todos los temas que compartimos aquí, un tema muy misionero, el sí de María y el sí de nuestro a la misión. Es un tema muy hermoso, estamos ya finalizando este mes de mayo dedicado a la Virgen, entonces quisimos terminar y estamos acompañadas de las hermanas del proceso vocacional Adyente de aquí de la arquidiócesis. Ellas son
2: Dayani Celaya,
3: Miriam Elizabeth González Argueta, del proyecto Adyente Vocacional para ir más allá de las fronteras. Gracias.
0: Bueno, muchas gracias por estar aquí con nosotros compartiendo este tema tan bonito, ¿verdad?, que han escogido para el día de hoy. El sí de María, ese sí incondicional que nos da nuestra madre. ¿Qué significa el sí de María para ustedes?
2: Hoy estamos desarrollando un tema muy especial, ¿verdad? Y es un tema que hoy ya que culmina, no, hoy no, mañana, ¿verdad? Sí. Fácilmente culmina el mes de María, el mes del Rosario. Hay diferentes y diversidad de actividades, ¿verdad? Cada uno en sus parroquias, dependiendo cómo nos organizamos, ¿verdad?, al menos los servidores, porque ese sí de María también implica la misión, ¿verdad?, porque ella no se quedó como ahí, ¿verdad?,
1: estática, sino que
2: no, ella siguió y sirvió, ¿verdad?, desde el momento que dijo sí, pues comenzó a servir, ¿verdad?, entonces así debemos hacer nosotros y asumir pues esta gran misión. Y el sí de María es nuestro sí a la misión. María es un ejemplo de fe, de confianza y de obediencia. Entonces, al ser pues una mujer de ejemplo,

0: de fe. Entonces nos invita, ¿qué es lo que nos invita en este mes? A hacer el rosario, ¿verdad? Y no solo este mes, sino que siempre, ¿verdad? Ser devotos de nuestra Madre María, nuestra intercesora.
1: Sí, sabemos, ¿verdad?, que el Papa León nos ha invitado este día, ¿verdad?, que nosotros pues nos unamos todos, todo el mundo, ¿verdad?, a hacer el rosario por la paz. Sabemos que nuestra Madre, ¿verdad?, es amante de la paz. Y siempre nos está invitando a eso, a que seamos personas de paz. Miriam, ¿y para usted qué es ese sí de María?
2: Bueno, para mí es algo bien profundo si yo lo aplico a mi vida, ¿verdad? El sí de María. Y desde chiquita yo le he admirado a ella, a la Virgen María. Y donde quiera que yo vaya, mis estampitas ahí están. Y siempre digo yo, es que mamita María a mí me ama, ella me ha cuidado de muchos peligros donde me ha tocado vivir bien difícil y escuchar como hasta disparos. Entonces es muy bonito eso, el sí de María, y lo que hago es perseverar, y lo que tenemos que hacer, perseverar.
3: La confianza.
2: Y la confianza en ella. Sí. Que quien acude a María, nadie ha quedado defraudado.
3: Yo digo que si una madre terrenal obra por nosotros siempre, en cada momento, en cada instante, y está pendiente de sus hijos, María, que es la madre de nuestro Señor.
2: Así es.
3: Es algo, ¿verdad?, que y nosotros decimos, wow, ¿verdad?, cuando acudimos a ella, siempre está presente en nuestro diario vivir.
2: Así es, y muy hermoso, porque yo siempre escucho de mi madre, mi mamá, de mis hermanas, hermanas de la iglesia, ¿verdad?, de que el amor de madre es amor parecido al amor de Dios. Y me pongo a pensar, hago discernimiento y digo, Señor, si ser tía, uno lo que siente, ¿verdad?, un amor muy bonito, ya me imagino lo que es ser madre, ¿verdad? Sí. Y conocer y descubrir ese amor.
3: Así es.
1: Sí. Ese sí de María es un sí que lo dio, ¿verdad?, siendo muy joven, sin miedo, ¿verdad? Es un sí definitivo, un sí con fuerza. Cuando el ángel le preguntó, ¿verdad?, ella dijo, sí, hágase en mí según tu palabra. Entonces, es un sí que no lleva dobleces, que no lleva miedo, es un sí con confianza, es un sí con entereza, ¿verdad? Porque recordemos lo que sucedía en aquella época cuando una mujer salía embarazada sin estar casada. Entonces, por eso digo yo que es un sí con entereza, con firmeza, y sobre todo un sí con una confianza en Dios inmensa. No sabía todo lo que le venía, ¿verdad? Pero ella confió en la voluntad de Dios.
3: Y muchas tribulaciones también. Y entonces nosotros como hijos, ¿verdad?, de nuestro Padre, de nuestro hermano mayor, nuestro Señor Jesucristo, y de María, nuestra Madre, ¿por qué debemos de dudar si es algo que de esa compañía espiritual siempre están con nosotros? Lastimosamente, muchas veces desconfiamos, ¿verdad?, por las tribulaciones que en el diario vivir pasamos, pero acudir a María con el rosario, créanme que eso es algo extraordinario.
1: Y no es una repetición de oraciones, ¿verdad? Cuando lo hacemos con fe, cuando hacemos, nos sentimos acompañados por ella. Sabemos, ¿verdad?, que ella nunca nos deja solo, igual que el Señor, ¿verdad?, siempre está ahí con nosotros. Pero como decías al principio, ¿verdad?, si las madres terrenales están orando constantemente y lo hacen a través de rosario, ¿verdad?
3: Así es.
1: Entonces, ¿cómo que más la Virgen, ¿verdad?, va a estar pendiente ahí, acobijándonos con ese su manto protector? Tratamos de no sentir ese miedo, ¿verdad?, sino el de saber que ahí está, el de acudir a ella. La tenemos en tantas advocaciones, ¿verdad?, que eso es algo muy maravilloso que tenemos nosotros, y cómo el pueblo y cómo la iglesia, ¿verdad?, se ha mantenido también, ¿verdad?, con esto de la piedad popular a través del rosario, ¿verdad? Muchos lugares cuesta a veces, o costaba anteriormente, ¿verdad?, que llegara un sacerdote. Hay algunos lugares todavía que cuesta, pero cómo se ha mantenido la fe del pueblo, la fe en el Señor, cómo ella nos ha llevado a su hijo a través de ese modelo de fe que ella ha sido.
3: Y nos ha enseñado a acudir al hijo.
0: Sí, ¿verdad? Sí. Y su sí abrió las puertas para que viniera Jesús al mundo. Es. Porque imagínese si hubiera dicho que no. Y así es nosotros también, ¿verdad? Hasta para comprometernos, debemos dar un sí con responsabilidad. Pero nos hace falta ese sí de María, la verdad.
3: En primer lugar, el valor, ¿verdad? Sí. El tener la fe y estar seguro de decir ese sí. No es un sí superficial, eso es un sí que lleva mucha convicción, mucha profundidad. Y estoy, aunque no sé lo que venga por delante, como decía la hermana, pero realmente estoy confiando. Y eso es lo que debemos nosotros estar seguros, de que el Señor y que la Virgen, que ya lo experimentó terrenalmente, no tiene por qué hacernos dudar a nosotros, ¿verdad?
0: María no tenía toda la respuesta, ¿verdad? Cuando dijo ninguna. Que sí, ni sabía lo que le venía.
3: Era una joven, imagínate.
0: Sí, no sabía lo que se le venía, pero ella confió en Dios, confió en su voluntad.
3: ¿Y cómo es así ustedes en esa misión que hacen? Pero bueno, antes de...
1: Sí, antes de continuar, ¿verdad? Sí. Nos vamos a ir en este momento a las voces misioneras para que podamos nosotros ver ese sí definitivo de María. Así es.

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1: Ya estamos de regreso, ¿verdad? Qué hermosa melodía la que hemos escuchado. ¿Y qué les pareció a ustedes?
2: Dijiste sí, que la tierra estalló de alegría, ¿verdad? A mí me gusta mucho, ¿verdad? Y ahorita se escuchan muchísimos cantos dedicados a la Virgencita María, ¿verdad? Y es bonito agradarla, ¿verdad? Es como a mí se me venía a la mente como cuando hay películas, ustedes han visto, ¿verdad? Que ponen fondos de música, ¿verdad? Y que ponen aquí bastante arte en el fondo. Nosotros cuando hacemos el rosario también podemos decorar ese rosario, ¿verdad? Principalmente con la fe, con los cantos, llevándole flores a nuestra madre, decorándole, haciéndole su altarcito.
3: Una gran devoción.
2: Sí, tenerle devoción. Bueno, al menos hoy estamos en mi comunidad, ¿verdad? Que se está haciendo el altarcito bonito ya mañana, y mañana que es día de la Santísima Trinidad, que es día de nuestro santo.
3: Padre, Hijo, Espíritu Santo.
2: Sí, es día de la Santísima Trinidad, mi comunidad lleva ese nombre, ¿verdad? Uh-huh. Y qué bonito celebrar casi mente dos acontecimientos, ¿verdad? En uno. Y es bonito ver, como dicen, ¿verdad? Ellos se llevan muy bien, la Santísima Trinidad y la Virgencita.
3: Y requete bien.
2: Claro. Y requete bien se llevan, ¿verdad? Y qué bonito, ¿verdad? Es ver esa devoción, como nos dice el canto, ¿verdad? Que cuando el ángel la vio, ¿verdad? Se quedó conmovido con tanta belleza.
3: ¿Cómo se hubiera sentido usted?
2: Ay, yo me pongo a pensar en eso y digo yo que la Virgencita sí tenía...
3: Obviamente se asustó, ¿verdad? Porque como humano la reacción a haber sido...
2: Asustarse.
3: Pero al final pues la confianza es lo que la ella le llenó de valor y la fe de creer de que algo bueno venía.
2: Y tan joven, ¿verdad?
3: Y
2: que
3: tan
2: estaba.
3: Joven también.
2: Tan bien joven, porque si nos vamos a las lecturas bíblicas... Dice que era una joven, dice, ¿verdad? Sí. Y enfrentarse a todas las dificultades y nosotros
3: a las adversidades, a toda la cuestión social, ¿verdad? En ese momento, porque no era sencillo que apareciera de repente embarazada y, ¿verdad? Ante situaciones de críticas.
2: Sí, imagínese que ese sí, ¿verdad? Que a veces uno cuando tiene algunas cosas que hacer, ¿verdad? Con un sí. Con un sí puede hacer cuántas cosas.
3: Pero un sí bueno.
2: Un sí bueno, sí. Hay que saber también. Que
3: saber diferenciarlo.
1: Sí, vamos a ver, Miriam, ¿qué dice?
4: Algo
1: de esta
4: tan
1: canción.
4: Hermoso, que es muy bonita la canción y la letra. Entonces, la parte donde dice: hágase en mí según tu voluntad. La voy a aplicar a mi vida, a mi ser, como el proyecto me lo enseña, ¿verdad? Muy hermoso. Y el Señor me ha enseñado a que haga su voluntad con un recorrido por 20 años en un decanato donde es en las periferias, donde la gente dice, ahí la vida no vale nada. Pero yo les puedo decir que sí, la vida vale muchísimo porque ahí en esos lugares hay mucho amor. La gente está al cuidado de uno, muy hermoso. Entonces yo siempre le he dicho a Papito Dios que él me ayude a aceptar esa parte de hacer su voluntad y tratar de agradarle a él, ¿verdad? Como la Virgen María, en todo momento ella dijo sí, ¿verdad? Aunque me llama la atención cuando usted dice, ella dudó.
3: Sí.
4: Y aún así, ¿verdad? Ella siguió, ella hizo la voluntad de Papito Dios.
3: Y esa palabra voluntad tampoco a veces nos gusta.
4: No, no,
3: ¿verdad?
4: Nos gusta. Sí,
3: queremos la voluntad propia.
4: Exactamente. Las cosas del mundo, lo que desagrada.
3: Sí.
4: Y que me vuelvo enemigo de Dios, ¿verdad? Cuando yo hago cosas que a él no le agradan.
3: Oramos y decimos, hágase tu voluntad, pero para que no,
4: así
3: la que
4: es,
3: yo quiero.
4: Así es, pero como seres humanos, ¿verdad? Cometemos errores a cada momento y él es un Dios de amor que es infinito, sí. Y él siempre está con nosotros, ¿verdad?
1: Importante también en lo que dice esta canción, ¿verdad? Es que nosotros, ¿verdad? Como decía Miriam, es de ponerla en práctica en nuestro ser. Porque sí, es bonita la canción, me gusta la letra, pero ya llevarla, como estábamos diciendo, ¿verdad? Llevarla ya a la práctica y poder decir, hágase en mí la voluntad de mi Señor. Yo recuerdo hace unos años que cuando tuve cáncer, ¿verdad? Yo le dije, Señor, que sea tu voluntad. y no la mía. Ay, pero no me quiero morir.
3: Sí, la parte humana
1: ahí está, ¿verdad? Que uno diga así, que sea a tu voluntad, pero realmente en el fondo, ¿verdad? Uno tiene miedo. Y lo que no tuvo María fue eso, ¿verdad? Fue una mujer valiente. No sabía, como decía Dayani, lo que le venía, ¿verdad? Pero ella dijo sí, porque confió y confiaba plenamente en Dios, que a veces nos falta a nosotros.
3: Confianza.
1: ¿Cómo podemos nosotros ir asegurando esa confianza en Dios, ¿verdad? Y cómo lo podemos hacer. Una de las cosas, pues, ir conociendo a nuestra madre, ¿verdad? Todo lo que ella padeció, ¿verdad? En ese, sí, ¿verdad? Que cuando dice María, escucha. Es una mujer de escucha, ¿verdad? Y algo que nos falta a veces a nosotros es aprender a escuchar, ¿verdad? A escuchar la voluntad de Dios.
3: Creo que
1: porque ella ahí escuchó, ¿verdad? La voluntad de Dios.
3: Muchas veces preguntamos el por qué, ¿verdad? Y entonces pues, dice tal cosa, podemos sentir un llamado y no sé si y el por qué a mí, ¿verdad? Entonces de repente María no lo hizo así, sino que ella escuchó, como dice, y dijo sí. Y nosotros cuestionamos, y ese a veces son la primera limitante que tenemos de inicio, ¿verdad? Y el ejemplo de María es muy claro. Hay que decir sí para las cosas que Dios nos está llamando.
1: Otra cosa que tiene la Virgen, ¿verdad? Es que también es un modelo de servicio, ¿verdad? Recordemos que cuando fue a visitar a su prima Isabel, se fue de un solo, ¿verdad? Uh-huh. Que a eso nos llama como misioneros. A servir a los demás, independientemente donde estemos, donde nos toque, pues ahí vamos a servir. Entonces María también es un modelo de servicio, como misionera, ¿verdad? Es un modelo de servicio, a todos nos llama al servicio, no importa en qué nos toque servir.
3: Así es.
1: ¿Verdad? Porque a todo ser humano le gusta que le sirvan, ¿verdad? A todos nos gusta, pero realmente, ¿verdad? María nos enseña eso, que nosotros somos servidores, ¿verdad? Así como también Jesús nos lo enseña, ¿verdad?
3: Sí.
1: Y ahorita lo estamos recalcando más en la Virgen porque estamos hablando de ella,
3: del
1: ¿verdad?
3: De María también, sí. Y el sí de María.
1: Pero sí, ella nos enseña, ¿verdad? Todo lo que recorrió, ¿verdad? No le importó su estado, como estaba, y salió, fue a visitar a su prima, y en aquel tiempo que no había carro, que no había, bueno, eran pobres, ¿verdad? No tenían animales, ¿verdad? Para poder seguir, se fue a pie, se fue caminando. Y nosotros a veces cerquita tenemos al vecino y ponemos obstáculos para irlo a visitar, ¿verdad? En la iglesia. No, es que a mí eso de barrer no es, a mí no me gusta, ¿verdad?
3: Me gusta
1: a
3: más.
1: Mí me gusta, mejor voy a leer, ¿verdad? Porque ahí me miran todos y me miran, ¿verdad? Entonces, el Señor no ve eso, ¿verdad? Así como lo vio en la Virgen, ¿verdad? Que era una mujer humilde. Una mujer sencilla, a eso nos llama a nosotros también, al servicio en donde nos toque. Como misioneros, ¿verdad? Vamos a visitar diferentes lugares, como decía Miriam, estamos en este proceso vocacional, la gente es más allá de las fronteras, pero ese más allá de las fronteras también tiene que ir más allá de mí misma, ¿verdad? No solo de que voy a ir allá, a otro lado, ¿verdad? Uh-huh. Sino ahí, más allá de mí misma, de a veces nos tocará llegar a una casa y limpiar a un enfermo, ayudarle, ¿verdad? Así como hizo María. María se fue, presurosa, ¿verdad? Y así nos invita a nosotros también a que vayamos con ese ánimo, con ese deseo.
3: Con esa disposición de decir, sí, Señor, aquí estoy para ayudarnos.
1: En lo que sea, ¿verdad? En lo que nos toque.
3: Al prójimo.
1: Sí, y sin fijarnos.
2: Sin quejarnos tampoco.
1: Y también no solo, ay, que solo yo, ¿verdad?
2: Sí, así
1: que a veces que hacemos nosotros.
3: Y como
1: eso,
3: decía, ¿verdad? La hermana, la humildad ante todo, sí. ¿Verdad? Porque si no tenemos la humildad, podemos estar en el servicio, pero lastimosamente nos falta ese componente de que no estamos llegando a donde realmente queremos, ¿verdad?
2: Claro.
3: Como personas.
2: Imagínese estar como servidor en la iglesia, y a veces hacen falta más colaboradores, ¿verdad?
3: Sí.
2: Como dice Glenda, a veces que el que tiene la vocación para estar arreglando, que los altares, que el otro que tiene más para la cocina, el otro que tiene más agilidad para otras cosas, pero si a veces toca, ¿verdad?, hacer cosas como que seguidas, ¿verdad?, por falta de servidores, no va a estar discutiendo, ay, que solo lo mismo, que solo a mí me toca.
3: O algo más sencillo, que sí, de repente leer la palabra, o, sí, ¿verdad?, o estar ahí al frente.
2: Hay que ser humildes, como María nos enseña, ¿verdad?, uh-huh. Esa humildad que ella tiene, porque eso es lo que nos enseña y que nosotros deberíamos de seguir, porque si hacemos, por ejemplo, este mes dedicado a ella, al rosario, ¿verdad?, que las flores amarillas, dice, y todo uh-huh. eso, ¿verdad?, es porque debemos de tenerla como modelo, como ejemplo para nuestra vida y en nuestras familias también.
3: Sí. Bueno, vamos a otra pregunta. Ustedes, con su experiencia en el proceso vocacional Allentes, ¿cómo podemos responder a la misión de Dios en su experiencia en el campo, ya actuando?
4: En el terreno.
3: En el terreno, que no va a ser fácil. No va a ser fácil, pero ustedes aquí están para eso, para comentarnos.
4: Así es, no es nada fácil. Como le vuelvo a repetir, a mí me costó muchísimo porque insegura, miedosa. Y el Señor todos los días nos dice en su palabra, ¿verdad?, y menciona miedo. Él nos dice eso, de que no debemos de tener miedo. Uh-huh. Entonces, hay que trabajarse bastante, porque sí, no es nada fácil. Hay que dar un servicio. Por ejemplo, ahorita yo dije, tengo que ir a la radio, dejar todo y salir para acá. Y dije yo, tengo que ir al Santísimo, tengo que ir a encomendar el programa. También a los de la radio que trabajan aquí. Esto es parte de que el Señor a uno lo ilumina para poder seguir adelante y seguirse trabajando, ¿verdad?
3: Claro.
4: Y ver a los caminantes cuando uno les está dando la formación, ¿verdad? Ellos cómo aprenden. Es algo muy bonito. Y uno dice, estoy haciendo algo con la ayuda de Dios, ¿verdad?
3: Sí, y aquí la...
2: ¿Cómo podemos responder a la misión de Dios, verdad? A veces hasta en lo más sencillo, ¿verdad?, podemos ayudar. Nosotros pues tenemos esta gran tarea de estar en formación mes a mes, ¿verdad? Pues esa es una manera también de responder a la misión, ¿verdad? Porque a veces no es fácil, ¿verdad?, dejar nuestros quehaceres en la casa, ¿verdad?, dejar mis comodidades, dejar cosas, ¿verdad? Pero al momento de responder a ese llamado, a ese sí, a la misión, uno lo puede hacer de diferentes maneras. También, ¿verdad?, lo puedo decir de mi experiencia, ¿verdad?, que digo yo, vengo mes a mes, puedo decir, ¿verdad?, hago esto, hago lo otro, que a nadie se lo digo, ¿verdad?, tal vez la familia sabe, ¿verdad?, porque me voy yo y regreso mañana, les digo yo, o usted ore, mami, ore por mí, papi, bueno, la familia, ¿verdad?, los más cercanos con los que vivimos. Pero también no es para que vayan a decir, ah, pues qué bien, hágalo usted como misionera, vaya usted, hágalo usted porque yo no puedo. No, también se puede responder a la misión de Dios desde la casa, ayudando también, no solo, si usted no siente que no tiene eso como para estar saliendo, como para quedarse fuera de su casita, ¿verdad?, hágalo también sirviendo en su comunidad. Allí también puede hacer misión. Haga por ejemplo en los rosarios, yo me he visto hasta publicaciones bonitas, ¿verdad?, como en cada parroquia, como hay diversas actividades, ¿verdad?, que haciendo el rosario, ¿verdad?, que de los mismos servidores, usted también lo puede hacer en su casa. Que cuesta, ¿verdad? Pues ahora hasta con las facilidades del internet, ¿verdad?, podemos buscar qué misterios son los que se oran cada día, ¿verdad? Y de tanto repetirlo, hasta nos podemos aprender dichas oraciones. Hay momentos en los que uno no tiene como que acceso a internet, a ese celular. Podemos andar ahí a largo de misión y ahí a veces no hay señal, ¿verdad?, cobertura o eso. Hay oraciones que debemos de saber, el Ave María, pues debemos de saberla. Y hay oraciones también del Rosario que podemos aprenderla. También ahí podemos hacer misión, ¿verdad? Poder tenerle ese amor a Mamita María.
3: Gracias.
4: Bueno, y es algo tan bonito, desprenderse de todo, de todas las comodidades, ¿verdad? Porque cuando yo entré al proyecto vocacional Allentes, ir más allá de las fronteras, uh-huh. Siempre me preguntaba eso. ¿Qué será ser caminante?
1: Bueno, antes de continuar, ¿verdad?, con el programa, vamos a ir a una pausa comercial.

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0: Bueno, continuamos, ¿verdad?, con el programa, y nos habíamos quedado con esa pregunta interesante: ¿qué es eso de ser caminante?
1: Sí, bueno, a mí eso me llamaba mucho la atención cuando a mí me dijo la directora del CEMAC y escuché por primera vez la palabra caminante. Entonces ella nos transmitió y nos dijo que esto así es, que uno va caminando pasito a pasito, ¿verdad?, hasta que ya termina sus 4 años, que se dividen en 3 etapas y el internado, que es para ir más allá de las fronteras. Entonces eso es
0: ser caminante,
1: porque es con discernimiento, es más profundo, ¿verdad?
0: Sí. Es para adentro.
1: Exactamente, a conocer su ser, que uh-huh. es lo mejor que yo he podido conocer en mi vida, irme conociendo mi ser. ¿Verdad?
0: Qué bonito.
1: Que a finales de este año, si Dios lo permite, estoy terminando mi 3er año. Entonces vamos a ver.
2: De formación, ¿verdad?
1: Sí.
0: Y para poder estar en esa formación hay un proceso,
1: claro,
0: ¿verdad?
1: Claro, hay un proceso.
0: Y, sí. y hay que tocar puertas para ahí también ser un misionero como usted.
1: Así es, con discernimiento. Y
0: discernimiento,
1: sí,
0: siempre.
1: Más allá de las fronteras.
0: ¿Hay algún límite de edad para...?
1: Sí, de 20 años a 40. Sí, ese es el límite.
3: Okay. Sí. Pero puede, no es que sea limitado para servir a Dios, ¿verdad?
0: Claro.
3: Sino que lo que pasa es que a veces... con tal tenga las condiciones físicas, ¿verdad?
0: Sí.
3: Necesarias como para poder salir de misión, no es tampoco limitado, ¿verdad? Sino que si usted se siente sano, ¿verdad?, para servir a Dios, pues claro que sí se puede, sí se puede. Y el ser caminante significa que cuando usted inicia un año formativo, ¿verdad?, uno inicia formándose, ¿verdad? Entonces uno comienza ese caminar. Por ejemplo, nosotros tenemos un caminar dentro de la iglesia, ¿verdad? Comenzamos primera comunión, confirma, ¿verdad? Grupos juveniles, grupos de diferentes pastorales que en los que usted se sienta bien. Entonces usted comienza un caminar, ¿verdad? Entonces así es en el proyecto Adyente. Uh-huh. Usted comienza el inicio de formación, ¿verdad? Desde el principio uno dice, ¿verdad? Son tantos años de formación, esto. Entonces usted cuando dice sí, ese sí de María, el que estamos hablando, entonces comienza ese caminar. De ahí la palabra caminante, porque vamos con ese caminar. Y siempre, ¿verdad?, estamos en constante formación.
2: Bueno, el tema decía el sí de María y el sí a nuestra misión. Uh-huh. ¿Y qué es ser un misionero hoy?
3: Ser misionero hoy es llevar a Jesús a los demás. Mediante nuestras palabras y principalmente nuestras acciones, ¿verdad? Creo que estamos estamos en el mundo y nosotros estamos acostumbrados a decir, ¿verdad?, que en el mundo y que no. Pero al final, ¿verdad?, nosotros somos los que, al menos yo, ¿verdad?, la que, si soy servidor en la iglesia, yo soy la que tengo que dar ese testimonio para otras personas, para así, con mis acciones, pueden decir, yo quiero ser misionero. Eso es ser misionero uh-huh. hoy en día, ¿verdad? Más que todo nuestras acciones, nuestro testimonio. Porque hay tanta...
0: No a veces, es fácil, ¿no?
3: Sí, no es fácil, porque a veces hay más, ¿cómo se podría decir? Un poco de
2: protagonismo.
3: Sí, uh-huh. protagonismo, y a veces también es mal portadito, ¿verdad?
0: No, pero
3: nos gusta más la vanidad, ¿verdad?
0: Sí.
3: Otro tipo de cosas que nos ofrece, pues... las cosas que hay dentro
0: terrenales.
3: Del mundo, terrenales, ¿verdad? Entonces, que la avaricia y tantas cosas, ¿verdad?, que nos impiden para ser misioneros, pero que dentro de todo eso, pues yo, ¿verdad?, tener palabras y que mis acciones deran a conocer de que yo sí soy misionero de Jesús.
0: Sí,
2: debe de haber coherencia, ¿verdad?, entre
3: sí.
2: lo que decimos y
3: lo
2: que
3: hacemos.
2: Porque a veces podemos decir muchas cosas bonitas, hablar bonito, pero de repente, y no es que este es misionero, y no
3: ¿sí?
2: es que, y cómo me trata y cómo me habla, ¿verdad?
0: Me volteó a ver mal y
2: nos volvemos antitestimonio, ¿verdad?
0: Sí.
2: Entonces, Miriam, ¿y para usted ser misionero hoy?
1: Bueno, para mí ser misionero creo que siempre ha sido bien difícil, porque en primer lugar hay que dejar todo. A veces uno tiene que comer lo que sea, ¿verdad? Cualquier cosita, o a veces uno ni come por estar sirviendo. O
0: sí.
1: sea que por eso el llamado misionero no es para todos. Creo que eso es como bien profundo, porque uno tiene que dejar hasta su camita donde uno duerme.
0: Pero usted se llena sirviendo.
1: Y yo me lleno.
0: ¿verdad?
1: Correcto, yo me siento feliz y como le vuelvo a repetir, es lo mejor que yo he conocido la parte en mi vida, eso de la misión, siempre. Porque también me ha gustado servir, ayudar a las personas y que las personas se sientan bien con lo que yo hago. Eso a mí me encanta, siempre me ha gustado eso. Y también con los niños, los ancianitos, yo amo a los ancianos. Por ejemplo, estuvimos de aquí de feria, ¿verdad? En Cristo Sumo y Eterno Sacerdote. Entonces, como ya estamos en lo de la misión, casas abiertas, entonces, para que unas viejecitas fueran a la Eucaristía y que llegó Monseñor, ¿verdad? Entonces, yo la llevé. Y a ellas les cuesta hasta para caminar y son personas muy preparadas, muy bellas, que yo las amo. Entonces, eso es parte que a mí me encanta. Y una de ellas hasta se va como de lado porque ella ha bajado de peso, pero ella dice que ella necesita ir a la iglesia. Y por eso yo me pregunto que uno puede tener la familia, ¿verdad? Porque ella tiene su familia, pero no tiene quien la ayude en ese sentido. Y yo lo hago con mucho amor, porque eso es lo que a mí me ha encantado. Y así era con mis abuelos también.
2: La verdad es que desde el bautismo todos estamos llamados a la misión, pero es una vocación, ¿verdad? Y también, como decía Miriam, no es fácil. Y todos tenemos que, dice él, muchos son los llamados y pocos los decididos, ¿verdad? Es una decisión que hay que tomar, si la misión es para todos, pero el problema es que muchos no deciden hacer ese camino de misión, ¿verdad? Hacer ese trabajo, porque la verdad es que no es fácil, más en estos días, ¿verdad? Que como dicen ustedes, el mundo nos atrae, ¿verdad? Es más fácil la comodidad, Miriam decía, salir de misión. Ahí donde nos toque, lo que nos tengan, lo que nos den, ¿verdad? No, la gente nos comparte, muy, muy bonito eso, la gente comparte, pero uno no puede decir, esto no me gusta, o yo no como de esto, uh-huh. No podemos, el misionero no puede ser de esa manera, ¿verdad? Como decía Miriam, uno deja su cama.
0: No puede estar
2: alienado. Sí, hay gente que, ay, no, yo añoro mi cama. No, pero ahí donde nos toca dormir, ¿verdad? Ahí vamos a dormir. Nos vamos a relacionar con otras personas también. Y a veces lo bonito de ser misionero es que uno viene lleno del Espíritu Así Santo. Es. Uno no solo da, sino que más bien recibe, ¿verdad?
0: Y no recibe eso de las personas que realmente servimos. Sí. Es que eso también tenemos que tener claridad en eso, ¿verdad? Que nosotros damos para poder, ¿verdad?
3: Se viven muchísimas experiencias también. El ser una cosa es hacer misión, ¿verdad? Dentro de su parroquia. Hacer misión en visita de hogares dentro de su parroquia. Y otra cosa es hacer misión fuera de ella, ir más allá de su frontera, lo que nos dice el proyecto vocacional Adyente, ¿verdad? Ir más allá, ¿verdad? Más allá de su frontera. Entonces es un poco más diferente, ¿verdad? Estar, qué bonito hacer la misión en el trayecto del... Salgo comidita de mi casa, ¿verdad? Hago misión en el trayecto del día, ¿verdad? Con mi vecina, ¿verdad? Es cierto, se hace misión muy bien, ¿verdad? Pero pienso yo que no se dejan las comodidades. Cosa diferente es cuando vamos de misión, ¿verdad? Ya más allá de mi frontera, porque ya voy fuera de mi parroquia, ahí ya me enfrento a otras dificultades. Ahí sí se nos viene lo que es, que decía, ¿verdad? De la comida, de las comodidades.
0: Las carencias terrenales que hemos estado acostumbrando.
3: Y se viven tantas experiencias porque, bueno, a veces uno se las tiene que guardar, como dice María, ¿verdad? Hay que guardarlas en el corazón las experiencias que viven.
0: Quiero preguntarles algo. ¿Qué obstáculos nos impiden decir sí a Dios? Ustedes como misioneras, porque siempre, ¿verdad?, tenemos eso ahí como obstáculos que se nos presentan.
3: Primeramente pienso que el miedo, ¿verdad? El miedo a decir sí, porque a veces nos ponemos barreras, principalmente personales, porque a veces no hay ni tantas, sí hay barreras, ¿verdad?, ya, pero sí, no, la principalmente es la barrera personal. Porque nosotros comenzamos a poner esos peros, comenzamos a poner esas dificultades, comenzamos a poner esos obstáculos, pero personales, ¿verdad? Comienzo a decir, ¿verdad? Pero yo voy a dejar lo que estábamos hablando, mi comodidad, familia. Mi familia principalmente, ¿verdad? Sí, imagínese dejar también hasta el trabajo
0: implica. ¿Y cómo ve la familia su cambio de vida? Porque, bueno, esto cabe también en los obstáculos que podemos encontrar, ¿verdad?
3: Sí, porque imagínese, a veces hay hermanos con carácter fuerte, ¿verdad? Y hay otros que no, ¿verdad? Entonces, de ahí también depende nuestro sí, ¿verdad? Y cuando uno comienza formación, porque no es lo mismo conocer de Dios que conocer a Dios. Porque yo puedo, sí, porque yo puedo conocer de Dios, ¿verdad? Hasta en temas, hablar, experto, y hasta puedo hablar todo bien bonito, pero no es lo mismo conocer a Dios. Cuando yo conozco a Dios, yo doy ese sí sin miedo.
0: En la acción.
3: En la acción, y yo confío en su voluntad, y eso fue lo que hizo María, ¿verdad? Dar ese sí, porque ella ya conocía ese amor de Dios. Entonces nosotros estamos llamados también a conocer a Dios, no solo de Dios.
0: Hermana, ¿qué puede decirnos?
1: Sí, fíjese que también eso a mí me llama la atención, ¿verdad? En el sentido de que uno puede estar bien cómodo, vaya. Me ha tocado salir aquí a presentar el proyecto, ver de estos lados de Cantarrana, se han dado en varios lugares. Y entonces, a veces decía yo, ah, no quiero ir, quiero hacer esto, quiero descansar. Entonces, en primer lugar, ahí yo estaba poniendo, ¿verdad? Algo que el enemigo me estaba poniendo a mi pasito para que yo no saliera. Y cuando yo llegaba a esos lugares, me sentía tan realizada en mi vida y al saber qué necesidad la que hay. Porque cuando se presentaba el proyecto vocacional Adyentes, en ese momento, llegó un momento que se levantó un señor ya mayor y él dijo, y yo me puedo ir más allá de las fronteras ilegal.
0: Interesante, señor, lo que dice.
1: Sí, Señor Jesús, decía yo, qué necesidad la que hay. Entonces ya se les explicó a ellos y ya se quedaron quietecitos y contentos. Entonces uno ahí puede ver las maravillas que hace en uno si uno hace y sigue las pisadas de María, ¿verdad? Entonces es algo muy bonito, hermoso en la vida, de que yo venía tan contenta porque ellos se quedan en paz y ya ellos dicen, es cierto. ¿Qué pasó? Lo que yo pregunté. Entonces ya cuando se les aclara a ellos, ya como que vuelven, ¿verdad?
0: Sí.
1: Algo muy, muy bonito.
2: Dentro de lo que decía, cuando les preguntaba qué obstáculos, ¿verdad? Uh-huh. Y decía Dayani, pero Miriam ya lo había mencionado, uh-huh, al principio, el miedo, ¿verdad? Uh-huh. Ay, ¿qué voy a decir? Uh-huh. Es qué voy a decir, sino qué van a decir de mí también, ¿verdad? Empezamos a poner todos esos obstáculos, ¿verdad? Y cuando empezamos a conocer las realidades de los lugares a donde vamos a ir, también, ¿verdad? Ponemos, o la gente nos hace miedo, ahí no vayas, que ahí, uy, ni quiera Dios, ahí no. Entonces, igual, ¿verdad? Ese, cuando damos ese sí, es un sí en el cual, ¿verdad? No debe, como decía, vamos más allá de la frontera, sí, es un sí sin fronteras.
1: Exacto.
2: ¿Verdad? Es un sí al cual nosotros no le podemos tener limitaciones, es un sí incondicional, ¿verdad? En el cual pues no debe de haber nada de temores, desánimos, ¿verdad? Igual dentro de nosotros mismos a veces hay contradicciones, uh-huh, a este lugar sí voy, pero a este, uh-huh, no, entonces entramos, sí, uh-huh, en conflictos. Entonces, ¿cómo nosotros poder ir como María, ¿verdad? Ser una mujer de fe en la prueba, en los obstáculos, en donde nos toque ir, dar ese, siempre estamos hablando de ese sí de María, porque ella, ¿verdad? Fue migrante, por ejemplo, ¿verdad? Cuando tuvo que ir a Egipto. Estuvo ahí cuando estuvo al pie de la cruz, ¿verdad? Estuvo ahí con los apóstoles acompañándolos. Entonces, María es una mujer que en la prueba ha tenido fe, y eso nos llama a nosotros también como misioneros, ¿verdad? Porque en la misión vamos a tener también pruebas y obstáculos
0: y que pasar. Y la perseverancia también, ¿verdad?
3: Sí. Y otro obstáculo también puede ser, ¿verdad? Sentir que no somos capaces. Puede ser un obstáculo sentir que yo no puedo hacer, que yo no puedo anunciar la palabra de Dios, que incluso, ¿verdad? Hasta cuando se hace el rosario, ahora no, cuando usted lee el rosario a alguien, no, es que yo no puedo sentir, ¿verdad? Sentir que no somos capaces y todo es de ponernos, ¿verdad?
0: Es que llenar el valor, ¿verdad? Porque al final, sí, como humanos siempre vamos a dudar, tener esa duda, lo podría hacer, no, pero si pedimos discernimiento a Dios y nos va a dar la confianza, ¿verdad?
2: Sí, eso sí, uno siempre tiene que tener, como decían ustedes, ¿verdad? Esa confianza puesta, la mirada puesta en Dios. Recordemos lo que le decía, lo que decía María en la boda de Cana, hagan lo que Él les diga. Ah. ¿Y qué es lo que nos dice el Señor? No tengan miedo, dice. Corazones, es una de las cosas que nos dice, ¿verdad?
1: Y el caso de anoche yo puse bastante en práctica el proyecto Adyentes Vocacional. Estuvimos en la actividad para la causa de la parroquia, ¿verdad? Que está en remodelación. Entonces estuvimos en el lugar, Glenda. ¿Cómo se llama? Estuvimos en el lugar, en la fiesta bailable, en la cena.
2: Ah, en el club de oficiales.
1: Sí, estuvimos ahí con la actividad y estuvo muy hermoso. Yo sentadito observando todo, todo, todo, porque cuenta el que usted esté ahí. Eso cuenta, usted está disfrutando, está viendo lo que está pasando. Y venía a mi reflexión y decía, ¿cómo sería cuando el Señor estuvo en la boda de Caná? Eso se me venía a la mente. Y al ver estas ovejitas del Señor, decía yo, cómo se están deleitando, ellas están ahí bailando, muy bonito, muy sano, y se logró la meta, lo que se quería, y esperando que se haya sobrepasado, ¿verdad?, para poner más bella nuestra parroquia. Entonces, muy hermoso. Entonces decía yo, ve qué bonito proyecto de gente vocacional, ¿verdad? Que también esa parte nos enseña, sí.
0: Bien, otra pregunta. Creo que es,
2: ya para finalizar, porque ya el tiempo.
0: Sí, esta pregunta es interesante también. ¿Cómo podemos responder a la misión de Dios?
3: Creo que principalmente con alegría, ¿verdad? Porque imagínense si andamos con tristeza y con cara de amargados, ay no.
2: De limón. Sí.
3: No, yo pienso que principalmente con alegría, ¿verdad? Que se nos note que conocemos de Dios.
0: Que tengamos miel en toda nuestra sangre.
3: Claro que sí, que se nos note que le tenemos amor a mamita María. Imagínense que llegamos aquí, ¿verdad? Y que estemos amargados y dando el tema aquí y que estemos con esas caras de limón, no.
0: O estar en la comunidad contentos y ya después en la misión frustrados porque aquí no hay ni señal de internet.
3: Ajá, imagínense, sí, ya me tocó estar una vez más de 20 días sin señal, sin comunicación, ¿verdad? Pero yo cuando salgo de la casa yo les digo, ustedes saben lo que ando, le digo a mi mami y papi, ellos ya saben, mi hermano, ¿verdad? Ustedes saben lo que ando, y si cualquier cosa, si fuera algo malo, usted sabe que yo busco la manera de avisarle. Y si no, pues yo estoy bien. Eso fue lo último. Ya después yo estuve tantos días que yo luché por quererles decir estoy bien. Sí. Eso fue lo último que yo les pude decir saliendo de mi casa. Pero yo allá yo estaba tranquila. Yo estaba tranquila, pero la verdad es eso, ¿verdad? De nuestra comunidad. Y no por eso iba a estar amargada. Y imagínense andar yo en visita de hogar y buscando señal y viendo cómo me subía a ver a dónde, en lo más alto para buscar. No, yo estaba feliz porque andaba de misión haciendo lo que me gusta, ¿verdad? Principalmente dando evangelización, ¿verdad? Largo andaba lejos de mi casa, ¿verdad? Andaba fuera del país, pero la verdad que cuando comenzamos a conocer pues las maravillas que Dios hace en mi vida, pues la verdad que se siente bien y ya no se vuelven obstáculos, la verdad, sino que vamos como con ese amor, ¿verdad? Si servimos es con amor y con alegría.
0: Gracias, hermana Meli.
1: Es algo tan bello, ¿verdad? Que por eso es mundo. Que hay de todo, gente que anda riéndose, gente que es seria, pero tratar a una persona seria al igual, tienen un corazón tan lindo.
0: Hay dulzura siempre.
1: Hay dulzura siempre, eso es hermoso, si no, no fuera mundo, ¿verdad?
0: Claro.
1: Entonces eso es muy bonito. Gracias.
0: Interesante. Sí.
2: Bueno, ha sido un tema muy bonito y hablar de María pues nos podría llevar todo el día, ¿verdad? Hay tantas cosas que hablar de ella, tantas maravillas, ¿verdad? Es una mujer de modelo de evangelización, ¿verdad?
0: Sí.
2: Y recordar que es ella la que tuvo en su seno la palabra encarnada,
0: el
2: ¿verdad?
0: Dios que se hizo carne,
2: sí. Entonces, gracias a todos por esta bonita discusión que tuvimos en cuanto a hablar de sí, del sí de María y el sí a nuestra misión. Y les invitamos a todos, ¿verdad? A que como María, pues digan sí al trabajo misionero y que hagan la voluntad de la que el Señor nos ha dicho, y como ella nos dice, hagan la voluntad de lo que Él les diga. Entonces, el que quiera ser grande,
3: que se una a la misión.
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0: Muy buenas tardes, querida familia que nos escucha en este sábado 30 de mayo. Muchas gracias a todos los que nos escuchan esta tarde, de verdad. Bienvenidos a su programa Grito de Profeta. Estamos acá los seminaristas de la Pastoral Vocacional dirigiendo este programa, compartiendo con ustedes. Mi nombre es Edixon Chávez y me acompaña Abner y José Luis. Nos falta uno, sí. Luis Miguel, pero ahí estamos orando por él y por su salud. Muy bien, hermanos, a todos los que nos escuchan y nos miran por las plataformas de Suyapa Medios y La Voz de Suyapa. Muchas gracias y aquí hoy vamos a tratar un tema muy interesante, hermanos. La Santísima Trinidad en el misterio central de nuestra fe. Entonces, para iniciar este programa, nos vamos a poner en conexión con nuestro Dios. De tal manera que les invitamos a que puedan cerrar sus ojos y pueden entrar en esa sintonía de oración con el Señor. Hacemos la oración inicial.
1: Oración por las vocaciones. Señor Jesús, como llamaste un día a los primeros discípulos para hacerles pescadores de hombres, continúa haciendo resonar tu invitación. Ven y sígueme en nuestra iglesia. Da a los jóvenes la gracia de responder generosamente a tu voz. Ayúdales a vencer las dificultades de su camino. Procura que experimenten la felicidad de darse a los que necesitan luz, pan y esperanza. Sostén en sus fatigas apostólicas a nuestros obispos, sacerdotes, religiosas y agentes de pastoral. Abre la mente y el corazón de todos en nuestras familias y en nuestras comunidades cristianas para que sean solidarios espiritual y económicamente de los jóvenes que quieren dar su vida al servicio de Dios y de la Iglesia. Virgen de Suyapa, Madre de la Iglesia, modelo de disponibilidad, ayúdanos a decir sí al Señor que nos llama a ser sus discípulos y misioneros, para que nuestro pueblo en Él tenga vida. Amén.

Muy bien, ya terminando nuestra oración de por las vocaciones. Hermanos, entramos a nuestro tema. La Santísima Trinidad es un misterio central de nuestra fe católica. Y bueno, ya estamos próximos a celebrarla. El día de mañana, domingo, es la gran solemnidad de la Santísima Trinidad. Y bueno, es que la Santísima Trinidad está prácticamente en nuestra vida, porque toda nuestra vida gira en torno a ella. Y desde el comienzo de nuestra existencia,

0: cuando nos bautizan, desde ahí comienza la Santísima Trinidad a estar con nosotros. Sí. Dejamos de ser una creación normal y sencilla como la creación del mundo, para pasar a ser hijos de Dios por medio de la Santísima Trinidad. A ver, ¿de qué estamos hablando, hermano?
1: Pues muchas gracias, Edison. Nuevamente, un gusto poder acompañarles aquí en su programa Grito de Profeta, este tema central sobre la Santísima Trinidad, en el que somos incorporados por medio del bautismo. Correcto. Donde pasamos a ser hijos de Dios, criaturas adoptivas por el Padre. Y por eso el tema es fundamental en el misterio de nuestra fe, porque desde el momento del bautismo ya somos pertenencia, parte de la Santísima Trinidad, porque somos bautizados en el nombre del Padre y del Hijo y del Espíritu Santo. Y a partir de ahí también todas nuestras celebraciones giran en torno a la Santísima Trinidad. Terminan, comienzan y terminan invocando a la Santísima Trinidad, el Dios Trinitario que es uno.
0: ¿Y usted, Abner, cómo siente que ha sido su vida en torno a la Santísima Trinidad? ¿Siente que tiene mucho que ver en usted o no?
2: Claro que sí. Buenas tardes también a todos los que nos escuchan. Y sin duda alguna que sí, ya como lo decía José Luis, desde el bautismo, pues nosotros ya entramos a formar parte de esa relación trinitaria. Y es que toda nuestra vida, sin duda que va a estar presente la Santísima Trinidad. En cada invocación, incluso en nuestra oración diaria y personal, nosotros comenzamos invocando la Santísima Trinidad, como ya lo decía, en el nombre del Padre, del Hijo y del Espíritu Santo. Y creo que así cada momento de nuestra vida, de nuestro día, como lo es en la Santa Eucaristía, en la invocación trinitaria, en la doxología, y así todo esto, las oraciones que nosotros hacemos, tienen presente siempre eso, la Santísima Trinidad. Y creo que así en nuestra vida, en nuestra vocación, eso nosotros lo vamos experimentando cada día, esa protección y ese cuidado que tenemos nosotros, y que también nosotros pues somos partícipes de esa unidad del Padre, del Hijo y del Espíritu Santo. Y creo que en nuestra vocación esa relación y eso es fundamental, como la que nos da fuerza cada día y la que nos acompaña. No estamos solos, sino que está siempre presente Dios en nuestra vida.
0: Y tal como lo dice el Catecismo de la Iglesia Católica, desde el numeral 232 en adelante, va hablando de lo que es la Santísima Trinidad. Y es interesante ver cómo el Catecismo comienza diciendo: los cristianos son bautizados en el nombre del Padre, del Hijo y del Espíritu Santo, como ya lo ha mencionado José Luis. Y entonces ahí se encierra el gran misterio de nuestra fe, porque ahí se desarrolla nuestra fe, ahí se desarrolla nuestra vocación y ahí se desarrolla nuestra vida. Aparte que es un misterio, queridos hermanos, la solemnidad de la Santísima Trinidad también es un dogma. ¿Por qué es un dogma? Porque es una palabra que no la vamos a encontrar explícita en la Sagrada Escritura como tal. O sea, no vamos a encontrar Santísima Trinidad. Sin embargo, hay muchos textos, por ejemplo Mateo 28:19, donde habla: bautiza en el nombre del Padre y del Hijo y del Espíritu Santo. Entonces no habla como tal de la Santísima Trinidad con ese nombre, pero es un dogma que la Iglesia propone para designar esta relación que existe entre Padre, Hijo y Espíritu Santo. Y lo que significa que sea un dogma es que es parte de, o es esencial para nuestra fe. Es algo que creemos nosotros y que no podemos dudar, porque es algo que la Iglesia nos ha dado, y esto no es de ayer. O sea, es algo que la Iglesia ha desarrollado desde los inicios, allá por los años, por el siglo IV, en los concilios. Entonces desde ese tiempo la Iglesia viene proponiendo para nosotros el dogma de la Santísima Trinidad. Y pero cómo es que, lo interesante de todo esto es cómo explicar que son tres personas y un solo Dios. Muchas personas se confunden, y más que la Iglesia lo dice, son tres personas y distintas, pero un solo Dios. Entonces es bueno, para desarrollar todo eso necesitaríamos todo un curso, ¿verdad? Porque en el seminario es todo un curso el misterio de Dios. pero...
1: Y aún así no se comprende.
0: Correcto. Y es ahí donde se encierra el dogma. Tenemos que creer, porque al final nuestra mente quizás no tenga la capacidad como para poder descubrir todo, y además que no podemos descubrir totalmente a Dios, porque dejaría de ser Dios. Algo que podemos, ¿cómo se llama?, estudiar con la técnica o diferentes estudios, no es Dios. Dios es un misterio en el que entramos, lo conocemos, pero no lo podemos interpretar con totalidad. Entonces, es cierto, en esa parte todavía nos falta mucho por comprender, de tal manera que cada vez que se estudia hay algo nuevo para nosotros, algo nuevo que descubrimos. Y creo que esto es lo interesante de nuestra iglesia, de tener este dogma de la Santísima Trinidad. Y bueno, hermano, yo creo que en nuestra vida cotidiana tenemos esa relación con la Santísima Trinidad. Nosotros en la iglesia le llamamos como la gran comunidad, ejemplo de comunidad, porque Padre, Hijo y Espíritu Santo nunca están separados. Y si leemos el Evangelio de San Juan, en el prólogo de San Juan, ahí dice, en el principio estaba Dios, y estaba el Verbo, y estaba el Espíritu. Estaban los tres unidos. Y en el Génesis lo mismo. Y se habla también desde la preexistencia de Jesús, es decir, Jesús estaba desde la eternidad, desde siempre. Entonces, así podemos explicar la relación que existe entre la Trinidad, la comunidad de la Trinidad. Entonces, vamos a... ¿Por qué? No sé si alguna vez les han preguntado a ustedes, ¿por qué a Dios se le llama Padre? Porque podríamos decir en el nombre de Dios, del Hijo y del Espíritu Santo. Pero la iglesia propone, no, mejor en el nombre del Padre y del Hijo y del Espíritu Santo. ¿Y por qué no Dios?
1: Es una pregunta bastante interesante, y ahí nos remitimos a los evangelios, porque es Jesús propiamente el que va a desarrollar esa teología del Padre, de Dios que no es lejano como lo creía el pueblo de Israel, sino un Dios cercano. Pero propiamente también en el Antiguo Testamento, en el libro del Levítico, se habla de que el que guió, que Dios que guió al pueblo de Israel por el desierto, lo guió como un padre guía, como un hombre, dice propiamente el texto, como un hombre guía a su hijo, está diciendo como un padre. Entonces desde ahí ya está infundida de forma implícita este desarrollo de esta temática del Padre. También hay que tener en cuenta que si hay un Hijo es porque hay un Padre. Y entonces es Cristo, propiamente Jesús, el que nos va a revelar la cercanía de Dios como Padre, y progresivamente también entonces ese Dios que es Padre, que es Hijo y que es Espíritu Santo.
0: Correcto, es interesante porque tal como lo ha explicado usted, José Luis, miraban a Dios como Padre por la relación que tenía con el pueblo de Israel al llamarlo el pueblo primogénito. Entonces, de esa manera era Padre, el Padre creador o el Padre que hizo la alianza con ese pueblo. De esa manera los israelitas miraban a Dios como Padre. Pero ya con Jesús eso cambió, porque Jesús, por medio de la cruz y por medio de la entrega y de la existencia de Él en este mundo, que nos hizo sus hermanos, ahí sí nos entra en otra dimensión de Padre. Ya dejó de ser el Padre de la creación para ser Padre de la humanidad como tal. Ya no de una creación en general, sino propiamente nuestra. Y así también lo manifiesta el Catecismo de la Iglesia Católica, en el numeral 240, dice que Jesús ha revelado que Dios es Padre en un sentido nuevo. No lo es solo en cuanto creador, es eternamente Padre en relación a su Hijo único, el cual eternamente es Hijo solo en relación a su Padre. Nadie conoce al Hijo sino el Padre, y nadie conoce al Padre sino al Hijo, y aquel a quien el Hijo se lo quiera revelar. Entonces, el mejor rostro de Padre que tenemos nosotros es el que Cristo nos ha revelado. Y de esta manera conocemos la relación que existe entre la Santísima Trinidad con nosotros, ¿no? Manifestar que Dios es Padre desde la imagen que Jesucristo nos ha regalado. Muy bien, hermanos, pero tenemos en línea a un sacerdote. Así que vamos a a darle la apertura a él para que nos pueda compartir. Abner,
2: Buenas tardes, padre. ¿Qué tal?
3: Buenas tardes a ustedes, queridos hermanos, ahí en el estudio, y también a todos los que nos están escuchando. De verdad, un saludo en el Señor.
2: Un saludo, padre. ¿Qué tal? ¿Cómo está usted? Nos acompaña y pues es el padre Alberto Enamorado, el párroco de la parroquia Divina Providencia, que también pues estarán próximos celebrando su fiesta patronal. Y pues es una alegría tenerlo aquí compartiendo con nosotros, padre, a través de este medio. Y es que esta dinámica de compartir con los sacerdotes o llamarles y entrevistarles la hemos venido realizando ya varios programas atrás, y es que creo que compartir eso y compartir su testimonio, escuchar su vocación, su historia vocacional, lo que ha sido la llamada de Dios en su vida y pues cómo están viviendo ahora ya su ministerio, creo que nos ayuda a los que estamos pues en proceso, en formación, pero también a aquellos que están escuchándonos, a aquellos que nos escuchan, para poder despertar en ellos el deseo de querer también seguir al Señor, de responderle. Y es por ello que nos gustaría, padre, escuchar o que usted nos cuente un poco de lo que ha sido su historia vocacional, padre.
3: Bueno, muchísimas gracias a ustedes por el espacio que le brindan a cada sacerdote, y en este caso a mi persona, para hablar también un poco de ese aspecto vocacional. Y justo también, pues, no puedo mencionar o dejar de mencionar, mejor dicho, que cada vocación también viene a ser una respuesta a la llamada de Dios en su providencia, ya que vemos nosotros, y ustedes que también lo pueden notar que viven esta experiencia vocacional, siempre surgen vocaciones en momentos donde hay también mayor necesidad, donde la llamada del Señor ante el mundo, lo que sucede, es más predominante. Y hoy puedo decir que mi llamada también fue esa llamada de Dios en un momento también de mi vida, donde estaba pues también pues cursando mi colegio, mi universidad, estaba pues en esa transición, y desde todo lo que tengo conciencia, desde que hice mi primera comunión, donde fue la primera vez donde también le dije a mi madre que quería pues ser sacerdote. En aquel momento no éramos muy practicantes, pero ese fue como el primer momento, y al final pues de todo pues no surgió nada. Sin embargo, lo bonito de esto que les quiero decir, que la llamada de Dios fue en un momento donde estaba yo sirviendo también dentro de la parroquia, donde estaba también preparándome en mis estudios también universitarios, y comenzando esa experiencia donde el Señor me iba llamando poco a poco a través del servicio. Así pues comenzó esa historia, donde cada persona, donde cada acontecimiento, cada oración eucarística, cada momento también que compartía en mi servicio en la parroquia como catequista y también como parte del coro parroquial, era una llamada de Dios en su providencia. Cada persona, cada situación fue providencial para que el Señor, pues de verdad, yo asistiera a su llamado, porque el Señor ya tenía una llamada. Sin embargo, a veces, como muchas cosas, nos distraen de escuchar o de atender, pero al final el Señor siempre seguía llamando. Y hoy puedo decirles ya, como sacerdote joven, apenas pues voy a cumplir 6 años ahora en septiembre, como el Señor en su providencia me ha dado pues muchas cosas en el ministerio, sobre todo esas alegrías a través del servicio, y de manera pues muy providencial, hay que decirlo, pues en mi experiencia corta, después he estado pues en 2 parroquias, primera como diácono y como sacerdote en la parroquia Cristo Resucitado, y luego pues de estar ahí 1 año 7 meses, me trasladan a una nueva misión, ya como párroco en la parroquia Divina Providencia. Por eso digo que nada es providente, que todo es providente, perdón, nada es casualidad. Y ahí es donde yo digo, de verdad, Señor. Y antes no es que creía, no dejaba de creer en la providencia, pero estando aquí en la parroquia, de verdad noto más como la providencia de Dios nos asiste. Es que es abandonarse y dejar pues que el Señor vaya tomando posesión nuestra, y su providencia siempre va a estar presente. Es una manera así un poco breve que les quiero comentar pues este proceso también de llamada, de escucha vocacional, y cómo a través también de mi ministerio el Señor pues me ha traído hasta el día de hoy pues aquí a esta parroquia Divina Providencia.
2: Gracias, Padre. Y es que es también muy bonito escuchar cómo pues Dios llamó y sigue llamando. Y en este caso le ha llamado a usted también para poder responder a esta vocación de la cual ya está usted pues ejerciendo en su ministerio. Y hermoso como usted lo relata o lo cuenta, como la providencia de Dios siempre ha estado presente en su vida, siempre ha estado en todo momento, y pues ahora que está como párroco, seguramente que el Señor siempre está acompañándole, y esto también nos ayuda a nosotros, el ver el testimonio de aquellos que ya están, que han respondido, también nos ayuda a nosotros a animarnos y a confiar cada vez más pues en Dios, a confiar en su providencia. Y pues sabemos que su parroquia pues está de novena y están ya próximos a celebrar mañana su fiesta patronal. ¿Cómo allí, Padre, o tal vez ya para finalizar, nos daría un mensaje a aquellos que nos están escuchando, también que seguramente su parroquia están escuchando y que se han ido preparando pues para vivir esta solemnidad de la Santísima Trinidad? Y allí ustedes también, un mensaje para que podamos vivir este misterio central en nuestra fe, para que podamos nosotros vivirlo con mucha fe y con mucho amor, siempre confiando y, como usted lo decía, abandonándonos completamente a Dios.
3: Pues bien, en el tema de la Santísima Trinidad y Divina Providencia que estaremos celebrando el día de mañana y de manera particular pues aquí en nuestra parroquia Divina Providencia, hay que saber que cuando hablamos de la Trinidad, de ese Dios que es uno y tres personas, hay una palabra, o hay digamos dos palabras claves. Una, como decían también los padres de la Iglesia, la relación. Dios es una relación que nos invita a esta segunda palabra, a tener comunión. Y desde ese punto de vista podemos entender la Trinidad más allá de un dogma, es vivirlo en fe en nuestra vida, asumir también esa providencia de Dios, ya que creería que cada uno de nosotros hemos sido providentes para algún hermano en algún momento, con alguna palabra, con algún consejo, con nuestra presencia también, situaciones que nos van llevando, y simplemente, ¿qué fue lo que sucedió? Comenzamos a relacionarnos, y en esa relación surge comunión, como respuesta también de esa relación de amor, que es lo que el Padre, el Hijo y el Espíritu Santo han dado. Escuchándolos también a ustedes en el programa, hablaban de esa relación donde desde Jesucristo se puede entender la Trinidad, ya que Él nos ha revelado al Padre, y es así como el Padre lo ha revelado a Él como el Hijo amado, y luego Jesucristo también revela ese Espíritu Santo, el otro paráclito, el que estará con nosotros para instruirnos, orientarnos, defendernos. Es por eso que nos damos cuenta que desde el amor, que es comunión del Padre, Hijo y Espíritu Santo, entendemos también que nuestras relaciones humanas cada día más deben de ser más estrechas, más profundas, más llenas de sentido. Y es así como entendemos este gran dogma de nuestra fe. La verdad que celebrar esta solemnidad es celebrar al verdadero Dios, y que vamos a hacerlo ya en este momento, digamos, ya este fin de semana, ya con todos estos preparativos. El mejor que podemos tener es una vida espiritual en la cual podamos no solo entender de la razón con nuestra mente, sino captar el corazón con la fe de este Dios que también está encarnado en nuestra vida y en nuestras realidades, porque Él quiere también que en esa humanidad, en ese aspecto tan humano y terreno, también encontremos ese verdadero amor. Y es así como puedo compartirles este mensaje para ustedes y todos los que nos escuchan en esta ya víspera de celebrar esta solemnidad a la Santísima Trinidad. Y nosotros, como un atributo de la Trinidad, pues celebramos aquí en nuestra parroquia a la Divina Providencia de Dios.
2: Muchísimas gracias, Padre, y gracias por ese hermoso mensaje que sin duda nos llega al corazón y nos hace entender lo importante que es celebrar con mucha fe este gran misterio y que comprende pues toda nuestra vida. Gracias también por disponer este momento para compartir nuestro testimonio y compartir este tiempo pues con nosotros, y desde aquí nosotros siempre le vamos a encomendar en nuestras oraciones para que Dios le siga guiando siempre, y también a la intercesión de nuestra Madre la Virgen María. Así que le agradecemos mucho, Padre, y desde aquí le saludamos.
3: Gracias a ustedes y de verdad continúe con esta misión y que la providencia divina de Dios pues nunca les haga falta en ella, pues esa casa, vestido y sustento, ni los santos sacramentos en el último momento. Bendiciones.
0: Muchísimas muy bien, muchas gracias, Padre. Saludos, feliz fiesta mañana.
2: Sí.
3: Gracias, muy amable.
2: Gracias.
0: Muy bien, agradecemos al Padre Alberto y nosotros nos despedimos en este momento a una pausa comercial. No nos cambie, seguimos enseguida.

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0: Queridos hermanos, seguimos con nuestro programa Grito de Profeta. Estamos hablando del misterio de la Santísima Trinidad como centro fundamental de nuestra fe católica. Así que ya hemos hablado del Padre y la relación con el Hijo. Así que nos parece bastante interesante porque estamos próximos a esta gran solemnidad y es fundamental que nosotros tengamos claro lo que celebramos, porque muchas veces pasamos como un cumpleaños, de fiesta en fiesta, pero no sabemos lo que estamos celebrando. Así que la Santísima Trinidad realmente es una comunidad que, como lo decía el Padre Alberto, aparte de ser un dogma, es algo que nos invita a vivir en comunión, a ser unidos. Y para seguir, bueno, con nuestro programa, decíamos que la mejor versión que tenemos de Dios como Padre es la imagen que Jesús nos ha regalado. Y la semana pasada, pues celebramos el domingo pasado celebramos a el día de Pentecostés, la venida del Espíritu Santo. Sí. Y es como la tercera persona de la Santísima Trinidad, así lo hemos conocido. Pero antes, hermanos, Jesús no es distinto al Padre. Jesús es de la misma naturaleza del Padre. Y nosotros todos los domingos lo mencionamos.
1: En el credo.
0: Engendrado, no creado. Es decir, es de su misma esencia, la misma esencia del Padre. De tal manera que por eso no está separado. Y tampoco es diferente, sino que es igual al Padre. Y de ahí, de esa relación de Padre e Hijo, sale la tercera persona. Y es una promesa, tanto del Padre como del Hijo. Y de ahí sale o nace el Espíritu Santo. Y el Padre Alberto también lo mencionaba, que es como el Paráclito, el Consolador. Y es el abogado, también lo mencionábamos en el encuentro anterior, en el programa anterior. Sí, es el abogado porque tenemos un acusador. Prácticamente que el Espíritu Santo está en nuestra defensa. Y es por ello que es una promesa que se va a cumplir con el regalo que Jesús nos hace cuando asciende al cielo, enviar el Espíritu Santo. Entonces, Jesús lo anuncia al gran defensor que va a venir. Y me hace recordar aquel pasaje bíblico de San Pablo, creo que es en 1 Corintios capítulo 6, versículo 9, donde habla que nosotros somos templo del Espíritu Santo, y por ende, si somos templo, significa que está en nosotros el Espíritu. ¿Y desde cuándo somos templo? Desde que nos bautizamos. Entonces todo tiene una relación. El Espíritu Santo está dentro de nosotros porque somos su templo, somos su morada, somos el lugar donde Él viene a reposar. Y aparte de eso, me parece que, no sé, hablar del Espíritu Santo muchas veces lo tenemos solo como para ocasiones, solo para el que me resuelva. Y el Espíritu Santo no solamente es eso. No es aquel que está solo para los momentos difíciles, ¿no? El Espíritu Santo está siempre. Pero entonces, ¿qué es lo que hacemos cuando decimos vamos a invocar el Espíritu Santo? Porque creo que hasta nosotros muchas veces caemos en eso. Invocar el Espíritu Santo casi es decir no lo tengo. Y entonces no sería eso. No es una invocación como tal a decir que tiene que venir. No, ya lo tenemos el Espíritu Santo. Lo que hacemos realmente cuando dizque invocamos el Espíritu Santo es más bien que lo dejamos actuar en nosotros. Porque ya lo tenemos, pues. Ya fuimos bautizados en el nombre del Padre, del Hijo y del Espíritu Santo. Entonces lo tenemos. Entonces lo que hacemos es dejar que Él actúe. Dejar que Él venga, que se manifieste en nosotros, es decir, que tome control de nosotros. Entonces eso es el Espíritu Santo, aparte de ser el defensor, de ser el guía y sobre todo de ser el Espíritu de la verdad. No sé si tenemos comunicación con nuestro hermano.
1: Sí.
0: Muy bien, estamos esperando la comunicación de un seminarista. Pero bien, entonces en nuestra vida estamos totalmente en total comunión o en conexión con la Santísima Trinidad, tanto con el Padre, con el Hijo y con el Espíritu Santo. Y uno de los ejemplos que tenemos es en la Santa Eucaristía, también nosotros iniciamos la Santa Eucaristía diciendo en el nombre del Padre y del Hijo y del Espíritu Santo. Es el rito inicial de nuestra liturgia. O cuando celebramos cualquier acto religioso, lo primero que hacemos es invocar la Santísima Trinidad. Es decir, nuestra vida gira en torno a la Santísima Trinidad, Padre, Hijo y Espíritu Santo. Es más, el saludo que viene después de los ritos iniciales, bueno, dentro de los ritos iniciales, aquella que dice el Señor esté con ustedes y con
1: la gracia.
0: Ajá, la gracia
1: de Dios nuestro Padre, de Jesucristo el Señor, en comunión con el Espíritu Santo.
0: Correcto, ese saludo ya es como que nos adentra a ese gran misterio, a que vamos a celebrar no solamente al Padre, no solamente al Hijo, no solamente al Espíritu, sino que a todos. Y es interesante que por medio del sacerdote, la asamblea recibe ese saludo. La gracia del Padre, del Hijo y del Espíritu Santo. No sé qué les parece a ustedes esa relación.
1: Pero es interesante, hay una oración que en la piedad popular se practica bastante, una jaculatoria, que es gloria al Padre y al Hijo y al Espíritu Santo. Eso significa que está también involucrada en nuestra vida de oración. Y aquí hay que hacer una aclaración, una salvedad con respecto al hablar de la Santísima Trinidad. Muchas personas a veces dicen gloria al Padre, gloria al Hijo y gloria al Espíritu Santo, como que fuesen tres dioses diferentes. Pero no, es la misma gloria al Padre, es dada al Hijo y dada también al Espíritu Santo. Por eso en el credo nosotros decimos, creemos en Dios Padre, creemos en Jesucristo, su único Hijo, creemos en el Espíritu Santo, Señor y Dador de vida, que reciben la misma adoración y gloria. Por tanto, al hablar de la Santísima Trinidad es hablar del misterio trinitario del Dios que se reveló a la humanidad por medio de Jesucristo, y es Jesucristo quien llama a Dios Padre. Muchas personas entran en conflicto, como lo decía muy bien Edison al inicio, al hablar de que la palabra Trinidad no aparece en la Biblia. Es que no es necesario, o para creer propiamente, para descubrir algo, no es necesario que la palabra esté explícitamente en la Biblia. Es que aquí no dice, dígame dónde está el versículo que dice Trinidad. Tampoco aparece el otro término, que es encarnación, y lo tenemos claro. Cristo se hizo hombre, se encarnó, se hizo uno de nosotros, semejante en todo, dice Pablo, menos en el pecado. Eso significa la importancia también de la Iglesia. Y Concilio Vaticano II, en Lumen Gentium, en el numeral 2, habla de el Padre Creador, toda la creación orientada a Él, santificada por Él. El numeral 3 habla ya de la obra redentora de Cristo, y el numeral 4 habla del Espíritu Santo como Señor y Dador de vida, que renueva a su Iglesia, y es rescatar la función de la Iglesia, que a través de su magisterio nos ha mostrado a todos esta verdad de fe, y es el dogma de la Santísima Trinidad, que Dios es Padre, es Hijo y Espíritu Santo. Y dice San Agustín en el Tratado de la Santísima Trinidad, de Trinitate, que Dios es uno, pero que es Padre, es Hijo y es Espíritu Santo. Ese es el centro de nuestra fe, y a partir de ahí empieza a hacer la teología, y esa es la importancia del dogma, que a veces se cree que el dogma es como algo que se encasilla y que ya no se puede hacer nada contra eso. No, al contrario, el dogma ayuda a orientar la reflexión teológica, y eso es lo que nosotros ahora podemos interpretar de esta verdad de fe y asumirla para poderla creer.
0: Muy bien, muchas gracias, José Luis, realmente que sí. Y dentro de estos conflictos de los que usted hablaba, muchas de las personas entran en aquella de, ¿será que creo en lo verdadero? ¿Será que estoy confundido? ¿Será que estoy perdido? Y mucha gente deja la Iglesia por estos conflictos, y más cuando es en relación a los dogmas, que es pura fe. Entonces creo que hay que tener bastante claro. Muy bien, vamos a ver si escuchamos a nuestro hermano René.
2: Buenas tardes, hermano. Hola.
3: Hola, hola.
2: ¿Qué tal, René?
3: Buenas tardes.
2: Buenas tardes, aquí Les saludamos desde pues, la cabina de radio, desde Suyapa.
3: ¿Me escucha?
2: Lo escuchamos. Es pues un gusto estar compartiendo con usted. Estamos conversando con René García Wilson, el seminarista de cuarto año de teología de la diócesis de Trujillo. Y pues nos gustaría conversar un poco en este momento con él y que nos cuente un poco de lo que ha sido su llamada vocacional y pues también usted que ya está terminando su proceso de formación en el seminario, René, nos cuente un poco de lo que ha sido pues ese proceso.
3: Muy bien, mucho gusto, hermano, para poderle compartir un poco de esta experiencia. Bueno, en primer lugar, que siempre desde que tenía niño o sea, tenía uso de razón, uh-huh. No sabía. De la vida lugar, de la familia. Hola.
2: Sí, lo escuchamos.
3: ¿Me escuchan?
2: Sí.
3: Bueno, en la familia siempre ha sido esa parte del catolicismo, uh-huh. practicante, pero no nos enseñar todo desde la iglesia. Por ejemplo, no conocía en la parte de la jerarquía, también los ministerios, no conocía nada. Pero a lo largo del tiempo estudiaba también.
0: Hermano, casi no te escuchamos.
1: De agregar, ¿verdad?, que René es originario de la Mosquitia nicaragüense y ha tenido una llamada particular porque sabemos que es una zona totalmente de misión donde el acceso es difícil y la gran labor que han realizado la iglesia a través de congregaciones religiosas, a través de padres diocesanos, y aquí en nuestro país Honduras también tenemos la Mosquitia hondureña, que ellos también celebran y estarán celebrando la Santísima Trinidad, especialmente en la diócesis de Trujillo, donde está toda esta porción de la Mosquitia hondureña.
0: Muy bien, al menos como es de mi mismo uh-huh. año, lo que yo he conocido de René es que es un hermano que se esfuerza muchísimo, porque primero él es de dialecto misquito. Uh-huh. Entonces, si al menos lo que logramos escuchar, ustedes ven que muchas veces no articula, es decir, no coloca el artículo antes de un sustantivo. Y es porque su lengua natal es el misquito.
1: Y como no los tal. Tiene.
0: Ajá, correcto. Entonces, pero a pesar de ello, ya está en cuarto de teología, o sea, ya está próximo a terminar su formación. Y bueno, seguidamente una ordenación diaconal.
2: Sí.
0: Y como ya lo decía José Luis, es de origen nicaragüense y está acá en Honduras, está aprendiendo nuestra cultura y está desarrollando su actividad pastoral en la parroquia Nuestra Señora de Lourdes, en el bosque. Entonces, muchas gracias al hermano René, que bueno, no lo pudimos escuchar totalmente, pero al menos sabemos que es un seminarista bastante aplicado y que está tratando de responder a la llamada que Dios le ha hecho. Muy bien, hermanos, seguimos nosotros entonces con nuestro programa hablando del tema de la Santísima Trinidad como punto central de nuestra fe, fundamental. Y yo creo que tenemos que ser claros. No estamos cuando hablamos de Trinidad, no hablamos de tres dioses. No hablamos de tres señores, no hablamos de tres cosas que cada una va por su lado, no. Es un solo Dios en tres personas distintas. De tal manera que están unidas totalmente. Son distintas, pero unidas.
1: Al hablar de personas, ¿verdad? Ajá. Puede darse esa confusión de pensar, correcto, que son tres personas, tres dioses distintos.
0: Yo pensaba, por ejemplo, en un ejemplo que nos deje claro cuál, ajá, es la relación. Y se me vino a la mente, ayudado un poco por el internet, que la Santísima Trinidad es como el sol. O sea, que el sol es una cosa, la luz que el sol da es otra cosa, y el calor es otra, pero es el mismo sol. Entonces, prácticamente, esa es el mejor ejemplo que ahorita tengo en la mente de la Santísima Trinidad. El sol como podría ser como padre, la luz como el hijo, y el calor como el Espíritu Santo.
1: San Patricio usaba otra imagen también, que era la hoja de trébol. Tiene tres formas diferentes, pero forma una sola hoja. Uh-huh. La hoja de trébol, que abundaba bastante en el territorio que le tocó evangelizar a San Patricio. La hoja de trébol, que tiene tres podría ser fragmentos de hoja, o tres formas diferentes, pero que forma una, que al final hace una sola hoja. Uh-huh. Es el misterio de la Santísima Trinidad, tres personas, una sola. Porque somos claros en eso. Dios es uno y trino a la vez. Comprenderlo es difícil, sí, pero es por eso el misterio de la Santísima Trinidad.
0: Correcto. Y hermano, ya para ir finalizando, como ya lo hemos hablado, creo que la Santísima Trinidad está tan marcada en nuestra vida. No sé si ustedes han tenido alguna experiencia como tal en relación a la Santísima Trinidad, que ustedes puedan decir, yo he sentido la presencia, o algo que les rete a ustedes. Una de las cosas, por ejemplo, es la comunión entre nosotros, hijos de Dios. Y yo creo que, al menos personalmente, es lo que yo he pensado, que la Santísima Trinidad me reta a tener la comunión con los hermanos. Entonces, no sé si ustedes quisieran decir algo de su vida personal en relación a la Santísima Trinidad.
2: Creo que sí, y es que, pues, sin duda alguna, creo una de las cosas que ya mencionaba Edison es, pues, nuestra relación. Y el padre Alberto ya decía eso, la palabra importante, la relación y esa unidad que hay, o que nosotros podemos llegar a tener con nuestros hermanos. Creo que es una de las cosas que nos mueve, o nos debe a nosotros inspirar la Santísima Trinidad a querer vivir siempre, pues, en unidad. Y creo que otra cosa es, pues, nuestra oración consistente, permanente y perseverante. Creo que en eso, pues, también, como ya lo decíamos, nuestra oración o nuestra vida también es trinitaria. Y creo que cada día, a veces, pues, es difícil quizás poder mantener eso cada día. Una oración constante puede ser muy difícil a veces, pero saber que en nuestra oración está Dios siempre, está esa presencia de Dios uno y trino, creo que nos puede impulsar a nosotros cada día para poder ser perseverantes en oración, que nuestra oración nos acerca y nos hace también partícipes a nosotros de esa unidad, de esa relación que hay entre Dios. Entonces, creo que es una de las cosas, esa oración siempre personal, diaria, perseverante, a pesar de todo lo que pueda haber. Y como ya lo decía el padre, esa oración que sea una oración, pues, de abandono y de confianza en Dios, que está siempre, y, pues, en la divina providencia. Creo que es una de las cosas que a mí me reta, como ya lo decía, y, pues, me impulsa siempre cada día a confiar más en Él.
0: Y aparte de todo eso, me llama la atención lo que ha dicho en cuanto a la oración. Uh-huh. Que una oración nuestra, al menos un católico, no hace una oración sin antes invocar la, sí, Santísima Trinidad.
2: Siempre.
0: Todo, siempre va de primero la Santísima Trinidad. Por eso que nosotros lo manifestamos en este tema como punto fundamental o central de nuestra fe. Porque, uh-huh, no se comprendería un católico que no invoque la Santísima Trinidad, o que no tenga presente en su vida la Santísima Trinidad. Muy bien, en este programa, Abner, José Luis, hay bastantes personas que nos están viendo, nos están sintonizando. Claro. Y bueno, les deseamos lo mejor. Pero José Luis, si nos puede compartir algunos comentarios.
1: Sí, por supuesto que sí. Saludamos a todos los que nos están viendo a través de el Facebook de Suyapa Medios. También saludamos a todas las personas que nos están escuchando a través de los 910 AM y queremos saludar a los que nos han comentado aquí a través de la página de Facebook. Muy buen tema, dice Esmirna Baide, la saludamos. A María Sagrario Aguilar, que nos saluda también. A la hermana Rosa Pavón, a Carmina Isidro López, Carmita Isidro López, a Argentina González de Reyes, a Jessy Pavón Navas, a Carlos Lagos, Juan Carlos, que nos están escuchando y que nos han comentado a través del Facebook de... El saludo a través de aquí de la página de Suyapa Medios, claro. Y no puede faltar, ¿verdad? El saludo de Jessy Pavón Navas, que nos dice saludos, bendiciones, claro, en el Espíritu Santo. Y el saludo especial para Amner. Amner es aquí el que tiene más.
2: No, somos nada sin siempre.
1: Sí, aquí.
2: Un abrazo.
1: Sin Amner. Y también saludamos a los que están en controles, a Marco Calix, sí, y a Pedro, ¿verdad? Que están aquí Osaba, animándonos. Un saludo Osaba, para ellos. Bien. También está Osaba, por supuesto que sí.
0: Qué bien, Osaba.
1: Es como la Trinidad ahí. Porque muchas gracias.
0: No sé, Amner, ¿quién es Anthony?
2: Es mi primo.
1: También.
2: Claro, un saludo siempre.
0: Muy bien, y como dice Pedro Miranda, no nos podemos retirar de acá sin antes saludar a la gente que nos escucha en el Guanacaste, Valle de Ángeles.
1: En Ojona también, ¿verdad? En
2: La Venta también.
0: Pues. Hay muchas personas que nos escuchan y que pasan pendientes siempre, sí, de la voz de Suyapa en el 910 AM.
1: Saludar a la parroquia de Agalteca, también, Santísima Trinidad, que estará de fiesta el día de mañana con el padre Ricardo Flores. Genial. Mire. Y que estarán transmitiendo la Santa Eucaristía. Sí, estará Monseñor José Vicente a las 10:30 de la mañana, será la Eucaristía. Y saludamos al diácono Francisco Barahona, que pronto estará dando buenas noticias para la diócesis.
0: También aquí, acá en Nueva Capital. Aquí también tenemos la cuasi parroquia Santísima Trinidad, que también estarán de fiesta, y la Divina Providencia.
1: Divina Providencia Miramontes, sí, para Alberto.
0: Correcto. Entonces, tenemos un sinfín de fiestas y también, bueno, en todas las parroquias, obviamente, que van a celebrar la gran solemnidad. Pero antes que todo, hermanos, antes de despedirnos, vamos a decirles que se tomen este dogma de la Santísima Trinidad como aquello que nos motiva a nosotros a seguir adelante, y que sin la Santísima Trinidad no somos nada. No sé, Amner, si ya para despedirnos tienes algo que decir.
2: Claro, y es que invitarles que vivan esta solemnidad, como ya lo decíamos, y es lo que tratábamos en el tema central, el misterio central de nuestra fe, que este pues sea la oportunidad para nosotros reconocer la importancia, que aunque no podamos comprenderlo completamente, podamos pues vivirlo, y vivirlo con mucha fe, que este nos ayude siempre en nuestro diario vivir, a vivir también en la unidad, en el amor, en la comunión, y todo eso que nos da ejemplo la Santísima Trinidad, que podamos también nosotros ser reflejo de eso en nuestra vida diaria. Así que animarles siempre que esta solemnidad nos acerque más a Dios y a todos ustedes. Vivan este momento, vivan esta solemnidad de la mejor manera y con mucha fe, que sin duda alguna nos ayuda siempre a acercarnos más a Dios.
0: Muy bien, José Luis.
1: Muchas gracias nuevamente por escucharnos, por sintonizarnos a través de las diferentes plataformas de Suyapa Medios. Gracias una vez más por estar con nosotros. Oren siempre por las vocaciones para nuestra arquidiócesis, por nuestro obispo José Vicente. Y vamos a finalizar con nuestra oración por la Santa Misión de este año 2026.
2: Oración por la Santa Misión.
1: Señor Jesucristo, tú que caminas siempre con tu iglesia, mira con amor a tu pueblo que peregrina en Honduras. Envía tu Espíritu Santo sobre nosotros, para que como iglesia misionera sepamos escuchar, discernir y caminar juntos en fidelidad al Evangelio. Haz de tu iglesia en Honduras una iglesia en salida, abierta y samaritana, que va al encuentro de los pobres, alejados y los que sufren.
4: Que ningún bautizado permanezca indiferente, sin que todos, pequeños y grandes, se reconozcan discípulos misioneros, llamados a anunciar tu reino con alegría y valentía. renueva nuestro ardor apostólico, fortalece nuestras comunidades y haz que en comunión con nuestros pastores podamos ser signo vivo de tu amor en cada rincón de esta tierra. Santa María de Suyapa, Madre de la Iglesia y Estrella de la Evangelización, camina con nosotros y guíanos a tu Hijo. Amén.
0: Muy bien, queridos hermanos, a todos un gusto compartir esta tarde con ustedes. Esto fue Grito de Profeta. Una feliz tarde.
2: Bendiciones.
1: Muchas gracias.
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moriste por mí en la cruz. Ahora me toca responder a lo que has hecho por mí.

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1: Hola, queridos hermanos, hermanas, bienvenidas, bienvenidos todos. Siempre es un gusto, un placer estar con ustedes en este programa maravilloso, A Jesús por María. Ya nos hemos dado cuenta que hay algunas personas que nos están siguiendo y les agradecemos mucho. Y como siempre insistimos en que ustedes pueden enviar también sus comentarios, porque eso nos permite a nosotros constatar que estamos haciendo algo que les está ayudando. Y si no, pues dígalo, no hay problema, dígalo, no me ayuda en nada. Bueno, vamos a comenzar en el nombre del Padre, del Hijo y del Espíritu Santo. Ven Espíritu Santo, llena los corazones de tus fieles y enciende en ellos el fuego de tu amor. Envía, Señor, tu Espíritu y danos nueva vida y se renovará la faz de la tierra. Oh Dios, que has instruido los corazones de tus hijos con la luz del Espíritu Santo, concédenos que sintamos rectamente con el mismo Espíritu y gocemos siempre de su mayor consuelo. Por Jesucristo nuestro Señor. Amén. En nombre del Padre, del Hijo y del Espíritu Santo. Pues, ¿qué les parece, queridos hermanos, que vamos avanzando poco a poco? Y este tema que hemos abordado desde la última vez y continuamos ahora es sobre los falsos devotos. Algo que a lo mejor ni siquiera lo habíamos imaginado, que verdaderamente hay falsos devotos. Y hemos avanzado poco a poco y hoy vamos a hablar de los devotos presuntuosos. Devotos presuntuosos. Entonces, es increíble que entre todos nosotros que somos devotos, que tenemos devoción a la Santísima Virgen, hay algunos que son presuntuosos. Es un devoto que, según la opinión de San Luis María Griñón de Montfort, es peligroso. Es el que tiene el perfil más peligroso de todos. Entonces, porque es aquel que convierte la misericordia de Dios en una licencia para pecar. ¿Me escucho bien? El que cree que Dios le ha dado licencia para pecar. En otras palabras, decimos que esta persona que cree que Dios le da licencia para pecar es una persona que abusa de la misericordia divina. ¿En qué consiste? Pues consiste en que yo peco, me confieso, pecador, confieso mi pecado, pero no tengo dolor de haber pecado y no tengo propósito tampoco de enmendar mi pecado. ¿Por qué? Digo, bueno, Dios es bueno, Dios es lento a la cólera, es misericordioso. Y yo sé, Dios comprende, a veces decimos eso, Dios entiende que yo soy una persona débil, que soy una persona, un ser humano, que frente al pecado no puedo. Entonces, dice, Él sabe, y caí, me voy a confesar, y volví a caer, me voy a confesar, pero no hay espíritu de enmienda, no hay ese deseo de apartarse de las tentaciones para no caer, pensando en que Dios siempre le va a perdonar. Y es verdad, Dios le perdona, pero eso es un abuso, es un abuso. Entonces, y oiga bien, que esto es todavía más delicado todavía, utiliza a la Virgen María no como un camino de santidad, sino como un escudo de impunidad. Mire qué serio es esto, hermano, que nosotros podamos hacernos tomar conciencia de qué tipo de devoción es la que tenemos a la Virgen María. ¿Quién es el devoto presuntuoso? Es la persona que sufre de una falsa seguridad. Vaya evaluándose.

0: cree que la salvación es un trámite que se compra con rezos mecánicos o escapularios, sin necesidad de arrepentimiento ni de cambio de vida. Y mucha atención, no es que yo estoy diciendo que los rezos sean malos, claro que son buenos. Todos debemos de rezar, orar, y orar con mucha fe, con mucha devoción. Pero no pensar que porque yo rezo abundantemente, Dios me ha dado a mí como una licencia como para pecar. Que la Virgen va a servir para mí como escudo, para que Dios sea misericordioso ante el pecado, que a lo mejor ni siquiera me he arrepentido. Y además, tampoco estoy en contra del escapulario. Sí, no les puedo mostrar el mío porque lo tengo aquí, lo llevo dentro de la ropa, de la sotana. Pero yo lo uso porque yo creo en el poder de Dios y creo también en que Dios nos protege. Entonces, pero no vaya usted a pensar de que esas cosas nos dan derecho a pecar y que la Virgen María nos va a socorrer ante ese pecado, ante su Jesucristo. Si nosotros no nos arrepentimos, no hay perdón. Si el Señor lo dice, que para poder ser perdonados debemos de arrepentirnos. Entonces voy a repetir, ¿quién es el devoto presuntuoso? Es la persona que sufre de una falsa seguridad. Cree que la salvación es un trámite que se compra con rezos mecánicos o escapularios sin necesidad de arrepentimiento ni cambio de vida. Entonces, mucho cuidado. ¿Cuál es la lógica del devoto a la Virgen María, del devoto presuntuoso? La lógica es errónea. Dios es tan bueno y María tan madre que no permitirán que me condene aunque yo decida vivir de espaldas a sus mandamientos. Es una lógica errónea. Y se lo voy a volver a repetir porque a mí me parece que esto es tan importante, porque yo no puedo decir si hay muchos devotos presuntuosos, pero sí deben de haber. El devoto presuntuoso piensa, Dios es tan bueno y María tan madre que no permitirán que me condene aunque yo decida vivir de espaldas a los mandamientos. Pero si no hay arrepentimiento, no. ¿Cuál es el error de los devotos presuntuosos? Confunden la esperanza, o sea, confiar en la ayuda de Dios, con una presunción. ¿Y qué es la presunción? Creer que se puede obtener la gloria sin méritos ni conversión. Eso está claro. O sea, la presunción es creer que se pueda obtener la gloria sin mérito ni conversión. Pues en mi vida sacerdotal yo me he encontrado con algunos de estos. No son muchos los que yo he encontrado, pero puedo dar testimonio de que sí existen este tipo de devotos presuntuosos. Pero estas son mis palabras. Pero ¿qué es lo que nos dice la Biblia acerca de los devotos presuntuosos? La Biblia es radical contra quienes intentan engañar a Dios con ritos mientras mantienen el pecado en su corazón. ¿Y qué es lo que nos dice la Biblia? Entonces, por ejemplo, en Mateo 7, 21 nos dice lo siguiente: no todo el que me diga Señor, Señor entrará en el reino de los cielos, sino el que haga la voluntad de mi Padre. Mire, no basta con decir Ave María, hay que vivir como María. Eso es lo que nos dice el evangelista San Mateo en el capítulo 7, versículo 21. Pero hay otra cosa. Hay personas que se burlan de Dios. Probablemente en redes sociales nosotros también encontramos personas que se burlan de Dios y se burlan de la Virgen María. y que lo que dice Gálatas en el capítulo 6, versículo 7, para ese tipo de personas. San Pablo es claro también. No se engañen de Dios, no se engañen. De Dios nadie se burla. Lo que uno siembra, eso cosecha. Eso es lo que nos dice San Pablo en Gálatas capítulo 6, versículo 7. Sin embargo, si siembras pecado y desprecio a los mandamientos, no puedes esperar cosechar la vida eterna, solo llevar, con solo llevar una medalla, o por llevar una medalla. Esto es duro, hermanos. Estas cosas como que no nos gustan que se nos digan en las caras, como que nos ofende. Seguramente hay muchas personas que se ofenden con esto. Es lo que dice sobre todo San Pablo. Si siempre has pecado y desprecio a los mandamientos, no puedes esperar cosechar la vida eterna, sino con solo llevar una medalla. Y no estoy diciendo tampoco que es malo que llevemos la medalla de Nuestra Señora de Guadalupe o Nuestra Señora de Suyapa. No es malo. Lo malo es pensar que eso es lo que nos puede dar la salvación. Y yo quiero que esto lo tome bastante serio. ¿Sabe por qué? Porque muchos devotos a la Virgen María, que no viven como la Virgen, andan una medalla y un escapulario y está bien. Ya le dije que está bien. Pero viven una vida contraria a los mandamientos de Dios. Entonces, y pretendiendo demostrar con eso que tienen fe. Y mucho cuidado. ¿Por qué? Porque dice el apóstol Santiago, nos recuerda que incluso los demonios creen y tiemblan. Y eso lo dice en el capítulo 2, versículo 19, carta de Santiago. Una fe que no produce un cambio de conducta es una fe que nos salva, hermanos. Entonces, podríamos encontrar muchísimos testimonios de la Biblia sobre este tema. Muchísimos testimonios. Pero vamos a quedarnos solamente con esos tres. Vayamos un poquito más adelante. Hablemos de lo que el magisterio de la Iglesia nos dice acerca de estos devotos presuntuosos. El catecismo define la presunción como un pecado contra el primer mandamiento. Y especialmente el pecado contra el Espíritu Santo. ¿Qué es lo que dice el Catecismo de la Iglesia en el numeral 2092? Explica que hay dos tipos de presunción. Y esto también, hermanos, es importante. Fíjense ustedes que tampoco quiero ser un presuntuoso al decirle a ustedes que si ustedes llevaran un cuadernito o fueran como coleccionando todos estos temas que nosotros vamos dando, usted podría llegar a ser un católico excelente, muy claro en su doctrina. Entonces el catecismo en el numeral 2092 nos dice que hay dos tipos de presunción. ¿Cuál es la primera? El hombre que presume de sus capacidades. ¿Quién es ese? Aquella persona que piensa que no necesita a Dios para salvarse, ni necesita de rezos, ni necesita de la iglesia, ni necesita de nada. Basta con creer, ¿verdad? Entonces, y creer que se salva solo. Ese es un tipo de devotos presuntuosos. Pero también el que presume de la omnipotencia o de la misericordia divina. Esto lo estoy repitiendo. esperando obtener el perdón sin conversión y la gloria sin mérito. Es así de sencillo. Dice el Catecismo de la Iglesia Católica en el numeral 1033. Enseña que morir en pecado mortal, sin arrepentimiento y sin acoger el amor misericordioso de Dios, significa permanecer separado de Él para siempre, por nuestra propia elección, por nuestra propia y libre elección. ¿Cuántas veces nosotros hemos escuchado de alguna persona que dice que nunca ha necesitado de Dios, ni de rezos, ni de iglesia, ni de comunión, ni nada, pensando probablemente que se va a salvar porque Dios es misericordioso? Pero no hay arrepentimiento. A veces la persona puede padecer de alguna enfermedad incurable en su cuerpo, en su parte física, y probablemente le pide a Dios que lo cure, y Dios puede curarlo porque Él es poderoso. Pero fíjense que a veces la enfermedad interior, la enfermedad del pecado, es todavía más dolorosa que la enfermedad física. Pero hay muchos que eso no le piden a Dios, que les cure su alma, que les perdone sus pecados. María no puede obligar a alguien a entrar al cielo si esa persona ha rechazado a Dios con sus actos. ¿Qué puede hacer María? San Agustín lo repetía varias veces en sus predicaciones: aquel que te creó sin ti no te puede salvar sin ti. Entonces, queridos hermanos, es el infierno, es una posibilidad real. Y vuelvo a repetir este numeral, que si usted tuviera ahí a mano el Catecismo de la Iglesia Católica, tuviera un lápiz resaltador de color, lo tendría usted que resaltar, porque el Catecismo en el numeral 1033 enseña que morir en pecado mortal, sin arrepentimiento y sin acoger el amor misericordioso de Dios, significa permanecer separado de Dios para siempre, para siempre. Y no es porque Dios haya querido eso, sino que es por su propia y libre voluntad. Entonces, apoyemos este temita con la opinión de algunos santos. Yo sé que hay muchísimos santos que tienen opiniones sobre esto, pero no podemos aquí hablar de todos. Los santos nos enseñan que la devoción a la Virgen María es un auxilio para no pecar, no una excusa para hacerlo. Y entonces, por ejemplo, San Luis María Montfort decía que para nosotros es como una advertencia, una dura advertencia, que decía a los terribles, refiriéndose a los devotos presuntuosos, porque bajo la apariencia de piedad crucifican a Jesús nuevamente. Los presuntuosos, bajo la apariencia de piedad, dice, crucifican a Jesús nuevamente. Dice que el demonio les susurra: reza, reza tu rosario, que la Virgen te salvará al final. Repito, no es malo rezar, pero cuando se hace de una manera presuntuosa, el creer que solamente rezar basta, sin conversión y sin arrepentimiento, no es suficiente. Pero ¿por qué el demonio susurra eso en algunas personas, sobre todo en las personas presuntuosas? Reza, reza tu rosario, que la Virgen te salvará al final, para que sigan pecando tranquilamente. O sea, para que usted traicione su conciencia y no sienta remordimiento por haber pecado. ¿Qué decía San Agustín? Dios te creó sin ti, no te salvará sin ti. Segunda vez que se lo repito en este momento que estamos hablando. Se requiere la cooperación de nuestra voluntad. María nos ayuda a decir sí a Dios y no a decirle no. y esperar que no pase nada. No. Pero San Alfonso María de Ligorio, en Las Glorias de María, un librito que se lo recomiendo y que usted debería de leer, aclara que la promesa del escapulario, que quien quiera muera con él, no padecerá el fuego eterno. Eso es lo que dice San Alfonso María de Ligorio. Por eso nosotros usamos escapularios. Y tenemos hoy en este tiempo escapularios, una colección, podríamos decir, de escapularios. Escapularios de San José, escapularios de la Virgen, escapularios de San Miguel Arcángel. Tenemos varios escapularios. Pero aquí San Alfonso María de Ligorio se refiere también al escapulario de la Virgen. Dice que la promesa del escapulario, que quien muera con él no padecerá el fuego eterno. Esto implica que la Virgen alcanzará para él devoto la gracia del arrepentimiento final. No la salvación, sino el arrepentimiento. O sea, en un momento de agonía, que por cierto yo cuando he visitado a algunos enfermos, siempre ando llevando unos escapularios de la Virgen del Carmen en mi maletita de auxilio, y cuando veo que un enfermo está en agonía, pues yo le coloco el escapulario, es lo primero que hago, para que la Virgen le mueva el corazón al arrepentimiento, ¿verdad? Sobre todo eso. No que el escapulario sea un pase mágico para entrar al cielo cargado de pecados no confesados. No, es así. Entonces, también hay otro detallito, el peligro de las promesas mal entendidas. A veces escuchamos, quien rece no se condenará. Cuidado. La Iglesia y los santos explican que estas promesas son condicionales. Si somos devotos de la Virgen María, ella le dará las fuerzas para dejar el pecado. Otro, si cae, ella le impulsará a una confesión sincera. Y tercero, ella ayudará a morir en estado de gracia. Cerremos este pequeño espacio con esta pequeña conclusión. El devoto presuntuoso quiere a María como cómplice de sus vicios, pero ella es la Inmaculada. Ella es enemiga del pecado. El verdadero amor a María te hace odiar el pecado. No te hace sentir cómodo en él. Entonces, tengamos en cuenta eso. Peco hoy, total, me confieso después, aunque soy mariano.
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1: Queridos hermanos, estamos de regreso, emocionadísimos con este tema de los falsos devotos. No vaya usted a creer que yo no me estoy autoevaluando. Claro que sí, porque yo tengo una devoción tan inmensa a la Virgen María. Hemos dejado en esta primera parte del programa al devoto presuntuoso. Vamos a abordar un nuevo devoto hipócrita. El devoto hipócrita. ¿No me escuchó bien? Sí, el devoto hipócrita. Interesante lo que vamos a meditar en este momento. Usted también debería de hacerse su evaluación. Si usted dice, no, yo no soy un devoto presuntuoso, entonces ahora voy a meditar si a lo mejor no soy un devoto hipócrita. ¿Quién es el devoto hipócrita? Es aquel que utiliza lo sagrado como una máscara para fines profanos. A diferencia del devoto exterior, que solo es superficial, el devoto hipócrita es calculador. Utiliza la figura de la Virgen María y la piedad católica como una herramienta de marketing, prestigio social o manipulación política. Es fuerte, hermanos, es fuerte. Pero definamos bien lo que es el devoto hipócrita para que quede bien claro. Es aquel que no busca a Dios. Realmente el devoto hipócrita no busca a Dios, sino que busca que otros crean que él busca a Dios. Este es como un juego de palabras. El devoto hipócrita es aquel que no busca a Dios, o por lo menos no lo busca con sincero corazón, sino que busca que otros crean que él busca a Dios. En otras palabras, su devoción es un teatro. A veces en mi vida pastoral encontramos también este tipo de personas, sobre todo que tal vez no lo hagan malintencionadamente, sino por falta de conocimiento o quizás por ignorancia. Por ejemplo, en este momento estoy pensando cuando se hacen los novenarios del difunto o de la Virgen en algún lugar, sobre todo en zonas rurales, que son personas con una piedad tan sencilla, y que dentro de ellos hay también una piedad sincera. Pero también encontramos, por ejemplo, personas que su piedad es muy, muy superficial. Por ejemplo, cuando yo recuerdo cuando yo estaba niño que en los pueblos siempre hay rezanderos, les dicen, rezanderas. O sea, se refiere a las personas que se muere alguien en el pueblo y ya buscan a esa persona para que les vaya a rezar la novena. En primer lugar, parece que confiaron más en la novena de rezos a la Virgen que en la Santa Misa. Hoy en día, por ejemplo, aquí en la capital se usa más la novena de misas, novenario de misas, que eso está perfecto. Pero no está malo tampoco rezar la novena de rosarios de 9 días en las casas. Está bien, está bien. El problema es que muchas personas van a esos novenarios más por un compromiso social, es decir, para que vea que el vecino, que yo soy solidario con la muerte de Julano de Tal. Y no necesariamente por devoción, sino para que vean que tiene un gesto de solidaridad. Y bueno, incluso quizás más de alguno de los que reza, pues no lo hace con devoción, sino que quizás por un compromiso. Porque si a mí vienen donde mí y me dicen, padre, fíjese que por la distancia yo no puedo celebrar 9 días de misa. Aunque no hay excusa, ¿sabe por qué? Porque, por ejemplo, en las parroquias, no sé si del mundo, ¿verdad? mucha gente apunta novenario de misas, pero no necesariamente la gente va a los 9 días, a los 9 días a la misa. Cuando el que se ha muerto, está recién muerto y se le tiene que hacer después de haberse enterrado 9 días de misas, hay muchas personas que acompañan el novenario de misas, esos 9 días. Pero, por ejemplo, ahí, después de esos 9 días, al mes, la gente vuelve a hacer el novenario de misas, pero ya no va la gente, a veces ni siquiera los parientes, o quizás a lo sumo, alguno de los parientes va a los 9 días a la misa, pero el novenario de misas está realizando. Y cualquiera podría decir, padre, y eso es válido, que yo apunte una misa y no vaya a la misa, ¿verdad? Es válido eso, padre, se puede hacer. No es que se pueda hacer, es que se hace, pero la misa va a tener su efecto, porque todos los sacramentos tienen un efecto, va a tener efecto con la intención con que se ha hecho. Pero, ¿qué demuestra eso? De que, por ejemplo, una persona coloque una serie de intenciones en la misa, pero no vaya a la misa, o sea, no vaya, si es un novenario, un triduo, y hablando de triduo, imagínense que ya la gente ya no quiere hacer 9 días de misa, sino que 3 días. ¿Y por qué? Más por comodidad, o algún pretexto puede haber, de que falta de tiempo, no sé qué. Pero estamos en el tema de que si uno apunta a una misa y no va a la iglesia para escuchar la misa, que sí es válida. Válida tal vez para el difunto, pero para la persona que la hizo, no. O sea, es una falta de fe, creo yo. Es una comodidad, ¿verdad? Y como dice por ahí, cuando las excusas nacieron, ya la persona ya estaba adelantadita. Entonces, el devoto hipócrita es aquel que no busca a Dios, sino que busca que otros crean que él busca a Dios, y su devoción es un teatro. ¿Cuál es la actitud del devoto hipócrita? Se muestra en primera fila de las procesiones. Hace donaciones ostentosas a santuarios o a parroquias o a instituciones de beneficencia. Y menciona constantemente a la Virgen en sus discursos, pero su vida privada está marcada por la corrupción, el engaño o la falta de caridad. Esto que le estoy diciendo no pareciera como una meditación, sino como una denuncia, ¿verdad? Como denunciar a esto. Entonces, la actitud de los devotos hipócritas es esto. Se muestra en primera fila de las procesiones, hace donaciones ostentosas a santuarios o menciona constantemente a la Virgen en sus discursos, pero su vida privada está marcada por la corrupción, el engaño o la falta de caridad. Es como lo que dice el Evangelio, que son fariseos hipócritas, ¿verdad? ¿Cuál es el error del devoto hipócrita? Pensar que puede engañar a Dios con apariencias. Utiliza a la Virgen María para obtener el aplauso de los hombres. Probablemente que estos devotos hipócritas no sean muchos, porque yo no estoy diciendo que la multitud de fieles católicos son devotos hipócritas, pero existen. Y esto no solamente en la Iglesia Católica, sino que devotos hipócritas, no necesariamente a la Virgen, pero a veces a otras cosas. Pero no quisiera que estas palabras mías quedaran así, como que fueran palabra de Dios. No, vayamos a la palabra de Dios. Jesucristo fue especialmente firme y duro contra la hipocresía, siendo que el pecado que más denunció en los fariseos de su tiempo. Por ejemplo, en Mateo 23:27, Jesús reprocha: ¡ay de ustedes, escribas y fariseos hipócritas, que son semejantes a sepulcros blanqueados! Por fuera parecen hermosos, pero por dentro están llenos de huesos de muertos y de todo inmundicia, podredumbre, dice en otros lugares. También, por ejemplo, tenemos que consultar a Mateo capítulo 6, versículo 5, que es lo que dice: cuando oren, no sean como los hipócritas, dice el Señor, que aman al orar de pie en las sinagogas y en las esquinas de las calles para ser vistos por los hombres. Entonces, por ejemplo, María, que es la llena de gracia, vivió en la humildad y el silencio. Ella nunca buscó protagonismo, no. Y que tenía autoridad moral para hacerla porque era el Hijo de Dios, no. Ella nunca buscó el protagonismo, sino que el servicio. Su vida es el polo opuesto a la exhibición de la hipocresía. Entonces, pero eso es lo que dice la Sagrada Escritura. Pero también el Catecismo de la Iglesia Católica nos dice, por ejemplo, en el numeral 2481, define la jactancia o vanagloria como un pecado contra la verdad. El hipócrita, dice el Catecismo, miente con su conducta, aparentando una virtud que no posee. Pero ¿qué es lo que dice en el numeral 2148? Menciona la blasfemia, que incluye usar el nombre de Dios o de lo sagrado para encubrir prácticas criminales o fines de poder. Y lo que es peor, queridos hermanos, usar a la Virgen María para ganar votos o prestigio es una forma de tomar el nombre de Dios en vano. Entonces, ahorita a mí se me viene a la memoria, por ejemplo, todos los que son miembros de los movimientos de la iglesia católica en el mundo. Sería bueno que ellos podrían ser los primeros que estuvieran aquí escuchando sobre esto, para que se hicieran una autoevaluación, porque también dentro de los movimientos se podrían encontrar este tipo de devotos. ¿Y qué es lo que nos dicen los santos acerca de los devotos hipócritas? Porque ellos también tienen una palabra. Por ejemplo, dice San Luis María Montfort, dice, más bien advierte, que estos falsos devotos son hijos del demonio. ¡Wow! Dice que los falsos devotos son hijos del demonio. Dice que cubren sus pecados con el manto de María para no parecer lo que son. ¿Se ha fijado usted que la voz de los santos es potente? Y son fuertes denuncias. Dice, son hijos del demonio. Cubren sus pecados con el manto de María para no parecer lo que son. Y San Luis enseña que la verdadera devoción es interior. Es decir, que lo que se ve fuera debe ser reflejo de lo que hay dentro, de lo que arde en el interior. Pero de esto vamos a hablar. Si hemos hablado de los falsos devotos, tenemos que hablar sobre quiénes son los verdaderos devotos a la Virgen. Y esto viene después, que también va a ser un momento como para reflexionar sobre nosotros mismos. Pero San Juan Crisóstomo decía que a Dios no le engañaban sus palabras. A Dios no le engañan sus palabras, no le engañan las palabras. A Dios no lo podemos engañar, queridos hermanos, no lo podemos engañar, sino que le convence el corazón, porque Dios puede leer nuestro corazón. Criticaba fuertemente a quienes se adornaban con cruces de oro, pero no llevaban la cruz del sacrificio diario. Imagínese usted qué fuerte. Pero Santa Teresita del Niño Jesús advertía sobre las falsas humildades. Y en, esté apartadito de Santa Teresita del Niño Jesús, Santa Teresa de Jesús, hay que detenernos un poquito sobre las falsas humildades. ¿En qué consiste una falsa humildad? Algunas personas creen que ser humilde es pues no usar ropa de marca. Hasta llegan al grado de la exageración que ser humilde pues es andar así todo desaliñado, como dicen en los pueblos, desgreñado. Y a veces sucio. No. Eso no es humildad. Se podrá llamar de otra manera. Porque la humildad se lleva dentro del corazón. Y dice Santa Teresa de Jesús que ella denuncia las falsas humildades y la apariencia de santidad. Ella decía que el verdadero amor a Dios se conoce en las obras, no en los gestos públicos de piedad. En la Biblia se nos menciona y se medita mucho sobre esto. En este tiempo de Cuaresma lo hemos meditado sobre el publicano y el fariseo. ¿Se acuerda? Entonces Santa Teresita dice que ella advertía que hay falsas humildades y apariencias de santidad, y que el verdadero amor a Dios no se conoce sino en las obras. En las obras. No en los gestos públicos que nosotros hacemos. Entonces, la hipocresía, ¿con qué se cura? ¿Hay cura para la hipocresía? Fíjese que en las enfermedades interiores también hay cura. Para la hipocresía hay cura. Entonces, ¿y cómo qué se cura? Con la humildad. Con la humildad. Y podríamos decir con el anonimato. Es decir, no hacer las cosas para que los demás nos vean, sino hacerlo solamente para que Dios se dé cuenta. Entonces, hagamos como un cuadrito aquí, en donde dice el devoto hipócrita. ¿Qué hace el devoto hipócrita? Busca ser visto y reconocido. ¿Qué hace un verdadero devoto? Prefiere la oración en lo secreto, como dice Mateo 6:6. El devoto hipócrita usa la religión como un trampolín social. ¿Qué hace el verdadero devoto? Usa la religión como un camino de servicio. Gran diferencia. El devoto hipócrita, su piedad termina donde empieza su interés. Mientras que el devoto verdadero, su piedad es coherente en público y en privado. El devoto hipócrita se escandaliza de los pecados de los otros. ¿Pero qué hace el devoto verdadero? Reconoce primero sus propias faltas y su propio pecado. Entonces esto es como así, como un recorrido rápido para que nos sirva como una autoevaluación sobre nuestra devoción a la Santísima Virgen. Entonces, queridos hermanos, vamos ya avanzando en este camino de los falsos devotos. Hemos llegado hasta el devoto hipócrita. Tenemos mucho más que ir avanzando en este tema, porque faltan todavía como unos dos o tres tipos de devotos falsos. Pero San Luis María Montfort nos recuerda que María es el molde de Dios. Y relacionado a esto, ya hicimos una meditación anterior sobre María, el molde de Dios. Si intentamos entrar en ese molde con una máscara de hipocresía, el molde nos rechaza. Imagínense. María es el molde de Dios. Podemos entrar en ese molde. Pero si queremos entrar en ese molde con hipocresía, ese molde nos va a rechazar. Para ser verdaderos devotos, que es lo que vamos a conocer más adelante, debemos presentarnos ante María tal como somos. ¿qué le cuesta a usted presentarse ante la Virgen María y decir: mamá, yo no soy el hijo que tú deseas que yo sea? Amo a Jesucristo, te amo a ti, pero en algún momento de mi vida he sido hipócrita. He hecho las cosas más para que me vean que porque las siento en lo más profundo de mi corazón. Mamá, yo quiero ser como tú. Inyéctame humildad, inyéctame santidad, ayúdame para ser un verdadero devoto. Debemos de presentarnos ante ella como lo que somos, con nuestras miserias y nuestros deseos de cambio, porque la Virgen ama al pecador arrepentido, pero no soporta la soberbia del que finge ser santo. Se lo repito, ya para finalizar este apartadito. La Virgen ama al pecador arrepentido, pero no soporta la soberbia del que finge ser santo. Que el Señor Todopoderoso le bendiga en el nombre del Padre, del Hijo y del Espíritu Santo. Amén.
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0: sean todos bienvenidos a este su programa juvenil Vive Cristo, un espacio donde la fe no se explica.
1: ¡Se vive!
0: Eso, se vive, y eso es lo que nosotros estamos intentando hacer con este podcast juvenil, en el que estamos desarrollando los temas del itinerario formativo que el Departamento Nacional de Pastoral Juvenil nos ha regalado, Ceci.
1: Bienvenidos a cada una de las personas que nos está sintonizando, y también Kevin, el día de hoy tenemos invitados. Pero antes de pasar a los invitados, gracias a usted por estarnos sintonizando hasta el día de hoy con cada uno de los programas. Estos programas pues los estamos desarrollando para poder acompañar a la pastoral juvenil en el desarrollo del itinerario formativo en cada una de las parroquias de la arquidiócesis de Tegucigalpa, y quien manda que también a nivel nacional, ¿verdad? Entonces vamos a empezar con los invitados para luego pasar al tema, Kevin. Entonces vamos a presentar por acá a mi lado derecho, cerquita, tenemos al caballero que se llama...
2: Oscar Reyes.
0: Oscar Reyes, ¿de qué parroquia?
2: Yo vengo directamente desde Santa María Reina.
1: ¡Arriba Santa María Reina! Y por allá tenemos a...
3: Ani Ortega.
1: ¿De qué parroquia, Ani?
3: De la parroquia Medalla Milagrosa, orgullosamente Vicentina.
0: Hey, los vicentinos nos están invadiendo aquí en cabina, ustedes, sí, porque la semana pasada tuvimos, bueno, eran cuatro contra, contra un salesiano, era como complicado. Sí, pero bueno, bienvenidos, gracias por aceptar esta invitación, y hoy vamos a tener un tema un poquito así como, no sé, fuerte, ¿sí?
1: Difícil, la verdad.
0: Difícil, pero bonito,
3: diría yo.
0: Sí, bonito, ¿verdad? Sí, sí. Es algo por lo que todos nosotros hemos pasado, ¿verdad? ¿Sí o no?
1: Sí, gracias a eso que todos nosotros estamos
0: gracias aquí. Gracias a eso vamos acá.
2: De hecho.
1: Bien, el tema de esta semana es: ¿el bautismo me hace hijo de Dios y miembro de la iglesia? Entonces, vamos a empezar. El bautismo. ¿Qué es el bautismo? ¿Y por qué el bautismo nos hace miembro de la iglesia? Entonces, vamos a empezar. ¿Cuál de los dos? Las damas primero. Okay. Dicen por ahí.
3: La verdad que es un tema bien bonito. Porque así como nosotros tenemos un documento que nos acredita como ciudadanos de este país, nosotros también tenemos un acto que nos da esa identidad como miembros de la iglesia, y qué importante es pues tener ese sacramento, ¿verdad? Que nos certifica, se puede decir, que nos da ese pase, ese boleto de entrada para llamarnos hijos de Dios. Y pues para mí creo que el sinónimo de bautismo es eso, la palabra identidad.
1: ¡Qué bien! A ver, Oscar, ¿y para vos?
2: No, sí, como dice Ani, no solamente es algo que es muy bonito, sino que es realmente el inicio de nuestra vida como católicos, como cristianos. Es algo sumamente pues útil para el resto de nuestra vida dentro de la iglesia, y pues es esa carta de invitación.

0: como justo Vani decía, con la cual nosotros podemos ya ser introducidos a las personas, no como simplemente un ser humano y ya, sino como una persona cristiana, ya un católico hecho y derecho.
1: Bueno, yo quiero hacerle una pregunta. Ay, no, que yo, no, si me preguntan a mí, no sé.
2: Ah, bueno.
1: Pero yo quiero que ustedes sí sepan, pues. ¿Cuándo los bautizaron a ustedes?
3: Fíjese que la fecha exacta no me acuerdo.
2: Porque tenía 2 años.
3: Solo recuerdo, no, tenía 8 de hecho.
2: Ah, muy bien.
3: A mí ya me bautizaron grande. Nosotros comenzamos a ir a la iglesia católica cuando ella estaba grandecita. Entonces a mí me bautizaron a los 8 años. No recuerdo exactamente la fecha, pero sí sé que fue por allá por noviembre de... De hace mucho tiempo, no voy a decir el año para que no saquen cuenta.
1: Sí, porque desde ahí empezamos a hacer números.
3: Sí, entonces por ahí, de ayer.
2: Sí, hombre, ya estaba sacando
1: bueno,
2: la calculadora.
1: Bueno, aquí tenemos a Max en TikTok, entonces a Max le vamos a preguntar, tal vez él nos pueda dar esos datos importantes ahí, gracias a todas las personas que nos están sintonizando por las redes sociales de Ciudad Pan Medio, por TikTok y también todos los que nos están escuchando por Spotify.
2: Sí, claro que sí, gracias a cada uno de ustedes, síganos acompañando, por favor, déjenos sugerencias. Y también, si ustedes quisieran comentar, pueden hacerlo con todo gusto. Aquí les leemos, les escuchamos. Este es un espacio abierto para todos ustedes. Pero Oscar no se queda atrás.
1: Le dimos tiempo para pensar.
0: Y de hecho, yo no tengo que pensarla tanto porque
1: fue ayer.
0: No, en mi casa yo tuve, bueno, los primeros años de mi vida yo viví con mi abuela. Y mi abuela es sumamente católica. Entonces, yo tengo la dicha de que tengo todos los documentos de la iglesia de toda mi familia, están en un archivo, en un cajón, en la casa de mi abuela.
2: Ah, yo creí que iba a decir que abajo
3: del
2: colchón.
3: En medio del colchón.
0: Yo creo que eso lo tengo ahí, de hecho. Pues sí, entre el colchón y la base. Entonces, yo tengo un recuerdo vago de que mi bautismo fue, yo nací en 2002, mi bautismo fue aproximadamente junio del 2003. Directamente tenía tal vez 6, 7 meses yo, y ya me estaban bautizando bien pequeño.
3: Qué bonito.
1: Sí. No, yo de entrada yo les dije, a mí me pregunten, yo no me acuerdo. Pero es que piensen que no, ni vaga ni
2: clara. Sí.
1: Pero es que piensen que, bueno, y ustedes son gente de
3: sí,
2: yo
3: sí,
2: tenía como un año y medio, años. Me bautizó mi papá y unos tíos.
1: O sea que ellos fueron. No hubo sacerdote.
0: No, claro.
2: Sacerdote.
1: Ah, ya, sí. Que creo que también es algo que lo vamos a explicar, ¿verdad, Ani? Yo creo que Ani nos puede dar una luz ahí sobre si solo un sacerdote puede bautizar.
3: Fíjense que les voy a contar que yo soy madrina de un ahijado precioso que tengo.
2: Saludos,
3: un ahijado precioso, coquetísimo. Se llama Aidan, ahijado.
2: Saludos.
3: Y que gracias a su mamá y su papá me dieron la bendición de ser su madrina y en la ceremonia del bautismo de él fue un diácono que lo bautizó y fue una ceremonia preciosa.
1: Ah, muy bien, sí. Muy bien. Bueno, ahí tenemos luces, ¿verdad? Porque si hay una causa, ¿verdad? Algo extremo puede bautizar cualquier persona que ya haya sido bautizada, ¿verdad? No, alguien que no está bautizado no puede, pero todos nosotros como bautizados sí podemos hacerlo, pero que sea como un caso extremo, ¿verdad? Claro. Tal vez en una de las comunidades donde no llegue el sacerdote muy seguido, o tal vez el sacerdote iba a llegar y se enfermó y entonces delegó a alguien para que lo hiciera, también lo puede hacer, ¿verdad?
2: Qué bonito es eso usted de la iglesia, ¿verdad? Que todos nos... Mire, usted que nos está escuchando, si no se ha bautizado, bautícese y busque ese caso extremo para que pueda bautizarse.
3: No espere que haya un caso extremo, mejor dicho. No espere que haya un caso extremo para bautizarse.
2: Es cierto.
1: Y ustedes, y por cierto, miren, les voy a dar este anuncio porque Anier está a escribirnos en TikTok que le demos el anuncio de su noche de adoración. Y hoy sábado, después de salir de aquí del programa, todos a... Noche de adoración en la parroquia, creo que la Divina Providencia había dicho, sí, sí, ¿verdad? Entonces, para que nos veamos allá después de salir de aquí del programa, nosotros salimos como a las 6, sí, ¿verdad? Pero creo que la noche de adoración es como a las 7, entonces
3: tenemos
1: tienen un
3: chance de llegar.
1: Para que
3: sí,
0: tomen agua para comer un poquito. Agua, y
2: correcto. Para tomar agüita y llegar con
1: llegar,
2: tiempo.
1: Y que vayan
2: no
1: a cantar,
2: se les olvide,
1: y adorar,
2: si te dicen, por favor. Vayan a escuchar también al Coro Vox Day, que. Han trabajado bastante esos chavos, ya practicando desde hace tiempo para poder darles también un momento con Dios, ¿verdad? Un mayor acercamiento.
0: Estos muchachos salen de una parroquia, bueno, parroquia vecina y parte de mi parroquia también, y yo puedo ser testigo de que ellos trabajan muy duro en esos ensayos para brindar siempre lo que es ese servicio. Entonces,
1: bueno, y los vamos a tener aquí en el programa también, ¿verdad? Para que vayan alistando. No sabemos cuándo todavía.
3: Qué buen relacionador público mandaron, la verdad.
1: Ey, tenemos un infiltrado. Sí.
0: Ups.
1: Bueno, continuamos entonces con el tema, ¿verdad? Para que vayamos entrando en
2: sí,
1: en
2: la
1: materia.
2: Publicidad, guarden, seguíla mandando, por favor, de aquí un ratito la vamos a sacar.
1: Bueno, yo les preguntaba, porque, bueno, nosotros normalmente decimos, ¿cuál es el día más importante de mi vida? Y muchos de nosotros diríamos, mi boda, mi graduación, no sé, alguno de estos eventos en los que nosotros nos vestimos de gala y tomamos una buena foto y la subimos a los estados y tenemos más de 200, 300 likes y nosotros nos sentimos contentos y decimos, este es el mejor día de mi vida, el día más importante. Pero, ahí viene el pero, pero no debería de ser así. No debería ser así, debería de ser más bien el día del bautismo. Así ¿por qué? Es. Porque es el día en el que nos convertimos en miembros de la iglesia, claro. Y pues somos hijos de Dios, ¿verdad? Entonces, no sé qué opinan respecto a eso. Porque yo les digo, miren, yo cuando me gradué de la universidad, fue el día que más like tuve en mis fotos. Entonces yo dije, uff, qué día ese. Ese día no solo mi familia le dio like a mis publicaciones. Entonces fue algo muy interesante.
2: Fíjate, Kevin, que hablando sobre eso, ¿verdad? Que fue una ceremonia importante para vos. San Pablo nos recuerda sobre el bautismo, ¿verdad? Que no es simplemente una ceremonia o una tradición familiar de que, porque la abuela, que porque la familia, sino que cuando ya empezamos, digamos, los adultos que se bautizan ya estando grandes, ¿no? Ellos ya toman esa decisión de pertenecer y recordemos que es un renacer con Cristo en donde nosotros nos convertimos para estar con Él, para ser parte de esta iglesia tan bonita que es la católica.
3: No, y qué bonito también decir yo formo parte de la iglesia católica, una iglesia tan organizada, ustedes que hasta nos da las directrices de cómo vivir nuestra vida como cristianos, y qué bonito iniciarla con este sacramento tan bonito, ¿verdad? Y vuelvo y traigo pues esta palabra que nos da identidad como parte de la iglesia católica, y yo creo que qué bonito es eso, decir yo soy parte de la iglesia católica a través del bautismo.
2: Justo esa era la pregunta que yo iba a hacer, fíjese, Ani. ¿Qué se siente que saber que el bautismo nos convierte en hijos de Dios? ¿Qué sentí vos, Oscar, al pensar y decir, yo me bauticé y yo por eso ahora soy hijo de Dios? Yo me siento...
0: Yo pienso que en el momento uno realmente no lo piensa, más que todo por estar pequeño, ¿verdad? Pero ya a medida pues, que uno crece y que, como mencionábamos, nos damos cuenta de que este fue el momento en el cual nosotros abrimos nuestra vida como personas, como seres humanos, a la iglesia, a Dios, siento que es un orgullo verdaderamente yo poder decir como yo estoy bautizado en la iglesia católica. Siento que es algo que no dimensionamos tal vez en el día a día y que vemos muchas veces otras cosas dentro de la misma iglesia, pero este que fue el primer paso debería ser para nosotros, y como vos mismo decís, Kevin, un día sumamente importante, más importante que muchos otros días del mundo, ¿verdad?
3: Yo me acuerdo que en un homilía un sacerdote decía, ¿verdad?, que nosotros recordamos la fecha de nuestro cumpleaños y la celebramos con una fiesta súper grande y queremos que todo el mundo nos felicite el día de nuestra fiesta de cumpleaños, pero así como es importante el día que nosotros nacemos en la tierra, también debería ser igual de importante el día que nacemos en Cristo, que es el día de nuestro bautismo. Muchos como yo, que no recordamos como el día exacto, pero también deberíamos de hacer una gran fiesta, ir a misa ese día para celebrar de la mejor manera que estoy conmemorando un año más de formar parte de la iglesia más bonita de todas.
2: Yo le quiero preguntar a Ani. Ani, usted, bueno, Ani tiene un bebecito bien lindo.
3: Precioso bebé de un año.
2: ¿Usted ya lo bautizó?
3: Todavía no lo ha bautizado, André.
2: Ay, es que ya está preparando la fiesta ya y todo eso.
1: Bueno, yo lo que le puedo decir a Ani es que cuando lo bautice, se consigue un cajón como el de Oscar, ¿verdad? Y ahí vaya guardando todos los documentos para que no se le pierdan. Como... Porque el mío se perdió, yo no sé dónde estará.
3: Saben que mi mamá tiene guardada la fe de bautismo de mis hermanos y la mía. todavía las tienen guardadas en todo. Me parece estar viendo la cajita, una cajita naranja con blanco.
1: Hasta es de enmarcado.
3: Y allí tiene guardada ella todavía.
2: Es cierto, fíjate que muchas veces nosotros enmarcamos las fotografías de algún momento, ¿verdad? Pero estas fotografías que deberían de ser los momentos importantes para que nosotros constantemente nos estemos recordando a qué iglesia pertenecemos y por qué estamos ahí ahora, ¿verdad? Antes porque pues nos inculcaban, pero que ahora sea nuestra decisión y que cuando lleguen a nuestra casa te vean ahí en la pared de fotos y que vean, ¡ay! Tal, aunque nos van a descubrir las edades, Ani.
1: Pensando en eso, y bueno, ya vemos de que Ani ahorita tiene la tarea, ¿verdad? Que miren que en Televisión Nacional y en Radio Nacional va a ser un compromiso.
3: Claro, ¿no? O sea, el compromiso de bautizar a mi pequeño está, bueno, de hecho nosotros estamos desde diciembre, con que a tal fecha lo vamos a bautizar y que para tal fecha lo vamos a bautizar y se dan ciertas circunstancias que no nos han permitido bautizarlo en tiempo y forma como debe ser. Pero claro que están los planes de nosotros bautizarlo ahorita pequeño. Mi bebé tiene 1 año y medio. Después decíamos que lo íbamos a bautizar cuando cumpliera el primer año. Y pues, se han dado ciertas circunstancias pues, que nos han aplazado. Esta tarea tan importante
1: ya
3: como papás.
1: Ya la pusimos
0: en la presión.
3: No, ahí está mi esposo viéndome también que tiene la presión de que tenemos que bautizar a niños chiquitos.
1: Bueno, para que vean que estos programas impulsan.
3: No, claro.
2: Ven, objetivos, tenemos metas, tenemos visión.
3: Maximiliano, por favor, anote fecha.
1: Bueno, ustedes, miren, también hay algo que yo me pongo a pensar, ¿verdad? Y es algo que nosotros también lo vemos en las catequesis de primera comunión, de confirmación, ¿verdad? Porque la persona antes de ser bautizado es criatura de Dios, ¿verdad? Y luego es hijo de Dios, ¿verdad? Entonces, es normal, ¿verdad? Hay mucha gente que lo presenta a los 40 días, después lo bautiza a los 6 meses, al año, y así, ¿verdad? Eso depende también de la cultura, de parte de las tradiciones del lugar.
3: A lo que iba yo también es eso, o sea, mi plan es bautizarlo chiquito, ¿por qué? Porque así como yo estoy preparándome económica y mentalmente para darle un buen patrimonio a mi hijo, qué mejor también que darle esa herencia, ¿verdad? Desde chiquito, que sea parte de la iglesia de Dios. Entonces yo sí lo tomo como, es la herencia espiritual que yo le puedo dar a mi hijo, o sea, aunque él esté chiquito y que todavía no sepa qué es lo que está pasando, y como en el caso de Kevin, que no se acuerde de su fecha de bautizo, pero es la herencia que yo le estoy dando a mi hijo, es la parte de la formación cristiana que yo le estoy dando a mi hijo, si bien él no se va a acordar cuando esté grande, yo sí me voy a acordar que la mejor herencia que yo le pude dar cuando él estaba chiquito, aparte de la educación y todo eso, es pues invitarlo o llevarlo a formar parte de la iglesia de Dios.
1: Ahora yo tengo un saludo ahí a Betel, dice un saludo al soldado. Yo creo que está hablando de Oscar.
0: ¿Y quién es
1: el soldado? Cuando dramatizaron la pasión de Cristo aquí en Ciudad Pamela.
0: Un saludo.
1: Y ustedes también, bueno, recordando un poco, también hay algo muy importante. A nosotros nos bautizan siempre a una edad temprana. Nosotros no tenemos como una conciencia, ¿verdad? Pero sí nos ponen unas personas que nos van a ayudar a ir creciendo en la fe, que son nuestros padrinos.
3: Yo ya tengo los de André, por ser los que les cogimos. Yo sé que les cogimos los mejores.
2: Yo fíjense que eso es bien importante, ¿verdad? A veces uno se deja llevar. Y no lo digo por usted, Ani, pero a veces pasa que uno no, los papás no dicen, ay, este es mi hermano ahorita y como del momento, pero vaya, yo, mis padrinos de bautismo, yo ni me acuerdo, y yo creo que ellos ni se acuerdan que yo soy su ahijada. Entonces, qué importante es también cuando alguien tiene que escoger a un padrino y uno, o sea, no es como que vamos a hacer un listado y vamos a escoger de 100 personas solo dos porque esto y eso y eso, sino qué persona, esta persona, qué le va a transmitir a este niño o cómo lo va a acompañar, no solo en el momento, no en la ceremonia, sino en el transcurso de su vida. O sea, esta persona, ¿qué me le va a enseñar? Y no es que tiene que ser una persona muy santa, muy religiosa, de estar todos los días en la iglesia, sino una persona que con la vida real le diga, esta es la vida real, pero Cristo te puede acompañar en tu vida real.
1: Ahora, a ustedes, ustedes sí saben quiénes son sus padrinos.
3: Sí.
0: Yo lo sé, sí, pero sí tengo...
2: pero tampoco.
0: Sí, sí tengo ciertos problemas, porque con mi padrino de bautismo, la comunicación es muy poca. Siempre me comunico con él, pero tal vez de pequeño sí, mucho más. Y él, de hecho, tal vez ustedes lo conocerán, él es Luis Narváez.
1: No me sé suena, si le suena.
0: No. No, él bueno, estaba
1: saludos,
0: por todos lados.
1: Saludos a Luis Narváez.
0: Sí, saludos. Él ha estado en la radio, en TV Suyapa, en todos lados ha estado.
1: Yo le gano a Oscar, porque mi padrino es un sacerdote que hace poco lo hicieron obispo.
3: Oh, wow.
1: No le voy a decir quién, pero ustedes que están ahí escuchándonos, escriba ahí en la caja de comentarios y ponga ahí para ver si atina a quién es la persona.
2: Saluditos a Monseñor.
0: Sí, me ganaste. Sí.
2: Pero bueno, como no es competencia.
0: Claro.
1: Sí, yo creo que, bueno, ya que la competencia es mala, entonces yo creo que mejor vamos presentando la canción, ¿verdad? Vamos. Para que vayamos como ya entrando un poquito de ritmo en este programa. Está muy, muy entretenido realmente y le agradecemos a cada uno de nuestros invitados por decir que sí a este programa juvenil Vive Cristo.
2: Antes de irnos con la canción, solamente cabe mencionar, ¿verdad?, un detallito, y es que el bautismo, para que lo vengamos a reflexionar, uh-huh. El bautismo es nuestra identidad, nos ayuda con nuestra dignidad y también es el sentido de pertenencia. Entonces, para que después lo reflexionemos, pero mientras tanto nos vamos a ir con una canción que se llama Católico Soy de Son by Four. Regresamos en un momento.
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2: 5:30 de la tarde.
3: 5:30 de la tarde.
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1: Muy bien emocionada esa gente que son bien católicos.
3: Sí, claro.
4: Católicos.
5: No, sí, sí, yo realmente me estoy emocionada de estar aquí porque dicen que uno siempre vuelve a los lugares donde fue feliz y yo en este espacio hubo un tiempo que fui muy feliz.
1: Así es. Formó parte de la voz de su vida, pero también, ¿verdad?
5: Sí, estuve en un programa hace ya bastantes añitos.
4: ¿Cómo se llamaba?
5: Hace como 11 años estuve en un programa que se llamaba Dios Enchufado, todas las tardes por donde estudiaba. Y fue muy feliz.
1: Uy, esa experiencia en la que le va a dejar a la pastora Juan y ya vimos. Ani fue coordinadora también de uno de los grupos en mi parroquia. Sí. Fue por mucho tiempo parte de la pastora Juan y entonces ya vimos que esa historia continúa y aquí vamos a seguir.
5: Sí. Y estoy sembrando una semillita ya que en su tiempo va a estar pasando conmigo.
1: Uy, el muchacho va a ser el próximo presentador.
4: Seguramente.
1: Bien, entonces continuamos con el tema. Estamos hablando sobre el bautismo y el ser parte de la iglesia, ¿verdad? Entonces nos hablábamos antes de irnos a pausa que el bautismo nos hace dignos y nos hace pertenecientes de la iglesia. ¿Por qué nos hace dignos? ¿Por qué nos hace dignos? ¿Sí o no?
4: Yo diría que es porque no se elimina ese pecado original.
1: ¡Correcto! Sí, estudio.
6: Respuesta correcta.
4: Llega un punto.
5: También puede ser que nos convierte en profetas, sabios y reyes.
1: Exactamente.
4: ¿Ya?
5: Y siempre la tarea.
6: Eso. Ya con eso podríamos decir que el programa está concluido.
1: Gracias.
6: Nos vemos en una
1: próxima.
4: No,
1: pero sí, es precisamente eso, ¿verdad? Nos dignifica de, al eliminarnos pues, el pecado original que nos dejaron nuestros antepasados. Y ahora pues nos convierte también o nos hace pertenecientes, como mencionábamos antes, de la iglesia, del qué soy yo dentro de la iglesia y por qué estoy aquí. O sea, ahora ya somos conscientes de que pertenecemos a alguien, pues pertenecemos a Dios. En el programa anterior hablábamos de que si queremos conocer a Dios, si queremos conocer al Padre, tenemos que siempre ir en busca de Jesús. Entonces, al bautizarnos, nos hace pertenecer a ese Jesús que está con nosotros en cada uno de nuestros días, en cada una de nuestras cosas, y por eso nos pertenecemos. Bueno, eso digo yo.
4: Sí, no, claro que sí.
6: No. Ustedes, pero qué fuerte eso, ¿verdad? Porque somos sacerdotes. Reyes y profetas.
5: Es que es una responsabilidad bien grande pertenecer a la iglesia católica. No es como, ah, sí, yo me bauticé y ya, cheque. O sea, ahí empieza nuestra misión, nuestra verdadera misión como miembros de la iglesia católica. Ustedes hemos hablado bastante de nosotros como bautizados, pero también es bien importante ver la labor de si en algún momento nosotros somos padrinos. El camino y la responsabilidad tan grande que tenemos. Yo ya tengo la dicha, como les decía, de ser madrina de un pequeño precioso, y es una responsabilidad realmente grande, que no es solo como yo voy a elegir a tal persona de padrino para que me le dé pisto al cipote cuando, o para que me le dé regalos al cipote. Es una responsabilidad como padrino bien grande de estar pendiente realmente si nuestros ahijados están caminando verdaderamente en la fe y si no guiarlos nosotros como padrinos.
6: Fíjense que, miren, hay que poner todas las cartas sobre la mesa porque nosotros, o sea, es un compromiso grande, esto de ser bautizado porque la idea sería emular la figura de Cristo, ¿verdad? Amar como Él amó, servir como Él sirvió, perdonar como Él perdonó. ¿Y qué más? Podríamos agregarle
5: muchas cosas.
4: Entonces, perdón, el bautizarse no es solo para decir, ah, soy católico, sino que también el bautizarse y el ser católico significa, ok, ahora que soy católico debo demostrarle al mundo este mismo catolicismo, ¿verdad? Lo que me predica Dios a mí, y predicar esto mismo a ciertas personas, no solamente dentro de la iglesia, sino también a aquellos fuera de la iglesia.
1: Por supuesto, vaya, mencionábamos el ser reyes. ¿Por qué somos reyes? ¿Por qué creen ustedes que somos reyes? ¿Por qué somos profetas? ¿Y por qué somos? Lo que decía Oscar, ¿verdad? El enseñarle al mundo es al ser profetas de lo que nosotros mismos hemos estado viviendo. el ser sacerdote, el vivir sin miedo a este es Jesús, esto es lo que yo creo, esto es lo que yo sigo, y pues yo enseño a través de mi propio ejemplo la enseñanza que Jesús nos dio. ¿Y por qué somos reyes?
6: Porque sí.
1: Porque somos bonitos. Sí.
5: Porque somos hijos del Rey de Reyes también.
1: Sí, somos reyes precisamente porque vamos todos buscando llegar al cielo, ¿verdad? La santidad es la meta, dijo Carla Cutis. San Carla Cutis. Y el hecho de que nosotros nos vamos convirtiendo en hijos de Dios y Él es el rey, pues, de todo, ¿verdad? Entonces nosotros nos vamos convirtiendo en este mundo para llegar al cielo, también a ser reyes, y no ser de esos reyes que solo mandan, o sea, sino que nosotros llegar a dignificarnos tanto como Él, que podamos tener ese título, pues, de no estar debajo de nadie ni encima de nadie, ¿verdad? Correcto. Solamente que todos seamos al mismo nivel reyes, bien bonitos, bien guapos.
5: Y es que, ¿saben qué también? Me imagino yo que en el bautismo nosotros recibimos como esa lucecita de parte de Dios. Y es como la obligación de nosotros a lo largo de nuestra vida ir esparciendo esa lucecita alrededor de nosotros. Y creo que esa es la misión, ¿verdad? Que como cristianos tenemos. Que a lo largo de nuestra vida nosotros vayamos trabajando a manera de que nos demos cuenta que sí somos parte de la Iglesia Católica y las demás personas se den cuenta que nosotros tenemos esa pertenencia en la Iglesia Católica a través del bautismo y más personas se sientan llamados a servir a Dios por medio de nuestra iglesia. Entonces creo que también a través del bautismo nos dan esa lucecita y a lo largo de nuestra vida es la responsabilidad de nosotros esparcirla.
1: Yo imagino
5: a los demás.
1: Cuando Dani dice esa lucecita, me imagino como el Espíritu Santo cuando vino a Pentecostés, que fue dando sus dones así en llamitas, cayendo en cada uno de todos. Uh-huh. En todos y nosotros así vamos, ¿va? Cayendo. Claro. Vaya, yo voy y jalo a Oscar. Oscar va y jala toda su parroquia, toda la parroquia de Oscar va y jala el decanato y así sucesivamente. Vamos jalando más jóvenes. Entonces, miren, antes de terminar el tema de Omul, porque está muy bueno.
5: Sí, la verdad.
4: Muy extenso también.
1: Nos vamos a ir con la segunda canción. Esta canción es de la tribu de Dios y se llama Católico desde Chiquito. Aquí está el escuche.
5: Entonces, como André.
1: Volvemos en un momento. 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No se despegue, sigue escuchando y regresamos en un momento.

0: volvemos con su programa Vive Cristo, un espacio donde la fe no se vive.
1: Sexe.
2: Me cambió ahorita, me la cambió porque yo iba a decir se explica.
0: Sí. Muy bien, continuamos con su programa y vamos a ir finalizando, ¿verdad? Un poquito, concluyendo un poquito lo que fue el tema de hoy, ¿qué era cuál?
3: El bautismo. Somos llamados a ser parte de la iglesia.
2: Ya nos agarró en jaque. Sí,
3: hemos hablado tanto.
0: No dije nada, yo. Ya, yo me voy, dice. No, ya aquí termina. No, para ir concluyendo, ¿verdad? Para lo importante que estábamos viendo con Annie, con Oscar, con Kevin, es también el no tenerle miedo, no solo a ser bautizado en cualquier etapa de su vida. Si usted no lo bautizaron cuando fue chiquitito, como decía la canción, que no es católico, es de chiquito, empiece a hacerlo. O sea, también está en un buen momento para formar parte de la iglesia y recibir catequesis, ¿verdad? Para convertirse en el evangelio, para creer en Dios y sobre todo para pertenecer a esta iglesia que es la católica tan bonita.
3: Que tenga la verdadera identidad.
0: Correcto. Para que se dignifique también.
4: Como dice el dicho, es mejor tarde que nunca.
0: Correcto. ¡Qué palabra más sabias! Entonces, también Ani nos comentaba, ¿verdad? Algo importante y es al momento de cuando usted lo escoja padrino, porque en alguna etapa de su vida le va a pasar. En algún momento usted le van a escoger para padrino, ya sea de bautismo, de confirmación, ¿verdad? Y no le tenga miedo, ¿verdad, Ani? Algo así era.
3: Sí, que no le tenga miedo a ser padrino, que muchas personas dicen no, porque eso implica dinero, no, que eso implica gasto, no, lo único que implica es amor, es servicio, es ser parte de la vida de alguien a la cual no son sus papás, los papás de la persona que van a bautizar o la persona que va a bautizar que se lo está poniendo, es Dios realmente que le está haciendo el llamado a usted que nos está viendo, para que guíe esa vida a través de ese sacramento tan bonito que nos hace parte de esta iglesia tan preciosa que Dios nos ha enviado.
2: Y bueno, ya hoy sí, para ir culminando, ¿verdad? Vamos a pedirle a nuestros dos invitados, yo no sé si también quiere responder ahí, para que le demos un mensaje, ¿verdad? A todas las personas que nos están escuchando, porque nosotros, ya lo hemos dicho, es una responsabilidad y el ser bautizados no debería de llevar a ser más serviciales, más solidarios. En este mes de la misión, poder salir a evangelizar, tocar puertas, hablarle a los demás sobre Cristo y que todos podamos entrar en una misma comunión dentro de nuestra iglesia.
4: Claro. Sí, yo pues realmente decirle a la gente, invitar a la gente que, como decía antes, es mejor tarde que nunca, pero también para realmente siento para entrar a la iglesia católica, nunca es tarde tampoco realmente. Entonces, si usted tiene esa chance de acercarse a una iglesia, si usted nunca lo ha hecho, y de tener esta catequesis, de informarse acerca de lo que es esta iglesia tan linda como lo es en su totalidad, y pues de eventualmente poder tener la oportunidad de bautizarse, créame que no se va a arrepentir. Y al momento de ya estar bautizado, que no quede solamente me bauticé en la iglesia y ya solo queda ahí el recuerdo, ¿verdad? No. Sino que usted, ese bautismo, llévelo a otras personas, llévelo a su comunidad, llévelo a su universidad, llévelo a su colegio, a su trabajo. Demuestre a las personas que realmente usted está bautizado en la iglesia católica, felizmente, orgullosamente bautizado, y que no es algo por lo cual usted deba sentir tampoco miedo, pena, que eso es algo que también la juventud del día de hoy pasa bastante, que es que les da pena muchas veces que los miren en la iglesia, que los miren ayudando a otras personas. Entonces, que dejen atrás todos esos miedos, todas esas penas, y que entiendan que la vida dentro de la iglesia es la mejor vida que puedan vivir.
0: Es como ahorita en el mundial, así como usted va a gritar ahorita en el mundial, ¡gol! Que no sé qué, y va a apoyar a su equipo favorito, así mismo apoye la iglesia, y grite también, ¿verdad? Que usted es católico, enséñale al mundo, así como expresamos esa
4: euforia.
0: Esa euforia, correcto, de al momento de ver algún partido, esa misma euforia expresemos cuando se trate de nuestra religión, de el amor que nosotros le tenemos a Dios, como decía Kevin, ¿verdad? El servicio que tenemos hacia la iglesia, hacia los demás miembros también de la misma.
3: Sí, yo pues solo quiero invitarles a que no tengan miedo. Que seguir a Cristo es la decisión más bonita que uno puede vivir. En mi parte, en mi tiempo en pastoral juvenil, creo que yo fui la persona más feliz del mundo. Y en mi parte también, como miembro de la Iglesia Católica, me considero la persona más feliz de este mundo, así que no tenga miedo. Servir a Cristo no es fácil, pero es el camino más bonito que usted puede elegir.
2: Así es, y por eso es que le vamos a pedir al Señor, ¿verdad? Que, bueno, agradecerle por el regalo que nos ha dado mediante el bautismo. Gracias al Padre por hacernos miembros de su iglesia. Gracias por ayudarnos a vivir con fe, a sentirnos parte de una iglesia, por dar el testimonio en el mundo y que no olvidemos de la dignidad que tenemos como hijos de Dios para que podamos vivir el Evangelio día a día. ¿No es así, Ceci?
0: Amén, sí.
3: Qué bien portadito, Ceci. Amén, sí.
0: No, sí, démosle, siempre recuerden primero darle gracias a Dios, independientemente de si usted es full católico o católico 100% de corazón, así como con todos los poderes. Si es católico en un 1%, usted solamente pues dele gracias a Dios, déjelo entrar en su vida y él pues va a transformarla, va a convertirlo a usted y sobre todo va a amarlo. Independientemente de si somos rojos, si somos verdes, Dios solo nos va a ver porque somos hijos de Él y nos va a amar tal cual. Entonces no le tenga miedo, continúe en la iglesia, amando a Cristo, sirviendo a los demás y pues déjese acompañar también del Espíritu Santo, que es el mejor consolador y el mejor acompañante. La mera verdad.
2: Amén. Hoy sí, amén.
0: Sí, amén.
3: Amén.
2: Y bueno, ya con esto concluimos. Agradecemos nuevamente a Ani y a Oscar por su tiempo, por su presencia y por compartir con nosotros este bonito mensaje en torno al bautismo que debemos de tener todos en nuestras vidas.
0: Sí, nos vemos. Esto ha sido todo por el día de hoy. Y en la cuenta de 35 nos vemos. 1, 2, 3.
3: ¡Nos vemos!
2: Nos vemos en este próximo programa de Vive Cristo.
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0: 6 de la tarde.
1: 6 de la tarde.
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3: El día está llegando al final. Y a esta hora, elevamos una acción de gracias por este día de trabajo y misericordia de Dios. Recordemos a aquellos que necesitan nuestra oración, nuestras familias, amigos y el mundo entero. Junto a la Virgen María, recordemos la encarnación del Salvador que viene a darnos su fuerza y su amor, orando con el Ángelus en la voz de nuestro sexto arzobispo, Su Excelencia, Monseñor José Vicente Nácher Tatay.
4: Santa Unidad y Trinidad Beata, con los destellos de tu brillo eterno, infunde amor en nuestros corazones. Mientras se va alejando el sol de fuego, por la mañana te cantamos loas y por la tarde te elevamos ruegos, pidiéndote que estemos algún día entre los que te alaban en el cielo. Alabemos a Nuestra Señora con la oración del Ángelus. El ángel del Señor anunció a María y concibió por obra y gracia del Espíritu Santo. Dios te salve María, llena eres de gracia, el Señor está contigo. Bendita tú eres entre todas las mujeres, y bendito es el fruto de tu vientre, Jesús. Santa María, Madre de Dios, ruega por nosotros pecadores, ahora y en la hora de nuestra muerte. Amén. He aquí la esclava del Señor. Hágase en mí según tu palabra. Dios te salve María, llena eres de gracia, el Señor está contigo. Bendita tú eres entre todas las mujeres, y bendito es el fruto de tu vientre, Jesús. Santa María, Madre de Dios,